0: el papel que cumplen los abuelos en las vidas de cada uno, especialmente cuando uno tiene hijos pequeños, qué importante es que tengan a sus abuelos para compartir tiempo con ellos. Bueno, y ahora sin más, los voy a dejar en compañía de nuestra programación de hoy, que comienza como siempre con la palabra de Dios para hoy. Luego tendremos más de Misión 66, nuestro encuentro con Mujeres de Esperanza y mucho más que tenemos hasta la medianoche, así que espero que se queden con nosotros. Y recuerden que nuestro número de contacto es 091-610-610. Allí nos pueden enviar por WhatsApp un mensaje de audio, un mensaje escrito. Esperamos que nos escriban por ese medio. Disfruten con nosotros.
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Qué gusto saludarles, amigas y amigos, compartir estos momentos juntos. En este capítulo, Dios comienza sus predicciones acerca de Ciro, que aún no había nacido, un hombre que habría de nacer dentro de 150 años. Pero ya Dios comienza a hablar de él. ¿Cómo ha de levantarlo? ¿Cómo lo hará prosperar? ¿Cómo le dará un reino y rendirá a las naciones delante de él? Encontraremos que Dios lo nombra. Dice, para probar que yo soy Dios, que no hay otro como yo, te llamaré por tu nombre. Es Ciro, y él lo llama su siervo. Así que esto es interesantísimo, que Dios comience 150 años antes de que un hombre nazca a hablar acerca de su vida y lo que Dios ha de hacer por medio de su vida. Le pido que me acompañe a leer juntos este capítulo 41 desde el versículo 1. Dice, escuchadme, costas, y esfuércense los pueblos, acérquense y entonces hablen. Estemos juntamente a juicio. Y ahora al hablar de Ciro dice, ¿quién despertó del oriente al justo? Lo llamó para que le siguiese, entregó delante de él las naciones y le hizo enseñorear de reyes. La pregunta es, ¿quién hizo esto? Y la respuesta es, yo Jehová. La última parte del versículo 4 dice así, le hizo enseñorear de reyes, le entregó a su espada como polvo, como hojarasca que su arco arrebata, lo siguió, pasó en paz por camino por donde sus pies nunca habían entrado. ¿Quién hizo y realizó esto? ¿Quién llama las generaciones desde el principio? O nombra a las personas desde el principio, podemos decir. Yo Jehová, el primero, y yo mismo con los postreros. Así que la pregunta es, ¿quién levantó a este hombre? ¿Quién lo sacó adelante? ¿Quién le entregó el reino? La respuesta es, yo Jehová. Las costas vieron y tuvieron temor. Los confines de la tierra se espantaron. Se congregaron y vinieron. Cada cual ayudó a su vecino y a su hermano dijo, esfuérzate. El carpintero animó al platero y el que alisaba con martillo al que batía en el yunque diciendo, buena está la soldadura, y lo afirmó con clavos para que no se moviese. Pero tú, Israel, siervo mío eres, tú Jacob, a quien yo escogí, descendencia de Abraham, mi amigo. Comenzando con el versículo 8, él quita la atención de Ciro y la lleva a Israel, la nación, a Jacob. Tú eres mi siervo, declara Dios. Isaías le habla a Israel como el siervo del Señor. Luego, por supuesto, habla de Jesucristo como el siervo del Señor. También David es mencionado como siervo de Dios aquí en el libro de Isaías. Al progresar en nuestro estudio, llegaremos a una clase de discurso de ese siervo justo, Jesucristo, que Dios ha levantado. Pero aquí Jacob e Israel, a quien yo escogí, descendencia de Abraham, mi amigo. ¿Qué título tiene Abraham, verdad? Amigo de Dios. Hermoso título. Desde el versículo 9 en adelante dice, porque te tomé de los confines de la tierra y de tierras lejanas te llamé y te dije, mi siervo eres tú, te escogí y no te deseché. No temas, porque yo estoy contigo. No desmayes, porque yo soy tu Dios que te esfuerzo, siempre te ayudaré, siempre te sustentaré con la diestra de mi justicia. Ahora, en un sentido muy estrecho, podemos decir, esta es la promesa que Dios ha hecho para sus escogidos. Preciosa promesa. A Jacob e Israel, a quienes él llamó juntos desde los confines de la tierra, donde ellos habían sido dispersados. Dios es el que dice, no te deseché. Hay una enseñanza en el día de hoy que no es escritural. Y esta tiene que ver con que Dios ha echado a la nación de Israel y que el propósito de Dios ahora será cumplido por medio de la iglesia. Que Israel ha sido desechado, rechazado, echado.
pero eso no es escritural. De hecho, toda la profecía de Oseas está dedicada a Dios tomando de vuelta a la esposa infiel y redimiéndola nuevamente, tomándola como su novia una vez más. Todo el libro de Oseas es un símil de eso. Es un libro de tipo alegórico. Inclusive cuando Dios dice, ve y toma una esposa para casarte. Él tuvo hijos y luego él tuvo una hija, pero él dijo, no es mía. Y entonces Dios le dice, llámala Lo-Ruhama, no es mi hijo. La esposa se fue y se convirtió en prostituta. Luego de unos años, Dios le dice, busca a tu esposa y redímela. Ella había vendido su vida y Dios dijo, cómprala y tómala como tu esposa una vez más y restáurala. Luego Dios habló acerca de cómo Él habría de restaurar a Israel. Si venimos al Nuevo Testamento, el apóstol Pablo dijo, ¿arrojará Dios a aquellos a quienes ha escogido? De ninguna manera. El apóstol Pablo todo el tiempo, a través de su enseñanza, habla acerca de cómo Dios ha de restaurarlos nuevamente y que la separación ocurrió para la salvación de los gentiles. Pero la obra de Dios sigue con ellos nuevamente. Tenemos esa era del reino. Y el apóstol Pablo, escribiéndole a los romanos, en el capítulo 11, dice, porque no quiero, hermanos, que ignoréis este misterio, para que no seáis arrogantes en cuanto a vosotros mismos, que ha acontecido a Israel endurecimiento en parte, hasta que haya entrado la plenitud de los gentiles. Y luego, todo Israel será salvo. Como está escrito, vendrá de Sion el libertador que apartará de Jacob la impiedad. Así que Dios aún se ocupará, trabajará con ellos. Cuando Dios comience a trabajar con ellos, estaremos entrando ya en ese periodo de los últimos 7 años del gobierno de Satanás sobre la tierra, los últimos 7 años antes de que se establezca el reino de Dios sobre la tierra. En el capítulo 9 del profeta Daniel, nosotros más adelante estaremos viendo en unos meses que él declara que habrán 7 semanas y 62 semanas se volverá a edificar la plaza, el muro en tiempos angustiosos. Después de las 62 semanas se quitará la vida al Mesías. Así, tenemos que los 77 habrán de completar las profecías.

luego de que él haya completado su obra entre los gentiles, es decir, entre aquellos que no pertenecen al pueblo judío, al pueblo de Israel. Así que Dios aquí declara, te escogí y no te deseché. Ellos son el pueblo escogido de Dios. Usted no puede negar eso. Dios no los ha echado fuera. Ellos, en un sentido, han echado fuera a Dios, como Isaías dirá en los siguientes capítulos, de cómo ellos no ofrecieron los sacrificios a Dios, cómo ellos han alejado a Dios, pero Dios no los ha alejado a ellos, aún así tratará con ellos de una manera realmente asombrosa. Dios habla de aquellos que se han encolerizado contra ellos. De seguro este pueblo había sido un pueblo perseguido. Esto es de hecho trágico cuando vemos mucha de la persecución contra los judíos que se ha levantado tristemente de la iglesia. Yo pienso que Dios es la persona más difamada en el universo. Es difamado por Satanás. Y a los ojos de las personas en el mundo, porque ellos dicen, bueno, los protestantes están luchando contra los católicos en Irlanda. Esto no es algo protestante católico, es algo político. Ellos no son cristianos contra cristianos como tales. Eso es todo un asunto político. Aún así ellos los llaman protestantes contra católicos. Y lo hacen aparecer como que Dios está poniendo a las personas unas contra otras. Seguro no es cristiano, ni tiene muchas de las cosas que se han hecho por la iglesia, o el nombre de la iglesia a través de la historia, y esas cosas que han acontecido dentro de este marco, no son cristianas en absoluto. Muchas cosas se han hecho en nombre del cristianismo. Pero Jesús dijo, en el Evangelio de Mateo, capítulo 7, verso 21, no todo el que diga Señor, Señor, entrará en el reino de los cielos. Y así, debido a lo que las personas han hecho en nombre de Cristo, debido a aquellos que han perseguido a los judíos en el nombre de Jesucristo, se ha formado una gran amargura en el corazón de muchos judíos contra el cristianismo, debido a que ellos igualan a la iglesia con el cristianismo. Las personas generalmente ponen juntos a todos los cristianos, los meten a todos en una misma bolsa. Y así, si usted no es comunista ni ateísta, entonces usted es cristiano. Pero créame, ser cristiano es mucho más que eso. Él es alguien que ha sometido su vida al liderazgo de Jesucristo. Cuando hablamos de un cristiano, hablamos de alguien que busca seguir a Jesucristo, que vive toda su vida gobernada por el Señor. No se trata de amarlo a Dios de palabra, no, no, no. Se trata de amarlo de obra y en verdad. Dios dice, yo soy. He aquí que todos los que se enojan contra ti serán avergonzados y confundidos. Serán como nada y perecerán los que contienden contigo. No vale la pena luchar con ellos, porque Dios dice, yo te he escogido, no te he apartado, y aquellos que luchen contigo perecerán. Cuidado con aquellos que tratan de perseguir, de luchar contra el pueblo judío. Dios le prometió a Abraham, bendeciré a los que te bendigan y maldeciré a los que te maldigan. Jesús en el juicio, no en el juicio final, sino en el juicio que Él traerá cuando regrese de nuevo a la tierra, cuando reúna las naciones para el juicio contra las naciones tiene que ver con el trato de esas naciones con los judíos. En el capítulo 25 de Mateo habla Jesús y dice, porque tuve hambre y no me disteis de comer, tuve sed y no me disteis de beber, fui forastero y no me recogiste, estuve desnudo y no me cubriste, enfermo y en la cárcel y no me visitaste. Entonces también ellos le responderán diciendo, Señor, ¿cuándo te vimos hambriento, sediento, forastero, desnudo, enfermo en la cárcel y no te servimos? Él les responderá diciendo, de cierto os digo que en cuanto no lo hicisteis a uno de estos más pequeños, tampoco a mí lo hicisteis. Se está refiriendo allí a los judíos como sus hermanos, porque ellos han sido escogidos por Dios. Dios no los ha echado fuera.
Dios ha prometido bendecir

a quienes los bendigan, y Dios no ha bendecido a quienes los maldicen. ¿Quién puede negarlo? Y así, todos los que se enojan contra ti serán avergonzados y confundidos, serán como nada y perecerán los que contienden contigo. En el capítulo 41 de Isaías, versículo 12, dice: buscarás a los que tienen contienda contigo y no los hallarás. Serán como nada y como cosa que no es aquellos que te hacen la guerra. Amigo, no vale la pena estar en guerra con este pueblo. Dice el verso 13: porque yo, Jehová, soy tu Dios, quien te sostiene de tu mano derecha y te dice: no temas, yo te ayudo. ¿Y quién puede negar que Dios ha ayudado a este pueblo de manera maravillosa? No temas, gusano de Jacob, o vosotros los pocos de Israel. Yo soy tu socorro, dice Jehová. El Santo de Israel es tu Redentor. He aquí que yo te he puesto por trillo, trillo nuevo, lleno de dientes. Trillarás montes y los molerás, y collados reducirás a tamo. Los aventarás y los llevará el viento y los esparcirá el torbellino. Pero tú te regocijarás en Jehová. Te gloriarás en el Santo de Israel. Los afligidos y menesterosos buscan las aguas y no las hay. Seca está de sed su lengua. Yo, Jehová, los oiré. Yo, el Dios de Israel, no los desampararé. En las alturas abriré ríos y fuentes en medio de los valles. Abriré en el desierto estanques de aguas y manantiales de aguas en la tierra seca. Daré en el desierto cedros, acacias, arrayanes y olivos. Pondré en la soledad cipreses, pinos y bojes juntamente para que vean y conozcan y adviertan y entiendan todos que la mano de Jehová hace esto y que el Santo de Israel lo creó. Sí, estimado oyente, estudiar a Israel hoy en día es una experiencia viva para ver el cumplimiento de la profecía. Usted ve cumplirse las cosas de las cuales Isaías habló. Áreas donde una vez habían desiertos secos, áreas desérticas, y ahora usted ve ese gran proyecto de irrigación, los estanques de agua. Usted ve el gigante sistema de irrigación y todo lo que ellos tienen, se han vuelto una fuerte nación agricultora, plantando cientos de millones de árboles en esas áreas desérticas. Y lo interesante, lo diferente de los tipos de árboles para los distintos beneficios que cada árbol da. Y así vemos plantando pinos y abetos, porque ellos tienen la capacidad casi de cultivar en la roca. Las raíces se meten por las hendiduras y comienzan a crecer, luego rompen las rocas. Con el quiebre de las rocas, la lluvia, por supuesto, trae la tierra hacia arriba. Y así ellos están formando tremendas capas fértiles en los valles, teniendo tremendos cultivos agrícolas nuevamente. Plantan el eucaliptus en las áreas bajas. ¿Por qué? Porque ellos, estos árboles, beben mucha agua. Se calcula que un eucaliptus adulto bebe 500 litros de agua por día. Y allí está todo su proyecto de reforestación en Israel, que es algo realmente impresionante. Aquí está todo predicho por Isaías cuando Dios declara: no los he echado fuera. Y habla de lo que Él hará. El propósito de hacerlo es que ellos vean, sepan, consideren y comprendan juntos que la mano del Señor ha hecho esto. A mí me encanta esto. Dios hace un desafío a aquellos dioses falsos que las personas han estado adorando hasta ese momento. Y les dice: alegad por vuestra causa, dice Jehová. Presentad vuestras pruebas, dice el rey de Jacob. Traigan, anúnciennos lo que ha de venir. Díganos lo que ha pasado desde el principio y pondremos nuestro corazón en ello. Sepamos también su postrimería y hacednos entender lo que ha de venir. Dadnos nuevas de lo que ha de ser después para que sepamos que vosotros sois dioses. O a lo menos, haced bien o mal, para que tengamos que contar y juntamente nos maravillemos. Así que Dios habla contra la adoración de los falsos dioses,
con los que los israelitas se habían implicado en ese periodo de tiempo en particular de su historia. Miren, si ellos realmente son Dios, que nos digan algo antes de que suceda. Así, para cuando suceda, nosotros sabremos realmente que ellos saben de lo que están hablando. Él los está desafiando en el área de la profecía. Es que la profecía es uno de los argumentos más fuertes para demostrar la inspiración de las Escrituras. El hecho de que Dios ha hablado por anticipado de cosas que habrían de suceder, dando los nombres de las personas, los nombres de los lugares, detallando con precisión exacta, absoluta, los eventos que tendrían lugar, y el hecho de que se hayan cumplido, se vuelve uno de esos argumentos fortísimos para demostrar la inspiración de las Escrituras. Porque vea usted, cuando usted profundiza en esta área de la profecía de manera de probar la inspiración de las Escrituras, es necesario que usted tenga 100% de precisión. Si una palabra de Dios fallara, eso significaría que no fue Dios quien habló. Pero cuando usted tiene miles de profecías que han tenido lugar exactamente como fueron declaradas, eso a usted le da una evidencia extremadamente fuerte de que realmente fue Dios el que habló.

0: El Señor ha estado hablando a las naciones del mundo diciendo que colocar la confianza en las esperanzas de sus obras equivale a nada más que una abominación a Dios. ¿Qué le parece? ¿Qué opina de todo esto? Le invitamos a dialogar con nosotros y encontrar respuestas de la Biblia para el mundo de hoy, cuando también parece que ciertas prácticas se repiten de una generación a otra. Por correo electrónico puede escribirnos a info@lpddph.com o a través del sitio de internet www.lapalabradediosparahoy.com. Para la dirección electrónica utilizamos las iniciales del nombre del programa. 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Le invitamos a pasar ahora a la parte del programa donde contestamos sus preguntas, preguntas que ustedes envían a esta mesa de trabajo y que el pastor Chuck Smith intenta contestar Biblia en mano para dar la respuesta más precisa posible. Hoy tenemos una pregunta acerca de la venida del líder mundial que se habla al final de los tiempos. Este oyente escribe: estimado pastor Smith, ¿el rapto tendrá lugar antes que venga el anticristo al poder? Y si no es así, ¿nosotros los cristianos nos daremos cuenta de quién es antes de que él se pare en el templo y demande ser adorado como Dios?
1: Estimado oyente, yo no creo que el anticristo haya de ser revelado sino hasta que la iglesia sea llevada, sea sacada de este mundo. En la segunda carta que le escribía el apóstol Pablo a los tesalonicenses en el capítulo 12 habla acerca de esto. Él decía: nadie os engañe en ninguna manera, porque no vendrá, está hablando del anticristo, sin que antes venga la apostasía y se manifieste el hombre de pecado. Nadie os engañe en ninguna manera, porque no vendrá, está hablando del día del Señor, sin que antes venga la apostasía y se manifieste el hombre de pecado, el hijo de perdición. Este es el anticristo. Así que yo creo que es el poder del Espíritu Santo en la iglesia que lo está manteniendo de tomar el poder y ser manifestado ahora, y no será manifestado hasta que todos los cristianos nos hayamos ido, cuando el Señor venga a buscarnos. Así que en lugar de esperar al anticristo, mejor yo espero a Jesucristo.
0: Muchas gracias por darnos este mensaje alentador en tiempos difíciles. Si usted desea formular su pregunta, hágalo a info@lpddph.com. O tal vez, si prefiere, buscando en internet www.lapalabradediosparahoy.com. 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

0: Recorrer nuestra particular misión 66 por los libros de la Biblia es vencer desafíos, porque la senda hacia el conocimiento presenta obstáculos y peligros, pero el peor enemigo, en este caso, parece ir justo al lado.
1: ¡Uf! ¡Qué intrigante presentación! ¿Tendremos que cuidarnos las espaldas?
0: Ese parece ser el caso al mirar los capítulos 17 y 18 de Éxodo, descubriendo que la mayor amenaza en el recorrido de la fe es el propio pueblo de Israel.
1: Pero Johnny, es popularmente aceptado en el mundo occidental que la voz del pueblo es la voz de Dios.
0: Pues quien lo dijo nunca ha escuchado la palabra de Dios.
1: ¿Qué aventura nos espera entonces? ¿Estás confundido? ¿Necesitas unos consejos? Vamos a la fuente de la verdad con el título ¿Qué es más difícil, el camino o el pueblo?
0: Recordemos, el pueblo de Israel fue liberado de Egipto por el poder del Señor en forma portentosa. Celebraron, se olvidaron rápido de lo bueno al enfrentar dificultades en Mara, reclamaron, recibieron lecciones y promesa de sustento, y ahora están en camino rumbo al desierto del Sinaí.
1: Ahora la comunidad de Israel sale del desierto de Sin y comienza a descender en dirección al Sinaí y va a enfrentar muchos problemas por el camino.
0: Pero el principal de ellos es su ingrato y rebelde corazón.
1: Como que hay un patrón allí, ¿verdad?
0: Casi que permanente, Kimberly. Leamos a partir del versículo 3.
1: Dice así: pero el pueblo tenía sed y murmuró contra Moisés y dijo: ¿para qué nos hiciste salir de Egipto? ¿Para matarnos de sed a nosotros, a nuestros hijos y a nuestros ganados?
0: Entonces Moisés pidió ayuda al Señor y le dijo: ¿qué voy a hacer con este pueblo? Un poco más y me matarán a pedradas.
1: Y el Señor le dijo a Moisés: adelántate al pueblo. Anda, lleva contigo a algunos de los ancianos de Israel y llévate también la vara con la que golpeaste el río.
0: Voy a esperarte en Horeb, junto a la roca que está allí, y tú golpearás la roca y de ella brotará agua que el pueblo podrá beber. Y Moisés lo hizo así, en presencia de los ancianos de Israel.
1: Y a ese lugar lo llamó Masá, porque los hijos de Israel pusieron a prueba al Señor y también Meriba, por la discusión que tuvo con ellos, pues dijeron: ¿está el Señor entre nosotros o no está?
0: Como podemos observar, Dios manifiesta su presencia delante del pueblo. La presencia de Dios inicialmente es una presencia libertadora, pero ahora es una presencia orientadora.
1: ¿Es que estaban sin dirección?
0: Bueno, no sabían vivir sin el yugo egipcio, Kimberly. Y Moisés debió enfrentar la gran dificultad de que el pueblo, ante las primeras luchas del camino, se quejara constantemente y de forma indignada.
1: El primer problema fue la falta de agua.
0: Sí, y fíjate en los verbos: discutió, danos, queremos.
1: Como un niño egocéntrico que no agradece nada y exige todo como si fuera su derecho.
0: Allí lo ves. Y Dios, en su paciencia, dirigiendo al pueblo por el camino, soporta este comportamiento malcriado del pueblo, provee para su necesidad y permite que ellos sean bendecidos allí, recibiendo agua de la roca del monte Horeb.
1: ¿Por qué le pone el nombre Masá a ese lugar?
0: Porque Masá significa prueba o provocación y Meriba significa altercado.
1: Ya veo, nombres que describen lo que sucedió.
0: Y para que haya una lección histórica también, pues el pueblo le causó problemas no solo a Moisés, sino que también, y más importante aún, se rebeló en contra del propio Dios.
1: ¿Y habrán aprendido la lección?
0: Lo verás por ti misma al seguir estudiando su historia. Ahora, prosiguiendo en el viaje, y todavía en el capítulo 17, tendremos una confrontación entre los israelitas y los amalecitas.
1: Nombre que escucharemos bastante durante todo su recorrido.
0: E incluso luego cuando ya estén asentados en la tierra prometida. La lucha empezará entre los dos porque los amalecitas se interponen en el camino.
1: Ya desde el comienzo no hubo buena sintonía.
0: Todo lo contrario. Leamos juntos desde el versículo 10 en adelante.
1: Relata el escritor: Josué hizo lo que Moisés le dijo y combatió contra Amalec. Y Moisés, Aarón y Hur subieron a la cumbre del cerro.
0: Mientras Moisés mantenía la mano en alto, los israelitas vencían. pero cuando bajaba la mano, vencía a Amalek.
1: Pero a Moisés se le cansaban las manos, así que tomaron una piedra y se la pusieron debajo para que pudiera sentarse, mientras que Aarón y Hur le sostenían las manos, el uno del lado izquierdo y el otro del lado derecho. Así pudo mantener firmes las manos hasta que se puso el sol, y Josué derrotó a Amalek y a su pueblo a filo de espada.
0: Aquí vemos las amenazas en el camino para que el plan de Dios logre concretarse.
1: Pero este era un pacto que venía del tiempo de Abraham, que su descendencia sería numerosa y bendecida, que llegaría a la tierra prometida y la heredará.
0: Sí, y Dios cumple sus pactos.
1: ¿Y cómo entendemos estas amenazas entonces?
0: Como pruebas de Dios y también la oposición del enemigo que trata de obstaculizar, demorar y si pudiera destruir el plan de Dios.
1: Cosa que no es posible.
0: No, pero lo intentará.
1: Entiendo. Ahora lo que me llama mucho la atención es que el propio pueblo es la mayor dificultad en ese viaje, porque ante cualquier tipo de problema se quejan, echan de menos a Egipto y empiezan a causarle problemas al liderazgo de Moisés.
0: Y encima, cartón lleno. Aparece un desafío externo, fuera de la realidad del pueblo de Israel. Los amalecitas.
1: Para todos estos israelitas eran un misterio, porque ninguno de ellos los conocían.
0: Pero Dios utiliza esta oposición para enseñarle al pueblo que necesitan depender de Él completamente. Pensemos, ¿por qué permite Dios que el pueblo tenga sed? Para que el pueblo aprenda que Él es el proveedor, que Él hace surgir milagrosamente el agua de la roca. ¿Por qué la victoria del pueblo de Israel contra los amalecitas no es sencilla? Porque Dios insiste en mostrar que el poder le pertenece a Él. Por eso la victoria solo se alcanza cuando Moisés levanta las manos.
1: O sea que todavía persistía en ellos, y parece que lo continuará haciendo, una manera de pensar que es complicada de entender.
0: Mira, Kimberly, si el camino por el desierto es difícil, el pueblo parece ser más difícil aún, y solamente Dios puede vencer todas estas dificultades.
1: Los hace pasar por un largo proceso de aprendizaje.
0: Sí, serán muchas lecciones.
1: ¿Cuál es la siguiente?
0: Bueno, llegando al capítulo 19, encontramos que el texto nos habla sobre el encuentro de Moisés con Jetro, que era sacerdote de Madián.
1: Recordemos qué relación tenía Moisés con él, Johnny.
0: Jetro era el padre de Séfora, esposa de Moisés, y era un hombre que todavía estaba conociendo quién era el Dios de Israel.
1: Es interesante cómo se dan estas conexiones familiares.
0: Muy interesantes, porque mucho más tarde encontramos que los madianitas cumplen ciertos propósitos de Dios con Israel, pero nada agradables. En fin, la manera en que Dios utiliza las relaciones y situaciones son muy interesantes.
1: No me cabe duda.
0: Bien, el texto dice que Jetro recibió las noticias de las grandes victorias del pueblo de Israel y de la gran liberación que Dios había traído. Leamos el relato.
1: Sí, dice el texto que Jetro se alegró de lo bien que el Señor había tratado a Israel al librarlo de manos de los egipcios y dijo:
0: Bendito sea el Señor, que los libró a ustedes de manos de los egipcios y de manos del faraón. El Señor libró al pueblo de manos de los egipcios. Ahora sé que el Señor es más grande que todos los dioses, porque en este caso Él los venció.
1: Luego Jetro, el suegro de Moisés, ofreció holocaustos y sacrificios para Dios, y Aarón llegó con todos los ancianos de Israel para comer con el suegro de Moisés delante de Dios.
0: Aquí encontraremos un momento de celebración especial. Jetro es un hombre que todavía está conociendo con más detalles de quién es el Dios de Israel, pues es un sacerdote de Madián y no tenemos tantos detalles de su oficio religioso, pero él se entera de que el Dios verdadero, el Señor, Yahvé, intercedió a favor de Israel.
1: Johnny, a mí me sorprende la confesión extraordinaria que leímos en el versículo 11.
0: Es que Dios quería, en palabras dichas a Abraham, que todas las familias de la tierra fueran benditas por su testimonio de fe.
1: Claro, eso nos quita la visión tan étnica y no debemos sorprendernos ver cómo Jetro es atraído a conocer al Dios de Israel.
0: Claro que no. Pero no solo eso, Dios usa a Jetro de otras formas en esta relación y se nos dan lecciones importantes.
1: ¿Y cómo podría un sacerdote pagano enseñarle a Moisés?
0: Ah, Kimberly, Dios puede usar a quien quiere para leccionarnos. Fíjate, en el capítulo 18, tendremos un caso muy interesante en el que Moisés conversa con el propio suegro acerca de lo que estaba pasando con su relación con el pueblo.
1: Bueno, ya sabemos que vivían de queja en queja. ¿Qué otra cosa complicaba a Moisés?
0: Problemas administrativos.
1: ¿De gestión, dices tú?
0: Sí.
1: ¿Cuál era el tema específico?
0: El suegro era muy observador y veía cómo Moisés administraba justicia y resolvía los asuntos de vínculos entre los israelitas que le llevaban todo el día.
1: Él solo atendía todas las situaciones.
0: Exacto. Dice entonces el texto que después de que Moisés hablara con su suegro sobre las dificultades de lidiar con las necesidades del pueblo, le respondió su suegro:
1: esto que haces no está bien, pues te cansarás tú y también se cansará este pueblo. Este trabajo es demasiado pesado para ti y no vas a poder hacerlo tú solo.
0: Préstame atención, que voy a darte un consejo y que Dios te acompañe. Preséntate ante Dios en lugar del pueblo y somete a su juicio todos los problemas.
1: Enséñales a ellos las ordenanzas y las leyes e indícales cómo deben conducirse y qué deben hacer.
0: Además, escoge de entre el pueblo algunos hombres respetables y temerosos de Dios, confiables y nada ambiciosos, y ponlos al frente de grupos de 1,000, 100, 50 y 10 personas.
1: Que se ocupen ellos de juzgar al pueblo en todo momento, que dicten sentencia en cuestiones menores y que a ti te remitan todo asunto de gravedad. Así aligerarás tu carga, pues ellos la llevarán contigo.
0: Si haces esto, y Dios así te lo ordena, podrás resistir. Además, todo el pueblo volverá tranquilo a su casa.
1: Moisés atendió a la voz de su suegro e hizo todo lo que le dijo, pues de entre todo Israel escogió hombres respetables y los puso a cargo del pueblo como jefes de grupos de 1,000, 100, 50 y 10 personas.
0: Ellos juzgaban al pueblo en todo momento y dictaban sentencia en todo asunto menor y remitían a Moisés las cuestiones difíciles de resolver.
1: Es muy llamativo, Johnny, que Jetro, alguien que todavía no conoce tanto sobre el Dios de Israel, es usado por el propio Dios para traerle consejos útiles e importantes a Moisés.
0: Totalmente. Aquí vemos los principios más sabios de los fundamentos de una buena administración. Es el principio de distribuir tareas.
1: Y el de selección.
0: Claro, porque necesita elegir hombres que tengan la capacidad, la relación adecuada con Dios y con la firmeza de un carácter íntegro para no ser sobornados.
1: Es pura gestión de recursos humanos.
0: Sí, y después de hacer la división de tareas según la capacidad de cada uno, creando filtros y un proceso, alivianaría su tarea, le daría dinamismo y más rápida solución a los asuntos, y solamente los problemas más complejos podrían ser llevados a Moisés.
1: Y Dios, usando a un sacerdote madianita, le enseña a Moisés, y Dios mismo resulta victorioso al conducir a su pueblo.
0: Entonces viene la pregunta, ¿qué es más difícil, el camino o el pueblo?
1: Una tendería a pensar en el camino, pero parece que no era así.
0: Es verdad. La realidad es que los mayores problemas estaban en el propio pueblo. Dios es victorioso contra las rebeldías e ingratitudes de un pueblo tozudo. Dios sale victorioso contra los amalecitas. Dios es victorioso proveyendo un consejero con una asesoría especial para que Moisés supiera cómo lidiar sabiamente con el pueblo. Alabado sea el Dios que es más grande que las dificultades de todo este pueblo.
1: 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Llegamos al tiempo de preguntas y más bien tengo un comentario, pues después de tantas quejas y rebeldía, lo que me llama la atención es que Dios aún preserva a su pueblo.
0: Ya ves, vemos aquí un rally, pero en vez de ser el antiguo París-Dakar, este es el Egipto-Canaán. ¿Quiénes van a sobrevivir a este rally? Lo que nos sorprende a todos aquí es la falta de sentido común del pueblo en cuanto al carácter santo y exigente del Dios Todopoderoso. De hecho, el pueblo no se merece llegar a ninguna parte.
1: ¿Y qué es lo que considera Dios para seguir con ellos, siendo que son así?
0: Y en forma persistente.
1: De seguro agotarían la paciencia de cualquiera.
0: Pero gracias a Dios que Él es lento para la ira y grande en misericordia. En primer lugar, Dios ya había comprometido su palabra y su promesa.
1: Entiendo. Cumple sus promesas sin fallar a su compromiso.
0: Exacto.
1: Y además del pueblo porfiado se enfrentaba a un conjunto de enemigos y problemas imprevistos que desanimarían a cualquiera.
0: Pero no a Dios. Nada de esto lo toma por sorpresa. Esos enemigos externos y problemas, entre comillas, imprevistos, son parte del escenario un tanto irónico detrás de la historia. Veremos paso a paso que Dios es poderoso. Aún el peor pueblo con las peores circunstancias no es capaz de frustrar los propósitos de Dios. Además, Dios es un Dios de amor cuya misericordia es mucho más intensa y definida que su propia ira. Veremos, por ejemplo, que la ira de Dios alcanza hasta la cuarta generación y su misericordia hasta la milésima. Así que por eso podemos estar felices, pues somos preservados por la misericordia de Dios y la palabra de Dios ante nosotros nunca fallará.
1: Gracias a Dios. Ahora, mirando la situación de Moisés aquí, él soporta y actúa de forma obediente en medio de mucha presión. Estamos viendo a Moisés teniendo que creer que se podría abrir un grifo de agua ante una roca, y de regalo se van a una guerra que no buscaron. Pero lo que llama la atención es que parece que Moisés usa una varita mágica. Él toca la piedra, sale agua. Él va a la guerra, levanta las manos con la varita y gana la batalla. ¿Qué ocurre aquí?
0: Ya ves, Kimberly. Hay que tener cuidado porque de lo contrario uno pensará que esto es Disney o Harry Potter en vez de la Biblia.
1: Claro, no tiene nada que ver con la varita mágica, pero igualmente hay algo que está simbolizando. Porque si no fuera así, ¿por qué lo usa?
0: Claro, fíjate, existe una palabra en hebraico que tiene varias traducciones en la propia Biblia en diferentes versiones, como puede ser vara, bordón, cayado o cetro. La imagen e idea está relacionada con alguien que ejerce poder y autoridad. El rey, por un lado, tiene un cetro, un alcalde tiene un bastón, un pastor tiene un cayado. Hay ese sentido detrás. Se habla, por ejemplo, del cetro de Judá. Así que ese es un elemento.
1: ¿No tendría que ser solo un tema de fe sin esos elementos?
0: Siempre es un asunto de fe, Kimberly. Pero hay que tener en cuenta la mentalidad hebraica que aparece en la Biblia y que se presenta para demostrar que alguien tiene fe y que esa persona necesita manifestarla de manera concreta. No hay aquella idea de que la persona tiene fe solo en el corazón, con lo cual Moisés tiene el símbolo de la autoridad que es la vara. Y cuando está delante del pueblo y Dios le manda hacer algo, la vara es una especie de instrumento por el cual Moisés demuestra obediencia y fe en Dios.
1: ¿Hay alguna referencia a esto en el Nuevo Testamento?
0: Buena pregunta. Es semejante en el Nuevo Testamento cuando, por ejemplo, la mujer con flujo de sangre toca la ropa de Jesús. ¿Por qué tocó la ropa? Porque la persona muestra de manera concreta que creyó de verdad.
1: Así que lo invisible debe hacerse visible.
0: Así es. Lo espiritual debe mostrarse en el mundo material. Así que Moisés, al manifestar su obediencia y fe en aquello que Dios dice, va y toca con el instrumento de uso común que le confiere cierta autoridad. Esa misma idea está implícita en la idea del bautismo. ¿Por qué la persona tiene que ser bautizada y no puede solo decir que cree? Porque el bautismo demuestra eso. Porque muchas veces en muchas comunidades la persona le abre el corazón a Dios y se le llama a que vaya adelante para que se ore por ella, porque es una manifestación concreta de lo que pasa en su corazón. Así que la fe, la relación con Dios, no es algo solo de la mente y del corazón, hay que expresarlo concretamente. Moisés manifestó obediencia y fe actuando así. Ahora, la vara en sí no tiene poder milagroso.
1: Gracias. Esto clarifica el uso de la vara. Ahora, abordando la figura de Jetro, sacerdote de Madián y suegro de Moisés, parece que tiene una sabiduría diferente. Él viene, se encuentra con Moisés y le da consejos de administración muy importantes. ¿Qué criterios son los que él utiliza para escoger a los líderes?
0: Esa es una de las cuestiones más relevantes en nuestros días. No estamos seguros sobre cómo Jetro adquirió todo ese conocimiento. Quizás esa fuese su área y Moisés tuviese otro tipo de preocupación y ese asunto no fuese el centro de su atención principal. Lo que nos sorprende es que Jetro no solo nos dice que esos hombres que van a trabajar en el liderazgo necesitan ser capacitados, sino que además necesitan ser personas que temen a Dios y que tengan un carácter íntegro, de índole moral, en el que no acepten ser sobornados. Eso para nosotros es muy importante porque vivimos en un periodo de crisis, cuando en el ámbito no solo latinoamericano, sino que en todo el mundo la fragilidad moral es tan grande que la corrupción se manifiesta en todas las áreas y el Estado se vuelve cada día más pesado a causa de eso. Hay una crisis moral global. El que no tiene un compromiso con Dios y no cree en valores eternos, no tiene ninguna razón para tener una ética y comportamiento moral en su vida, aún dentro del propio ámbito evangélico. Si una persona no es honesta en las cosas pequeñas, ella no tiene capacidad de ejercer un liderazgo realmente adecuado y correcto y con resultados a largo plazo.
1: Sigamos la conversación en las redes sociales. Déjanos tus preguntas, comentarios y comparte con otros la misión de hoy. Nos encuentras como misión66.rtm en Facebook, Instagram, YouTube, TikTok, Spotify y X. Muchas gracias por las explicaciones, Johnny. Ahora llega el turno de la aplicación. ¿Qué aprendemos de estos capítulos 17 y 18 de Éxodo?
0: Mira, Kimberly, la gran lección que está detrás de estos dos textos es que Dios es el único que endereza los caminos torcidos. Habrás escuchado aquello de que Dios escribe recto en renglones torcidos. Pues bien, Dios es aquel que corrige los renglones, que ajusta los caminos torcidos de nuestras vidas. Lo que vamos a observar aquí es que el pueblo falló en el momento de confrontar a los enemigos con ingratitud en su propia vida. El pueblo no era sensible a las dificultades de Moisés, trayéndole problemas interminables. Y entonces Dios interviene trayendo agua al pueblo en medio de sus reclamos. Dios bendice al pueblo trayéndoles victoria y Dios les proveyó consejo especialmente útil para resolver los problemas del pueblo. Quizás estés desanimado porque cada día hay que volver a escribirlo todo otra vez en medio de una sociedad torcida. Pues bien, el Dios que llevó a su pueblo a través del camino del desierto es el Dios que en este día quiere bendecir tu vida, porque Él es el único que ajusta y corrige los renglones torcidos de la vida. Gracias a Dios.

Así termina nuestra misión 66 de hoy. 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

Uno de nuestros fieles viajeros de Misión 66 nos envía su mensaje. Hidalmis de Cuba. Hola, buenos días, bendiciones para todos. Me da alegría saber de ustedes. Gracias por sus bendiciones para conmigo y la obra de Dios. Yo también oro por ustedes. Antes de ayer pude escuchar un mensaje hermoso, el cual fue de gran edificación para mi vida. Ayer empecé a leer el libro de Misión 66. Muy bueno y necesario para mí, pues a mí me gusta predicar y esto me ayuda. Dios les bendiga abundantemente. Saludos para todos los hermanos en Cristo. Amén. Y Dalmis, gracias por estar conectada con Misión 66.

Parece que la película vuelve a transmitirse por la televisión una vez al año. Y tenemos la oportunidad de ver esa encantadora historia llamada El Mago de Oz. Menudo cuarteto el de esa película. Me refiero a Dorothy, la pequeña granjera de Kansas que llegó a la tierra de Oz. Ella quería ver al mago para que la ayudara a regresar a casa. Luego recuerda el espantapájaros que quería ver al mago para conseguir algo de inteligencia. ¿Y el hombre de hojalata? Bueno, él buscaba un corazón. Y por último, pero no menos importante, está ese adorable felino, el león cobarde. Conozco gente que podría usar algo de inteligencia. Conozco a otros que podrían usar un poco más de corazón. Pero estamos rodeados de gente que podría usar más de lo que buscaba ese león cobarde. Recuerda lo que decía, necesito valor. Hoy quiero tener una palabra contigo acerca del tema animar a las personas. Nuestra palabra para hoy de la palabra de Dios proviene del capítulo 10 de Hebreos y voy a comenzar a leer el versículo 24. Preocupémonos los unos por los otros a fin de estimularnos al amor y a las buenas obras. No dejemos de congregarnos, como acostumbran hacer algunos, sino animémonos unos a otros y con mayor razón ahora que vemos que aquel día se acerca. Bien, entonces se supone que debemos dedicarnos a motivar a las personas a hacer lo que deben hacer. En otras palabras, las personas deberían sentirse mejor por haber estado a tu alrededor. Ese fue el efecto que Jesús tuvo en las personas que lo rodeaban. ¿Cómo sucederá eso? Bueno, ocurre cuando hacemos esto. Animémonos unos a otros. El otro día pensaba en lo que significa animar. Simplemente es infundir valor. Significa poner valor en la gente. Es como llenar el tanque de gasolina, pero en este caso se trata de llenar a la gente de motivación. Cuando animas a alguien, literalmente le infundes valor. Le das valor para arriesgarse, para confiar en Dios. Tal vez simplemente para superar un día muy difícil. Le infundes valor a alguien cuando te detienes a orar con esa persona. Por cierto, dije con ella, no por ella. Un abrazo a su alrededor significa, espera, detengámonos un momento y oremos por tu situación. He visto cómo la gente cambiaba literalmente ante mis ojos con solo dedicar un instante a orar juntos. Animas a las personas cuando las elogias específicamente por algo que hicieron o, más importante aún, por algo que son. A veces, esa inyección de ánimo viene de un versículo bíblico que compartes con ellas, de una nota espontánea, de un correo electrónico, de un mensaje de texto, o simplemente de un minuto dedicado a preguntarles con sinceridad cómo están. ¿No te imaginas cuántas veces una palabra, una nota o una oración de aliento me han dado valor en un día en el que realmente lo necesitaba? ¿Y quién me animó jamás podría haber sabido cuánto lo necesitaba? Pero fue literalmente el canal a través del cual Dios me dijo, oye, te quiero, todo va a estar bien, ánimo amigo. El ánimo restaura la perspectiva cuando ésta se ha visto afectada y maltratada por las presiones del día. Lo maravilloso del ministerio de infundir valor en las personas es que cualquiera puede hacerlo. No requiere grandes dones, no requiere habilidad musical, ni oratoria, ni liderazgo, ni un título del seminario, simplemente un corazón. Requiere un interés genuino y la búsqueda de maneras para brindarle aliento a esa persona a fin de darle fuerza. Ese león cobarde finalmente encontró su valor en gran manera gracias a estar junto a tres amigos que lo apoyaron en los momentos difíciles, como narra el Mago de Oz. Las personas a tu alrededor no necesitan un mago para que les dé valor, pero sí pueden necesitar ánimo para dar el siguiente paso. Simplemente necesitan a alguien como tú. Necesitan el amor que infunde valor de un seguidor de Cristo. Tal vez ese seas tú. Una palabra contigo, de Rand Hatchcraft.

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1: Carla tiene 12 años y le gusta estar con sus amigas. Está oscureciendo y se ha citado por teléfono para ir juntas al parque. La mamá le ha repetido una y mil veces que no quiere que salga a esa hora con sus amigas. Nada bueno le sucederá, especialmente después que oscurezca. Ese lugar no es seguro y no quiero que vayas allí, le dijo la mamá. Carla se ha puesto muy enojada y le ha dicho cosas a su madre. Con calma, pero con firmeza, la madre le respondió: hija, tú sabes que hago esto porque te amo y no quiero que nadie te lastime.
2: Bienvenida a nuestro programa Mujeres de Esperanza. Si tienes hijos adolescentes, ya sabrás cómo es esto. Hoy queremos hablar acerca de cómo hacer para lograr relacionarnos con nuestros hijos e hijas jóvenes y sentirnos queridas por ellos. Trataremos el tema de la disciplina y cómo podemos enseñar con nuestro ejemplo. Los hijos crecen y se tornan más independientes, pero en la mayoría de los casos no tienen la experiencia y la madurez suficiente para reconocer las relaciones que le causarán daño. ¿Qué hacer entonces?
3: Hola, ¿qué tal? Es un gusto tenerte en nuestro círculo de amigas. Gracias por estar allí. Esperamos que el tema que vamos a desarrollar te sea útil o lo puedas compartir con alguien más. Comenzaremos disfrutando de un tema musical y luego hablaremos acerca de la disciplina en el hogar.

0: Los niños y jovencitos, por lo general, desean lograr cosas que para ellos son importantes. Aún siendo pequeños, ya tienen sus exigencias. Por ejemplo, comer muchos dulces, galletitas y candies, traer amigos a jugar en casa o salir a la calle donde están los amigos. Recuerdo cuando era niña, mi madre también nos fijaba límites. Un día, cuando le dije que iríamos con las amigas a comprar helados a un lugar que quedaba lejos de mi casa, ella me dijo, no, no irás. Y de allí no se movió. No era no para ella.
1: Una razón bien clara por qué las mamás fijan límites a sus hijos es porque los aman. El hijo no lo entiende, pero los padres no quieren que sean lastimados o se metan en líos o hagan algo que no está bien. ¿Qué sucede cuando a los hijos se les permite hacer lo que ellos quieren? Es una tendencia de estos días en que los padres se dan por vencidos en su responsabilidad de guiar a los hijos por el camino del bien, aun cuando a los niños no les guste.
0: Nunca es agradable decir no a un hijo, pero las consecuencias de no fijar límites pueden llegar a ser aún más dolorosas para ambos, el padre y el hijo. Es cierto que las mujeres siempre tenemos algo más para hacer y por lo general corremos tras muchas cosas a la vez, pero una de esas cosas debería ser el poner límites a nuestros hijos desde que son pequeños. Pareciera que las mujeres siempre tenemos muchas cosas para hacer y siempre estamos muy apuradas. Me di cuenta de eso el otro día cuando pasé por el mercado a comprar algunas cosas para hacer la cena. Había una fila muy larga de personas esperando para pagar sus compras. Todos parecíamos tener en nuestros rostros la misma mirada cansada y frustrada al tener que esperar para salir de ese lugar y correr a nuestros hogares a preparar la comida y poder descansar un poco. Había muchas personas alrededor, pero una de ellas llamó mi atención. De hecho, estaba atrayendo la atención de todos allí. Parecía que iba a explotar. Sus cabellos se veían despeinados, porque el pequeño bebé en sus brazos se encargaba de tironearlos y entreverarlos. A su vez, trataba de sostener el canasto de compras y, por otro lado, estar atenta a su otra hija pequeña, que iba de un lado a otro correteando entre las góndolas repletas de cosas. Hasta que de pronto descubrió un estante lleno de golosinas. Y puedes imaginar qué sucedió luego. La pequeña y linda nena se transformó en un pequeño monstruo. Demandaba que le dieran una golosina y su mamá una y otra vez le repetía no. Cuando todo parecía que su mamá no le iba a permitir tener uno de esos dulces, la niña usó su arma secreta, su voz. Dejó oír un penetrante chillido, tanto que yo me asusté. La madre, cansada, rápidamente tomó una golosina del estante y la añadió a su compra. La niña tomó luego el caramelo, le quitó el papel y se lo puso en su boca. Por lo menos quedó en silencio por un buen rato, y todos los presentes en el mercado respiramos aliviados de los gritos de la pequeña. ¿Pero qué acerca de la niña? Por supuesto, ganó la batalla con su madre por medio de los gritos.
1: Es fácil mirar a una madre cansada como la del mercado y culparla por no cuidar mejor de sus hijos. Y supongo que es fácil para nosotras enojarnos con un niño que no tiene buena disciplina. Pero de alguna manera, ¿no somos todas como esa pequeña niña? Todos nacemos con tendencias egoístas. A todos nos gustaría tener lo que queremos. Los adultos vivimos en una cierta sociedad o comunidad del mismo modo que lo hacen nuestros niños. Para vivir en una comunidad como buenos ciudadanos, necesitamos respetar algunos de los límites de nuestra conducta que hace posible para que todos vivamos juntos, felices y pacíficamente. Así que, por supuesto, nuestros niños necesitan aprenderlos también. Y somos los padres quienes los enseñamos.
0: Realmente son tantas las cosas que los padres deben enseñar a sus hijos para ayudarles a ser disciplinados. Por ejemplo, necesitan enseñarles a cuidar de sus cuerpos. Nuestro cuerpo es algo maravilloso. Dios ha hecho nuestro cuerpo complejo y extremadamente bien organizado. Requiere mantenimiento diario, lavarlo, alimentarlo, cuidarlo, cubrirlo si hace frío, refrescarlo si hace calor y dormir lo suficiente para descansar. Debido a la maravillosa manera en que Dios nos hizo, somos capaces de sentir lo que nuestro cuerpo necesita. Cuando olvidamos darle el cuidado que necesita o perdemos el equilibrio, el cuerpo sufre. Lo que comemos o bebemos afecta a nuestro cuerpo. La naturaleza nos ofrece muchas cosas buenas para comer, pero también hay muchas cosas accesibles que no son buenas para comer o beber.
1: Eso es cierto acerca de otras cosas que las personas ponemos en nuestros cuerpos también. Por ejemplo, fumar o beber alcohol en exceso o usar drogas dañinas, o la glotonería cuando comemos demasiado, especialmente grasas, frituras, azúcares, cosas demasiado saladas y otras comidas no saludables. Debemos fijar un ejemplo para nuestros hijos acerca de esto y enseñarles a distinguir entre lo que les hará bien y lo que no.
0: Necesitamos enseñar a nuestros hijos a ser disciplinados en la manera que se conducen en relación a otras personas. La Biblia, la palabra de Dios, nos dice que nuestro cuerpo no es para la inmoralidad sexual, sino para el Señor, y el Señor para el cuerpo. Huid de la inmoralidad sexual. Cualquier otro pecado que el hombre cometa está fuera del cuerpo, pero el fornicario peca contra su propio cuerpo. Esto lo podemos encontrar en 1 Corintios capítulo 6. Como padres necesitan estar seguros que enseñan a sus hijos este concepto de poner límites, porque todo tiene su tiempo y su lugar. Ellos deben saber que no pueden tener todo lo que quieren cuando se les antoja. Dios creó el sexo para expresarlo dentro del matrimonio, con su propia pareja, como una expresión de amor y de procreación.
1: Los padres deben enseñar a los hijos buenos hábitos, como por ejemplo el tiempo en que nos sentamos a comer juntos, el tiempo en que apartamos para estudiar y cumplir con la tarea escolar o universitaria, dependiendo de la edad. Un tiempo para divertirse y jugar y un tiempo para dormir y descansar. Muchos niños hoy día tienen serios problemas y dificultades que enfrentar porque no tienen un orden en su vida.

0: Biblia enseña, instruye al niño en su camino y aun cuando sea viejo no se apartará de él.
1: Sabemos que hay muchos hábitos muy dañinos que comienzan en la adolescencia, como fumar, tomar alcohol, usar drogas y promiscuidad sexual. Son comunes entre los adolescentes en todos los países. Así que los padres tenemos una responsabilidad de mantenernos firmes, estar alertas, hablar con los hijos y entrenarlos en la manera en que deben comportarse.
0: ¿Cómo se puede lograr esto? Te daremos algunas ideas que podrían serte útiles para ayudar a tus hijos a caminar por el camino correcto. Primero, dándole a tus hijos un buen ejemplo. Si no quieres que ellos fumen o tomen alcohol, entonces cuida tu propio cuerpo no fumando y no tomando alcohol.
1: Segundo, fijando límites saludables para tus hijos y para ti misma, porque no todo es útil y bueno para ti ni para ellos.
0: Los hijos también necesitan aprender que no significa no. Necesitan consistencia. Este tipo de disciplina es difícil cuando un padre está al borde de su cordura, pero vale la pena el esfuerzo. Un hijo al que le han estado mostrando los límites a través de una disciplina amorosa crecerá mucho mejor como un ciudadano responsable y será el orgullo de sus padres.
1: Esperamos que estas pautas te sirvan para lograr cosas buenas en la vida de tus hijos. Si quieres opinar, escribe a mujeres@transmundial.org o a Mujeres de Esperanza, casilla de correo 5051, Montevideo, Uruguay. Visita el sitio en proyectoana.org o el Facebook de Proyecto Ana. Ahora haremos una pausa y luego disfrutaremos también de un tema musical. Y tenemos más para decirte sobre la disciplina en nuestras vidas.
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0: En nuestro programa Mujeres de Esperanza hemos estado hablando acerca de la importancia de ofrecer dirección a nuestros niños y adolescentes. Pero llegará el día a cada una de nosotras cuando nos manejemos por nosotras mismas y tomemos nuestras propias decisiones. Volamos del nido como águila solitaria. Tenemos mucho que aprender de esta ave. Incluso podemos leer acerca de ella en la Biblia.
1: Es cierto. Sabes que la Biblia menciona al águila 38 veces. Este rey de las aves es un ejemplo de cómo Dios trata con nosotras. Para aquellas que conocemos y confiamos en Dios con todo nuestro corazón, Él nos promete que nos remontaremos alto como águilas. Como la mamá águila enseña a los aguiluchos a volar quitándoles la seguridad de su nido, así Dios agranda nuestra fe permitiéndonos pruebas y dificultades en nuestras vidas. Pero es muy importante descansar en Él, no importando qué suceda, de modo que no seamos aplastadas por las circunstancias. Permíteme leer lo que nos promete la Biblia. Dice así: aquellos que esperan en el Señor renovarán sus fuerzas, levantarán alas como águilas, correrán y no se cansarán, caminarán y no se fatigarán.
2: Esa es una maravillosa promesa que nos da la Biblia, y es cierto que nos compara con las águilas. Debe ser muy interesante saber cómo los aguiluchos aprenden a volar.
1: Y realmente es muy interesante. Después de nacer, los pichones lo único que hacen es dormir y comer. Pero cuando tienen un poco crecidas sus pequeñas alas, la mamá águila hace que el nido se ponga inconfortable, de modo que los pequeños aguiluchos quieran salir y aprender a volar. Este es un

0: proceso muy temeroso, pero la mamá los vigila cuidadosamente y si el pequeño comienza a caer, ella se pone debajo para agarrarlo y evitar que se lastime. Este es un proceso de aprendizaje. Finalmente, el pequeño aguilucho aprende a volar alto en los cielos, de la misma manera que lo hace su madre. Es entonces que enfrenta la vida por sí mismo.
1: Así sucede con cada una de nosotras. Al crecer, se supone que vamos a saber enfrentar la vida por nosotras mismas. Es muy importante el rol que juega nuestra mamá si se ocupa de enseñarnos desde pequeños a hacer las cosas por nosotras mismas.
0: Ver a un aguilucho aprendiendo a volar debe ser algo maravilloso. Pero hablemos un poco acerca de cómo el águila aprende a dominar el viento, renovar sus fuerzas y luchar con la enfermedad y la muerte. Todas sabemos que las águilas no viven en terrenos bajos, como lo hacen otros pájaros. Fueron creadas para volar por lugares altos. Llegan a volar tan alto que no pueden ser vistas por el ojo humano o alcanzadas por el rifle de un cazador. Dios también hizo a los humanos para volar en lugares altos y estar llenos de esperanza. No necesitamos vivir una vida miserable, sin esperanza ni llena de temor o desesperación. Nuestras mentes pueden ser renovadas cuando comprendemos los propósitos de Dios para cada una de nosotras. Podemos llegar a ser libres del control de pensamientos y conductas destructivas. Para eso necesitamos que Dios nos cambie. Él quiere que seamos puras y santas y lleguemos a ser como su Hijo, el Señor Jesucristo. Cuando las águilas están libres, son las aves más limpias, pero cuando están en cautividad, son las más sucias. De igual manera, cuando nosotras somos libres y vivimos en estrecha comunión con Dios, reflejamos su carácter, un carácter santo, limpio. Llegamos a ser como Él. Rehusamos entregarnos a los malos pensamientos, a las mentiras, a la desesperanza, al chisme, al robo, al engaño. Esa clase de pensamientos hace que nuestras almas y corazones estén sucios, pero la compañía y el compañerismo con Dios nos hace ser personas limpias. Las águilas realmente no vuelan, lo que hacen es flotar, se remontan, en vez de usar sus propias fuerzas y batir sus alas como otras aves lo hacen. Usan las corrientes del viento para volar alto, se sientan en su roca y leen, entre comillas, el viento. Lo observan. Cuando el tiempo es perfecto, salen y flotan hacia arriba con sus grandes alas. Sin esfuerzo, solo expanden sus alas y se dejan llevar más y más alto hacia el cielo.
1: Recuerdo que la Biblia habla del Espíritu Santo de Dios como si fuera un viento. ¿Cómo podemos usar esa figura del viento para ser mejores personas?
0: Bueno, podemos cooperar con el Espíritu Santo cuando permitimos que la palabra de Dios nos acerque más a Jesús. No podemos mejorar nuestras vidas solo por nuestro esfuerzo, sino permitiendo que Dios obre en nuestras vidas. Somos salvadas por la gracia de Dios y crecemos y maduramos en la fe tan solo por su gracia. Cuando el águila alcanza los 60 años de edad, pasa por un tiempo de renovación. Busca un lugar secreto en las montañas. Comienza a arañar su cara y sacar las plumas que han sido dañadas a través de los años. Como resultado, comienza a sangrar malamente. Con paciencia, el águila espera los rayos del sol para sanar. Pasando por ese proceso de renovación, el águila logra deshacerse de una carga innecesaria y sin vida y deja lugar para que crezcan plumas nuevas. De otra manera, no sería capaz de vivir tanto tiempo. Sabes que por lo general viven alrededor de los 120 años. ¡Qué maravilloso! Como las águilas, nosotras también necesitamos pasar por un proceso de renovación en nuestras vidas para librarnos de cosas que nos tienen atadas al pasado y no nos dejan crecer espiritualmente. Como puedes ver, cuando Dios nos renueva, Él corta, quita cosas inútiles para hacernos más como Él. Desarrolla el fruto del Espíritu Santo en nosotras, la paz, el amor, el gozo, la bondad, honestidad, compasión, autocontrol y mucho más.
1: Así que los tiempos difíciles en la vida, que son muy desagradables y dolorosos, pueden ser usados para enseñarnos y cambiarnos en mejores personas.
0: Si nos diéramos cuenta de esto, no correríamos y escaparíamos del sufrimiento, sino que comenzaríamos a cooperar con Dios, creyendo en su palabra que dice, todas las cosas ayudan para bien a los que aman a Dios. Las águilas se enferman, así como los humanos nos enfermamos. Cuando una de ellas se enferma, no tiene un doctor a quien ir. Pero su instinto le dice que el sol puede darle sanidad. Es por eso que busca un lugar alto en la montaña y solo espera que los rayos del sol la sanen. Cuando descansamos en Dios, en la enfermedad y en el sufrimiento, su Espíritu Santo llenará nuestros corazones de esperanza. Dios se revela a nosotras y nos da la segura paz que estará con nosotras para cuidarnos. Cuando un águila está cerca de morir, vuela a su lugar favorito en la montaña y se envuelve con sus alas, mira al sol y muere. Así es la vida del águila. Y una persona que conoce a Dios puede morir con dignidad y una maravillosa esperanza. La Biblia dice, preciosa es en los ojos del Señor la muerte de los santos. Este mundo no es nuestro hogar permanente. Jesús, ante su muerte, dijo a los discípulos, no se turbe vuestro corazón, creéis en Dios, creed también en mí. En la casa de mi Padre muchas moradas hay. De otra manera os lo hubiera dicho. Voy pues a preparar lugar para vosotros, y si voy y os preparo lugar, vendré otra vez y os tomaré conmigo, para que donde yo esté, ustedes también estén. Así como el águila mira al sol mientras espera el momento de su muerte, asimismo nosotras podemos mirar a Dios cuando nos llega el tiempo de morir. Podemos morir con esperanza y confianza en la promesa de Jesús. Él dijo, yo soy la resurrección y la vida. El que cree en mí, aunque muera, vivirá. ¿Crees esto, amiga?

0: Y llegó el momento de despedirnos. Puedes comunicarte con nosotras a mujeres@transmundial.org o una carta a Mujeres de Esperanza, casilla de correo 5051 Montevideo, Uruguay. Nuestro sitio está en proyectoana.org o el Facebook de Proyecto Ana. Será hasta pronto y que Dios te bendiga.
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1: Hola amigo, su servidor Leonel Russell le invita a que meditemos hoy en un pensamiento que puede alegrar su día. A veces no sabemos qué hacer, ¿no es cierto? Medimos y pesamos las alternativas cuidadosamente, pero nos quedamos con la duda. Una vez, una multitud de gente que seguía a Jesús le hizo esta pregunta: ¿qué debemos hacer para poner en práctica las obras de Dios? Jesús les dijo: esta es la obra de Dios, que creáis en el que Él ha enviado. Es casi increíble que a solamente un día de la multiplicación milagrosa de los peces y los panes, ellos le respondieron con esta pregunta: ¿qué señal, pues, haces tú para que veamos y te creamos? ¿Qué obra haces? A través de la Biblia vemos constantemente que por más que obrara Dios, por más milagros que hiciera Jesús entre la muchedumbre incrédula, no creían en Él. En el día de hoy existen personas que se dicen ateas. Y eso que todos los días ven el día y la noche, comen de los alimentos envasados que producen los árboles, y tienen que darse cuenta de que hay en todo el universo una inflexible obediencia a las leyes de física, química y matemática, que evidentemente han emanado de un ser de suprema inteligencia y poder. Dicen: si no lo veo, no creeré en él. Es lógico. Yo no he visto al presidente, sin embargo, estoy convencido que existe. Luego hay personas que creen en Dios y quizás se preguntan: ¿qué debemos hacer para poner en práctica las obras de Dios? Escuche la respuesta de Jesús: esta es la obra de Dios, que creáis en Él que Él ha enviado. No porque Él puede caminar sobre las aguas o porque puede multiplicar pan y peces. No, Él hizo mucho más. Él descendió de su gloria eterna con el Padre y vino a este miserable mundo para salvarnos de la ruina que nos habíamos acarreado. Le costó la cruel cruz, donde Él llevó sobre sí el pecado suyo y mío. El caminar suyo con Dios empieza cuando pone su fe en Cristo solamente para su salvación.
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0: Les habla el pastor Lemuel La Rosa, anfitrión para A Través de la Biblia en Uruguay y países vecinos. Hoy estaremos también con todo el equipo de Radio Transmundial Uruguay en la elaboración y propagación de este estudio. Hoy analizaremos juntos en el libro de Deuteronomio, capítulo 31, verso 1 hasta el capítulo 32, verso 6. Repito, Deuteronomio 31, verso 1 hasta el capítulo 32, verso 6. Moisés no se jubiló sin preparar una generación de jóvenes para entrar en la tierra prometida. 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Antes de ingresar al estudio de hoy en Deuteronomio 31:1 hasta el 32:6, antes vamos a orar. Señor y Dios nuestro, pedimos tu bendición para el estudio de hoy, que tu palabra pueda llegar al corazón de cada oyente. Pedimos, Señor, también que proveas de los recursos que necesitamos para salir adelante en esta etapa del Ministerio de Radio Transmundial. Guíanos y guía a los oyentes para que puedan apoyar este ministerio. Oramos agradecidos en el nombre que es sobre todo nombre, en el nombre de Jesús. Amén.
2: Continuamos hoy nuestro estudio en el libro de Deuteronomio y llegamos al capítulo 31. En este capítulo encontramos los últimos consejos de Moisés. Hemos llegado ahora a la última sección del libro de Deuteronomio, que es un réquiem a Moisés y se extiende desde este capítulo 31 hasta el capítulo 34. Esta última sección de Deuteronomio principia con el quinto discurso de Moisés que él dio a los hijos de Israel y que se encuentra en este libro. Llegamos al final de la vida de Moisés. Todo lo que hemos estudiado hasta aquí del Antiguo Testamento ha sido escrito por Moisés, y gran parte de ello ha sido acerca de Moisés mismo. Ha sido una persona clave desde el tiempo que salieron los israelitas de la tierra de Egipto. Se ha interesado por Israel durante 40 años. Nos ha dejado un registro de los 120 años de su vida. Y ahora se prepara para morir. Leamos pues los primeros dos versículos de este capítulo 31 de Deuteronomio. Fue Moisés y habló estas palabras a todo Israel y les dijo: «Este día soy de edad de 120 años. No puedo más salir ni entrar. Además de esto, Jehová me ha dicho: no pasarás este Jordán». Hay dos declaraciones aquí en cuanto a Moisés. Primero, se está envejeciendo. Ahora todos nos envejecemos, pero la mayoría de nosotros no vamos a llegar hasta los 120 años. Hacemos bien si vivimos 80 años. Sin embargo, nos sorprendemos del número de cartas que recibimos de nuestros oyentes que tienen entre la edad de 80 y 100 años. No nos dábamos cuenta de que había tantos. Cuando llegamos a esa edad, ya no somos útiles ni vitales en el programa de Dios de una manera pública. Sin embargo, sabemos por las muchas cartas que nos envían estas queridas personas que ellos siempre están estudiando la palabra de Dios y que todavía les es posible orar por el pueblo de Dios y por la obra de Dios. Ahora, la otra declaración es que Dios le ha dicho claramente a Moisés que él no pasará el Jordán. Esto fue debido a su desobediencia cuando golpeó la peña en lugar de hablarle. Dios ha manifestado claramente que un nuevo líder llevará a los israelitas a través del Jordán y Moisés ya no será el líder, ni pasará el Jordán. Continuemos leyendo ahora el versículo 3. «Jehová tu Dios, Él pasa delante de ti. Él destruirá a estas naciones delante de ti y las heredarás. Josué será el que pasará delante de ti, como Jehová ha dicho». Moisés no escogió a Josué. Fue Dios quien lo escogió para suceder a Moisés. Dudamos que Moisés hubiera escogido a Josué si hubiera tenido la oportunidad de escoger. En realidad, Caleb parece ser más impresionante que Josué y sería más natural que él fuera el nuevo líder. Ah, después de todo, Moisés es humano. ¿No estaría acaso más dispuesto Moisés a escoger a uno de sus propios hijos para sucederle? Así lo hicieron los faraones allá en Egipto y sería natural que Moisés hiciera lo mismo. Pero no. Dios escogió a Moisés para pasar el Jordán delante de los israelitas. Moisés, pues, ya no es indispensable. ¡Qué gran lección es esta para nosotros, amigo oyente! Uno creería que Israel no podía seguir adelante sin Moisés. Pero esta sección aquí nos enseña que el programa de Dios sigue adelante y que ninguno de nosotros es indispensable. Dios usa a cada hombre en su propio tiempo, pero cuando se termina el tiempo o periodo de trabajo del hombre, la obra de Dios siempre sigue adelante. Algunos cristianos se creen indispensables. Un pastor dijo una vez que simplemente no le era posible renunciar porque era muy indispensable para la obra. Murió en el servicio activo, pero lo interesante es que la obra prosperó más después de que murió él que antes. Nos es posible creer que somos indispensables, pero en realidad no lo somos, amigo oyente. Cuando la hora llegue para partir, Dios levantará a otro. Eso es lo que sucede aquí. Leamos ahora el versículo 6. «Esforzaos y cobrad ánimo. No temáis ni tengáis miedo de ellos, porque Jehová tu Dios es el que va contigo. No te dejará ni te desamparará». Moisés anima al pueblo aquí. Les manda que no teman a los enemigos que están en esa tierra. Notará usted que anima repetidas veces a esta generación, mandándoles a entrar en la tierra. Él había pasado por la experiencia de Cades Barnea. Había visto volver al desierto a la vieja generación cobarde. Por eso Moisés anima repetidas veces a esta nueva generación, asegurándoles que Dios les guiará a esta tierra. Ahora el versículo 7 de este capítulo 31 de Deuteronomio dice: «Y llamó Moisés a Josué y le dijo en presencia de todo Israel: Esfuérzate y anímate, porque tú entrarás con este pueblo a la tierra que juró Jehová a sus padres que les daría, y tú se la harás heredar». Esto fue bueno. Así es como debe ser. Moisés anima a Josué en presencia de todo el pueblo. Al animar a Josué, también anima al pueblo. Continuemos ahora con el versículo 8. «Y Jehová va delante de ti, Él estará contigo, no te dejará ni te desamparará. No temas ni te intimides». Esta fue la misma lección que tuvo que aprender Isaías. El capítulo 6 de la profecía de Isaías principia de la manera siguiente: «En el año en que murió el rey Usías, vi yo al Señor sentado sobre un trono alto y sublime». Pobre Isaías. Usías había sido un rey bueno, pero ahora estaba muerto y por eso Isaías creía que las cosas iban a andar mal. Otro rey se levantaría y la nación se arruinaría, por decirlo así. ¿Pero qué halló Isaías cuando entró en el templo? se dio cuenta de que Dios todavía estaba sentado sobre el trono. El verdadero rey de Israel y de Judá todavía estaba sentado en el trono. Él no estaba muerto, ni siquiera estaba enfermo. Esta idea de que Dios está muerto es un informe muy malo. Lo habían empleado antes. E Isaías tuvo que aprender que Dios todavía estaba guiando a su pueblo. Moisés, pues, anima al pueblo, diciéndole que Dios irá delante de ellos en la tierra. Veamos ahora el versículo 9. Y escribió Moisés esta ley, y la dio a los sacerdotes, hijos de Leví, que llevaban el arca del pacto de Jehová, y a todos los ancianos de Israel. Usted recordará, amigo oyente, que el libro de Deuteronomio es la colección de los discursos de Moisés. Hay 8 discursos en total. Primero fueron pronunciados y luego fueron escritos. Pero aquí Moisés escribió esta ley. Este ha sido el más reñido de los ataques que se lanza contra la Biblia. La hipótesis es que Deuteronomio fue escrito más tarde por un sacerdote y que Moisés no lo escribió. Amigo oyente, se ha comprobado que el arte de escribir existía antes del tiempo de Moisés. Sin embargo, este tipo de ataque contra la Biblia todavía sigue y resulta en el liberalismo y el modernismo. Aún en este tiempo, cuando los israelitas están para entrar en la tierra prometida, uno creería que Dios no los llevaría a esa tierra si hubiera la probabilidad de que fallaran. Sin embargo, Dios le dice a Moisés aquí exactamente lo que pasará. Cuando entren en la tierra, volverán las espaldas a Dios. Dios conoce la naturaleza humana, amigo oyente. Conoce el ser suyo y el mío. Él sabe que nosotros nos apartaríamos de Él dentro de los próximos 10 minutos si no fuera porque Él nos mantiene cerca de Él. Bien, pasemos ahora al versículo 14 y leamos hasta el versículo 17 y veamos cómo el Señor habla con Moisés. Y Jehová dijo a Moisés, «He aquí se ha acercado el día de tu muerte. Llama a Josué y esperad en el tabernáculo de reunión para que yo le dé el cargo». Fueron pues Moisés y Josué y esperaron en el tabernáculo de reunión. Y se apareció Jehová en el tabernáculo, en la columna de nube, y la columna de nube se puso sobre la puerta del tabernáculo. Y Jehová dijo a Moisés, «He aquí tú vas a dormir con tus padres, y este pueblo se levantará y fornicará tras los dioses ajenos de la tierra a donde va para estar en medio de ella, y me dejará e invalidará mi pacto que he concertado con él. Y se encenderá mi furor contra él en aquel día, y los abandonaré, y esconderé de ellos mi rostro, y serán consumidos. Y vendrán sobre ellos muchos males y angustias, y dirán en aquel día, ¿no me han venido estos males porque no está mi Dios en medio de mí? Ahora sabemos que hay quienes creen que en el día de hoy somos diferentes. Señalan con el dedo a Israel, pero dicen que nosotros no nos apartaríamos de Dios. Amigo oyente, permítanos decirle que el Señor Jesús dijo lo mismo allá en el Evangelio según San Lucas, capítulo 18, versículo 8. Dijo el Señor Jesús, «Pero cuando venga el Hijo del Hombre, ¿hallará fe en la tierra?». Se predice la apostasía de la Iglesia en el Nuevo Testamento, así como Dios predijo la apostasía de Israel en el Antiguo Testamento. Hoy en día usted y yo vivimos en tiempos de apostasía, amigo oyente. Hay cosas que en realidad hieran la sangre. Usted puede encontrar iglesia tras iglesia que se ha hundido en el liberalismo. Iglesias que una vez eran conservadoras y predicaban ni más ni menos que la palabra de Dios. Pero quitaron el énfasis de la palabra de Dios y se sumergieron en un desvío total de la fe. Hemos visto a hombres que han hecho decisiones de fe abandonar las cosas de Dios. Y no crea que a usted no le puede ocurrir lo mismo, amigo oyente. Es por eso que oramos a Dios que nos mantenga cerca de Él. Bien, pasemos ahora al versículo 19 y leamos hasta el versículo 21 de este capítulo 31 de Deuteronomio. Ahora pues, escribíos este cántico y enséñalo a los hijos de Israel. Ponlo en boca de ellos para que este cántico me sea por testigo contra los hijos de Israel. Porque yo los introduciré en la tierra que juré a sus padres, la cual fluye leche y miel, y comerán y se saciarán y engordarán, y se volverán a dioses ajenos, y les servirán, y me enojarán, e invalidarán mi pacto. Y cuando les vinieren muchos males y angustias, entonces este cántico responderá en su cara como testigo, pues será recordado por la boca de sus descendientes, porque yo conozco lo que se proponen de antemano, antes que los introduzca en la tierra que juré darles. La música es un elemento muy importante, amigo oyente. Alguien ha dicho, déjame escribir la música de una nación y no me importa quién escriba las leyes. La música influye mucho en todos nosotros. La música dice algo, tiene que llevar un mensaje, debe traernos más cerca al Señor Jesús. Mucha de nuestra música hoy en día trata de alcanzar la generación moderna, eso es verdad, pero falla al no darle el mensaje del Evangelio de Jesucristo. Ahora, el cántico de Moisés, propiamente dicho, lo encontramos en el capítulo siguiente, el capítulo 32 de Deuteronomio. Pasemos ahora al versículo 24 en este capítulo 31 que estamos considerando, y leamos hasta el versículo 26. Y cuando acabó Moisés de escribir las palabras de esta ley en un libro hasta concluirse, dio órdenes Moisés a los levitas que llevaban el arca del pacto de Jehová, diciendo: Tomad este libro de la ley y ponedlo al lado del arca del pacto de Jehová vuestro Dios, y esté allí por testigo contra ti. Recuerde usted que estamos en la sección del libro de Deuteronomio que hemos intitulado El Requiem de Moisés. Y él está dando su informe oficial a la nación. Llama a las 12 tribus, así como Jacob hizo cuando llamó a sus 12 hijos. Los 12 hijos ahora han llegado a ser las 12 tribus de Israel, y son una nación grande. Moisés les pide, pues, que se acerquen a él. Ahora, este libro no era un libro así como los que tenemos hoy en día. Era más bien un rollo, o bien pudo haber sido una tabla de barro. Sin embargo, en los tiempos de Moisés tenían rollos, y esta ley probablemente fue escrita en un rollo. Leamos, pues, los versículos finales de este capítulo 31 de Deuteronomio, los versículos 27 al 29. Porque yo conozco tu rebelión y tu dura cerviz. He aquí que aun viviendo yo con vosotros hoy, sois rebeldes a Jehová, cuanto más después que yo haya muerto. Congregad a mí todos los ancianos de vuestras tribus y a vuestros oficiales, y alzaré en sus oídos estas palabras, y llamaré por testigos contra ellos a los cielos y a la tierra. Porque yo sé que después de mi muerte, ciertamente os corromperéis y os apartaréis del camino que os he mandado, y que os ha de venir mal en los postreros días, por haber hecho mal ante los ojos de Jehová, enojándole con la obra de vuestras manos. Permítanos decir, amigo oyente, que esta declaración que Moisés hizo hace alrededor de 3.500 años todavía es exacta, todavía es verdadera. Ha sido cumplida de una manera bien literal. Es verdad en cuanto a toda la familia humana. El género humano, amigo oyente, aparte de Dios, se corromperá completamente. Necesitamos solamente mirar en nuestro derredor hoy en día para ver que esto todavía es cierto, todavía es verdad. Y así pues, concluimos nuestro estudio del capítulo 31 de Deuteronomio. Llegamos ahora al capítulo 32. En este capítulo encontramos el cántico de Moisés. El cántico de Moisés fue un gran cántico que la nación debía aprender. Era como su himno nacional, su himno patriótico. Tales cánticos tienen mucho que ver con cualquier nación. Dijimos hace un momento que los cánticos de una nación influyen en aquella nación, quizá más de lo que influyen las leyes. Tememos que mucho de lo que oímos cantar en nuestros países hoy en día no es música, y es seguro que no es música cristiana. Desgraciadamente, amigo oyente, este es el tipo de música que se mete también en nuestras iglesias. Ahora, este cántico de Moisés realmente es profético, y vamos a considerar algunos aspectos importantes. En primer lugar, tenemos el llamamiento para escuchar. Leamos el versículo 1 de este capítulo 32 de Deuteronomio. Escuchad, cielos, y hablaré, y oiga la tierra los dichos de mi boca. Dios llama a los cielos y a la tierra para que testifiquen que estas son las condiciones bajo las cuales pone a Israel en la tierra prometida. Ahora, cuando Dios se dispone a desterrar a Israel de esa tierra en juicio, el profeta Isaías registra el mismo llamamiento. El hecho es que así es como principia el libro de Isaías. El capítulo 1, versículos 1 y 2 de la profecía de Isaías comienza diciendo: Visión de Isaías, hijo de Amós, la cual vio acerca de Judá y Jerusalén en días de Usías, Jotam, Acaz y Ezequías, reyes de Judá. Oíd, cielos, y escucha tú, tierra, porque habla Jehová. Crié hijos y los engrandecí, y ellos se rebelaron contra mí. Cuando Dios puso a Israel en la tierra prometida, llamó al cielo y a la tierra para que testificaran. Cuando Dios se dispuso a expulsarlos de esa tierra unos 700 años más tarde, nuevamente llamó al cielo y a la tierra para que testificaran también. Dios no está haciendo esto así a las escondidas. No es algo que hace encubierto. Está justificado en desterrarlos de la tierra. Leamos ahora el versículo 2 de este capítulo 32 de Deuteronomio. Goteará como la lluvia mi enseñanza, destilará como el rocío mi razonamiento, como la llovizna sobre la grama y como las gotas sobre la hierba. Así es la palabra de Dios. El salmista dice allá en el Salmo 72, versículo 6, descenderá como la lluvia sobre la hierba cortada, como el rocío que destila sobre la tierra. Una querida hermana que perdió a su esposo, a quien amaba mucho, le dijo a su pastor que ahora podía entender el significado de ese versículo en los Salmos. Ella era la hierba cortada, pero Dios había descendido sobre ella mediante su palabra como lluvia. Y esa es la manera en que la palabra de Dios debe descender sobre nuestras vidas. Hay algunas regiones en nuestros países que durante el verano lucen secas y áridas por la escasez de la lluvia. Pero cuando viene el invierno y desciende la lluvia, todo cambia. Los árboles reverdecen, las plantas cobran vida, salen las flores, todo cambia. Esa es la manera en que la palabra de Dios debe descender sobre nuestros corazones y vidas. Continuemos ahora con el versículo 3 de este capítulo 32 de Deuteronomio. Porque el nombre de Jehová proclamaré, engrandeced a nuestro Dios. ¿Cuán poco de nuestra literatura hoy en día, amigo oyente, exalta a Dios o tiene algo bueno que decir en cuanto a Él? Por lo general, toman su nombre en vano y eso sí lo emplean en alguna forma. Ahora el versículo 4 de este capítulo 32 de Deuteronomio dice, Él es la roca cuya obra es perfecta, porque todos sus caminos son rectitud. Dios de verdad y sin ninguna iniquidad en Él, es justo y recto. Es que este es un cántico acerca de la roca. La palabra roca se usa como 7 veces en este cántico. Tanto Dios el Padre como el Señor Jesucristo se llaman roca. Hoy en día, Cristo es la principal piedra del ángulo. Dios es la roca, su obra es perfecta. Este cántico, pues, exalta a Dios. Y hoy nosotros también debemos exaltarle. El siguiente aspecto que encontramos aquí en este cántico de Moisés es que la nación paga con maldad la gracia de Dios. Leamos los versículos 5 y 6 de este capítulo 32 de Deuteronomio. La corrupción no es suya, de sus hijos es la mancha, generación torcida y perversa. ¿Así pagáis a Jehová, pueblo loco e ignorante? ¿No es Él tu Padre que te creó? Él te hizo y te estableció. Dios es el Padre de los israelitas porque Él los hizo y también porque Él los compró. En un sentido, Dios es el padre de todo el género humano. Creó a todo el género humano. Adán era hijo de Dios, pero Adán pecó. Y después de eso, ninguno de los descendientes de Adán se ha llamado hijo de Dios, a menos que haya llegado a ser hijo de Dios mediante la fe en Cristo Jesús. Toda la familia humana ha llegado a ser una generación perversa, un pueblo loco e ignorante, como dice aquí. Y bien, aquí vamos a detenernos, amigo oyente, porque nuestro tiempo ha llegado a su fin por el día de hoy. Continuaremos nuestro estudio de este interesante capítulo 32 de Deuteronomio en nuestro próximo programa. Hasta encontrarnos de nuevo en este mismo punto del dial, deseamos a usted las ricas bendiciones del Señor.
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4: 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Calmando la tempestad. Imagina estar en un barco y de repente empieza una gran tormenta. El agua empieza a entrar y el viento sopla tan fuerte que sientes temor al pensar que el barco se hundirá. Ese mismo miedo experimentaron los discípulos al atravesar una tormenta con Jesús, según relata Marcos capítulo 4, 35 al 41. Todo empezó con la petición del Maestro de pasar al otro lado. Estando él con sus discípulos, una tempestad se levantó y ellos empezaron a sentir mucho miedo. Fue en ese momento de desesperación que pidieron ayuda a Jesús. Él, al escucharlos y conociendo sus corazones, los confrontó por su incredulidad y luego les mostró su poder, ordenando al viento y al mar que se calmen. En ocasiones podemos experimentar en nuestra vida el mismo temor que ellos. Ya sea por miedo a un futuro incierto, problemas económicos, problemas familiares, pérdida de un ser querido o por cualquier circunstancia difícil de la vida. Es en la dificultad que llega la duda para robar nuestra paz y esperanza. En tiempos de adversidad, debemos recordar que Jesús tiene el mismo poder para calmar cualquier tempestad. Él puede resolver cualquier crisis o problema sin importar lo complicado que pueda ser. Él puede obrar en medio de nuestras imposibilidades porque para Él todo es posible. Que nuestra confianza siempre permanezca firme en aquel que tiene poder para cuidarnos en medio de las tempestades del día a día. El Señor tiene un propósito con todo y fortalece nuestra fe en medio de las aflicciones. Él tiene el control de todo. Jesús tiene el poder para calmar nuestras tempestades. Meditación escrita por Andrea Moreno May, Bolivia.

0: 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Estamos en el Evangelio de Mateo, capítulo 5. Estamos estudiando el Sermón del Monte y su desafío al choque con la cultura del mundo. El Señor Jesús utiliza a partir del verso 13 dos imágenes bien conocidas. Nos llama a ser sal de la tierra y luz del mundo. ¿Qué significa esto en la práctica para usted y para mí? Bueno, lo tratamos en los próximos minutos.
1: En nuestro estudio anterior vimos esta porción de escritura del capítulo 5 de Mateo, versículos 11 al 16, donde Jesús nos manda a ser la luz del mundo, la sal de esta tierra. Martin Luther Jones, un teólogo, dijo de esta porción de escritura que nos enseña tres cosas. Primero, nos describe la crisis que se produce cuando uno llega a ser cristiano. Segundo, nos describe el carácter que envuelve el hecho de ser cristiano. Y en tercer lugar, nos enseña el reto que se produce cuando el carácter cristiano produce un impacto en la cultura. Hablando acerca de este tercer aspecto, el pastor Woodward nos cuenta que un misionero a quien respeta mucho dijo un día, «El enemigo más grande de la fe es la cultura». Cuando uno comienza a expresar la fe de Cristo y en Cristo, muchísimas personas dirán, «¿Pero nuestra cultura no tolera eso?». Realmente tenemos que ser sensibles a la cultura, pero también tenemos que recordar que en muchos sentidos se espera que el cristianismo revolucione la cultura. Eso es lo que se nos enseña en el Sermón del Monte. Esta es la enseñanza que representa las realidades que revolucionan con la cultura. Y a eso llega Jesús cuando usa cuatro ilustraciones en los versículos 13 al 16 de Mateo 5. Ustedes son la sal de la tierra. Ustedes son la luz del mundo. Ustedes son como una ciudad asentada sobre un monte que no se puede esconder. Ustedes son como una luz que se pone sobre el candelero para que alumbre a todos. Si ustedes realmente entienden estas ocho bienaventuranzas, si por la gracia de Dios llegan a ser realidades en sus vidas, ustedes son estas cuatro cosas. Veamos la primera de estas cuatro ilustraciones. Vosotros sois la sal de la tierra. En el idioma original en que se escribió el Nuevo Testamento, esta expresión es enfática. Ustedes y solo ustedes son la sal de la tierra. Bien, ¿qué nos quiso decir mediante esta ilustración? Hay muchas respuestas para esa pregunta. Algunos dicen que el principal significado es el siguiente. En aquel tiempo no había refrigeración. La carne se preservaba salándola. Lo mismo hacían con el pescado, así que todo el mundo sabía que la sal preserva de la putrefacción. El Señor hace esta declaración con respecto a sus discípulos, con respecto a las personas que están al pie del monte, y con respecto al mundo, las personas que no habían oído del Evangelio. En este último aspecto lo que Él dice es esto: el mundo es como la carne que se pudre a menos que sea salada. Y a sus discípulos les dice, solo ustedes constituyen la influencia preservadora que impedirá que el mundo se corrompa. Esta ilustración es muy profunda y se pueden obtener incontables aplicaciones. Si el discípulo no se diferencia en nada de las personas que están al pie del monte, ¿cómo podrá tener una influencia preservadora entre las personas? Por ejemplo, si el discípulo es solo carne y las personas que están al pie del monte son también carne, la carne no puede preservarse frotándose contra la carne. Si el discípulo no es diferente de la carne, no la preservará. Por eso dice Jesús, pero si la sal se desvaneciere, ¿con qué será salada? No sirve más para nada, sino para ser echada fuera y hollada por los hombres. Eso es pavoroso. Alguien escribió un libro titulado Los dichos duros de Jesús. Yo creo que este es uno de sus dichos duros. ¿Quién de ellos es usted? ¿Es usted la sal de la tierra, la influencia que por la gracia de Dios ha de impedir que otras personas adquieran la tendencia a corromperse en el pecado? ¿Es usted la sal de la tierra? ¿Su profesión de fe en Cristo es suficiente evidencia que lo convence? Si usted profesa ser un discípulo de Jesús, pero en realidad no es sal, entonces, ¿para qué sirve? No sirve para nada. O tal vez sirva para ser echado fuera y ser hollado por los hombres. Al estudiar la escala de valores de Jesús, ¿puede usted imaginar que Él valore a algunas personas de esa manera? Es pavoroso pensar que Jesús dijo que el discípulo que no es sal de la tierra no sirve para nada. Si usted profesa ser sal, pero realmente no lo es, no sirve para nada. El pastor Woodward dice que cuando era niño tenía cierto sentido pervertido del humor. Ellos vivían cerca de una fábrica de vidrio. Había montones de arena blanca alrededor de la fábrica. Un día él tomó arena y la colocó en el salero de su padre. Luego se sentó con él a desayunar y observó cómo rociaba los huevos con arena blanca. No obtenía el sabor deseado, así que aplicaba más arena, pero no obtenía ningún resultado. Al fin decidió averiguar qué pasaba. Como resultado, su padre le dio un fuerte castigo. Se levantó y echó fuera la arena. ¿Para qué servía? No era sal. No servía para nada. Solo servía para ser echada fuera. Imaginémonos esto. Jesús dijo esto con respecto a sus discípulos, y recordemos que el Sermón del Monte comienza con un desafío. ¿Es usted parte del problema o de la solución? ¿Dónde está usted? ¿Está aún al pie del monte? ¿Aún es parte del problema? Si usted ha venido a la ladera de la montaña, ¿lo ha cambiado Jesús en la sal de la tierra? ¿Lo ha convertido en una de sus soluciones, una de sus respuestas? A ese desafío se enfrenta usted al considerar el contexto de esta enseñanza. Pero cuando llegamos al contenido de ella, el desafío se vuelve más intenso. ¿Qué clase de solución es usted? ¿Qué clase de respuesta? ¿Qué clase de discípulo? ¿Es usted sal o usted no sirve para nada? Es un desafío pavoroso, pero cuando llegamos al contenido de ella, el desafío se vuelve más intenso. Otros afirman que cuando Jesús dijo, «Vosotros sois la sal de la tierra», se refería al hecho de que los romanos sabían que el organismo humano no puede vivir sin la sal. Ellos querían controlar a la gente, incluso a los esclavos. Así que les pagaban los jornales a los esclavos con cubos de sal. De ahí nos vino la palabra salario. Esta palabra se compone de dos vocablos, sal y dinero. Había esclavos que no se ganaban su sal. A esto se refiere Jesús cuando hace esta declaración respecto a sus discípulos, y también con respecto a las personas que estaban al pie del monte con respecto a este mundo. Él les dijo a sus discípulos, «Ustedes, solo ustedes constituyen el principio de vida que necesita la gente de este mundo». Las personas que están al pie del monte realmente no tienen vida y no la hallarán en ninguna parte a menos que la hallen a través de ustedes. Ustedes tienen que descender allí y esparcirse entre ellos. Así como la sal se frota con la carne para preservarla, así ustedes tienen que codearse con la gente. Ustedes no pueden ser un principio de vida mientras estén metidos en el salero. Tienen que salir del salero y llegar hasta donde están realmente estas personas que solo existen. La pavorosa posibilidad del significado para esta ilustración es la siguiente. Estas personas no tienen vida. Solo pueden hallarla a través de ustedes. Entonces, ustedes constituyen el principio de vida en cierto sentido y ustedes son los únicos a través de quienes ellas pueden hallar la vida espiritual. Y hay otros significados posibles. La sal, por ejemplo, produce sed. Tal vez signifique que cuando el creyente es sal, las personas tienen sed de lo que hay en él y del mismo Señor Jesucristo. Tal vez también él haya querido decir algo como lo que sigue. Cuando la sal cae en una herida abierta, produce un gran

0: para preservarlas de la putrefacción. Una de las dos interpretaciones tiene que ser la correcta. Tal vez no sea una de ellas, sino las dos. El asunto es que solo ustedes pueden dar la vida de la cual carece la gente y pueden preservarlos de la putrefacción. Por supuesto, la vida es Jesucristo mismo. Vosotros sois la sal de la tierra, pero si la sal se desvaneciere, ¿con qué será salada? No sirve más para nada, sino para ser echada fuera y hollada por los hombres.
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0: ¿Qué tal? ¿Cómo está? Bienvenido, bienvenido a una nueva edición de Cruzada junto al conferencista internacional Luis Palau. Soy Johnny Pérez, su anfitrión, y para mí es una gran alegría darle la cordial bienvenida a este punto de encuentro, de estudio de la Palabra de Dios.
1: Demasiadas personas creen de que la salvación es algo que uno consigue por esfuerzo propio. Por ejemplo, una frase muy común que se oye decir es, salva tu alma. Bueno, en un sentido tiene razón esa frase, pero por otro lado, no tiene lugar en el concepto bíblico de la salvación. Ninguno puede salvar su alma, solamente Dios puede salvar el alma, solo Dios puede salvar la vida de un hombre. Pero, ¿por qué es que Dios se puede conmover a tal punto que pueda salvar y transformar a hombres y mujeres rebeldes y pecadores como la mayoría de nosotros somos? Al fin y al cabo, el apóstol San Pablo hace una descripción muy adecuada de lo que es la situación del mundo en general. En Efesios capítulo 2, en la Biblia, dice, «Él os dio vida cuando estabais muertos en vuestros delitos y pecados». Esta es la condición del hombre, dice más adelante, en los cuales anduvisteis en otro tiempo, siguiendo la corriente de este mundo, conforme al príncipe de la potestad del aire, el espíritu que ahora opera en los hijos de desobediencia, entre los cuales también todos nosotros vivimos en otro tiempo, en los deseos de nuestra carne, haciendo la voluntad de la carne y de los pensamientos, y éramos por naturaleza hijos de ira, lo mismo que los demás». Eso fue lo que dijo San Pablo describiéndonos a todos nosotros. ¿Por qué, pues, Dios puede tomar a hombres de esa categoría, de esa calaña espiritual, y demostrarles y ofrecerles y traerles y regalarles la salvación si tan solo ellos la aceptan? Pues la Biblia nos enseña que es la gracia de Dios. Esa gracia de la cual hablamos ayer es la gracia de Dios que trae salvación a todos los hombres. Así dice la epístola a Tito y el capítulo 2. La gracia de Dios que trae salvación a todos los hombres se ha manifestado. Si usted se encuentra en este día agobiado y cansado y cargado por problemas intricados y complicados que usted no puede desatar, si usted se encuentra con la conciencia cargada y molesta por algún acto de pecado, sepa una cosa, la gracia de Dios, o sea, la bondad y la misericordia y el amor de Dios, a todos los hombres se ha manifestado. Se ha manifestado quiere decir que es un asunto abierto, público, para todo aquel que quiere. La salvación que Dios ofrece, según la Biblia, en Romanos 3:24, somos justificados gratuitamente por su gracia. Esta salvación que Dios ofrece por su gracia

0: es una justificación gratuita. Si no fuera gratuita, entonces ya no sería una salvación por la gracia de Dios, sería una compra o sería un intercambio comercial espiritual con Dios. Pero Dios no acepta tal cosa, porque dice que Dios, que es rico en misericordia por su gran amor con que nos amó, estando nosotros muertos en pecados, nos dio vida juntamente con Cristo. Y luego agrega allí en Efesios 2, por gracia sois salvos. La gracia es un favor inmerecido, es un regalo. La gracia y la salvación por gracia no se pueden comprar. El apóstol San Pedro, el famoso apóstol San Pedro, en su primera epístola, capítulo 3 y versículo 7, dice que ahora los de Cristo somos herederos de la gracia de Dios. El cielo es nuestro. Las riquezas de Cristo son nuestras. El Espíritu Santo es nuestro en nuestro corazón porque somos herederos de la gracia de Dios. Sí, la gracia de Dios trae salvación a todos los hombres. Se la trae a usted, me la trajo a mí. Y en Gálatas capítulo 2 dice San Pablo, aclarando la situación, versículos 20 y 21, no desecho la gracia de Dios, porque si por la ley fuese la salvación, entonces por demás murió Cristo. Tiene razón San Pablo, y lo dijo por supuesto inspirado del Espíritu Santo, no desecho la gracia de Dios. O sea que el que quiere justificarse ante Dios por guardar la ley, está desechando la gracia de Dios. Mi amigo oyente, a lo mejor usted está confundido. A lo mejor usted cree que para ganarse el favor y la gracia y la salvación de Dios, usted tiene que forzosamente guardar la ley de Dios. La Biblia enseña que no, que el que guarda la ley para justificarse está desechando la gracia de Dios. Y virtualmente lo que está diciendo es, entonces, por demás murió Cristo. Ojalá que en sus labios, en su corazón y en su conducta y en su doctrina, usted no enseñe tan tremenda barbaridad. La salvación es por la gracia de Dios. Justificados gratuitamente por su gracia, herederos por gracia, salvados por gracia, por la muerte de Cristo en la cruz del Calvario. Y no hay otro camino de la salvación. Este es el mensaje más revolucionario de la historia. Es el único mensaje que de veras transforma el corazón de hombres y mujeres y niños y niñas en todo el mundo, en todas las edades, en todos los climas, en todos los continentes y en todas las naciones. No desecho la gracia de Dios, pues si por la ley fuese la justicia, entonces por demás murió Cristo. Y entonces, para terminar este pensamiento de hoy, yo quiero que usted dé gracias a Dios, porque la gracia de Dios, que trae salvación a todos los hombres, se ha manifestado. Y en Romanos 5:20, para usted que se encuentra acongojado y perturbado, en Romanos 5:20 la Biblia dice, cuando el pecado abundó, sobreabundó la gracia. En otras palabras, cuanto más pecador un hombre, tanto más se manifiesta la gracia de Dios cuando ese pecador se convierte. Ayer recibí la carta de un expresidiario en una cárcel, en una penitenciaría de Devoto en la provincia de Buenos Aires, Argentina. Este exprisionero, un día en su cárcel, le entregaron un ejemplar de la Biblia. Tenía tantos años de preso y tantos años por delante que devoraba todo lo que le daban. Yo lo conocí una vez en una visita en la ciudad de Córdoba, Argentina. Y este señor, por leer la Biblia en su celda, en la cárcel, abrió su corazón a la gracia de Dios. Jesucristo entró a su vida, recibió la salvación de Dios, y su vida cambió tan fabulosa y notablemente que a este señor los dirigentes carcelarios tuvieron que soltarlo. Al cabo de 2 años le dieron la libertad. El juez aprobó de su liberación, porque ellos confesaron y dijeron abiertamente, este señor, aunque ladrón consumado, ha cambiado de tal manera su vida tan fantásticamente que creemos que nunca va a volver a caer en el robo y en el crimen. Él está trabajando ahora ayudando a otros presos para que ellos conozcan la gracia de Dios. Ah, mi amigo, usted no es preso, quizás, o a lo mejor lo es. Usted es ladrón o posiblemente no lo sea. Pero sea quien sea usted, la gracia de Dios, que trae salvación a todos los hombres, se ha manifestado. Y lo único que usted tiene que hacer es abrir su corazón por fe, recibir a Cristo, y la gracia de Dios va a ser una obra en su alma, una obra tan transformadora que todo el mundo se va a dar cuenta de que Cristo le ha salvado. Sí, cante a Dios, porque la gracia de Dios, que trae salvación a todos los hombres, ahora, gracias a Dios, se ha manifestado.
1: Ya estamos llegando al final de la presente edición y muy agradecidos por su amable sintonía. Recuerde que usted se puede comunicar con nosotros a través de nuestro número de WhatsApp. Es el 091-610-610. Si escribe o graba desde fuera de Uruguay, hágalo incluyendo el código de área. Signo de más, 598-91-610-610. Gracias por su amable atención y sintonía. Le espero mañana para una nueva edición de Cruzada, junto a Luis Palau.

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1: ¿Qué tal, querido Radio Escucha? 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

0: ¿Es cierto que el infierno va a durar para siempre?
1: Sin duda alguna, la doctrina del infierno es el tema más perturbador que hay en la Biblia, y la verdad más perturbadora acerca del infierno es su duración. La idea de que la gente sea castigada por sus pecados y sus malas obras no molesta a la mayoría de las personas. En cambio, el concepto de un infierno que sea para siempre es totalmente repugnante. Por esta razón, muchos han tratado de suavizar esta verdad adoptando un concepto más bondadoso y delicado del infierno. Esto lo hacen a pesar del hecho de que la Biblia se refiere al juicio eterno como una de sus enseñanzas más elementales. El castigo eterno de los condenados en el infierno forma parte del ABC espiritual que todo creyente debe comprender y creer. Dos puntos de vista erróneos acerca del destino de los perdidos se han hecho populares en los últimos años. El primero de estos puntos de vista es el aniquilacionismo, el cual enseña que todas las almas son inmortales, pero que los impíos pierden su inmortalidad en el juicio final y Dios los elimina. Para los aniquilacionistas, el castigo de los condenados es la extinción eterna. El segundo punto de vista incorrecto es el de la inmortalidad condicional, el cual enseña que las almas humanas no son inherentemente inmortales y que en el juicio los malvados pasan al olvido, mientras que los justos reciben la inmortalidad. Estas dos ideas son tan parecidas entre sí que por lo general no se las distingue. Ambos puntos de vista suelen ser unidos por simplificar las cosas y se les aplica el nombre de aniquilacionismo. Los partidarios de este grupo presentan dos argumentos principales. En primer lugar, sostienen que los condenados son destruidos o dejan de existir, ya sea al morir o en algún momento posterior que Dios disponga. Mateo 10:28 es uno de los versículos a los cuales apelan. Y no temáis a los que matan el cuerpo, mas el alma no la pueden matar. Temed más bien a aquel que puede destruir el alma y el cuerpo en el infierno. El segundo argumento usado es que el castigo de los condenados es eterno, pero no son castigados eternamente. En otras palabras, los fuegos del infierno van a arder para siempre, pero los condenados no estarán allí para soportarlos. Aunque ciertamente este grupo es más atractivo para la mente humana que el punto de vista tradicional de la condenación eterna en el infierno, la Biblia enseña con claridad que el castigo en el cielo va a durar para siempre. La palabra griega aionios, que se traduce como eterno o perdurable, aparece 71 veces en el Nuevo Testamento. Él también beberá del vino de la ira de Dios que ha sido vaciado puro en el cáliz de su ira, y será atormentado con fuego y azufre delante de los santos ángeles y del Cordero. Y el humo de su tormento sube por los siglos de los siglos, y no tienen reposo de día ni de noche los que adoran a la bestia y a su imagen, ni nadie que reciba la marca de su nombre. En Mateo 25:46, en el mismo versículo, se describe tanto al cielo como al infierno como eternos. E irán estos al castigo eterno y los justos a la vida eterna. Para limitar el significado de eterno en el caso de los condenados, también debemos estar dispuestos a limitarlo para los que sean salvos. Marcos, capítulo 9, 47 y 48, indica que el castigo en el cielo y su duración son ambos eternos. Ser echado al infierno donde el gusano de ellos no muere y el fuego nunca se apaga. ¿Para qué va a ser eterno el fuego del infierno si no va a haber a nadie allí para siempre? Bueno, Apocalipsis 20:10 refuerza la enseñanza sobre el castigo eterno en el infierno, porque dice: «Y el diablo que los engañaba fue lanzado en el lago de fuego y azufre, donde estaban la bestia y el falso profeta, y serán atormentados día y noche por los siglos de los siglos». Este pasaje indica con claridad que el propio tormento es eterno. Realmente, la eternidad del infierno da que pensar. Un sermón pronunciado por Carlos Spurgeon hace muchos años expresan de manera poderosa el terror y el destrozador desespero de esa eternidad. En el infierno no hay esperanza. Ni siquiera tienen la esperanza de morir, la esperanza de ser aniquilados. Están condenados para siempre, para siempre, para siempre. En cada cadena del infierno están escritas las palabras «para siempre». Sobre sus cabezas leen «para siempre». Sus ojos están amarillentos de la hiel y su corazón lleno de angustia con el pensamiento de que aquello es para siempre. Si les pudiera yo decir que el infierno dejará de arder algún día y que los condenados se podrían salvar, habría júbilo en el infierno solo por compensarlo. Pero no puede ser. Es para siempre, y han sido lanzados a las tinieblas exteriores. El hecho de conocer el juicio terrible y perdurable que les espera a los perdidos debe hacer que les supliquemos que se reconcilien con Dios, como dice el apóstol Pablo en 2 Corintios. Escuchemos un poco de música y enseguida regresamos con la siguiente pregunta.

0: Jorge, ¿el infierno es un lugar real?
1: Rodrigo, hace algunos años, un titular que salió en un periódico debe haber hecho que unas cuantas personas se atragantaran con su café. Decía, este año es posible que sea más difícil llegar al infierno. Se refería al pueblo de Hell, Michigan. Hell en inglés significa infierno. Tal vez este año sea más posible llegar al infierno. Un puente situado en el camino principal que lleva a Hell, Michigan, necesita reparaciones urgentes. Proyecto que podría cerrar el camino durante 3 meses. Los dueños de negocios del pueblo temen que la interrupción del tráfico lleve algunas tiendas a la bancarrota. Esto va a cerrar al pueblo entero. Se quejaba Jim Lee, el presidente de la Cámara de Comercio de Hell. Los funcionarios reconocieron que las reparaciones van a causar algunas interrupciones, pero insistieron en que los planes para arreglar el camino a Hell están llenos de buenas intenciones. Este camino ha sufrido grandes daños cada vez que ha habido una helada en Hell. Lo triste es que resulta demasiado fácil llegar a un lugar verdadero que la Biblia llama el infierno. Todo lo que uno tiene que hacer es nada en absoluto. La mayor parte de la gente no hace caso de las advertencias. Decide limitarse a desear que no existe. Los incrédulos suelen rechazar por completo la idea del infierno, mientras que muchos creyentes no quieren saber nada de él. Sin embargo, lo sorprendente es que la creencia de que existe un verdadero infierno va en aumento, según algunas encuestas recientes. Por ejemplo, el periódico USA Today publica en su primera página con frecuencia estadísticas que dan el pensamiento de la nación. Hace algunos años, en Estados Unidos, los editores presentaron unas interesantes estadísticas sobre las formas en que las personas respondían a la pregunta «¿Hay un infierno?». Según los resultados, el 52% de los adultos están seguros de que hay un infierno y el 27% piensa que es posible que exista. La organización Gallup, al hacer una encuesta parecida, halló que el 70% de los estadounidenses cree actualmente en el infierno. Está claro que el infierno da que pensar con este regreso a la mente de la gente. La Biblia enseña con claridad que hay un lugar real llamado infierno. En la parábola del hombre rico y Lázaro, el infierno o Hades es descrito como un lugar real al cual fue el hombre rico injusto al morir. Se describe al hombre como un pleno estado consciente, conocedor de la que le rodeaba, y recordando plenamente su vida aquí en la tierra. Tal vez sorprenda a mucha gente saber que 11 de las 12 veces que aparece la palabra Gehenna, o sea, infierno, en el Nuevo Testamento, la menciona el propio Salvador. No se equivoque en esto. Jesús creía en un lugar llamado infierno. Habló de él más que ninguna otra persona en la Biblia y habló del infierno más que del cielo. En su famoso Sermón del Monte, Jesús mencionó el infierno o el juicio final por lo menos en 6 ocasiones. En su discurso del Monte de los Olivos, 2 días antes de morir en la cruz, habló del juicio final numerosas veces. El último versículo de este gran sermón dice, «E irán estos al castigo eterno, y los justos a la vida eterna». Jesús afirmó que existen tanto el infierno como el cielo usando una sola frase. No se puede creer en uno sin creer en el otro. Jesús es nuestra primera fuente de conocimiento en cuanto a la existencia de un lugar real llamado infierno y a las descripciones de ese lugar. Gracias por la atención prestada en este programa.

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1: Nos despedimos, pero antes le dejamos nuestros datos para que pueda ponerse en contacto con nosotros.
0: Recuerde, puede escribirnos a Obra Misionera, Llamada de Medianoche, Casilla 6557, Correo Central, Montevideo, Uruguay.
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1: Muy buenas noches, una grata alegría estar con ustedes otra vez. Aquí les habla Lemuel La Rosa y junto a todo el equipo de RTM Uruguay, ahí están Johnny, Alejandra, Viviana y la directora de Radio Transmundial Uruguay, Elizabeth La Rosa de Regueira, están ahí para servir todo el equipo y muchos más que formamos parte de esta comunidad que se llama Radio Transmundial Uruguay, que este año celebra 45 años de ministerio. Radio Transmundial Uruguay, por otro lado, se ve en la necesidad de reducir sus gastos y voy a comentarles de esto en la noche de hoy. Ahora les recuerdo que Dios es nuestro amparo y fortaleza, nuestro pronto auxilio en las tribulaciones. En medio de las pruebas, de las luchas, de las aflicciones, Dios es fortaleza, es amparo, es auxilio. Y ahora estoy aquí con el Salmo 47 a la vista, porque es el tesoro bíblico que quiero compartir con usted. A partir del verso 5, Salmo 47. Es un salmo escrito por los hijos de Coré. Dios, el Señor, ha ascendido entre gritos de alegría y toques de trompeta. Canten salmos a Dios, cántenle salmos, cántenle salmos a nuestro Rey. Dios es el Rey de toda la tierra, por eso cántenle un salmo solemne. Dios reina sobre las naciones. Dios está sentado en su santo trono. Los nobles de los pueblos se reúnen con el pueblo del Dios de Abraham, pues de Dios son los imperios de la tierra. Él es grandemente enaltecido. Hasta aquí el tesoro bíblico de hoy, que lo tomé del Salmo 47, lo tiene en su Biblia. Y vamos al encuentro del primer momento musical de Viaje hacia la Medianoche.

RTM Uruguay se ve en la necesidad de reducir sus gastos, por eso estamos cambiando de sede, de oficina. Ya no estamos más en la calle Soriano, esquina Ejido, estamos en la búsqueda de un apartamento, de un lugar más pequeño, que sea menos costoso que el que teníamos antes, y todo esto para dedicarnos más a la producción de programas y lo que esto significa, los costos que tienen la realización de cada uno de esos programas, como este, por ejemplo. Así que no estamos más en la calle Soriano, esperamos que muy pronto podamos avisarles dónde nos vamos a instalar. Bien, tengo aquí el breve pensamiento de hoy basado en Marcos 8:35. En años recientes han surgido varias escuelas de psicología que ponen énfasis en la realización personal. La palabra suena prometedora a los oídos solo hasta que recordamos que según Jesús, el único camino, el único al descubrimiento de uno mismo es la autonegación, y el único camino a la vida es morir a nuestro egocentrismo. Así pues, la autonegación es lo que nos importa cuando Jesús dice: el que quiere salvar su vida la perderá, y todo el que pierda su vida por causa de mí y del Evangelio la salvará. Marcos 8:35.

Y así llego al final de otra jornada. Vamos a repetir todos juntos ahora lo que siempre decimos al finalizar cada jornada. En paz me acostaré y asimismo dormiré, porque solo tú, oh Dios, me haces vivir confiado. Buenas noches, que Dios le bendiga.

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4: Sí, ya son las 12. Y vamos a escuchar al mejor, al número 1.

Hola, hola, hola, hola país, hola Uruguay, hola al mundo. ¿Cómo les va? Bienvenidos a Radio País, bienvenidos a la 610 AM, bienvenidos a Rural, bienvenidos a Gustavo en la madrugada, 38 años marcando presencia en el clásico horario de la hora cero. 3 horas de comunicación, 3 horas a pura música, con noticias, con informaciones, con opiniones. Estamos poblando el aire de Radio País con una selección musical de temas que marcaron toda una época.

Madrugada fría aquí en Parque del Plata, paraíso del mundo, donde estamos saliendo al aire por Radio País. 6 grados la temperatura actual, muy elevado el porcentaje de humedad, 95%, 3 grados la mínima temperatura prevista para esta jornada y 14 grados de máxima, Mañana domingo mínima 4, máxima 13 grados.

Las vías de comunicación ya están habilitadas. 099-232-664. Nosotros aquí en Parque del Plata, paraíso del mundo, poblando de sonidos el aire de la 610 AM Rural, la Radio País. Gracias por estar, gracias por acompañarnos.

En la capital de la República, en la avenida Suárez y Cisplatina, nuestro ingeniero de sonido, Walter Mario Pombo, con toda la potencia de RAL. Con buena música, así nos sacamos el frío, ¿eh? La verdad, mucho frío. Está bajando la temperatura, 5 grados tenemos ahora, ¿eh? Gracias Mirta Puy por estar en la sintonía, como siempre. Supongo que Simone Fogiel también está con esta música que le encanta de Tom Jones, de Laila. She left the world.

0: hermosa melodía, un hombre y una mujer, ¿se acuerdan? En homme e infame. ¡Qué película, eh! ¡Qué película! ¡Qué maravilla ver esta película una y otra vez, eh! A nous que ve et Jean-Louis Trintignant, formidable, un film formidable. Y a esta hora, Hugo Douglas Nicola, ¿cómo le va? Bienvenido al programa, muy buenas y frías madrugadas, ¿cómo va?
1: Buenas madrugadas, Gustavo, muy bien. ¿Y usted?
0: Pero muy bien, por suerte muy bien, muy bien.
1: Formidable. Qué fría madrugada, por suerte pasado mañana comienzan a alargarse los días y ya vamos hacia la primavera.
0: Tal cual. Bueno, ¿qué tenemos para compartir esta madrugada con esta gente que espera su voz? Dice Gustavo, qué lindo escuchar a Hugo Douglas Nicola, la poesía, algo que no se escucha tanto en las radios, pero que en tu programa los sábados es algo diferente. Porque es un hombre que tiene una sensibilidad muy especial. ¿Qué tenemos para hoy regalarle a la audiencia del programa?
1: Eso es porque su programa es único.
0: Bueno, muy bien.
1: Bueno, para hoy voy a referirme al poeta uruguayo de principios del siglo XX.
0: Sí.
1: Su nombre, Ricardo Pasano. Este hombre cantó las mil niñerías del amor, así como también los ideales de la patria y la democracia. Publicó el libro Matices de Aurora, y muchos de sus poemas son de gran mérito artístico. Es bueno preservar la memoria de las mejores páginas de su tiempo, un Uruguay literario casi totalmente desconocido. Este hombre publicaba en diarios y revistas de la época con el seudónimo Narciso Pedrosa. Es un gusto para mí recordarlo, y recuerdo que su nombre es Ricardo Pasano. He seleccionado para esta velada poética la poesía titulada Cosas Infinitas, que dice así. A decirte mil y mil cosas que, aunque dichas mil veces, son siempre hermosas, cosas que no te cansas jamás de oírlas, ni mis labios se cansan de repetirlas, cosas dulces, muy dulces, que son remedo de músicas que sueñan ledo, muy ledo, y que llegan al alma buscando nido como enjambre de besos sin hacer ruido. Cosas que yo te he dicho mil y mil veces y han cambiado en rubores tus palideces, realizando el prodigio contigo a solas de transformar los lirios en amapolas. Cosas que se han brotado del pecho mío han caído en el tuyo como rocío, sin empañar el alba de tu belleza ni marchitar las flores de tu pureza. Cosas que siempre oíste con embeleso, porque idilios te cantan solo por eso. Por eso que concibes y yo concibo, al hacer que tú vivas de cuanto vivo. Cosas que tú las gustas, que tú las sabes, como labrar sus nidos las tiernas aves, las abejas, las mieles de sus colmenas, y las santas virtudes, las almas buenas. Cosas que son gorjeos, que son rumores, que son ritmos, perfumes, luz y colores. Cosas que nunca pierden su transparencia, como el llanto y las risas de la inocencia. Cosas que son la vida, que son el cielo, que que son gloria infinita, paz y consuelo. Cosas que son a veces las niñerías más sublimes que todas las poesías. Tú lo sabes, y sabes que no se olvida lo que es alma y creencia y es fe en la vida, lo que es sol de esperanzas y edén de

0: tus ojos sin que le riñas, jugar su alma y tu alma como dos niñas intangibles, siempre risueñas, que sueñan lo que sueño, lo que tú sueñas, dos niñas muy lucientes, muy pequeñitas, que se hablan de las cosas más infinitas, que saben sus secretos, que los comprenden, que en alas de las ansias que las encienden, cual dos chispas de un astro tienden el vuelo, y en una confundidas suben al cielo. Oh, infinitas ternuras que yo bendigo, cosas que tú me dices y yo te digo, ¿verdad que no te cansas jamás de oírlas, como yo no me canso de repetirlas? Pero seré insensato, seré indiscreto, deja que el mundo ignore nuestro secreto, que antes de profanarlo todo lo ignore, y que yo, cual me adoras, siempre te adore.
1: Reiteramos el autor, qué maravilla, ¿eh? ¿Qué el autor de este poema es?
0: Pero un segundito, se me cayó el libro.
1: Suele pasar, suele pasar.
0: Libro, se me había caído el teléfono.
1: Suele pasar. Radio en vivo, radio en vivo.
0: Mira, a ver si lo encuentro de vuelta.
1: Le pongo música, le pongo música.
0: No, ya lo tengo.
1: ¿Ah, ya lo tiene? Bueno, bárbaro.
0: Sí, ya enseguida lo tengo.
1: Bien.
0: Sí, el título del poema era Cosas Infinitas.
1: Cosas Infinitas, ¿y el autor?
0: Y el autor Ricardo Pazano, de principios del siglo XX.
1: ¡Qué maravilla! Pero qué extenso además, ¿eh?
0: Sí, sí, pero precioso.
1: Pero
0: precioso.
1: muy lindo, qué muy precioso. Lindo poema, claro.
0: Sí, y tengo otro para decir de él que es breve,
1: ¿sí?
0: Que es un soneto.
1: Bien.
0: Y se titula Mi primer beso, que dice así. ¿Lo recuerdas? La luz de un bello día, de claridad llenaba tu aposento. Te hallaba sola, y mi amoroso acento te dijo la pasión que en mi alma ardía. Tu labio dulcemente sonreía, tu mirada filtró en mi pensamiento, y extasiado pensé en aquel momento que para mí la gloria se entreabría. Trémula de emoción, humilde y casta, como una flor al entreabrir sus hojas, en mis brazos caíste en tu embeleso, y al mismo tiempo que dijiste basta, en tus mejillas púdicas y rojas, te dio mi corazón el primer beso.
1: Mejillas púdicas y rojas.
0: Sí, precioso.
1: Qué lindo, precioso, qué bárbaro. Sí,
0: bueno, los sonetos generalmente siempre son hermosos.
1: Cuando hablamos de sonetos hablamos de una métrica, ¿verdad?
0: Sí, sí, claro.
1: A respetar.
0: Sí, sí. Eso no debe fallar nunca. Para hoy, para concluir esta velada poética de hoy, voy a insistir con un poema mío titulado El hombre más viejo, que dice así. De todos los hombres, perdón. De todos los viejos.
1: Bien.
0: El hombre más viejo no lo es por la edad, sino aquel sin sombra que una voz le nombra de la eternidad. Crepúsculos rojos le anegan los ojos, cubrirlos, velad, que miran perplejos como a los espejos de la eternidad. De todos los viejos, el hombre más viejo no lo es por la edad, no pide la hora ni sufre demora de la eternidad. Desgarras el velo

0: que impiden el vuelo, nos deja, mirá, su pálida huella, de estrella en estrella, por la eternidad. Pregunta a los cielos, y acaso en los cielos sabrá su verdad, y se pierde lejos, lejos, lejos, lejos, como en los espejos de la eternidad.
1: ¿Cuándo lo escribió Douglas?
0: Está en Ontanares Cuántico, lo escribí hace unos cuantos años, por lo menos 20 años.
1: 20 años. Bueno, ¿hoy escribe diferente a cómo escribía hace 20 años atrás?
0: Y según, por ejemplo, era la lluvia tan leve, mariposa de cristal, y no sé de dónde vino, ni sé por dónde andará. Era un capricho del viento, un espejismo del mar, una visión pasajera, lacrimosa y musical. Mojó mis ojos de niño, sin conocer de mi edad, y en el aire humedecido, dejó su estela al pasar. Vuelvo a mis ojos de niño, para volverla a encontrar.
1: ¿Cómo pasó el Día del Abuelo? Usted que tiene una familia maravillosa.
0: El Día del Abuelo precioso, con la llamada telefónica de la mayoría de mis nietos y algunos acá visitándome.
1: Buenísimo.
0: Sí, y feliz Día del Abuelo para todos los de la audiencia también.
1: Pero claro que sí, y además el natalicio de José Gervasio Artigas.
0: También.
1: A no olvidarnos, ¿eh?
0: El Abuelo Máximo.
1: El Abuelo Máximo, claro que sí. Claro.
0: Exactamente,
1: que sí.
0: Sí, sí.
1: María Esther, ¿cómo está?
0: María Esther, como siempre, está acostadita hasta ahora, viene sobrada y escuchándolo.
1: Pero le mandamos un beso grande a María Esther. ¿Cómo le fue por Rivera? ¿Cómo le fue por Rivera?
0: ¿Cómo?
1: ¿Cómo les fue por Rivera?
0: Ah, bien, bien, estuvo dos días nomás, porque ella fue al cumpleaños de la hermana.
1: Sí, usted me comentó. Claro.
0: Como siempre, como es compradora compulsiva, hizo algunas compras en Rivera. A mitad de precio.
1: A mitad de precio. Hay que aprovechar las ofertas.
0: Sí.
1: Bárbaro.
0: Le mando un gran abrazo.
1: Un abrazo grande. Bárbaro. Buen fin de semana.
0: Bueno.
1: Cariños a la familia y a María Esther.
0: Igualmente para usted y para toda la audiencia.
1: Gracias, muy amable.

Para todo el país, hora 0:22 minutos. La temperatura actual está bajando 5 grados de temperatura, hace frío, pero aquí estamos, como siempre, en Radio País, directamente desde Parque del Plata, haciendo radio con contenido para ustedes, integrantes de la gran familia de Gustavo en la madrugada. 099-232664, 099-232664, 093-65-7522.

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1: Bueno, parece mentira, pero lo hemos dicho en varias oportunidades, lo hemos hablado en varias oportunidades aquí en el programa, lo que está ocurriendo con la gente que está estafando. La gente que está estafando. Quiero comentarles que antes de ayer, acá en La Paz, en la tranquilidad del balneario, nuestra vecina de la calle 5 y Ferreira, se detuvo una camioneta. Bueno, alguien bajó, descendió de la camioneta y le dice: señora, tenemos una encomienda para usted de Mercado Libre. Y dice ella: pero qué raro, yo no he pedido nada. Y ha de ser algún regalo, señora. Alguien que le manda un regalo. Solamente tiene que pagar 90 pesos, pero tiene que ser en efectivo. No puede ser con tarjeta. Tiene que ser con tarjeta, dice. No tiene que ser en efectivo, ahí está. Tiene que ser con tarjeta, no lo puede pagar en efectivo, 90 pesos nada más. Y dice, bueno, fue a buscar la tarjeta, colocan la tarjeta en el post, y le dice: ah, tenemos problemas con internet. Además, acá, por lo que dice, que no tiene saldo. ¿Cómo que no tiene saldo? No hay efectivo. No, tiene que haber efectivo. Señora, no se haga problema. Venimos mañana. Ella ingresa a la casa, ellos se van con la cafetera y unas sábanas, que era lo que le iban a entregar, que le habían enviado por Mercado Libre. Y ahí es cuando recapacita Graciela, nuestra vecina y amiga. Y dice: pero a mí me embromaron, a mí me han estafado. Inmediatamente se fue a Atlántida, al Banco República, hizo la denuncia correspondiente, bloquearon la tarjeta. Inmediatamente no pudieron sacarle dinero. Bloquearon la tarjeta. Es algo que ya lo hemos dicho en otras oportunidades, de gente que golpea su puerta, le dice que hay una encomienda de Mercado Libre, y la gente dice: pero qué raro, porque yo no he pedido nada. Algún regalo, señora, pero no lo puede pagar en efectivo, lo tiene que hacer con tarjeta. Son cosas que están ocurriendo y que es lamentable. Y ya varias oyentes me han llamado precisamente por el caso este de una encomienda que viene de Mercado Libre, o también llamadas telefónicas diciendo que el familiar tuvo un accidente, que está detenido, habla el abogado que lo va a defender para que le den prisión domiciliaria.
2: Gustavo, te explico un poco más. Me agarraron al teléfono, que era de la comisaría tal, me sonsacaron, pariente, que el pariente había tenido un accidente. Entonces me sacaron el nombre de pila para constatar. Muy campechano, ¿eh? Hablamos de la comisaría 10 y todo. Y ahí pasó con otro que era el abogado que lo iba a defender. ¿Y cuál era el accidente de tránsito? Yo primero pensé: ¿en qué hospital tengo que ir ahora, ya? Y no, dice que atropellaron a una persona. Esto mentira, ¿eh? Yo, si él lo maneja. Iba de acompañante, o sea, la fue armando, ¿no? Y por lo tanto, es cómplice, y no sé, una pena. Y yo soy el abogado, me dice, que lo voy a defender. ¿Y dónde está? En fiscalía. Y es todo por defender a fulanito. Y cuando me dijo que era el abogado de él, que lo conocía, que no tiene abogado, ahí está. Padre patrulla, pero el susto de que tuvo un accidente de tránsito y yo no sabía las circunstancias ni dónde estaba, me lo llevé. Y lo peor no pasó, que es que imiten la voz, que dice que también se está haciendo, ¿no? Y por ahora es todo lo que te puedo decir. O sea, sumamente alertas hay que estar.
1: Tal cual, María Teresa, tal cual. Hay que estar alerta, hay que estar, porque la verdad está ocurriendo aquí en Parque del Plata, que los conocemos todos. Estaba una vecina mía paseando las perritas en la plaza, apareció una señora, dice, ay, no me da plata para el ómnibus, porque la verdad que me quedé sin efectivo, yo vivo acá en la esquina. Y le dijo ella, yo hace años que vivo acá y no te conozco. ¿En qué esquina vivís? No sé, hay que tener mucho cuidado. Y sobre todo, a mí me volvieron a llamar de UTE. Me volvieron a llamar ayer de UTE, me habló la licenciada, no sé cuánto. Dice, Gustavo, ¿qué pasa con la plataforma de UTE? Le digo, yo como ya conocía el caso, porque ya me habían llamado el día anterior, le digo, sí, pero ¿cómo hago? Ah, dice, pero ¿estás cerca de una computadora? Yo te ayudo, ¿tenés tarjeta de crédito? Sí, tengo Scotiabank Bank, le dije yo. Él dice, no, Santander. No tengo Santander. Dice, pero si vas a la computadora yo te voy guiando, porque tenés que hacer un depósito de 10.000 pesos para que esto genere ganancias con la plataforma de UTE. Y ya había llamado el día anterior, cuando se comunicaron telefónicamente por primera vez, llamamos a UTE y le dijeron, no, mire, que acá no hacemos ningún tipo de plataforma, esto es una estafa. Entonces dice, anda a la computadora, yo te voy guiando, no tengas problema, Gustavo. Entonces le dije, sos una delincuente. Estoy grabando, está grabada esta llamada telefónica y te voy a denunciar. Y me cortó. Me dijo, yo también grabo las llamadas. Bueno, si las grabas, con más razón todavía. Están robando, están estafando a la gente. Tengan mucho cuidado, ¿eh? Tengan mucho cuidado porque ya esto es vía telefónica. También golpean a la puerta de tu casa con esa encomienda o ese regalo de Mercado Libre que tú no hiciste ningún pedido, pero alguien de la familia quizás te quiere sorprender haciéndote un regalo. Y le das tu tarjeta para que la pase en el post. Y allí sale que obviamente al conocer tu tarjeta, te vacían la cuenta. No, esto es lamentable. Tengan mucho cuidado y con respecto al tema de UTE, no dejen entrar a nadie que venga de parte de UTE sin estar debidamente identificados. Y si no los ha llamado, tampoco. Porque si yo no llamé a gente de UTE, ¿por qué? ¿Hacer qué? No les permitan entrar. Estamos viviendo momentos muy difíciles. Hay que aprovechar, como digo siempre, este medio de comunicación que es la radio para decirles lo que está ocurriendo en el país. Quizás ustedes lo sepan, quizás no lo sepan, quizás les ha pasado, pero que muchas veces son momentos de debilidad que uno cae y luego se da cuenta que ha sido estafado. Así que tengan muchísimo cuidado con todo este tipo de llamadas telefónicas. O esta era una camioneta, paró acá en Ferreira y la 5 y sacaron de la camioneta, había varios paquetes, que serían cajas embaladas como paquetes, capaz que no había nada dentro de esas cajas, era una cafetera y era un juego de sábanas. Yo no los pedí. Ah, algún regalo, señora. Pero mire que no aceptamos efectivo, ¿eh? Son 90 pesos con la tarjeta en un segundo. No tiene otra. Cuando le dijo, no tiene saldo. Pero qué raro que no tenga saldo. Y no tiene otra, señora. Tengan mucho cuidado, ¿eh? Mucho cuidado porque esto ya es algo que no solamente está ocurriendo en Montevideo, está ocurriendo también aquí en la Costa de Oro.
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está cumpliendo años una oyente del programa. Queremos saludar muy especialmente a Beatriz Ramos. Beatriz Ramos, que hoy está cumpliendo años. Le mandamos un beso grande a Beatriz, que tenga un muy, pero muy feliz cumpleaños. Un día muy especial, muy particular. Así que, Beatriz, desde Radio País, desde Gustavo en la Madrugada, muy feliz cumpleaños. 77 primaveras, 77 primaveras. Muchas gracias. Le mando un abrazo a Daniel, su hijo, que fue quien nos comunicó de que nos escucha todas las madrugadas, que espera atentamente que comience el programa para transitar juntos la madrugada de Radio País. Así que, Beatriz Ramos, muy, pero muy feliz cumpleaños.

0: Muy bien, feliz cumpleaños, muy feliz cumpleaños. Bueno, como siempre, nos acompaña el doctor Félix Macedo, Él nos acompaña y es un gusto tenerlo en el programa, como siempre, porque se los recomiendo muy especialmente al doctor Macedo.
1: De rodilla.
0: ¿Qué tenemos hoy?
1: Buenas madrugadas, Gustavo.
0: Buenas madrugadas.
1: En nuestro consultorio médico de acupuntura tratamos múltiples patologías. Las consultas más comunes, o la consulta más común, es el paciente que viene por dolor. Las regiones dolorosas por las que consultan con más asiduidad nuestros pacientes son columna cervical, columna lumbar, cadera y rodillas. Pero nosotros tratamos cualquier tipo de dolor, cualquiera sea su etiología, es decir, cualquiera sea la causa del dolor. Dentro de las regiones más afectadas en nuestra consulta están las rodillas. En las rodillas, la patología más común es la artrosis. Se trata de una afección en donde el cartílago articular está degenerado y esto produce como consecuencia mucho dolor. Es decir, artrosis significa, entre otras cosas, alteración del cartílago articular. Oscar tiene 68 años. Viene de Trinidad. Nos consulta por una gonartrosis derecha, es decir, una artrosis de su rodilla derecha. Empezó a tratarse con acupuntura y nos va a contar ahora cómo está. Primeramente le preguntamos a Oscar, ¿cómo se enteró del programa?
2: A través de Radio Rural.
1: Perdón, el consultorio, Oscar.
2: El consultorio, sí.
1: ¿Usted se enteró a través de qué? ¿De qué información?
2: De un programa de Radio Rural.
1: ¿Sí? Muy bien, Oscar. Escúcheme, ¿y cuánto hace que usted tiene este problema?
2: Y hace aproximadamente un año que empecé con el dolor en la rodilla. Bueno, y me noticié de usted y traté de venir a ver qué se podía hacer. Con la primera vez que vine, que hace un mes, ya me siento mucho mejor, prácticamente muy poquito dolor, camino mejor. Bueno, estoy muy, muy contento.
1: Oscar, ¿cómo era el dolor ese?
2: Es un dolor intenso. Mientras estoy sentado, se me alivia. Pero camino, empiezo a caminar y ahí me empieza el dolor. Pero, afortunadamente, ahora estoy mejor, por lo menos doy el paso más largo.
1: Eso es típico del dolor de la artrosis, un dolor que se presenta con los movimientos y mejora con el reposo. Bueno, ¿está contento entonces, Oscar?
2: ¿Y cómo no? Usted sabe lo que es estar sin dolor, que para caminar casi imposible andar con dolor, no se puede hacer nada, siempre con ese dolor intenso.
1: Oscar, gracias por su testimonio.
2: No tiene por qué, le agradezco a usted, doctor, que está haciendo estas cosas para nosotros que padecemos hasta estos dolores, que sabe cómo, para andar, caminar mejor.
1: Muchas gracias, Oscar. Oscar recibió, como la mayoría de los pacientes, un tratamiento con acupuntura. Tratamiento estético para la cara. 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Utilizamos para ello las propias plaquetas del paciente. Este tratamiento estético de la cara no es relleno ni es cirugía. 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Buena madrugada, Gustavo.
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1: Bueno, ¿qué va a pasar con el tiempo, no? Ahora hace frío, estamos con una temperatura de 5 grados, pero viene el veranillo de San Juan. Atención, no se va a dar en la fecha, pero las temperaturas no van a ser demasiado elevadas, es lo que dice el meteorólogo Nubel Cisneros. Anunció que el veranillo de San Juan llega a fin de mes, principios del mes de julio, fuera de su fecha. Hasta en eso hemos cambiado, hasta eso, hasta el clima ha cambiado, ¿no? Bueno, va a llegar fines del mes de julio, principios del mes de julio, podríamos tener temperaturas más moderadas que podrían acercarse a lo que sería un veranillo. Pero por ahora las tendencias nos dicen que hay un aumento de temperatura, pero que no van a ser demasiado elevadas. Vamos a ver qué ocurre. El veranillo de San Juan es un fenómeno meteorológico que ocurre en pleno invierno, cerca del 24 de junio, día de la festividad de San Juan Bautista. Así que bueno, hasta el tiempo cambia. Y el 24 de junio, que es el día del cantor nacional, el día de Carlos Gardel, en fin, como que todo se va dando. Ayer, de alguna manera, nosotros estuvimos evocando no solamente el Día del Padre, estuvimos evocando también el natalicio de José Gervasio Artigas. He recibido muchísimo material respecto a este tema, que mucho agradezco a quienes se han tomado la molestia de enviarme, claro, pero ya me lo enviaron ayer, pero yo ayer, ya en la madrugada, estuve hablando acerca de el natalicio de José Gervasio Artigas. Que la casa de Artigas está en la Ciudad Vieja, creo que estaba cerrada, habían hecho una reconstrucción en el predio, porque la casa como tal no existía. Había un bar, ¿se acuerdan? Creo que es Colón y 25, ¿no? Habían hecho un bar, unos argentinos tienen un bar allí, pero ese predio era la casa de José Gervasio Artigas en Montevideo, en la Ciudad Vieja, sobre todo, ¿no? Donde muchas veces hemos pasado y no sabíamos realmente que allí había nacido nuestro prócer. Bueno, si bien todos los homenajes se hicieron en la localidad de Sauce, obviamente la casa natal de José Gervasio Artigas está en plena Ciudad Vieja, ¿no? Se habló que se iba a reabrir al público para festejar el 262 aniversario de su nacimiento, que esto sería en el día de hoy, porque forma parte de la historia de Montevideo, y por lo que tengo informado como fuente el diario El País, este sábado, hoy, volvería a abrir la casa natal de Artigas. La Intendencia de Montevideo la había inaugurado en el 2024, pero en el 2025 esta casa cerró. Y está en un lugar donde que realmente tiene un valor histórico muy importante, ¿no? La ciudad de San Felipe y Santiago. De todas maneras, veremos si la gente que no conoce la casa de Artigas, Colón y Cerrito, ahí está ubicado, en esa misma esquina está ubicada Colón y Cerrito, la casa natal de nuestro prócer José Gervasio Artigas. Es un área de alto valor simbólico, por hallarse en el predio que ocupó el solar de la familia Artigas, desde su arribo a la bahía de Montevideo hasta la década de 1830, y por tanto el lugar donde nació José Gervasio Artigas, conocido como Solar de Artigas. Es un inmueble que fue declarado Monumento Histórico Nacional desde 1975, dado que ese padrón perteneció a la familia Artigas, y en él nació y vivió durante sus primeros años José Gervasio. Obviamente que las construcciones que existen allí son de mediados del siglo XIX, y el edificio estuvo abandonado desde comienzos del siglo por más de 15 años en virtud del valor simbólico del sitio. Durante varias décadas diversos grupos y personas promovieron la recuperación de ese predio para su disposición pública y la puesta en valor de la figura de nuestro prócer. Y en el 2020, la puesta en valor de la Casa Natal de Artigas ha sido uno de los proyectos prioritarios de la administración liderada por la alcaldesa Silvana Pizano, del Plan de Desarrollo Municipal 2020-2025, bueno, para transformar la propiedad en un bien de uso comunitario. Este bien había sido expropiado por la Intendencia de Montevideo en el 2019 y su gestión transferida al municipio B en ese mismo año, 2019. Un hito en el proceso de recuperación es el convenio firmado entre el municipio B, la Facultad de Humanidades y Ciencias de la Educación de la Universidad de la República en el año 2021, que permitió la realización de estudios históricos y arqueológicos. Además, la Intendencia contribuyó con asesoría técnica a través del arquitecto Carlos Pascual para el diseño del proyecto arquitectónico. Luego se abrió una licitación para seleccionar una empresa constructora y ese mismo año se iniciaron las obras de recuperación edilicia. Ahora, en el transcurso de la ejecución de la primera etapa de las obras, 2021-2022, se realizaron excavaciones arqueológicas en las que se hallaron restos de valor, razón por la cual el proyecto inicial fue ajustado a fin de garantizar la mayor protección, conservación y difusión de los restos y bienes que allí fueron encontrados en esas excavaciones. Ahora, todo el proceso de recuperación y reconstrucción ha sido informado a la comunidad periódicamente desde el municipio B y se destaca la primera presentación pública que se realizó en un evento virtual en el 2021, un 18 de junio, debido al contexto de pandemia, ¿se acuerdan? Y esa instancia contó con la participación de la propia alcaldesa, Silvana Pizano. En esa época estaba de intendente, quien es hoy la vicepresidenta de la República, Carolina Cose, estaba Mariano Arana, José López Mas, el historiador Nicolás Dufó, Carlos Pascual, el arquitecto, y la reunión virtual fue transmitida en vivo, culminó con un reconocimiento público a la Comisión Honoraria Pro Solar de Artigas y al Consejo Vecinal Luna, acompañado por un video que narra esta etapa de la historia de recuperación de la Casa Natal de Artigas. Ya en el 2023 se inició la segunda etapa de obras a partir de la reformulación del proyecto arquitectónico. En esa oportunidad, la propia intendente de ese momento, la ingeniera Cose, hizo público el anuncio de que el proyecto Casa Natal de Artigas se integraba al organigrama del gobierno departamental en el marco de la celebración de los 300 años de la ciudad de Montevideo. Lo importante es que, si bien mucha gente desconoce que Artigas nació en la ciudad vieja, ahí en la ciudad de San Felipe y Santiago, Colón y Cerrito. Yo recuerdo cuando iba a transmitir la lotería para Monte Carlo, había un bar en esa esquina. Luego estuvo mucho tiempo cerrado, creo que eran de unos argentinos. Bueno, y luego con todos estos datos que salieron en la prensa de que allí había nacido Colón y Cerrito, nuestro prócer, José Gervasio Artigas, se inauguró ese predio como algo histórico, que forma parte de la historia de nuestro país, porque allí realmente fue donde nació nuestro prócer. Y ayer, bueno, me mandaron mucho material, recordando el natalicio de José Gervasio Artigas. Y yo les comentaba que agradecía todo el material que me enviaron, pero que realmente yo temprano en el programa había hecho alusión al 19 de junio, natalicio de Artigas, y también había hecho alusión al Día del Abuelo. Pero ¿qué ocurrió? Acá me dice que la vicepresidenta de la República parece que tuvo una locución que no no fue del todo didáctica e informativa como debería ser. Y aquí me envían el audio de lo que dijo, como que hubo una confusión con respecto a la fecha. A ver qué dice, porque es importante compartirlo con ustedes.
2: Primer prócer que dijo en Sudamérica, independencia. Fue el primero que dijo, no es que estamos peleando contra la corona española, estamos luchando contra cualquiera que nos quiera dominar. La primera voz de independencia en Sudamérica la levantó Artigas. Y en el día de su nacimiento, ustedes van a jurar fidelidad a esas ideas, a lo mejor de nuestra patria. El mismo Artigas, que dijo, es veleidosa la probidad de los hombres. Solo el freno de la Constitución puede dominarla. Nada es casualidad. Hoy, jurando fidelidad a la Constitución, a las leyes, comprometiéndose a llevar una vida digna, también recordamos el nacimiento de nuestro Artigas, que todos llevamos en nuestro corazón y que nunca, nunca debemos olvidar.
1: Bueno, esto ocurrió en el Salón de los Pasos Perdidos del Palacio Legislativo. Unos 320 alumnos de séptimo año de los liceos 32 y 38 juraron la bandera allí en el Palacio de las Leyes. Además de familiares, la ceremonia tuvo la presencia de varios legisladores y la vicepresidente de la República. Lo que me envía acá, Fernando, creo que me envió esto, sí, Fernando me envió esto, respecto a la locución que hizo la vicepresidenta de la República, lo que se jura el 19 de junio es la bandera, pero parece que es la Constitución, dice acá Fernando. Se jura la bandera. Natalicio de José Gervasio Artigas. Dice Gustavo, la verdad que querido evocar a nuestro prócer, muy pocas emisoras, muy pocos programas lo evocaron, y es una pena porque nos hemos olvidado de las fechas patrias. Ahora estamos siempre hablando de fechas que tienen que ver, en este caso, con el día del abuelo, pero hay que recordar a nuestro prócer. Yo recuerdo cuando era niña, la bandera en la plaza, la bandera en los balcones, ya no se usa más eso de colocar la bandera en los edificios públicos. Como que también se ha perdido mucho todo esto, que forma parte de la historia de nuestro país. Bueno, Richard Turcati me mandó mucho material también. Yo agradezco mucho a Richard esa gentileza de Richard Turcati, estar siempre enviándome material. Francia Calleros, ¿cómo te va? Francia, bienvenida al programa Buenas Madrugadas.
3: Buenas madrugadas, querido.
1: Bajame el volumen de la radio, amor, si no se acopla.
3: Sí. Es muy interesante todo lo que sucede, en el sentido que no sucede lo correcto. Uh-huh. Porque eso de que nos hemos olvidado de todas las fechas patrias, y ayer escuché todo el programa con el Día del Abuelo, todo, etcétera, etcétera. Está todo bien recordar al abuelo, recordar un montón de cosas, pero para hacer una locución sobre historia hay que saber historia, primeramente. Segundo, se enseña la Constitución de 1830, y la Constitución realmente nace con los constitucionales, a la cabeza mi bisabuelo, don Manuel Calleros, en 1825, Artigas le entrega todo lo que él quería que fuera, y eso se hizo. Y allí nadie se peleó, y allí todos surgieron, porque es así, y fue así, y suspendieron a todos los traidores que tuvo Artigas, que fueron los caudillos que surgieron con él mismo. Entonces, ese periodo histórico no se cuenta, que es el más importante de la República Oriental del Uruguay. Ese periodo donde nace esas ganas de ser libres, no de los españoles, sino del mismo gobierno de Buenos Aires. porque Artigas fue traicionado incluso por Sarmiento. Entonces, cuando hoy día se recuerdan tantas cosas, no se recuerda lo que debe recordarse, lo que está plasmado en la historia. Han inventado historias sobre historias sobre historias, y eso no es, es lo que ha hecho la cultura, no es correcto. Nosotros tenemos una cultura inculta, y eso me ofende como docente, como investigadora, como profesora. Es horrible, sufrimos. Las personas como yo sufrimos al sentir todas esas aberraciones que se dicen. Y sé también, se habla de historia tocando puntos que al final nadie entiende. Lo que dijo Fernando es verdad. Muchísimas gracias por dejarme participar.
1: Beso grande, Francia. Buen fin de semana.
3: Beso grande.
1: Chau, chau, chau. Gracias.
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0: Bueno, como siempre, siga el baile, siga el baile. Es increíble todo lo que se está descubriendo, todo lo que está saliendo a luz, donde realmente los políticos están investigando hechos que quizás muchos de nosotros no conocíamos, pero que ocurrieron, como lo que dijo el senador del Partido Nacional, Sebastián da Silva, que se descubrió que el canciller hace lobby para ser secretario general de la FAO con la plata de los uruguayos. Por eso estuvo casi 50 días en Roma, el peor frente amplio de la historia. ¿Qué decía Sebastián da Silva al respecto? Presten atención.
1: Pública, el periodismo descubrió de que el canciller tiene como, no sé, un mes pago con los dineros del Estado en Roma. ¿Dónde es Roma? Bueno, donde tiene sede la FAO. ¿Qué pasa el año que viene en la FAO? Bueno, queda pendiente el cargo de secretario general. ¿Y dónde trabajaba el canciller antes de ser canciller? En la FAO. Entonces, todo lo que nos dicen a nosotros es que el canciller aprovechaba a Roma para hacerse lobby personal para ver si pueda quedar enganchado como secretario general. Como lo descubrió el periodismo, tira esta bomba que, bueno, tendrá el proceso que tendrá que tener hasta no finalizar el sumario, no vamos a opinar al respecto. Francisco Bustillo, además de ser canciller, es un funcionario del Servicio Exterior bastante ponderado en los gobiernos de Frente Amplio, ¿sí? Fue embajador en Buenos Aires en el gobierno de Tabaré Vázquez, después fue embajador en España. No estamos hablando de que sea un canciller que no tuviera el respaldo de Frente Amplio, del otro Frente Amplio. Marcel no tiene ningún vínculo con ningún integrante de gobierno, ¿no? Quiero dejarlo bien claro, ¿sí? Capaz que con la más vinculada al caso Marcel está embajadora en Portugal, del gobierno pasado, ¿sí? Vos estás hablando con alguien que en su momento dio su opinión, ¿sí?, al presidente de la República, y la opinión mía coincidió exactamente con las decisiones que tomó el presidente de la República. O sea que no me duele en prenda.
0: Bien, esto decía el senador del Partido Nacional, Sebastián da Silva, acerca de lo que se descubrió del canciller Bustillo, que hace lobby para ser secretario general de la FAO con la plata de los uruguayos. Estuvo 50 días en Roma. El peor frente amplio de la historia, dice Sebastián da Silva. Dice Gustavo, es lamentable, pero obviamente que el poder marea, el poder hace que muchos políticos, que uno los cree gente, hagan las cosas mal, como en el caso de Bustillo. Nunca pensé que haría algo de estas, y acá se me cortó. Hola Gustavo, muchas bendiciones para todos. No sé si ahora cambió, pero el 19 de junio en la escuela los niños de primer año prometían fidelidad a la bandera y en el liceo los de primer año juraban fidelidad a la bandera. Abrazo a ti, a Marcela, besos a Olivia y a Rex. Sigo escuchando a María de la Blanqueada. Gracias María de la Blanqueada. Margot dice, feliz día de los abuelos para toda la familia de Gustavo. En las madrugadas, bendiciones Margot. Bueno, ayer saludamos y ayer hablamos de los abuelos. Obviamente fue un programa también especial el que realizamos en la jornada de ayer. Estamos en la 1:06 p.m. Mando un beso grandote a Sara Escoto, que como siempre está en la sintonía del programa. A ver qué me dice acá, qué pasó acá, qué pasó acá, qué pasó acá. No es el canciller Bustillo, sino Lubetkin, el que viajó más de... fue Lubetkin. Porque como lo sacan a Bustillo, pensé que era Bustillo. La filmación lo filma a Bustillo, no a Lubetkin. ¿Es Lubetkin entonces? Bueno, pido las disculpas del caso entonces por el mal enfoque que hice pensando que se trataba de Bustillo. Es Lubetkin el que está... con este problema de esta investigación que se hizo por parte del senador Sebastián da Silva del Partido Nacional. Hola Gustavo, dice, como digo siempre, dejen gobernar, por favor. Yo creo que el gobierno Frente Amplista está haciendo las cosas despacio, pero seguro. La verdad que por momentos me da fastidio que la gente de tu programa siempre tenga que hablar mal del gobierno, mal del presidente, mal de la vice. ahora mal del canciller, lo que hace que realmente no creo que sea lo conveniente, porque hay que tratar de darles el tiempo suficiente para armar este país que estaba prácticamente en un desorden total. No sé si merece el mensaje, pero yo te lo mando, porque de alguna manera te escucho siempre, pero me angustia que no siempre se digan las cosas como son, dice Sofía de Sayago.
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0: Bueno, titulares importantes a esta hora de la madrugada, cuando son exactamente la 1:08 a.m, ¿qué ocurrió? Bueno, ayer no podía dar crédito a algo que se dio a conocer a través del informativo, que fue encontrado un cuerpo con los pies atados en la escollera Sarandí. La verdad que el cuerpo estaba sobre las piedras cuando fue hallado, en la propia escollera Sarandí. Los bomberos colaboraron para retirar ese cuerpo y la División de Investigaciones de Prefectura relevó la escena. Este cuerpo de este hombre, con los pies atados en el Río de la Plata, este caso forma lo que estaba, el caso es que por la forma en que estaba el cuerpo, se investiga como que es un homicidio y no es reciente, según lo que señalaron las fuentes del caso. Fue encontrado sobre las rocas, ahí en la escollera Sarandí, y División de Investigaciones de la Prefectura relevó la escena. Bomberos colaboró en la recuperación, para recuperar este cuerpo, y la Fiscalía de Fragrancia de décimo turno fue notificada como corresponde. Temas de denuncias por parte de gente que vive en la zona del Parque Rodó, donde también hay violencia, en todos los barrios hay violencia, ¿no? Pero vecinos denuncian situaciones de extrema violencia. Esto ocurre en la feria de frutas y verduras de la populosa zona del Parque Rodó. Ayer apuñalaron a una señora, dijo una de las vecinas, que piden a las autoridades tomar medidas efectivas. Los incidentes ocurren en la zona periférica de la feria, según señalaron. Vecinos denuncian situaciones de extrema violencia en la feria de frutas y verduras en el Parque Rodó. Los incidentes se dan en la periferia, donde se concentran los vendedores, sin la autorización municipal. La feria tiene lugar los días miércoles, ahí en la calle San Salvador, entre Pablo de María y Joaquín Requena. Y preocupados, los vecinos contaron que una mujer fue apuñalada. Michelle Martínez aseguró que la violencia ha tenido un crecimiento exponencial en la zona en los últimos meses. Noticias que realmente están ocurriendo y que uno dice, pero ¿hasta cuándo? Esto es de no terminar más. La violencia está en todos los barrios y a toda hora, sin lugar a dudas, ¿no?
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0: Estamos en la 1:11 a.m. Simone Fogiel, ¿cómo te va? Simone, buenas madrugadas, bienvenida al programa. ¿Cómo va?
3: ¿Vos qué te pensás, que sos el único que labura hasta ahora?
0: No, yo sé, no, querida, yo sé que no soy el único. Tú laburas mucho y no, una profunda admiración por todo lo que realizas.
3: No, lo digo jorobando.
0: Ya lo sé.
3: Acabo de terminar de laburar, de presentarme a unos castings para el norte, y bueno, y lo primero que hago es buscarme una botella de agua para ponérmela al lado de la mesa de luz para hidratarme de noche.
0: Para hidratarte de noche. ¿Te deshidrata en mi programa, che? ¿Lloras no, mucho? ¿Transpiras mucho?
3: El programa me hace enojar. Bueno, y aburrida, obviamente, debe estar Sofía de Sayago, de escuchar cómo la gente le da palo y palo al gobierno. Y como nosotros estamos cansados de escuchar siempre lo mismo de la supuesta Sofía de Sayago, que para mí es una persona trucha totalmente. Por ejemplo, escribe lo mismo, o sea, tiene que cambiar un poco el discurso. Dejen gobernar, dejar gobernar, sí, es un desastre. Uno entra a X y ve las encuestas que los mismos usuarios uruguayos, ciudadanos, gente adulta, gente que trabaja, gente que quiere sacar al país adelante, vos podés hacer encuestas donde la gente vote y Carlos Negro es el peor ministro votado, después la sigue Lustenberg. Es como que por época, ¿viste? Antes era Sibila el que había que sacar, bueno, ahora es Carlos Negro, después Lustenberg y después Sibila, ¿no? O sea, pero no entiendo la pseuda Sofía de Sayago que piensa de toda la información, crónica roja que lamentablemente tenemos que escuchar todos los días sentados mirando la tele mientras comemos o mientras abrimos un portal o mientras escuchamos Gustavo la madrugada
0: tal cual
3: en la radio. O sea, dejar gobernar no es dejar gobernar, la gente, así es la democracia, la gente tiene derecho a opinar y tiene derecho a sentirse con el derecho de poder expresar su frustración en todos los barrios de Montevideo, este nivel de violencia, y uno no puede mirar impávido cómo hacen las cosas mal, ¿entendés? Y que pasó un año y medio de gobierno y seguimos igual, no seguimos igual, seguimos peor, estamos cada vez peor, ¿no? Y tenemos el ministro de Relaciones Exteriores, como bien decías, de Mario Lubetkin.

0: 7 veces a Roma, ciudad en la que vivía antes de asumir el cargo. El canciller acumuló al menos 160 días en misión oficial, desde que asumió al frente del Ministerio de Relaciones Exteriores.
1: Y más de la cuarta parte dedicados para él mismo, que le estamos bancando todo de nuestro bolsillo para que el señorito se haga este lobby y networking para hacer el presidente de la FAO. Mientras está ocupando un cargo público,
0: tal cual, exactamente,
1: que le está pagando todo el mundo. ¿Ah?
0: Y acá lo que informan acerca de 160 días en misión oficial desde que asumió, y según un relevamiento de resoluciones de presidencia realizado por búsqueda, la cifra implica un promedio de 11.4 días de viaje por mes y muestra una agenda internacional intensa, marcada por visitas a decenas de países.
1: ¿Y vos ves los resultados de esas visitas?
0: Ninguno. ¿Qué pasó con esas visitas? ¿Dónde están?
1: Que en realidad esas visitas son puro marketing visual para los uruguayos, para decirle a la gente que nuestro pseudo presidente hace algo, porque no sirve para nada, ¿está? Ahora, no sé si viste, bueno, yo ya te dije, Gustavo, que el Ministerio de Relaciones Exteriores ahora queda más recontra mega confirmado, que no es solamente una agencia de viajes, que lo único que falta es ser avalada por la IATA, ¿tá? Para darle como el ISO 900, ¿viste? es muy fuerte. Pero además, no solamente sirve para eso, sino para bancar a un soberbio, arrogante, incapaz ministro de Relaciones Exteriores que nos está usando a todos nosotros, ¿tá? Y está usando su cargo, como hacía Carolina Cose, que usaba la intendencia y los fondos de la intendencia para hacer campaña propia, ¿tá? Bueno, lo mismo está haciendo él, para pensando ya en cuanto deje el cargo, capaz que lo va a dejar antes, porque si está tan intensamente interesado en estar en Italia, donde él antes residía, para postularse como presidente de la FAO, entonces está pensando en renunciar. Y mientras tanto nosotros le bancamos los viajes, la estadía, la comida, el alojamiento. ¿Qué onda? ¿Qué onda con este hombre?
0: Claro.
1: ¿Está? Aparte de todo eso, Gustavo, no sé, te pido disculpas si lo compartiste ayer en el programa, porque yo me enganché un poquito más tarde también, pero salió una notición, Gustavo, que está haciendo mella y la gente está pidiendo que el periodismo del cual hemos hablado tanto el día de ayer, periodismo de investigación, haga las indagaciones pertinentes y que lo haga hasta la médula acerca de un tema que tiene que ver con la camioneta famosa, porque siguen saliendo más capas y más capas. Ahora la última es que la cuenta bancaria a donde iban los aportes por la rifa de $200 cada número, Gustavo,
0: sí,
1: iban todos a la cuenta personal de Yamandú Orsi, de la camioneta
0: Stepway. Sí.
1: ¿Lo comentaste ayer? Porque capaz no, que estoy pecando
0: no.
1: de...
0: No.
1: Este es un tema,
0: ayer no me dio mucho el tiempo para hacer tanto comentario, pero sí
1: No, obviamente.
0: Viste que no me da el tiempo. Pero sí, no. Fue muy brillante la columna de Leo Habercorn, ¿no?
1: Claro, pero Leo Habercorn, que publica en El Observador, y desde ya le recomiendo a todos leerla, porque no tenemos que dar por terminado el tema de la camioneta, ¿tá? Él formula unas muy interesantes preguntas al final de su editorial, de su columna. Si querés, después lo podés comentar al aire, Gustavo, no tengo que decirte lo que tenés que hacer, por si lo querés, pero son preguntas muy capciosas y muy inteligentemente formuladas. Pero además de todos esos cuestionamientos que le hace a la opinión pública una persona brillante como Leo Habercorn, y que además es brillante docente, hay que indagar hasta la médula acerca de la información que nadie ha negado dentro del gobierno, nadie, de que los números de la rifa del auto Renault Stepway, que fue parte del pago por la famosa camioneta Santa Fe

0: Hyundai iban todos los aportes de la rifa, todo lo que los frenteamplistas pagaban para su número de la rifa, que siempre obviamente iba a terminar ganando Orsi.
1: Qué horrible, qué vergüenza.
0: Iba toda la cuenta personal de Orsi. Gustavo, esto es gravísimo, porque no solamente involucra al presidente, sino a todo el frente. O sea, ¿cuál fue la tramoya ahí? Ahí fue por orden del Frente Amplio hacerlo directamente a la cuenta de Orsi para no quedar ellos pegados, y que después se hizo todo como una transacción ahí, bla, bla, bla. Fue un regalo del Frente Amplio. Fue una treta que le hizo Orsi al Frente Amplio. ¿Qué onda? Pero aparte de todo eso, Gustavo, está prohibido por la Corte Electoral. Porque si uno va a hacer una rifa en nombre de un partido político, lo tiene que comunicar. Y este tipo de tranzas son ilegales.
1: Claro.
0: Entonces la gente estuvo comprando una rifa para que vaya a la cuenta personal de Orsi para que se termine comprando una camioneta. Es de no creer, Gustavo. Yo te mandé ayer, si querés lo podés compartir también, la información íntegra que hace un usuario al cual se han referido muchos medios de prensa serios en el Uruguay, algunos de los cuales pecaron en no mencionar la fuente, de lo cual hablamos tanto ayer, ¿tá? Y que le hicieron como propia, ¿tá? Es un usuario que se llama PhD, que vendría a ser como Physical Doctor, ¿tá? Es como un grado de universitario que no es solamente que obtuvo un diploma, sino que ya es más que un máster, ¿está? A nivel universitario, a nivel académico.
1: ¿Cómo lo mandaste ayer a esto? Porque lo estoy buscando y no lo encuentro acá, ¿eh?
0: Bueno, fíjate, fue el primer mensaje que te mandé ayer.
1: ¿Antes de Sebastián da Silva?
0: Sí, perdón, anteayer.
1: Porque lo que tengo acá es lo que pasó con el papá de Messi, con esta actriz.
0: No, es anterior a eso. Yo te hice toda una intro que te dije, para mí es una persona confiable, obviamente este usuario, PhD en lógica, que fue el que descubrió una cantidad de cosas con respecto al tema de la camioneta, que ya se dieron a conocer, ¿está? No sé cómo accede a esa información, pero nadie la ha negado hasta ahora.
1: ¿PhD en lógica y libertad?
0: Sí, señor.
1: PhD habla de la ley 18.485 y su modificación, pero acá lo que tome en subraya es el uso de una cuenta personal,
0: ¿sí?,
1: para recibir dinero destinado a una campaña política. Va en contra del principio de transparencia que exige la normativa. Una cuenta bancaria oficial debe ser comunicada e escrita ante la Corte Electoral. Puede derivar en sanciones que van desde multas económicas para el partido o sector político hasta la inhabilitación del candidato para ejercer cargos partidarios o públicos, dependiendo de la gravedad y la intencionalidad, sin perjuicio de que los hechos puedan derivar en investigaciones penales si se comprueban delitos como fraude o evasión de controles.
0: Sí, señor.
1: ¿A esto te refieres?
0: A eso me refiero. Y bien, antes de eso te mandé el inicio de ese post que él hace, ¿tá?, donde él cuenta qué fue lo que pasó.
1: La cuenta del banco donde se realizaba la transferencia de 200 dólares para la rifa del Segway era una cuenta personal de Orsi. En distintas actividades de recaudación de la campaña electoral, a la cual participaban empresarios, militantes del MPP, y planteaban la opción de colaborar con el bono. Por eso no hay registro en Internet, sino que solo se vendía en estas instancias. La cuenta del banco para la transferencia era una cuenta en dólares del Bro a nombre de Yamandú Orsi. Esto va en contra de la ley de financiamiento de partidos políticos. y aquí aparece el bono de la rifa con la camioneta.
0: Sí,
1: impresionante,
0: sí, la
1: por Dios. ¿Qué
0: es esto? O sea, es de nunca acabar, ¿viste, Gustavo?
1: Es de nunca acabar. O sea, dejen de hablar de la camioneta de Orsi, pero que siempre se averiguan cosas nuevas, se descubren cosas nuevas.
0: Claro, dicen, no, este es un tema que está terminado, lo dice Caggiani o lo dice el impresentable de Pereira. Ellos lo quieren dar por terminado. Porque tienen cola de paja. ¿Está? Y la verdad que cada vez están saltando cosas más sucias, porque no solamente, o sea, no sé si involucra solamente al presidente en esta movida, ¿ah? Sino al Frente Amplio también. ¿Será que Orsi no se lo dijo a la gente? ¿Cómo no le va a decir a la gente si hay una rifa que está promovida por el Frente Amplio? ¿Cómo el Frente Amplio no sabía, no llevan un control hacia dónde iba el dinero de la rifa?
1: Claro.
0: Mira, Gustavo, vos después, si querés, fíjate las preguntas en voz alta, entre comillas, que hace Habercorn en su último editorial. Repito, recomiendo que lo lean, sobre todo la última parte, ¿tá? Pero lean las últimas preguntas que él se formula, entre comillas, en voz alta. Vale más, importa más, que querramos que esté Orsi, a pesar de todas las contras que representa Carolina Cose. Y bueno, desde un punto de vista institucional, ¿qué pesa más?
1: Claro.
0: ¿Entendés?
1: Claro. Perfecto, sí, muy claro.
0: Se van sumando cada vez más cosas. O sea, realmente lo de la camioneta fue la punta del iceberg. Y a mí no me sorprendería que sigan saltando más cosas.
1: ¿Este editorial de Habercorn es El Observador?
0: Sí, yo te lo mandé como un PDF hoy.
1: Por eso no lo puedo abrir, claro. No lo pude abrir por el PDF, claro. No lo puedo abrir.
0: ¿No podés abrir PDF?
1: No lo puedo abrir, por eso, sí. Sí. No lo puedo abrir en la computadora, sí lo puedo abrir en el celular. Ahora me fijo. Okay. Ahora me fijo.
0: Si querés, yo puedo hacer compartir las preguntas que él se formula.
1: Dale, aprovechá. Dale.
0: Aprovechá,
1: no, te digo, en el sentido de que estamos a 3 minutos de la pausa.
0: Bien,
1: dale, te escucho.
0: Se pregunta él. Espera que no estoy con los lentes, de hecho...
1: Póngase las pilas.
0: Dice, ¿se puede dañar la democracia informando los hechos? ¿Se puede dañar la democracia pidiendo verdad y transparencia? Se pregunta él. ¿Se puede dañar la democracia cuando uno se revela en discursos que tratan al común de la gente como si fuera idiota? Un ejemplo. Hay actores políticos que han pretendido justificar que se gasta una millonada en reformar los entornos del Palacio Legislativo señalando que hoy es casi inaccesible. Esta semana accedí al inaccesible Palacio. ¿Cómo lo logré? Cruzando una cebra. También nos trata como idiotas cuando en vez de dar las aclaraciones adicionales que siguen pendientes, en vez de responder a la información que dan periodistas serios, nos dicen que el presidente compró el auto que necesitaba para viajar seguro, esto refiriéndose a Pereira, ¿no?
1: Sí.
0: Que compró la camioneta para ahorrarle, el presidente, para ahorrarle un gasto a la presidencia, o que adquirió ya pensando en donarla a la ANEP. Pedir las respuestas que faltan, la información adicional no daña la democracia ni la institucionalidad. Lo que sí seguramente daña es el status quo del Uruguay de hoy. Un status quo donde no hay un control riguroso y serio del dinero de las campañas electorales ni de la política toda. Un status quo donde los órganos de contralor se desvirtúan o se vacían de sentido. Un status quo donde hay dinero para reformar el entorno del Palacio Legislativo, pero nunca para el Poder Judicial o para la Fiscalía. ¡Qué brillante! Un statu quo con demasiados versos, demasiadas imposturas y demasiados silencios. Un statu quo que opaco. con bache cultural también, pero sobre todo opaco, como la zambullida en la camioneta. La zambullida porque, ¿te acordás que él dijo que si veía un descuento...
1: Se tiraba de cabeza. Claro.
0: En fin, Gustavo...
1: Es de no acabar más esto, ¿eh? Seguimos hablando porque siempre se están descubriendo cosas nuevas. Esto realmente es un bochorno esto, ¿eh? Y es el presidente de la República. No, es un bochorno. Es muy grave, claro que sí.
0: Es gravísimo porque, como dice Habercorn, y como reconocemos todos los que más o menos entendemos algo y buscamos instruirnos todos los días, nos tratan de idiotas, pero... nos quieren faltar el respeto a la inteligencia barriendo abajo de la alfombra y haciéndote creer que son otros los temas importantes, como el tema del Palacio Legislativo, pero no quieren que se desnude la verdad, porque muy seguramente, Gustavo, no dicen nada porque ellos saben mucho, y han habido muchas chanchadas en el financiamiento de la campaña. Esta es la prueba de la campaña presidencial, de la campaña electoral, ¿está? Y deben estar muchos implicados.
1: Tal cual.
0: Y no sale nadie a rebatirlo. Porque esto hace 48 horas que está publicado. Y nadie salió a rebatirlo. Y en cualquier momento esto va a saltar en los medios grandes u oficiales. No oficiales. Clásicos. La televisión, el diario El País, El Observador, los informativos, ¿tá? Pero esto está circulando y nadie del Frente Amplio salió a refutarlo. Por algo es, ¿tá? Se vienen cosas muy preocupantes, la verdad.
1: Acá me dice Elisa Beatriz Cabrera, buenas madrugadas Gustavo y audiencia, ¿dónde va a parar esta gentuza? Usan y abusan, pero el sol no se tapa con un dedo. Algo debajo de la alfombra siempre se sale. Un milagro, mucha razón lo que dice Simone, buen fin de semana para todos y que siga el baile, pero sería bueno que no siga, bendiciones, y el domingo hagan goles.
0: Tiene razón.
1: Tal cual.
0: No siga más, planchemos no. En el baile, Gustavo.
1: Planchemos pero... en el baile, buenas madrugadas, Gustavo, yo me pregunto, ¿y la oposición? ¿Dónde está? ¿Qué hacen? Nos estamos enterando por los periodistas, si no, no nos enteramos. Conclusión, son cómplices. Alejandro de Solimar.
0: No es cierto. Yo creo que la oposición está haciendo muchas cosas y por eso el Frente Amplio está caliente. Porque ahora son ellos los que dicen, nos ponen el palo en la rueda. Sí, pero no por capricho, sino porque las cosas están muy mal. ¿Está? Hay que sentarse también a ver las sesiones en vivo, gratuitamente a través de YouTube, de lo que pasa en la Cámara de Senadores o de Diputados, y cómo se calientan y cómo se pelean, lo que son las interpelaciones, lo que son los llamados a sala, están repodridos de que se llamen a sala. Claro, aburre, pero son tan malos, tan pésimos, tan inescrupulosos. ¿Tá? Acá tenés una prueba, y esto no sé, o sea, obviamente que el Partido Nacional, la oposición, no quiero contar a Cabildo Abierto, no lo quiero contar más, ¿tá? Pero ellos han cuidado más al presidente, a la institucionalidad de la presidencia, que el mismo Frente Amplio, empezando por el presidente del Frente Amplio. Y siguiendo con los representantes del Frente Amplio que están en el Senado y en la Cámara de Representantes, porque no saben cómo salvar la situación.
1: Ahora acá pregunta Graciela, esto es gravísimo, dice Graciela, pero ¿qué hace la oposición sobre esto?
0: Bueno, la oposición está, yo estoy segura que no están de brazos cruzados y deben estar indagando un montón de cosas. Y quieren asegurarse, porque esto es algo muy grave, ¿entendés? Esto es un dato muy grave. Muy grave, y apenas salió a la luz, los medios deben estar moviéndose, porque este es un usuario, repito, que ha puesto en exhibición, empezó por mostrar en exhibición los gastos excesivos de los catering de los ministerios.
1: Sí, tal cual. Empezó por esa. Lo hablamos en su momento.
0: Que es información pública, además. Que uno puede acceder, lo que pasa es que nadie lo había hecho. Entonces, hay medios que se basaron en la perspicacia que tuvo este usuario de empezar a publicar las cosas para utilizar su material y hacer también otras investigaciones. Pero ha publicado otras cosas también este usuario, que no sé quién, nadie sabe quién es, pero evidentemente es como la cara opuesta de lo que es Eduardo Preve. ¿Tá? Solamente que no se infiltra, hasta donde sabemos, no se infiltra en organismos del Estado o en fiscalía o en nada
1: para... Como se infiltró en su momento Preve.
0: Y lo sigue haciendo. Mira,
1: ahora dice, no, Simone, son cómplices porque no lo denuncian, dice acá. Lo están denunciando, se está descubriendo poco a poco todo esto.
0: Pero no es salir a denunciar enseguida porque...
1: Hay que tener pruebas muy contundentes también, ¿no?
0: Es exactamente lo que hablamos ayer del tema Florencia
1: Peña. Exactamente, tal cual.
0: La persona tendrá los medios que nadie sabe cómo los obtuvo, porque no...
1: Pero hay que comprobar lo que está diciendo.
0: Y eso lleva tiempo. Y eso lleva tiempo y andás a ver todas las movidas que deben haber. Porque no salió nadie del Frente Amplio a refutarlo. Nadie, ni siquiera Pereira.
1: Y esto ya se ha viralizado de alguna manera, ¿no?
0: Ni siquiera el Pacha, ni siquiera Jorge Díaz. No salió nadie a refutarlo. Nadie. ¿Ah? Entonces, que hay gato encerrado, como dirían los italianos, como esa famosa canción de Tulio de Piscopo, Qui cata chicova, hay gato encerrado.
1: Bueno. te mando un beso. Gracias por todo, como siempre, por tu aporte al programa. Muchas gracias. Muchísimas gracias, de corazón.
0: Y besos a toda la audiencia.
1: Buen fin de semana.
0: Idem. Bye bye.
1: Bye bye.
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0: clásico del Grupo Trébol, es un clásico del repertorio del Grupo Trébol. El apoyo permanente al artista nacional, el nuevo vocalista Rodrigo López del Grupo Trébol, y este clásico que ahora, en octubre, está festejando 46 años, Grupo Trébol, todo un éxito, y sigue vigente con las canciones que marcaron toda una época. Santiago, buenas madrugadas, bienvenido al programa, ¿cómo va?
1: Buenas madrugadas, Gustavo.
0: Buenas madrugadas.
1: Mirá, quería felicitar a esta hermosa mujer con todo lo que ha manifestado, que le pone a la gente en general a los efectos de que se enteren de todas las bandidiadas que están haciendo. Sobre todo, un presidente, este canario que en primera instancia nos vendió una figura diferente, como un bonachón, como un tipo que podría escuchar a la gente, pero resultó más mafioso que los otros, porque es tremendo lo que está saliendo a luz. Lamentablemente todavía queda gente con baldes en la cabeza, como esa tal señora de Sayago, la cual manifiesta que dejen gobernar, al menos que cambie, porque está copiando permanentemente el mismo mensaje y lo manda siempre a la radio. Qué lamentable todo esto, porque yo sinceramente te digo, Gustavo, estoy tomando nota de varias cosas, voy a hacer y a preparar varios volantes y lo voy a repartir, sobre todo donde la gente humilde a veces no tiene ni tiempo, ni los medios, y a veces no saben qué audición escuchar, por ejemplo, como en tu programa, para ponerlo y enterarlo de todo lo que están haciendo. Me voy a tomar ese trabajo y lo voy a hacer con mucho orgullo. Buenas madrugadas, Gustavo.
0: Buenas madrugadas, gracias por estar, gracias por acompañarnos, Santiago del Pinar. 099-232664, 099-232664, 093-657522. Sí, adelante. Sí, adelante. Hola, hola. Bueno, se cortó la comunicación. 099-232664, 093-657522. Vías de comunicación que están habilitadas a esta hora de la madrugada. Respecto a la caja de profesionales, aprobó un timbre de 170 pesos la caja de profesionales sobre registros médicos y abrió un cruce con el gobierno. Atención, porque la medida comenzará a aplicarse desde el 1 de agosto y busca incrementar la recaudación de la institución en medio de sus dificultades financieras. ¿Qué está ocurriendo? Que la Caja de Jubilaciones y Pensiones de Profesionales Universitarios y el Poder Ejecutivo volvieron a quedar enfrentados tras la aprobación de una resolución que habilita el cobro de un timbre profesional de 170 pesos sobre registros, informes y actuaciones vinculadas a consultas médicas. La medida comenzará a aplicarse desde el 1 de agosto... y busca incrementar la recaudación de la institución en medio de sus dificultades financieras. Reiteramos que esta medida comienza a aplicarse a partir del 1 de agosto... y busca incrementar la recaudación de la institución en medio de sus dificultades financieras. La resolución fue aprobada por unanimidad en el directorio, incluidos los representantes del Poder Ejecutivo, Pablo Aguirre Garay y José Antonio Iglesias, durante su primera sesión. Sin embargo, luego de conocerse el alcance de la disposición, el director nacional de Seguridad Social, Leonardo Di Domenico, solicitó al presidente de la Caja, Andrés Pérez, que se revirtiera por considerarla inconveniente. Posteriormente, Aguirre Garay e Iglesias intentaron rectificar su voto, pero la iniciativa fue rechazada por 5-2. 5-2. Ante esta situación, el directorio convocó al Poder Ejecutivo a una instancia de negociación. Según Di Domenico, los delegados del gobierno fueron inducidos a error, durante una sesión que se extendió por más de 6 horas. Fueron engañados en su buena fe, afirmó en declaraciones al Observador. No obstante, las actas de la sesión muestran que ambos representantes realizaron consultas sobre el alcance de la medida, la base legal y la recaudación prevista. Durante la discusión, Pérez explicó que el cobro, está previsto en la ley y que podría generar ingresos del orden de los 43 millones de dólares anuales. Está previsto el cobro en la ley y podría generar ingresos del orden de 43 millones de dólares anuales. Además, se señaló que no se trata de un nuevo gravamen. La controversia también motivó cuestionamientos desde la Junta Nacional de Salud, que advirtió que la medida incorpora nuevos costos al sistema sanitario. Desde la Caja de Profesionales se respondió que la obligación ya está establecida y que únicamente el Parlamento puede eliminarla. Por su parte, Di Domenico adelantó que el Poder Ejecutivo analiza la posibilidad de anular la resolución. Otro de los temas también que están buscando de alguna manera tratar de solucionar. Montevideo va a instalar iluminación en 7 playas de la capital. Se va a invertir más de $1 millón. Son proyectos de la Intendencia Capitalina, ahora que realmente no tiene una buena imagen el nuevo intendente, Mario Vergara. Parece que en la capital de la República se van a instalar luces en 7 playas de la capital y se va a invertir más de $1 millón. Esta inversión destinada al proyecto es de $1.5 millones y forma parte de una partida incluida en el plan extrapresupuestal aprobado por la Junta Departamental de Montevideo. La propia Intendencia prevé instalar iluminaciones en estas 7 playas de Montevideo antes del próximo verano, tras una propuesta presentada por el edil del Partido Colorado, Federico Paganini, que fue aceptada por la comuna. La inversión destinada al proyecto es de $1.5 millones y forma parte de una partida incluida en el plan extrapresupuestal aprobado por la Junta Departamental de Montevideo. Los recursos se enmarcan dentro del plan Veredas, que cuenta con una asignación total de $40 millones. Según lo previsto, las obras comenzarán en la Playa del Cerro, para continuar en Playa Ramírez, Playa Positos, Playa Buceo, Malvin, Onda y Carrasco, con el objetivo de que la infraestructura esté operativa para la próxima temporada estival. El edil colorado Federico Paganini indicó que la iniciativa busca democratizar el uso nocturno de la Rambla y las playas de Montevideo. Lo que busca el edil colorado Federico Paganini, democratizar el uso nocturno de la Rambla y las playas de Montevideo. Que la gente salga a caminar por esos lugares sin ningún tipo de problemas porque va a haber buena iluminación. No entiendo. Creíamos que era importante que el principal espacio público que tenemos todos los montevideanos, que hoy es la Rambla, democratizarlo en horario nocturno. Pero, aunque sea verano, con todo lo que está pasando, ¿piensan que la gente va a salir a caminar por la Rambla? Por más iluminada que esté. Paganini sostuvo que el proyecto cuenta con el aval de la Unidad Técnica de Alumbrado Público y del Departamento de Desarrollo Ambiental. Montevideo tiene 20 kilómetros de costa en total. Nosotros lo que decimos es que apuntemos a las 7 principales playas porque es donde está la mayor parte de la gente, afirmó. Bien, ahí está la mayor parte de la gente concentrada. Pero además indicó que la partida presupuestal será liberada a fines de este año y expresó que esperan que para el verano la Rambla y las playas incluidas en el proyecto cuenten con iluminación durante la noche. El edil también difundió imágenes y renders sobre cómo sería la instalación prevista en la franja costera. Bueno, iluminación en las playas entonces, y lo que propone este edil colorado, Federico Paganini, para democratizar el uso nocturno de las Ramblas y la playa de Montevideo. Temas que hacen el acontecer nacional. Bueno, algo que dijo el expresidente de la República, el doctor Julio María Sanguinetti. Una vergüenza, dijo Sanguinetti. No sé si lo escucharon. Criticó a delegación uruguaya por banderas en el Mundial. El mandatario consideró que la tormenta de delegados que viajó debió haber actuado. El pasado lunes, la selección uruguaya de fútbol debutó en el Mundial 2026 con un empate ante su par de Arabia Saudita en partido disputado en Miami, Estados Unidos. Más allá de lo deportivo, un detalle llamó la atención. Las banderas oficiales provistas por la organización se veían llamativamente desteñidas en sus franjas, un hecho que se viralizó gracias a una publicación en la cuenta de Instagram Cosas del Paisito. El grave error en la bandera de Uruguay que nadie notó. Sí, las franjas muy muy claras, muy celestes, ¿no? Y detrás más azules las franjas, pero el deportista que va con la bandera, con el pabellón nuestro, muy celeste, demasiado celeste, como desteñidas. La verdad que sí, ¿eh? Ayer en el partido de Uruguay hubo un detalle que nadie notó. La bandera nacional uruguaya portada, así como la bandera gigante, desplegada sobre el césped, tenía franjas celestes en lugar de azules. Franjas celestes en lugar de azules. Aprovecho esta circunstancia para contarte la historia y la evolución legal de nuestro pabellón nacional. ¿Crees que es un simple curiosidad o deberíamos darle más importancia a que se respeten nuestros símbolos patrios? Ahí está. Es la pregunta que uno se formula. ¿Le damos verdadero valor a nuestros símbolos patrios? Es un detalle mínimo, una nimiedad, el hecho de que se haya notado la gran diferencia, sobre todo por las banderas que van detrás de la bandera principal, donde se notan que las franjas están muy claritas, muy celestes, en lugar de azules. Y desde el cerro a Times Square, Metro Nueva York, ploteó un tren con banderas de Uruguay, y en ese tren está ploteada nuestro pabellón nacional, son franjas azules. Y Alberto, ya te atiendo. Bienvenido, sí, buenas madrugadas.
1: Buenas madrugadas, Gustavo. Sí, buenas madrugadas. Yo soy contigo y creo que sí, te siga bien lo mío, ¿no?
0: Bien, te escucho. ¿Qué me decís?
1: Bueno, no, tú lo que estás hablando es tan interesante, tan importante.
0: Sí.
1: Tan necesario que llegue a la gente, que es increíble, ¿verdad? Por eso nosotros tanto con el fútbol, tanto con eso que está diciendo ahora un expresidente. Sí. Están subiendo cosas a las redes que son mucho más importantes, pero quedan así como tapadas y están subiendo periodistas. Yo estuve leyendo algo y comenté algo en una página que salió sobre un tema puntual que le hacen una nota, una entrevista, lo llevan como, llevan así los programas a un senador blanco. Y le preguntan algo. El periodista se refiere a personas que están privadas de la libertad, que fueron policías, que fueron soldados, que fueron civiles equiparados, que enfrentaron al terrorismo político periodístico del país, como existe hoy, y es lo que está pasando. Yo contesté, yo vi algo así, ¿verdad? Y es cierto. porque ese señor ex presidente, que ahora se preocupa por una bandera, no se preocupó que estaban metiendo los entes presos. Y fue ministro de Educación y Cultura en 1972, cuando los asesinaron, cuando condenaron a la muerte a civiles, policías, militares. Vas a saber por qué. Ese es el famoso pacto que estamos pagando hoy todos. Y el deporte, fíjate que están usando los niños para hacer campañas por la selección uruguaya que van a jugar al fútbol. Y una vez usaron los niños ya por Paysandú para ir contra los padres a gritar que hay que matar a los hombres. Y estamos, sí, claro, están alienados, enajenados. No hay gobierno, porque no puede ser que un político profesional, abogado, para que la caja de jubilaciones tenga plata, imponga
0: un ticket,
1: un impuesto, imponga, claro, un impuesto. O sea, yo te digo, uno se enferma porque lo hicieron durante la pandemia. Durante la pandemia renunciaron médicos o gente de la salud que la gente amplia en Punta del Este, en Maldonado, no sé dónde. Y a su vez, impusieron un ticket, un tinte de 120 pesos con las llamadas a domicilio. Fíjate tú, la mayor parte del país somos viejos, la mayor parte del país tenemos que llamar que venga el médico, y te ponían en plena pandemia, lo pusieron y quedó vigente. Un tinte quedó de 120 pesos, 110 pesos, a ver igual. Y muchísimas gracias, Gustavo.
0: Gracias por llamar, un abrazo, buenas madrugadas. 099-232664. 099-232664, 093-657-522. Un niño de 4 años está muy grave, está internado en el Hospital Pereira Rosell con meningococo. Atención, el diagnóstico de infección de la meningococcemia fue confirmado por autoridades del centro hospitalario, fue trasladado de urgencia de Soriano a Montevideo. ¿Qué pasó con este niño? Bueno, tiene 4 añitos, está en estado muy grave con meningococo. Atención a esta información que ayer se dio a conocer. 4 años tiene este niño, está muy grave con meningococo tras ser trasladado de urgencia de Soriano a Montevideo. Actualmente se encuentra internado en el Hospital Pereira Rosell. El diagnóstico de infección por meningococcemia fue confirmado por el informativo de Canal 10, por el propio director del Hospital Pereira Rosell, Gustavo Giachetto. Y desde primaria se indicó que un equipo de salud departamental estuvo ayer en la escuela a la que asiste el niño y mantuvo una reunión con las familias del grupo de compañeros de clase. Se administró profilaxis a los niños y también a la maestra. La transmisión bacteriana de la bacteria se da a través de las gotitas que las personas eliminan al toser o estornudar, al besar y en menor medida al compartir objetos que contengan secreciones respiratorias y de garganta, saliva, para lo que generalmente es necesario un contacto cercano, estrecho y prolongado, convivientes, compañeros del aula, etcétera, especialmente en ambientes escasamente ventilados, recuerda el Ministerio de Salud Pública. La población especialmente vulnerable son los menos de 5 años, así como los adultos mayores y aquellas personas que tienen otras enfermedades que comprometan su inmunidad. Otros factores de riesgo son la exposición al humo del tabaco, asplenia, ausencia de vaso. Bueno, veremos qué ocurre con este niño, pero ya el estado de este niño de 4 añitos es muy grave con meningococo, tras ser trasladado de urgencia desde Soriano a Montevideo y se encuentra internado en el Hospital Pereira Rosell. Estamos en las 2 de la mañana, una pausita y seguimos en instantes.
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3: Para todo el país, 2 de la mañana, 3 minutos. 2 de la madrugada, 3 minutos. Haciendo radio con contenido, con mucha información, con participación de la audiencia. A través de las vías de comunicación que están habilitadas. 099-232664. 099-232664. 093-657-522. Gustavo, como siempre, brillante Simone, pero lamentablemente no hay una oposición ni un líder creíble que pueda atraer a los que están disconformes con este gobierno. Y entre los blancos hay muchas diferencias internas y solo tienen apetitos personales para ocupar cargos y poco les interesa el país. Otra vez muchos de los mismos blancos van a salir a pegarle a Valeria Ripoll, que hoy por hoy es la única que no deja de atacar al gobierno y hacer una buena oposición y sin tener ningún cargo público, dice Juan de Atlántida. Vamos a la comunicación telefónica. ¿Quién está en línea? Buenas madrugadas.
4: Hola, Francisco.
3: Francisco, ¿cómo te va, Francisco? Buenas madrugadas.
4: A ver si sabés algo de... Porque hoy hace cinco sati en la televisión. Por un ratito, un problema que tiene el puta ahí, que lo estaban... Estaban atacando a los periodistas porque dice que él dijo que nunca fue comunista.
3: ¿Atacando a quién?
4: A Lula.
3: Sí. Ah, sí. Hay un audio off the record que se escuchó decir, sí, lo tenemos para pasar, sí. Después lo pasamos. Gracias por llamar. Gracias, sí. No me dio el tiempo ayer porque vieron que son 3 horas de comunicación, 3 horas con mucha información, y no me dio el tiempo para pasarlo ayer. ¿Qué tengo por acá? 099-232664, 093-657-522. Fernando, ¿cómo te va, Fernando? Buenas madrugadas.
5: Buenas madrugadas, ¿cómo te va?
3: Bienvenido al programa, bien, ¿y tú cómo estás?
5: Con frío.
3: Epa, y sí, ahora acá tenemos 5 grados de temperatura, hace mucho frío.
5: No, además hay que creer mucho tu programa para salir del country y venirse al auto.
3: Ya lo creo, muchas gracias. Te agradezco profundamente tu aporte al programa y el sacrificio que estás haciendo.
5: Me salía la vaina ayer también, pero digo, no. Sacaba la patita para afuera de la cama. Digo, no.
3: Bien, te escucho con atención, Fernando, te escucho con atención.
5: Bueno, primero me llamó la atención justamente ayer escuchar a la señora Cose, hacer su acto, ella tenía que hacer su acto particular, ¿no? Como un acto en la Plaza Independencia por el natalicio de Artigas y hubo otro acto en el Sauce.
3: Ella lo hizo en el Palacio Legislativo.
5: Ella tenía que ser el suyo, evidentemente. Ahora, jamás nombró, yo mandé un fragmento, la jura de la bandera. Siempre habló de la jura de la Constitución.
3: Lo pasamos hoy.
5: Sí, pero en el fragmento que yo te mandé, lo hice una vez sola, lo de la jura de la Constitución.
3: Sí.
5: Pero en el acto, en todo el acto, jamás nombró la jura de la bandera. Jamás. Una cosa insólita, ¿no? Pero vamos a dar un detalle. Se va a saber que a la señora le gusta su criterio particular. A lo que yo quería referirme hoy es a un asunto que me llamó mucho la atención, y no sé si ustedes también me llamó la atención. El otro día, hace 2 días, se presentó el presentador Pacha Sánchez un crédito al que accedió Uruguay de la Corporación Andina Fomento, creo que es, por 250 millones de dólares el programa más barrio, ¿no? 250 millones de dólares no es poca cosa, no es poco pago, ¿no? Me llamó la atención para empezar que lo presentara el Pacha Sánchez. Estaba el Pacha Sánchez, estaba la señora esta Valverde, que es su secretaria del Ministerio del Interior. Había alguien de la Comisión Andina de Fomento, de la Comisión Andina de Fomento. No me acuerdo quién más ahora. Y no estaba el presidente. No estaba el presidente. Yo creo que por el monto, por lo ambicioso del programa, tendría que estar haber estado el presidente. Se ve que está para cosas más importantes, como para darle vuelta a la perilla de la luz de la cancha de fútbol. No sé. Pero es insólito, ¿no?
3: Como que lo mandan al presidente a los actos, hacer inauguraciones, pero donde tiene que verdaderamente estar, no está. Acá estamos hablando del Banco de Desarrollo de América Latina y el Caribe, una línea de crédito de 250 millones de dólares para financiar este programa Más Barrio. Esta iniciativa que busca intervenir en 21 zonas vulnerables del país para combatir el crimen organizado, mejorar la vivienda y recuperar la convivencia. Y no estaba el presidente, y no estaba, pero sí estaba el secretario Alejandro Pacha Sánchez hablando como es su costumbre, ¿no? Porque además, hábil declarante el hombre, ¿no?
5: Sí, pero me llamó la atención además que ayer el presidente sí estaba para entregar un horno de panadería, no me acuerdo
3: pero, qué pero, y era importante que estuviera el presidente entregando ese horno de panadería. ¿No hay otra cosa más importante que tiene que estar verdaderamente presente la máxima autoridad del país?
5: Yo digo, no digo que no lo pueda hacer.
3: No, lo puede hacer, pero hay otras prioridades. Hay una escala de prioridades que se ve que no la tiene clara el presidente.
5: O
3: lo manda, mirá, anda para allá, porque si habla, sigue con los tropiezos discursivos, para que no hable, para que no lo vean, vamos a darlo a que corte una cinta o que inaugure algo, entonces ya es muy poco. Y el periodismo como que no le hinca el hueso realmente preguntas capciosas que nos puedan poner un poco entre la espalda y la pared. Entonces, no, hoy no voy a dar declaraciones, hoy simplemente vengo a inaugurar esto, felicito, aplauso, medalla y beso y me voy. Pero no es así, la gente, el pueblo quiere otra cosa del presidente, que gobierne, pero que busque soluciones a problemas como el tema de la inseguridad, que ya es increíble. Ahora van a iluminar las plazas de Montevideo pensando en el verano. No hay otras prioridades, no hay otras prioridades. Para democratizar la nocturnidad, Fernando, democratizar la nocturnidad, para que salgamos todos a caminar por la Rambla en verano. Con todos los problemas que hay, con más luz te agarran mejor todavía. No entiendo esas cosas que está pasando en el país.
5: Sí. Primero que ponga luces en las calles, ¿no? En las playas está muy lindo.
3: Pero
5: primero luces en las calles.
3: Pero eso es fundamental, es fundamental.
5: Y volviendo al presidente, faltan más de 3 años y medio para terminar este gobierno. ¿Qué van a hacer? ¿Lo van a seguir escondiendo todo este tiempo? Pero además, yo no quiero ser cargoso con esto, ni cargarle las tintas, ¿no? Pero nos enteramos ahora que en la cuenta a la que depositaban los donantes, bueno, viste que hubo una cantidad de donantes, una especie de recaudación media escondida, y iba toda la recaudación en la cuenta particular de...
3: Pero por Dios, eso es inadmisible.
5: Y una cantidad de empresarios que están en la vuelta de los barrios privados, de los Cantes y en Canelones, autorizados casi todos por Orsi, colaboraron en su campaña en la cuenta privada de Orsi. O sea, no fue solo la camioneta la cosa.
3: Ahora, uno se pregunta, ¿ellos creen que esto nunca se iba a saber? Lo hicieron a sabiendas, lo hicieron pensando, no va a pasar nada, nunca se va a saber, pero todos saltan, más tarde o más temprano, todo se sabe, más acá que somos 33 orientales.
5: Y yo creo que sí, Gustavo, pero yo en este caso le voy a cargar las tintas a la oposición, a los míos.
3: Lo que decía Graciela, ¿está haciendo buen papel la oposición? ¿Está atacando, está denunciando la oposición? Todo tiene un ciclo, todo tiene un proceso, cuando se hace una denuncia, presentar pruebas. ¿Eso está demorando lo que tiene que demorar o lo pueden acelerar sabiendo que las cosas realmente están muy claras como para que la denuncia ya esté en el tapete con la información correspondiente?
5: Ya, yo no sé si la denuncia, pero lo que tengo clarísimo es que esta pregunta que yo me estoy haciendo, ¿por qué no se pregunta al Frente Amplio, al propio Orsi, al comando de campaña de Orsi, por qué las donaciones iban el dinero que se juntaba iba a la cuenta personal de Orsi, cosa que está prohibido expresamente por la ley electoral? ¿Por qué no preguntan eso? Y yo está bien, estoy de acuerdo con que hay que cuidar la institucionalidad, ¿no? Porque los que antes decían que había una asociación para delinquir en la torre ejecutiva, ahora vienen de rodillas a pedir, por favor, hay que cuidar la institucionalidad, dejen tranquilo al presidente, ¿no? ¿Cómo cambian las cosas?
3: Sí.
5: Yo estoy de acuerdo con que hay que cuidar la institucionalidad. No le vengan a pedir al Partido Nacional justamente, y toda la vida pedida por la institucionalidad, a que la venga a cuidar. Pero si deja las cuentas claras, si se hicieron mal las cosas, alguien tiene que responder. Entonces yo le pido a la oposición, a los míos, en el caso al Partido Nacional, los colores le piden los suyos, y los del Partido Independiente los suyos, que se pongan las pilas y un día si otro también, cada vez que tenga un micrófono adelante, le pidan al Frente Amplio, al presidente, al comando de campaña, quien sea, hasta la Corte Electoral, que le exija al Frente Amplio que presente los números de su campaña. Porque todavía no lo sabemos. No sabemos cuánta guita recaudaron el negro, digamos, ¿no? Porque fue el negro. O sea, si fue para la cuenta de Orsi, no fue para la cuenta de la campaña electoral.
3: Ahora, esa es tarea de la Comisión Electoral, ¿no? Que realice la investigación.
5: Pero que tiene que exigir eso de la oposición. Justamente para cuidar la institucionalidad, para que separar tararida de bagre, ¿viste? Porque está perfecto que hay que cuidar instituciones, pero el presidente, si estuvo en falta, estuvo en falta. Si no, mejor. Pero eso hay que ponerlo blanco sobre negro, mejor dicho, negro sobre blanco. No, no, eso me tiene muy mal a mí porque pasan los días, vino el Mundial y parece que ya todos nos olvidamos el asunto, ¿no? Ya no existe más asunto.

0: Sí, y vos sabés que era una cosa que a mí...
1: Y hacía contraste con las que iban detrás, ¿viste? Hacía contraste con las banderas que iban detrás.
0: Sí, es cierto, pero ustedes pónganse un día a mirar fotos antiguas de los diarios o de donde sea, y cuando
1: Es
0: digo antiguo,
1: celeste.
0: del 50 para atrás, y van a ver que el azul es muy lavadito, no es azul, es casi azul celestón. No se ve el color porque casi todas las fotos son blanco y negro. Pero da para notar que no es un color fuerte. Entonces, eso siempre me dio curiosidad a mí para saber cómo era en realidad el color ese, porque se nota que es un color que no es fuerte, pero claro, al no ser en color la foto, no te puedo asegurar que no sea azul.
1: Ahora, ¿es para enojarse tanto, Sanguinetti, que era una vergüenza?
0: No, no, a mí me enojaría más con lo que le pasó a la Argentina. Cuando fueron a tocar el himno, no fue un partido oficial, no me
1: Y
0: acuerdo
1: salió la música de...
0: el amor asesino. Es mucho
1: Eso
0: peor.
1: fue te, eso fue te, pero ¿qué pasó ahí? ¿Pero qué
0: Y
1: pasó?
0: bueno, algún bromista, yo qué sé.
1: Pero justo en ese instante, justo en ese momento, todos prontos para entonar las estrofas del himno argentino y sale el bombón asesino.
0: Es que, Gustavo, ¿cómo si me dijeras que empieza con en el listado con la misma letra, himno argentino y bombón asesino, no empieza
1: No,
0: con
1: no,
0: la misma letra?
1: no
0: Es
1: tampoco.
0: imposible. Es algo malvado que se le ocurrió hacer eso, ¿viste? Bueno, después lo otro, nuestro canciller, que tiene un récord absoluto de viajes, ¿eh?
1: Y es lo que hablamos con Simón Fogiel recién.
0: Sí. Y ya se embolsó como 60 y pico mil dólares de viáticos el hombre.
1: ¿Pero qué te parece?
0: Un fenómeno. Para nada. Un fenómeno para nada, ¿no? Pero bueno, que la disfrute porque va a ser lo último que va a hacer en política, me parece. Era eso, Gus.
1: Te mando un gran abrazo.
0: Buen fin de semana. Chao,
1: Igualmente para
0: chao.
1: ti, cariños a la familia. Chau, chau, querido.
0: Muchas gracias. Chao, chao.
1: Gracias, 099-232-664, 093-65-7522.

el país, 2 de la mañana, 21 minutos, 2 de la madrugada, 21 minutos, mucha información tenemos como siempre para compartir con todos ustedes. Y nuevamente, el senador colorado Andrés Ojeda propuso formalmente que el gobierno evalúe la policialización de determinados barrios críticos mediante la presencia permanente de las fuerzas de seguridad. Lo que propone el senador colorado Andrés Ojeda lo hace en forma formal, que el gobierno evalúe la policialización de determinados barrios críticos mediante la presencia

0: permanente de las fuerzas de seguridad. La iniciativa surge como reacción a la situación de seguridad en zonas periféricas y tras los recientes operativos realizados en los barrios Borro y La Chancha. La propuesta del senador Colorado Ojeda consiste en establecer una presencia de la Guardia Republicana las 24 horas del día. 24 horas del día, los 7 días de la semana, en aquellos puntos de Montevideo y del interior del país que presentan mayores niveles de conflictividad. Según el legislador, actualmente ningún barrio cuenta con este nivel de vigilancia ininterrumpida, por lo que considera que la realidad actual reclama otro nivel de combate y otro nivel de enfrentamiento con el narcotráfico. Habla de la policialización de barrios críticos. El senador Colorado Andrés Ojeda fundamentó su planteo señalando la necesidad de tomar medidas directas y sin ambigüedades. Es tiempo de tomar acción real de combate corajudo contra el narco de frente. Tenemos que perderle el miedo a enfrentar el narco, afirmó durante la rueda de prensa, y asimismo citó como referencia internacional lo realizado en la ciudad de Rosario, República Argentina, y en otros países que han enfrentado problemas de crimen organizado similares a los de Uruguay en sus etapas iniciales. Respecto a la, digamos, a la recepción que esta medida tendría en la ciudadanía, el legislador se mostró optimista al considerar que en Uruguay existe una valoración positiva hacia las fuerzas de seguridad. La gente ve bien la presencia policial. Uruguay tiene la ventaja comparativa con otros países que los policías son bien vistos, dice Ojeda. Y reafirmó su postura histórica de respaldo a la institución policial y destacó que, a diferencia de otros tiempos, hoy existe un apoyo político más amplio hacia la labor de los efectivos. En este sentido, instó al Poder Ejecutivo a analizar la viabilidad de implementar estos despliegues permanentes por un tiempo determinado en las zonas más afectadas por la criminalidad. Es lo que propone el senador Andrés Ojeda. Habla de policialización, sobre todo en los barrios de presencia de la Guardia Republicana, las 24 horas del día, los 7 días de la semana. Sobre todo en puntos de Montevideo y también del interior del país, zonas que presentan mayores niveles de conflictividad. Es una buena propuesta, podría ser algo importante para poder de alguna manera combatir el narcotráfico, sacarse el miedo, dice Ojeda. Lo tengo a Gary por acá. ¿Cómo te va, Gary? Buenas madrugadas.
1: Buenas madrugadas, Gustavo. ¿Cómo te va?
0: Bien, ¿y tú cómo estás, querido?
1: ¡Ay, qué frío que
0: hace! ¡Hace frío! ¿Cómo? Estamos con 4 grados. ¡Hace frío, frío, frío!
1: Mamita querida. Un par de cosas que te estaba, escuchando atentamente. Primero, no sé de qué se asombra Sanguinetti. La verdad, no, a ver, ya está del otro lado. No se le puede dar pelota. Mira los colores de la bandera y metió al Tupamaro de Mujica en la casa del Partido Colorado y a su vez hizo echar a una partidaria, a una votante de hace años, la corrió. No puede hablar Sanguinetti. Sanguinetti fue el primero en transar con los Tupamaros y fue el que le dio la chance de que hoy sea el gobierno. Porque él estuvo a la tranza del pacto del Club Naval, él fue el que se ofreció para salir el hombre del diálogo, para salir, y como sabiendo de que Wilson era proscripto y este otro Oliver Sereni no podía, bueno, se ofreció, no, voy yo. A ver, lo dice Jorge Valle, lo dijo un montón de gente, no lo dijo Jorge Valle, no, o sea, Sanguinetti, chao. Este muchacho Ojeda, no tienen, mirá, ¿sabés una cosa, Gustavo? Si no se ponen de acuerdo y agarra la batuta del Partido Colorado Bordaberry, y que es el único que veo que está más o menos como la gente, Pedro Bordaberry, que le ponga un poco de coherencia por parte de los colorados, porque si no, este partido político que está ahora, no lo sacamos más.
0: ¿Desaparece no el Partido Colorado entonces? ¿De alguna forma?
1: Pero
0: ya estaba muy venido a menos. Estaba muy... 11%
1: tenía de posibilidades de las elecciones, era uno de los partidos menos votados.
0: Ahora, ¿cómo lo ves a Ojeda? ¿Cómo lo ves a Ojeda?
1: No, Ojeda no sabe dónde está parado. ¿Sabes por qué me parece que votan a Ojeda, aunque te parezca mentira? Porque yo...
0: No me digas que por los músculos, ¿eh?
1: Vos sabés que las mujeres... ¡Ay, es un muchacho tan simpático, tan bueno!
0: No, pero no podemos pensar así. No podés votar a un candidato por el físico que tenga.
1: Yo llegué a escuchar, Gustavo, te lo juro, yo llegué a escuchar, ¿por qué vota a Tabaré Vázquez? Ay, me parece un hombre tan bonito.
0: Pintún.
1: Pero digo, pero vos, Pintún, oh, pero pará, Pintún, no seas malo, hermano del otro Zapatra que robó la bandera de los 33, terrorista, que fueron a apretar a Sereni cuando estaba con lo último de cáncer de próstata, estaba ya, lo fueron a apretar como que, bueno, largá el frente, loco, porque nosotros vamos, porque si se presentaba, si hubiera ido Sereni, evidentemente, por pero robaba por kilómetro, ¿no? Pero, y este tema de que estabas hablando ahora del patrullaje, Gustavo, hicieron todos pelota la policía, hicieron todos pelota el patrullaje. Antes había no menos de 8 o 9 móviles en cada seccional, Gustavo. Vos sabés que hoy, mirá lo que te voy a decir, y corroboralo, ahora que está de onda, viste, de moda, el que corrobore la información y lo demás. ¿Cuántos policías trabajan el fin de semana? No hay policías el fin de semana, Gustavo.
0: No hay por qué. ¿Tienes libre?
1: No, claro. Porque él, estando en el sindicato, este amigo Ojeda, que se olvida, se piensa que somos todos estúpidos, ¿entendés? Que por lo menos que no hay gente que puede hablar, que haya estado y que conozca con causa, ¿eh? Los sindicatos que no quieren, se opusieron a hacer, por ejemplo, pruebas de tiro y entrenamiento de tiro los días de lluvia. Entonces los policías, no, porque esto es un abuso, tirarse al piso y lo demás. Entonces, ¿qué hicieron? Los días de lluvia no hay más polígono de tiro. No se hace más cuerpo a tierra. No entrenas más simulando que estás herido de un brazo, ni del derecho ni del izquierdo. No utilizas escopeta, no cargas con una mano. Todo eso se hacía. Ahora no se hace. Ahora estamos en la era de cristal en la policía también. Entonces los policías, todos quieren tener o el sábado o el domingo libre. Hermano, si vos entras...
0: Ahora, y lo que se habló en su momento de policías y militares en la calle, que ya quedó distinta formación... No es conveniente que salgan los dos, porque la imagen del militar, la imagen del policía, de alguna manera como que te da la posibilidad de que te están cuidando, ¿no? O sea...
1: No, la imagen saben que puede estar, mirá, Gustavo, porque es una locura lo que voy a decir, capaz que hasta alguno se puede tentar de risa. El tema es que hoy el policía de azul lo tenés para pegarle, escupirlo, amenazarlo, cachetearlo, pasarlo por arriba, pintarlo, tirarle cualquier cosa en una manifestación. Y el ejército ya es diferente, porque ves que ahí vos te frenás. ¿Entendés? Porque hoy es payasesco lo que está pasando con la...
0: ¿Pero policía. No sería conveniente que salgan las dos fuerzas a patrullar la ciudad?
1: ¿Y por qué no? Gustavo, te digo una cosa, no salen en el blindado, mirá lo que te voy a decir, salen en los blindados, por ejemplo, de cualquier empresa de seguridad, de estos que andan llevando plata y todo lo demás, salen jubilados militares. ¿Y qué pasa? Antes de salir a la calle en el blindado, pasan por una sala donde está la armería, le dan el revólver cargado, papá, o le dan la pistola, la escopeta, salen a la calle y hacen el trabajo y están haciendo un trabajo de seguridad como la hace de custodia cualquier policía 22. Ahora, ¿qué son? ¿Son bobos? ¿Son tontos los soldados? No. Ahora, ¿Qué pasa? Si vos haces un repaso, una cosa es el código penal y el código que maneja la seguridad del ejército. En cuanto a la calle, vos tenés que instruir a los mejores funcionarios y decir, bueno, hacemos el arresto y llamamos al patrullero. Pero vos podés hacer el arresto, lo pueden hacer ellos si están libres en el cuartel.
0: Ahora, ¿qué pensás del arresto ciudadano? Que la propia gente ahora está arrestando a los delincuentes antes de que venga la policía, para cuando venga la policía ya tienen y el delincuente ahí pronto para llevárselo a la comisaría o a la fiscalía o donde sea.
1: Bueno, este momento, este tipo de arrestos ciudadanos a esta altura, con esta temperatura, no conviene.
0: Y la gente no está conviene. Cansada, pero la gente está cansada.
1: Exacto. Entonces, ¿qué pasa? Te llama móvil próximo a la Rabida y no sé cuánto, o móvil próximo a 8 de octubre y pan de azúcar. Sí, adelante. Concurra al lugar arresto ciudadano y llega así, tiene un tipo y dice, ¿qué pasó acá? No, aquel tiene el brazo, este tiene la cabeza, aquel tiene las piernas. ¿Que vos vas a asumir ese procedimiento? No, me tengo que llevar al detenido, a usted que le pegó 40 patadas en la cabeza, al otro, porque ¿sabe qué pasa? Si yo me hago cargo de ese procedimiento, me llevo al tipo al hospital, está todo golpeado, al otro día, Prieto, mañana a las 8 en el juzgado, si no me llaman de noche y me dicen tenés que quedar arrestado acá. ¿Por? Porque la fiscalía dice que el preso está golpeado. Pero yo no tengo nada que ver, sino... Sí, pero ¿y dónde están los testigos? ¿Dónde están los que lo detuvieron?
0: No, es horrible, esto es horrible. Lo que estás contando es espantoso, escuchame. Entonces, te están matando a la gente por nada, y cuando agarrás un delincuente, haces arresto ciudadano, viene la policía y porque la misma gente lo arrestó y lo golpeó, el policía tiene la culpa, sí, porque no tiene testigo. Es horrible esto.
1: No, podés tener ese problema si no te cuidas y llevas gente de la que está ahí. La tenés que llevar a la comisaría para... Bueno, ustedes fueron los que lo agarraron. Nosotros no tenemos nada.
0: Es lógico, claro.
1: Bueno, pero al otro día resulta que agarrás a uno medio que durmió con las patas afuera o tuvo problema con la mujer. Ahora no son los jueces, ahora son los fiscales. Entonces agarré y dice, bueno, ¿qué fue lo que hizo este hombre? Y le quiso robar la cartera a la señora. La corrieron.
0: ¿De un intento, de hurto? ¿Un intento de hurto?
1: Un intento de hurto, ¿no?
0: No lo robó, lo intentó.
1: Hurto mediante arrebato. Lo agarraron. Entonces se te paran de mano y te dicen los fiscales... Porque mirá que son aceite igual, ¿eh? Y dígame una cosa, ¿y a usted le parece la paliza que le propinaron al hombre? O sea, es más grave. La golpiza, en cuanto al código penal, es mucho más grave que lo que le llevaba en valores a la persona. ¿Te das cuenta? Entonces... O lo larga al tipo y después decís vos, pero le dieron libertad, sí, le dieron libertad, porque si va a procesar al tipo, procesa a él por hurto y a ustedes por lesiones personales.
0: Ah, no, lamentable.
1: ¿Te das cuenta?
0: Tal cual. Clarito, quiero la pausa.
1: Dale, nos vemos mañana.
0: Te mando un abrazo. Gracias por todo. Buen fin de semana. Chao, querido. Chao. Gracias.
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1: Por atención, tengo una información para compartir con todos ustedes que me la acerca un oyente y tiene que ver con el senador Botana. Registro que dice que aún no circula en las redes, que me lo hace llegar, con respecto a la investigación ante la arena, denuncia el senador Sergio Botana a Alfredo Clavijo, hoy comisario general, jefe de policía en Montevideo, por entregar por medio de puño y letra a la empresa Antel las llaves de terrenos pertenecientes al Ministerio del Interior, asignados a la Brigada de Tránsito y Polígono de Tiro, un delito que aún está impune ante la justicia. Esto ocurría en el Parlamento y así hablaba el senador Sergio Botana.
2: ¿Cómo puede andar
1: un hombre? A ver, un segundito, Botana. Con mucho gusto lo escucho ahora, ¿sí? Esto decía Botana en el Senado de la República a propósito del tema que les acabo de decir.
3: Resolución del intendente Daniel Martínez esta vez. 22 de agosto del 16. Y aquí sí, se hace mención a los planos sanitarios del padrón 409-482. Entonces ahí sí pregunto, ¿cómo es que se inscribió en el BPS entonces? ¿Cómo se inscribió la obra esta? Tal vez sea esta la explicación, tal vez esté acá. Hay un acta que dice que en Montevideo, el 8 de mayo de 2014, en la Torre de las Comunicaciones, y en función del compromiso de la Intendencia de Montevideo de otorgar ante él los padrones 72-476, 409-482 y 409-483, para la construcción del Antel Arena, y que ambos estaban ocupados por el Ministerio del Interior, allí funcionaba una dependencia de tránsito y el polígono de tiro de la Escuela de Armas y Tiro.
1: Acá me dice Gary Prieto que ese predio era de la Intendencia, prestado a la Guardia Republicana. Ahí estaba tránsito y polígono de tiro, atrás del cilindro.
3: Dios. Entonces dice que en ese acto, Antel recibió del Ministerio del Interior las llaves de las dependencias de policía de tránsito y del polígono. No habrá que ver esto. Y es el punto número 15 que quiero que se vea. Acá no se habla de que recibió la propiedad, ni de quién era el dueño. Le entregaron las llaves. ¿Sabes? Como quien compra un sitio con una pieza en cualquier asentamiento. Me das una plata y te doy la llave. Así dice el acta. Otra curiosidad, ¿quién representa al Ministerio del Interior en este acto de entrega de las llaves a Antel para su obra soñada? Que además es, no me dio la Intendencia de Montevideo, que era el que tenía que ver, que se había comprometido a entregar, no. Antel le dio a el Ministerio del Interior, le dio a Antel. ¿Quién firma? Teniente Alfredo Clavijo. Teniente Alfredo Clavijo. Claro que le suena, señor senador. de las carreras más meteóricas en la policía de este país. Ese día, 8 de mayo de 2014, era teniente. Marzo del 2016, a ver. Sí, llegó el 1 de enero de 2016, ya era comisario mayor y estaba a cargo de la Republicana. Artículo 202, ¿recuerdan el 202? Presupuesto del 2015. Aquel que permitía ascender sin concurso y sin una carrera récord en tiempo. El teniente Alfredo Clavijo firma la entrega de las llaves a Antel.
1: Bien, me envían más material respecto a este tema del senador Botana. ¿Qué tengo por acá? A ver. 099-232664. Gustavo, es verdad lo que dice este muchacho. Un amigo de mi hijo trabaja en casa de gobierno y lo tratan mal. Lo miran de arriba abajo y no cobran licencia, solo el sueldo. Y arreglate. Y Botán estuvo en polémica en el bar. Y no pude agarrarlo a tiempo, es un asco. Esto no valoran a quien nos protege. Y lo que dijo Gary es tal cual. El que paga los platos rotos y se la complican es la policía. Buen descanso hasta el martes. Ni frío se siente con esta gentuza. 099-232664, 093-65-7522, vías de comunicación que están habilitadas a esta hora de la madrugada. ¿Qué tengo por acá? Muchas
3: gracias. Gracias, señora Presidente. Antes de comenzar
1: más de votar
3: cualquier obra, se debe tramitar el permiso de construcción. No estoy haciendo alusión a ningún integrante de este cuerpo que hoy esté ausente, le aclaro, señora Presidente. Para presentar el permiso de construcción debe estar clara la titularidad del padrón. Se comprueba en el departamento jurídico al ingreso del trámite, porque es menester adjuntarlo a los recaudos gráficos. Si el contribuyente es un particular, debe estar al día con los impuestos. Si está exento, debe justificarlo. Otro requisito, además de la titularidad del padrón, es presentar la declaración jurada de caracterización urbana. Esto para todo trámite de inscripción de planos de mensura y de modificación parcelaria de inmuebles urbanos, ya sea obra nueva o ya sea regularización. Esto se hace ante la Dirección Nacional de Catastro. Y si la obra se hace en más de un padrón, se debe presentar el correspondiente plano de fusión. Esta obra, señora Presidente, la Antela Arena empezó sus movimientos constructivos, su construcción, en mayo de 2014 y se inauguró el 12 de noviembre del 2018. El 15 de noviembre de 2019, el ingeniero Marcelo Hevia, gerente de división, coordinador general de Antel, le enviaba una nota a la Intendencia de Montevideo, a la Escribanía de Asesoría Jurídica, en nombre de Antel, diciendo que en función de lo analizado por parte de esa Intendencia de Antel se definió, a efectos de gestionar el permiso de construcción, realizar la fusión de los padrones otorgados por parte de esa Intendencia a esta Administración. Decía que para ello es necesario iniciar el trámite ante la Dirección Nacional de Catastro, quien exige el certificado notarial para planos de mensura exigido por la Dirección Nacional de Catastro, lo dice en una redundancia clara. De acuerdo a lo expuesto, solicita la emisión de dicho certificado notarial que permitirá ingresar el trámite en la dirección, ingresar el trámite. 15 de noviembre del 19, ingresar el trámite en la Dirección Nacional de Catastro a efectos de realizar la fusión de los padrones números 72476, 409, 482, 409, 483, más la parcela en esquina sin empadronar. Tengo acá una resolución del intendente Daniel Martínez esta vez. 22 de agosto del 16. Y aquí sí, se hace mención a los planos sanitarios del padrón 409-482. Entonces, ahí sí pregunto, ¿cómo es que se inscribió en el BPS entonces? ¿Cómo se inscribió la obra esta?
1: Pues esto decía el senador Botana en el Senado de la República, respecto a temas que realmente la gente, la ciudadanía, los uruguayos, queremos estar debidamente informados. Además, si era de la Intendencia, cosa que no era, tampoco puede ceder nada a puño y letra. Es un delito grande, no tiene la autoridad ni el Presidente de la República en hacerlo sin el aval de las cámaras. 099-232664, 2 de la mañana, 53 minutos, 2 de la madrugada, 73 minutos, y mañana domingo, atención, mañana domingo llega el invierno, y lo hará acompañado de 3 días consecutivos de mucho frío. Según Mario Videgay, advirtió que entre los días martes y el jueves las máximas no superarán los 10 grados centígrados en Montevideo y que se esperan heladas en gran parte del interior del país. Mañana domingo comienza el invierno oficialmente y llegará con un marcado descenso de la temperatura que se hará sentir con fuerza a partir del próximo martes. El invierno arranca mañana prácticamente en la madrugada a las 5 y 24, para ser más exactos. Estamos hablando del solsticio, o sea, del día más corto y la noche más larga, por lo menos en nuestro hemisferio. Si bien durante el fin de semana las temperaturas no sufrirán grandes cambios, la situación comenzará a modificarse con el ingreso de un nuevo frente frío el próximo lunes. Hay que tener cuidado porque a pesar de que ahora está ingresando una nueva masa de aire frío, las temperaturas no van a caer demasiado, dijo Videgán, que anunció que para hoy la máxima estará en los 12 grados, al igual que el domingo, pero el lunes comienza a cambiar nuevamente porque habrá un nuevo ingreso del frente frío y ahí sí hay que cuidarse porque empiezan a bajar las temperaturas. De acuerdo con Videgay, entre el martes y el jueves se van a registrar las jornadas más frías de la semana. Estamos hablando de las máximas que no van a superar los 10 grados centígrados en Montevideo. Desde el martes estarán en el entorno de los 9 grados. Y en cuanto a las mínimas en Montevideo, estaremos hablando de 5 o 6 grados centígrados. La situación será aún más intensa en el interior del país, donde se esperan temperaturas más bajas y la aparición de heladas. En el interior va a ser mucho más bajo, pero Vamos a tener heladas, sin duda, a partir de la madrugada del martes. Respecto a las precipitaciones, Videgain señala que podrían registrarse algunas lluvias durante el día lunes, aunque no serían significativas. Las lluvias posiblemente se den en el ingreso del frente frío, pero creemos que van a ser escasas. Lo más importante destacado es la bajada de temperatura, tanto máxima como mínima, así que hay que cuidarse. Videgain sostuvo, además, que el episodio podría configurar una ola de frío, aunque todavía resta confirmarlo. Va a haber 3 días consecutivos de mucho frío. Esto puede configurar todavía, que está por definirse, una ola de frío entre el martes y el jueves de la semana entrante. Así que mañana domingo, señores, comienza el invierno, así que tenemos que cuidarnos, y mucho, porque la cosa se puede llegar a complicar. Estamos en las 2 de la mañana, 57 minutos, 2 de la madrugada, 57 minutos. ¿Qué me dice Gary Prieto por acá? Me dice, lo único que se salvó de esos predios fue la cancha del frontón, que fue la primera en ser mundialista. En esa oportunidad sacaron también el Museo Aeronáutico, no sé quién entregó ese predio cedido a los militares. Señores, 2 de la mañana, 57 minutos, tiempo de despedirme. Como siempre, ha sido un verdadero placer compartir este tiempo de comunicación con todos ustedes, mucha información, opiniones que hacen al acontecer nacional. Les deseo que tengan un muy buen fin de semana y nos vemos, nos escuchamos con mucho gusto el próximo martes a la hora 0:02:03, cuando estemos nuevamente diciendo hola país, hola Uruguay, hola al mundo. Aquí estamos nuevamente poblando de sonidos el aire de Radio País. Vivamos el aquí y el ahora, El ayer ya pasó, forma parte de nuestra historia, que es lo único que no podemos cambiar, y el mañana es incierto. Buen fin de semana, cuídense del frío y hasta el martes. Chao, chao.
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0: Muchas gracias por su preferencia y muy buena jornada para todos.

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Versus el viento. 10 años al aire. ¿Qué tal, amigos? ¿Qué tal, amigos? ¿Cómo están? Muy buenas madrugadas para todos. Una alegría, como siempre, saludarlos en este fin de semana, que bueno, que es un fin de semana largo para algunos, ¿no? Porque ayer fue feriado y ustedes saben cómo es la cosa, que algunos tienen libre, otros no, porque en realidad es feriado laborable, ¿no? Pero bueno, como sea, que espero que estén pasando un lindo fin de semana. Bajo agua, eso sí, bajo frío, todo eso que sabemos. Bueno, vamos a comenzar el programa de hoy. Como todos los sábados tendremos, bueno, estamos escuchando ahora el ciclo de herramientas y máquinas y toda su historia y todo eso. Continuaremos con eso, pero vamos a estar también recibiendo a Julia Pérez, que llega hoy con las costumbres y recuerdos de nuestra tierra, y también llegará Hugo Piris con su doble espacio, el humor y el si ustedes me lo permiten. Así que comencemos rápidamente a la música y enseguida nuestros segmentos.

0: Qué linda canción, esta nos la dejó Hugo ayer, pero la verdad que está muy disfrutable. Bueno, vamos ahora sí a nuestro segmento de las máquinas y herramientas. Este ciclo, a través de 4 capítulos, se propone mostrar la evolución, el diseño, la utilización y el impacto económico y social provocado por las herramientas y las máquinas herramientas, desde las más rudimentarias, utilizadas en la prehistoria, hasta el láser, el ultrasonido y las sofisticadas máquinas y herramientas para la elaboración de prototipos rápidos materializados a partir de imágenes virtuales de los objetos.
1: La revolución industrial generó profundos efectos en la sociedad y en la economía. La fabricación de bienes manufacturados desplazó notablemente a la de productos primarios. Las grandes fábricas con mayor eficacia técnica y especialización reemplazaron a los pequeños talleres y masas de población rural se trasladaron a las ciudades. Gran Bretaña se convirtió en el primer productor de bienes industriales, en parte gracias a la aparición de máquinas y de herramientas especializadas. Las máquinas creadas originariamente para el procesamiento de la madera fueron copiadas con mejoras para su utilización con materiales ferrosos. Surgieron así tornos totalmente metálicos y tornos con torretas que incorporan varias herramientas para distintas operatorias en una misma torreta. Se mejoraron los tornos copiadores y también se desarrollaron y mejoraron taladradoras, cepilladoras y mortajadoras. Mortajadora. Máquina herramienta cuya función es quitar una lonja de material a una pieza con un movimiento vertical de la herramienta. Las pulidoras se rediseñaron para el uso de nuevos tipos de piedras y también apareció la fresadora. Fresadora. Máquina herramienta utilizada para dar formas complejas a una pieza que permanece quieta, mientras que la herramienta de corte es la que gira. En 1897, el ingeniero inglés Henry Maudslay construyó un torno para cilindrar de altísima precisión sobre una estructura metálica y rígida. Esta creación marcó una nueva etapa en la que las máquinas herramientas se multiplicarían para dar respuesta al mecanizado de todas las piezas metálicas de los nuevos productos que se irían desarrollando. A esta evolución contribuyó notablemente el ingeniero Joseph Whitworth, que desarrolló un método de producción de piezas con superficies planas de una exactitud asombrosa. Whitworth perfeccionó un sistema de roscas de tornillos ideado por él, que se convirtió en el primer sistema estandarizado de rosca, conocido como rosca BSW. Su empresa fabricaba herramientas con una precisión de una 1/10 de pulgada, es decir, 600 veces mayor a lo que poco antes se consideraba aceptable. Estos avances fueron claves para la industria más importante desarrollada por los ingleses en la época, el ferrocarril, que tuvo una extraordinaria difusión en el siglo XIX. Whitworth se convirtió en el mayor fabricante de máquinas herramientas del mundo. La estandarización permitió una mejor organización y manejo de piezas a rosca, que con la difusión de los ferrocarriles ingleses, extendió su uso a casi todas las latitudes. Whitworth también introdujo la caja de velocidades Norton, que permite transmitir la velocidad a la máquina mediante engranajes que reemplazaban a las poleas. Una variante tan importante que aún sigue vigente. En 1898, se produce uno de los acontecimientos más trascendentales en la historia del rubro metalmecánico. Un descubrimiento del ingeniero Frederick Winslow Taylor, que iba a revolucionar el mundo de las herramientas.
2: El descubrimiento de Taylor se refiere al desarrollo de un material de mejores características mecánicas que los que existían hasta ese momento, con los cuales se construían las herramientas de corte.
3: Ensayando, este ingeniero americano en la empresa Midley, donde trabajaba como supervisor, ensayando aceros de este tipo Midley número 86, le agregó un 5% de tungsteno. Cuando luego fue a ensayar ese acero como herramienta, comprobó que el rendimiento de esta herramienta era prácticamente el doble a las conocidas hasta ese entonces.
2: Cuando los obreros utilizaban ese tipo de material en las herramientas de corte, podían trabajar a más rápida velocidad y por lo tanto lo denominó acero rápido.
1: Combinado con los aceros de Taylor, a fines del siglo XIX, otra invención modificaría la relación entre herramientas y máquinas herramientas: los motores de corriente continua. Con el descubrimiento de las herramientas de acero rápido, se necesitaban mejoras en las máquinas herramientas y el gran cambio fue su fuente de energía. Casi todas las grandes ciudades contaban con tendidos eléctricos y el motor de corriente continua llegó en el momento justo para reemplazar a las máquinas de vapor. El motor de pequeñas dimensiones convierte la energía eléctrica en mecánica, principalmente mediante movimiento rotatorio. Su aparición dio enorme impulso a las máquinas herramientas, permitiendo diseños más accesibles para las industrias pequeñas. Hoy existen nuevas aplicaciones con motores eléctricos que no producen movimiento rotatorio, sino que con algunas modificaciones ejercen tracción sobre un riel. Son los motores lineales. Esta máquina de corriente continua es una de las más versátiles en la industria y una de las mejores opciones en aplicaciones de control y automatización de procesos. Desde principios del siglo XX, la introducción de las cadenas de montaje revolucionó la industria automotriz. Y esta revolución tuvo un escenario principal: la megafábrica de Ford. Si bien no fue Henry Ford el primero en utilizar la producción en serie, la aplicó combinándola con los aceros rápidos de Taylor y con nuevos diseños de máquinas herramientas. El resultado fue una increíble eficacia en la producción. Los precios de los autos bajaron notablemente y en los años 20 los norteamericanos se motorizaron en forma masiva. Solo del célebre modelo T se vendieron más de 15 millones de unidades a partir de 1908.
3: La idea alocada de Henry Ford para aquella época de que cada americano podía tener un vehículo modelo Ford llevó a que Henry Ford tuviese que montar una fábrica novedosa para la época. Creó la primer mega fábrica, consultó a Taylor, quien fue quien le ayudó a montar su fábrica, y esta fábrica requirió que los fabricantes de máquinas herramientas tuviesen que diseñar máquinas especiales para operatorias especiales.
2: La mega fábrica de Ford en realidad consistía o se inició en el proceso, no propiamente dicho, de elaboración de piezas, sino en el de montaje de los automóviles, y que todo el mundo sabe que fue el que creó el montaje en serie, de modo que el operario no se movía de su lugar de trabajo, sino que era en este caso el automóvil que iba avanzando a lo largo de una línea llamada línea de montaje, y los distintos grupos de operarios iban realizando las distintas operaciones para poder conformar el automóvil en su totalidad.
4: Lo que logra Ford con esto, y al que se adhiere el conjunto de la producción a partir de entonces, es un proceso de incremento notable de la producción. Se comienza con esta lógica que tiene que ver con la producción en gran escala, pero también un notable incremento del consumo y, por lo tanto, la necesidad de la aparición de la clase media como fenómeno que se da en todo el mundo.
1: 1939. Estalla la Segunda Guerra Mundial. La calidad y cantidad del armamento producido por las fábricas alemanas desconcierta a los aliados. La clave estaba en una invención surgida casi por casualidad. La empresa Osram buscaba obtener un filamento más grande para las lámparas que producía. El intento derivó en la obtención de un nuevo compuesto, el hard metal o metal duro. Como no le servía como filamento, Osram lo ofreció a la familia Krupp, que manejaba el mercado de metales en Europa. Bajo la marca Vidia, el descubrimiento se transformaría en el más importante del siglo XX en el rubro metalmecánico y en el más revolucionario en cuanto a herramientas. Como material fue aplicado a la producción bélica y como herramienta de corte rendía 5 veces más que los aceros rápidos. Convertido en secreto de Estado del gobierno nazi, el metal duro fue la clave de la asombrosa producción armamentística alemana. Finalizada la guerra, el metal duro tuvo un curioso destino. Los aliados intervinieron el Imperio Krupp, fabricante de armamento y abastecedor de herramientas y materiales a las fábricas alemanas. Recién en 1953, las empresas

0: de que uno de sus inventos se manejara solo. Pero en la posguerra, la posibilidad de controlar una máquina sin manejo manual sobre ella comienza a hacerse realidad. Se iniciaba el control numérico, un hito en la historia de las máquinas herramientas. La alta tecnología nunca hubiera existido sin el desarrollo de las computadoras, que en pocas décadas cambiaron el mundo. La aparición de las computadoras también sería revolucionaria para las máquinas herramientas. Los inmensos modelos de los años 50 fueron evolucionando hasta los actuales, permitiendo el uso del control numérico computarizado en todo tipo de máquinas herramientas, como tornos, fresadoras, centros de mecanizado, rectificadoras y hasta máquinas de coser, de carga o de envasado. En una máquina CNC, una computadora controla la posición y velocidad de los motores que accionan los ejes de la máquina. Gracias a esto puede hacer movimientos que no se logran manualmente, como círculos, líneas diagonales y figuras tridimensionales, ampliando las posibilidades de mecanizar piezas. Una vez programada, la máquina ejecuta las operaciones por sí sola. Durante los 70 y principios de los 80, la nueva tecnología llevó a las máquinas herramientas a un liderazgo técnico en comparación con las herramientas. Sin embargo, el fin del siglo XX encontró a las herramientas nuevamente a la vanguardia. La clave, el desarrollo de nuevos materiales.
1: Durante los años 80 en el siglo XX, tanto las máquinas herramientas como herramientas de corte gozaron de un amplio desarrollo. Durante los años 90, las máquinas herramientas encontraron el escollo de no poder desarrollar mayores velocidades que las 42.000 RPM en un husillo. Esto llevó a una limitación insalvable, demorando el desarrollo de las máquinas. Mientras tanto, las herramientas de corte continuaron su desarrollo.
0: Hoy la evolución de máquinas y herramientas continúa y se acelera. En los últimos años se introdujeron herramientas de CERMET, una cerámica metalizada que compite con el metal duro. Nuevos procesos de fabricación del metal duro mejoraron sus calidades por medio del uso de molienda por ultrasonido. También evolucionaron los procesos de mecanizado, con los de alta velocidad y de altos avances. Con la llegada de nuevos materiales como la fibra de carbono, surgen nuevas máquinas herramientas que deben adaptarse a estos componentes. Unificadas por el láser y el ultrasonido, herramientas y máquinas herramientas parecen estar a las puertas de una nueva era. Después de siglos de desarrollo, la unión entre ambas es cada vez mayor. Y quizás en un futuro muy próximo, herramientas y máquinas herramientas sean una sola.

3 y medio de años. Nuevos materiales, invenciones y descubrimientos marcaron la evolución de las herramientas y de las máquinas, que fueron generando cambios económicos y sociales. Entonces, parte importante de la historia humana es esta historia, la de sus herramientas y la de sus máquinas herramientas.

¿Qué hacemos normalmente cuando nuestras manos no nos permiten realizar alguna tarea sencilla? Recurrimos a una herramienta que, en cierto sentido, se convierte en una prolongación de nuestras manos. Desde los orígenes de la Edad de Piedra, el hombre comenzó a manipular elementos simples para lograr lo que no conseguía utilizando solo sus manos. Mediante un percutor golpeaba núcleos de sílex o pedernal para producir hachas de mano y lascas filosas como bisturíes, que le permitían cortar carnes y cueros. También produjo raspadores para trabajar pieles y maderas, lanzas para la caza y la pesca, punzones para perforar y grabar, cinceles, y luego de años de evolución, la hoz para cosechar. El siguiente gran paso de la tecnología iluminaría una nueva etapa. El hombre logró el control del fuego, que con el tiempo le permitió trabajar los metales. En la Edad de Bronce, se utilizaban formas primitivas de taladros y de sierras. Entre 1000 y 1500 años antes de Cristo, se inicia la Edad de Hierro. Se producen espadas, escudos y ruedas, con lo que hoy conocemos como hierro forjado. La adopción de nuevos materiales permitirá la evolución de herramientas e instrumentos. Entre las armas, por ejemplo, las primitivas lanzas de mango de madera y punta de sílex o hueso, luego se harán con bronce y siglos más tarde serán de acero.

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3: Muy, pero muy buenas madrugadas y bienvenidos a este rinconcito tan querido, como siempre les digo, de las costumbres y de los recuerdos de nuestra tierra. Por supuesto que todos tenemos recuerdos, costumbres que hacen a nuestra idiosincrasia, a que somos uruguayos, realmente nos hacen sentir muy bien cada vez que nos representan en otros países y decimos, pa, ese es uruguayo, el mate, bueno, el fútbol, las tradiciones. Y bueno, tratamos desde este rinconcito de compartir algunas de ellas, para que te emociones, para que recuerdes también junto con nosotros. Y bueno, desde hace un tiempo estoy con esta guía que está muy, pero muy interesante, de la nostalgia uruguaya, y seguimos compartiendo en esta oportunidad diferentes oficios curiosos que hemos tenido, que son nuestros, que fueron nuestros, como por ejemplo los vendedores de fantasías. Un viejo oficio que no puedo dejar de incluir en este libro, dice Miguel Livichich, y es el de vendedor. Lo incluyo dentro de lo curioso porque los productos que vendían, y que voy a explicar, me despiertan nostalgias. Eran cosas hoy desaparecidas y que los uruguayos consumíamos comprándolas en esas ruedas que se formaban en las calles céntricas o en los días festivos, en los parques y ferias más concurridos. Uno de los vendedores más hábiles en su oficio eran aquellos que vendían unos muñequitos de Carlitos Chaplin. Estos eran planos dibujados en un papel y pegados sobre un trocito de madera con las piernitas de goma blanda con dos zapatitos que oficiaban de contrapeso y hacían que el muñequito se mantuviera erguido. El muñequito bailaba y zapateaba, daba vueltas en el aire, caminaba, iba y venía como por arte de magia. No tenía pilas ni se daba cuerda y, según voceaba el vendedor, no llevaba ningún tipo de mecanismo ni sistema y cualquier persona lo podía manejar. Baila Carlitos, decía el hombre, y Carlitos bailaba como loco. Salta Carlitos, y Carlitos saltaba una vuelta en el aire. El muñeco demuestra que el tipo usaba de llamador, tenía adherido unos hilos de coser negros que pasaban por el balcón o el pestillo de la casa que él hubiera elegido para pararse a vender delante y que luego entraban por la tela de su pantalón, pasados con una aguja, al bolsillo, desde donde su mano lo manejaba habilidosamente. Totalmente invisible a los ojos de los compradores, Carlitos Chaplin aparecía que bailaba como desafiando la gravedad. Obviamente había un truco. Y cuando uno se llevaba a Carlitos a su casa, no lo hacía saltar ni magolla. En realidad, los que vendían también traían el hilo, pero la habilidad se la quedaba el hombre. Esa no venía con el muñeco. Yo también tuve un Carlitos y jamás lo pude hacer mover del piso. Un día saltó a la basura. Había otro producto que quizás recuerden que se vendía durante muchos años por todos los barrios y sobre todo en el mes de marzo. Al comienzo de la temporada lectiva, estos experimentados vendedores se paraban en las puertas de las escuelas. Eran unas pastillas azules que costaban 10 centésimos, hablando de la década del 50, y que servían para copiar cualquier tipo de publicación a una hoja o tela en blanco. Era lo que sería una antecesora de la fotocopiadora color. El vendedor tenía sobre la mesa una cantidad de revistas de chistes y diarios que recortaba con una tijera frenéticamente. Además, pedacitos de sábana blanca, hojas en blanco y montones de pastillas azules. Así armaba el puesto. Primeramente tomaba la revista de color, por ejemplo Tarzán, cortaba un cuadradito donde hubiera un dibujo que le gustara a los niños y le frotaba la pastilla en toda la figura. Luego apoyaba la imagen untada sobre una hoja en blanco y con un palito redondeado o una cuchara frotaba la parte de atrás de la ilustración contra el papel. E inmediatamente el hombre la despegaba despacito y pronto, Tarzán a todo color en la hoja en blanco. Los niños quedábamos boquiabiertos. Lo mismo sucedía en una tela blanca. Frotaba la figura, la pegaba, le pasaba el palito y la tela y quedaba impresa con la imagen elegida. Eso era fantástico. Vendía las pastillas como agua. También se gastaban como agua. Me hubiera gustado tener miles de esas pastillas de niño. Al tiempo descubrí que era simplemente parafina. Cuando se me ocurrió comparar la textura de la pastilla con la cera de una vela, funcionó igual. Lástima que yo ya tenía 25 años. Otro producto mágico que recuerdo y que aprobó la credulidad de los transeúntes montevideanos era un líquido que cromaba. Todos sabemos lo caro que es cromar una pieza metálica que se desluce, pero es una cosa lógica. Los talleres de galvanoplastía, donde se realiza este tipo de trabajo, son escasos y la tarea de cromar una pieza es difícil y trabajosa. Por eso el ingenio popular, que no descansa nunca, inventó este producto que hacía las delicias de los peatones, necesitados de restituir el brillo nuevamente a alguna cosa en su hogar. El puesto de esta gente estaba colmado de piezas de metal como canillas de bronce, tramos de paragolpes de auto, piezas de heladera, herrajes de muebles, monedas y muchos objetos, en su mayoría oscurecidos y deslustrados. La cháchara del vendedor era constante en pro de su producto insuperable para el hogar y el automóvil. Con él se acababa el sufrimiento de tener que llevar a cromar y las cosas del hogar siempre estarían relucientes. Detrás de las piezas que tenían para hacer las demostraciones, se apilaban unos frasquitos de vidrio con un papelito envuelto alrededor con las instrucciones para su uso. La demostración era muy simple. Con un pequeño trozo de trapo rociado con el producto, frotaban las piezas negras y aquellas comenzaban a brillar, apareciendo el bronce o el cromo en todo su esplendor inmediatamente. Luego pedían a los mirones de turno que le dieran una moneda de su bolsillo y acto seguido le pasaban el trapo con el producto. La gente quedaba asombrada. La moneda quedaba como recién fabricada. Aquella moneda que segundos antes estaba negra por el manoseo, ahora era una preciosa pieza de bronce reluciente y la gente compraba a mansalva. ¿Dónde estaba el truco o qué era eso? Pues bien, en muchos talleres se utiliza el ácido nítrico, que es una de las más poderosos corrosivos que existen para limpiar algunas piezas por inmersión, pero durante un tiempo limitado. Si usted sumerge una pieza en ácido nítrico durante mucho tiempo, este termina disolviéndola totalmente. Por eso el ácido nítrico se degrada con agua para que no sea tan agresivo en otro tipo de trabajos más delicados. Se forma lo que se llama agua de ácido, tiene más proporción de agua que de ácido nítrico y se utiliza para limpiar superficies de forma muy efectiva y sin peligro de que corroa demasiado las piezas al limpiar. Entonces, lo que vendía esta gente no era más que agua de la canilla con una gotita mínima de ácido incapaz de dañar nada, pero sumamente efectiva para lo que se buscaba, limpiar la mugre del bronce y el cromo superficialmente. Costo del producto, cero o casi cero, candidez del público, 100%, por eso dije antes, el ingenio popular no descansa nunca. Eso pasaba hace muchos años en nuestro país. Y bueno, lo recordamos en este espacio de Versos al Viento, como el que llamamos costumbres y recuerdos de nuestra tierra, recordando y leyendo esta guía de la nostalgia de Miguel Livichich. Y todavía nos quedan, pero ya se nos fue el tiempo, algunos oficios más, así que en las próximas les seguiré contando. Pero no te vayas porque seguimos compartiendo versos al viento.

0: estamos con Pachi Herrera, quien compuso este bailecito del cual hoy nos cuenta su historia y que lleva su título en el lenguaje ancestral de los incas, Warmi Tusui.
1: Warmi Tusui, bueno, en quichua, pero está planteado como niña que baila o mujer bailarina, mujer bailando, niña bailando. Con ese sentido, ¿no?
0: Ajá.
1: Warmi es mujer o mujercita o joven, ¿sí? Y Tusui es danza, bailar,
0: ¿no? ¿Y cuándo lo escribiste este?
1: Esta es una canción que hace, creo que más o menos 4 o 5 años de esta canción. Es un bailecito. Uh-huh. Se la compuse a una amiga, se llama Yani Arias, en una peña que se hizo en Quesulqui, en un espacio que había acá en Ichucuru, que está todavía. Que había, no sé si no era una peña solidaria para algo, y me acuerdo que bailó un bailecito, bailó sola, ¿verdad? Y yo hice esta canción pensando en eso, pero pensando también en todas las mujeres que bailan, ¿no? Que bailan, en las peñas, en las fiestas, en los eventos, más que nada los eventos que se hacen en pueblos o en campos, ¿no? En el monte, está pensada en ese ámbito, no en reductos cerrados o en teatro, está pensada en el ámbito, en la naturaleza, bailando en el patio, así, bailando, a veces en la vida misma están bailando, ¿no?
0: Ajá. ¿Y solas?
1: Sola, he pensado en una danza.
0: Una danza individual,
1: sí,
0: digamos.
1: Individual de mujer.
0: Una expresión corporal, sí, de la música.
1: Exactamente, sí. La danza está en la vida.
0: Sí, así. Sí. Pero bueno, me refiero no con un esquema coreográfico determinado,
1: nada,
0: a través del bailecito.
1: Danza, una vuelta, vuelta de mano, un viaje del pañuelo, qué sé yo, pensada por ahí.
0: Uh-huh.
1: Después en las peñas se ve como más estructurado, más siguiendo la coreo,
0: sí,
1: ¿viste? Bueno, esta canción es un bailecito, tiene su rítmica, pero está pensada más
0: en
1: la danza natural, libre, capaz que descalzo, ¿viste?
0: En el campo. Está bueno. A ver, probemos, a ver.
1: Hay que
0: si sale.

0: Mario. Muy bien.
1: Muy bueno. Qué lindo. Gracias. Te lleva a volar. Para mí que me encanta bailar, se me mueven los pies solos.
0: Qué lindo, sí. No, la verdad es que la danza es una cosa impresionante. En toda la música, ¿no? Hay danzas que yo veo más estructuradas que otras, más rígidas, pero se percibe, cuando lo que yo digo ahí, pone, vos ves, están bailando, vos percibís cuando hay rigidez o cuando es algo que se está disfrutando, por más que el movimiento no sea tan habilidoso, tan ligero, ¿no? Uh-huh. Se ve la suavidad, la ternura, lo que uno le pone es la parte artística que uno le pone a su pequeño movimiento, ¿no? En una danza. A mí me encanta eso. Yo soy muy observador también de esas cosas. De hecho, casi toda la música de la que yo traigo en mi historia o en mi vida, que es la música andina, está vinculada totalmente a la danza. Así que tiene todo que ver con la danza. La música, incluso hasta te diría que nace... Hay ritmos que nacen de la danza, de la música que yo hago.
1: Claro, ¿y cómo influyó tu estancia acá en Córdoba? Digamos, ahí cuando hablas de la letra, de que del cuerpo que tiene aromas de peperina, ¿no? Que,
0: claro, pues
1: que
0: yo,
1: es un yuyo nuestro.
0: Es el yuyo acá, de la Sierra de Córdoba.
1: De la Sierra de Córdoba.
0: Que de hecho cuando vas caminando, o ponerlo, no sé, lo vas a visitar Tosco ahí, que tiene la casita en la rinconada, y vas caminando y va saliendo el perfume de peperina porque está... Es el yuyo de ahí.
1: Claro, sí.
0: El yuyo de aquí. Entonces, mi estancia en Córdoba, mi vida en Córdoba, ya mis hijos son cordobeses, tiene que ver también con eso. Por eso cuando vos me decías, yo escribo de la vida que vivo cotidiana. Mi vida es en Córdoba, soy jujeño, mi origen está en la música andina, pero mi vida cotidiana... de lo que me voy cultivando o lo que voy absorbiendo y enriqueciéndome está en Córdoba y va en mis canciones.
1: Sí, la canción es un bailecito que es un ritmo típico
0: claro.
1: De allá, pero con palabras que tienen que ver con tu realidad presente, ¿no?
0: Exactamente, así mismo, usted lo ha dicho.
2: Qué bueno poder conversar con quienes crean las canciones que acompañan nuestros días. Cobran sentido de pertenencia ahora y se hacen más nuestras al escucharlas. Gracias, Pachi.

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Estimada Sandra, ¿cómo estás? Bueno, corresponde ahora a la página del humor. Y bueno, como estamos en tiempo de mundial, de fútbol, me acordé de un chiste que leí en una ocasión y que tiene amplia difusión en los diferentes medios, por las redes sociales especialmente. Y te lo voy a leer a ti y a la audiencia de Versos al Viento. Una pareja en el mundial. Un hombre tenía boletos para la final del mundial de fútbol. Cuando se sienta, otro hombre se acerca y le pregunta si está ocupado el asiento junto a él. No, está desocupado. Asombrado, el otro dice: es increíble. ¿Quién en su sano juicio tiene un asiento como este para la final del mundial, el evento más grande del mundo, y no lo usa? El hombre lo mira y le dice: bueno, en realidad el asiento es mío. Lo compré hace 2 años. Se suponía que mi esposa me iba a acompañar, pero falleció. Estuvimos juntos en España, luego fuimos a México. Cuando llegó el Mundial de Italia, pudimos dejar a nuestros hijos al cuidado de los abuelos. Y también en 1994, cuando fuimos a Estados Unidos. A Francia lo llevamos al más grande y a Corea, Japón, a los dos. En Alemania fuimos los dos solos. Aprovechamos el Mundial y nos hicimos una segunda luna de miel. Este es el primer Mundial en el que no vamos a estar juntos desde que nos casamos en 1982. Oh, qué pena oír eso, es terrible. Pero no pudo encontrar a alguien más, un amigo o pariente, incluso un vecino para que usara el asiento. El hombre niega tristemente con la cabeza mientras dice: no, todos decidieron quedarse en el velorio. Bueno, humor negro diría, ¿no? Pero bueno, por lo menos que sirva para esbozar una sonrisa en esta madrugada.

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amigos de Verdos al Viento. Bueno, hoy es sábado y siempre estoy seleccionando una canción de alto impacto aquí en el Uruguay. Y bueno, como estamos con el tema del fútbol, del mundial, digo que todos nuestros pensamientos, o muchos de nuestros pensamientos, están abocados a esta situación. Y no solamente el fútbol, la pelota, sino un montón de cosas que involucra el Mundial de Fútbol. Yo quiero, bueno, compartir esta canción de Te Queremos Ver Campeón para contar una anécdota. En el año 80, 81, tuve el privilegio de asistir a la final del Mundialito que se hizo acá en Uruguay. Ustedes recordarán que hubo mucha expectativa, se reunían las selecciones que habían ganado torneos mundiales, entre ellos estaba Brasil, Argentina, Uruguay, Italia, Alemania, y había venido Holanda como invitado, o Inglaterra. Holanda estuvo, pero no me acuerdo qué pasó con Inglaterra. Y tengo un amigo argentino, tenía, falleció ya, un amigo argentino que compró todo el bono de todos los partidos, sabiendo que Argentina seguramente estaría en la final y, bueno, ganaría el campeonato, ¿no? Pero resultó que no llegaron a la final, fueron eliminados por diferencia de goles, si mal no recuerdo. Y argentino tuvo la feliz idea de decirme: Hugo, si querés ir a la final, que era Uruguay-Brasil, te doy mi entrada y vas. ¡Hey! Yo, bárbaro. No me gustaba el hecho de estar solo en el estadio, pero ahí había...

Ya de ver a Uruguay campeón en el campeonato más importante que se iba a desarrollar ese año en el mundo. Por eso ahora otra canción de alto impacto, vamos a escuchar la canción de Jaime Ross al respecto.

0: Bueno, Hugo, nos dejás a todos preparándonos para mañana. ¿Qué te parece? Mañana ya estamos ahí con estas canciones que vos nos pusiste hoy, animados para hinchar por la celeste. Ojalá nos vaya bien. Ya nos contarán el martes con Lautaro, su análisis especialista de hinchas con micrófono. Nos vamos, ¿les parece? Y nos encontramos el martes, si Dios quiere. Buen fin de semana, triunfo de Uruguay.
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4: Buenos días, audiencia. Como siempre, mi especial saludo a la familia Tambera y también a todas las familias de la producción agropecuaria que nos siguen en la mañanita de Rural. En el acumulado a mayo, los primeros 5 meses de este año, la exportación de commodities lácteos se ubicó en los 366 millones de dólares, un 3% por encima del mismo periodo del año anterior. La leche en polvo entera y la manteca lideran la estadística en toneladas, en cifras de volumen, pero con valores promedio por debajo del ejercicio 2025 en todos los productos salvo en la leche descremada. La leche en polvo entera y la manteca lideraron el crecimiento exportador de los lácteos uruguayos en los primeros 5 meses del año, aunque con precios promedio por debajo de los registrados en el mismo periodo de 2025. Según la información oficial de INALE, el acumulado a mayo se ubica entonces en esos 366 millones de dólares, 3% por encima del registro de los primeros 5 meses del año pasado. En volumen, la leche en polvo entera ha sido el producto de mayor dinamismo. Se han exportado 68.500 toneladas los primeros 5 meses del año, un 15% más que en igual periodo del 2025. La manteca también mostró un crecimiento relevante, con 5.102 toneladas embarcadas, un 19% por encima del acumulado anterior. En el otro extremo, la leche en polvo descremada cayó 14% en volumen, 6.138 toneladas, y los quesos retrocedieron un 13%, con 6.900 toneladas colocadas. El precio no ha acompañado el comportamiento de los precios, matiza este escenario. La leche en polvo entera cerró el mes de mayo con un valor promedio de 3.712 dólares por tonelada, lo que representa una caída del 8% frente al acumulado de los primeros 5 meses del 2025. La manteca pese al buen desempeño en volumen, también acusó una baja de 11% en precio, con un promedio de $5,474 la tonelada. La leche en polvo descremada fue la excepción. Su precio subió 5% en la comparación interanual, situándose en $3,500 por tonelada. Los quesos se han mantenido estables, $4,974 por tonelada, en el eje de los $5,000. En el mercado internacional, los precios de la leche en polvo entera muestran una tendencia descendente en las tres regiones exportadoras de referencia. En mayo, Sudamérica pactó exportaciones por $3,838 por tonelada, un 13.8, casi 14% por debajo de mayo del año pasado. Oceanía registró $3,725 por tonelada, una caída interanual del 12.8%, mientras que Europa anotó el mayor retroceso relativo, con $3,900 por tonelada. Fíjense ustedes, un 20.6% abajo que en el mismo mes del año pasado. En cuanto a los destinos, Argelia y Brasil concentran el grueso de las colocaciones. En los últimos 12 meses, año móvil, Argelia captó el 35% del total exportado y Brasil el 27%, seguidos por Mauritania, Arabia Saudita y Nigeria con 3% cada uno. Por producto, Argelia absorbió el 49% de la leche en polvo entera exportada, mientras que Brasil fue el destino dominante en leche en polvo descremada con el 84%, y en quesos con el 28%. En manteca, Arabia Saudita lideró con el 35% de las colocaciones, seguida por Rusia con un 14%.
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4: En este segundo bloque quiero compartir con ustedes algunos pasajes de la presentación realizada por Alejandro Galeto en el reciente foro de Linares. Escuchamos la presentación de Galeto en sus aspectos esenciales.
5: Estará a cargo de Alejandro Galeto, que es ingeniero agrónomo, PhD en economía agraria, cuenta con una amplia trayectoria en economía y política lechera, competitividad sectorial y análisis de mercados. Ha trabajado en instituciones y organismos vinculados al desarrollo de la lechería en la región y se ha desempeñado como consultor por organismos internacionales. Su presentación, situación internacional actual y cómo se mueven las fichas en el mercado de lácteos a nivel mundial, pondrá en perspectiva la situación del mercado internacional de los lácteos en un escenario de geopolítica cambiante. A partir de su amplia trayectoria en la industria, el sector primario y la academia ofrecerá una mirada diferenciadora para comprender las tendencias, desafíos y oportunidades del negocio lácteo a nivel global. Te invitamos a pasar, Alejandro.
6: Muchas gracias a Inale por la invitación. Es un gusto estar acá. Creo que, no sé, ya llevo más de 30 años de una u otra manera visitando este país. Recordaba que en el año 85 di mi primera charla sobre mercados lecheros, asesores de Sancor en Huerta Grande, Córdoba, son 41, así que bueno. Y un poco esto lo digo como anécdota, pero también desde qué perspectiva voy a hablar o voy a hacer mis reflexiones. Es decir, yo actualmente pasé 17 años por Sancor, que hoy no es una, como decía el presidente, en el Centro de Industria Lechera, vinculado a la FIL, en el INTA, lechero de Rafaela, 15 años. Hace unos años que estoy más como docente, hago algo de investigaciones, me sigue interesando, ¿no es cierto? Y nunca en un rol estricto. Yo manejé desde algún embarque de yogures Asunción hasta hacer encuestas a productores cuando estaba en San José. Y soy básicamente un generalista de la cadena y desde esa perspectiva voy a hacer algunas reflexiones. Primero, una idea de la oferta y demanda global, dónde estamos, de dónde venimos Y si bien el futuro, el pasado no es inexorable en cuanto a repetirse hacia el futuro, bueno, es lo más firme que muchas veces tenemos para proyectar. La situación de corto plazo la voy a mencionar. Voy a bajar al Mercosur lácteo, que es el principal mercado del Río de la Plata, como digo. Si América Latina puede ser un mercado, bueno, un par de comentarios también puramente especulativos sobre el tema del reciente acuerdo Mercosur-Unión Europea. A nivel de producción de leche, yo quiero que prestemos atención a esto. Lo que vemos es, se habla de desaceleración, yo mismo tengo un discurso en el sentido que un grupo de países, Uruguay incluido hasta el año 24, Brasil, Argentina, Chile, Nueva Zelanda, con una producción semiestancada o ralentizada por lo menos. Pero el mundo sigue creciendo en los últimos 25 años a la misma tasa. Ha cambiado un poco la composición de los que crecen. Los más grandes crecen menos, pero el resto crece un poco más. Pero el primer punto que quisiera dejar es, por lo menos hasta el año 25, no se aprecia una fuerte desaceleración del crecimiento de la producción de leche de vaca a nivel mundial. Punto número uno. A la izquierda se destaca en el caso de China, que ustedes recuerdan tuvo sus disrupciones, ¿no es cierto? China ha venido cambiando aceleradamente su modelo de productivo. Hoy más del 50% de la leche de China viene de granjas, como dicen ellos, de varios miles de vacas. El caso de la India, que salvo su participación puntual y salvo en el caso de ciertas grasas lácteas, no tiene gran participación. Después del resto venimos todo el lote. Y a la derecha, los países que de alguna manera somos exportadores, incluido Brasil en ese ranking. Y es lo que yo decía antes, los tres más, el verde, el gris y el celeste, ¿no es cierto?, de cierto estancamiento de Brasil, Uruguay y Nueva Zelanda. Argentina viene estancada de antes ya, ¿no es cierto? Primer punto, entonces, a pesar de que algunos países están estancados, el crecimiento global no muestra signos de desaceleración evidente. Lo que sí muestra algunos signos de ralentización, como decíamos antes, el comercio. Comercio, me permití presentar datos de FIL, de FAO, de USDEC, USDA Dairy Export Council, porque medir los equivalentes leche puede ser en base de grasa, en base de proteína, mezcla de sistemas, en fin, a veces se van a encontrar ustedes con cifras con que el comercio global son 95 mil millones de litros de leche, otras veces 78 mil millones, todo lo mismo, lo que pasa es que los coeficientes de conversión que se usan, no importa cuál, lo que estamos viendo es que en los últimos 7, 8 años ha habido una estabilización de los volúmenes de comercio global, ¿no es cierto? Ese es otro dato que quiero dejar. Acá están los primeros 10 importadores, claramente China, México, Indonesia, Argelia, Arabia Saudita, Filipinas, Malasia, Rusia, Tailandia, Japón, Brasil, Corea, Singapur y Egipto, ¿no es cierto? Y estos 10 importadores, lo que se ve es que son como los responsables del gráfico de la derecha, la línea azul, de este estancamiento. Incluso leve caída también, que no ha logrado ser compensada por el grupo verde, llamémosle así, que son el resto. Y de ahí el estancamiento que notamos a nivel global, ¿no es cierto? Entonces, acá quisiera dejar mi primera reflexión. Esto yo lo tomé del Congreso de FIL que se hizo el año pasado en Chile, en el World Dairy Leaders Forum, y ahí se presentó. Para nada quiero discutir con mis escasos medios empíricos y académicos con las instituciones que están dentro de estas proyecciones, pero me parece que todo esto es mucho más conducente, dejar algunas preguntas y no dar tantas respuestas, ¿no es cierto? Y la pregunta es, ¿no estamos siendo demasiado optimistas de, cuando decimos dentro de 10 años van a faltar 20.000 millones de litros, como dice ese gráfico de la izquierda de oferta y demanda, o como de alguna manera el gráfico de la derecha lo deja implícito por la sumatoria de los valores de la parte azul de las columnas? Y yo digo, la producción no se nota que esté desacelerándose tanto. Sí, salen en los medios con mucha fuerza a veces. El gobierno holandés va a obligar a un máximo de vacas. Pero a veces, de pronto que las vacas mexicanas producen 40 litros promedio, las de Lala, las de Alpura, o las vacas paraguayas de la Holanda, ¿no es cierto? También están en eso no sale en los medios, ¿no es cierto? Entonces, la primera reflexión que yo quiero dejar en este foro es, no veo una caída de los mercados, pero tampoco estoy viendo que vaya a ser una pum para arriba, lo que se produce se vende sin esfuerzo, ¿no es cierto? Y usando la palabra que se usa mucho en inglés, van a ser tight los mercados y ajustados, ¿no es cierto? No solamente por una cuestión de producción, a mí me parece, a lo mejor es personal esto, estoy un poco muy influenciado por este tema de la demografía, ustedes como uruguayos deberían estarlo también, de paso hay muy buenos trabajos académicos acá, pero esta implosión demográfica que estamos viviendo y las implicancias, a mí me da la impresión que todavía no está bien dimensionada, ¿no es cierto? La primera columna, el dato de población no es el total mundial, faltan algunas subregiones, hasta 8.080. La segunda columna era la proyección oficial de Naciones Unidas del 24, y daba de 8.080 a 8.701, una tasa de crecimiento un poquito menor al 1%. La tercera columna son actualizaciones que encontré de la bibliografía, el segundo es el Instituto de Sistemas Aplicados de Austria, mentira, muy famosa académica, donde ya estamos hablando de tasas mucho más bajas y además los únicos que siguen creciendo son los más pobres, los que no tienen mucha plata para comprar, ¿no es cierto? Salvo algunos productos, lo podemos conversar. Es decir, en el gráfico de la derecha abajo, vemos que lo que para 2010 era la palabra, tenemos que producir más leche para un mundo con población en crecimiento, 9.300 millones, algunos se escapaban algún millón y se iban a 10.000. Hoy la pregunta es, ¿no vamos a llegar? La pregunta es, a los 9.000, ¿no es cierto? Entonces, no solamente hay una cantidad de gente que consume productos lácteos, sino que se observa un tremendo cambio en las pirámides, en la composición de la pirámide poblacional. Esto es América Latina, ¿no es cierto? En el 1990 América Latina tenía 295 millones de personas. En el 2040, dentro de pocos años, especialmente para los más jóvenes, va a tener 464 millones. Pero la cohorte de menos de 14, de hasta 15 años, de menos de 15, que son los que toman mucha leche, por ejemplo, pasó del 18%, va a pasar del 18 al 8,7. En términos absolutos, pasa de 53 a 40 millones. Va a haber en América Latina 14 millones menos de chicos de 14 años, dentro de pocos años, que lo que había hace 35 años atrás, ¿no es cierto? Es decir, no es solamente la cantidad de gente, es cómo está compuesta la pirámide de población. Y me da la impresión, y esto lo dejo como segunda reflexión, que no lo tenemos suficientemente internalizado en nuestras proyecciones.
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7: Con la alegría de siempre recibimos a Miguel Teperino. ¿Cómo estás, Miguel? ¿Qué tal, Daniel? Muy bien, por suerte, con el gusto, como casi todos los jueves, de estar en tu programa, en esta jornada invernal hoy, Daniel, más que... Bueno, invernal viene siendo hace unos cuantos días, pero hoy particularmente invernal. Pero bien, Daniel, mucho trabajo y bueno, dándole un poco de cierre ya a la semana por estas horas en cuanto a lo que es el trabajo afuera, y proyectando un poco ya que se nos va terminando junio, y también con mucho trabajo para seguir por estos lados.
4: Estupendo. ¿Qué panorama has encontrado esta semana en tus visitas?
7: Mirá, Daniel, esta semana, bueno, un poco el signo ha sido, en cierta medida, un poco esta oscilación del tiempo, ¿verdad? Pero bueno, los fríos de la semana pasada y demás han tenido un impacto, ¿no?, en cierta medida. Pero bien, Daniel, el invierno, por lo menos y por ahora, sigue transcurriendo de forma natural y armónica dentro de lo esperado, ¿no? Uh-huh. No tenemos problemas de barro ni cosa que se le parezca, si bien hemos tenido humedades y demás, pero lo vamos llevando en ese sentido muy bien. En algunos lugares, como decíamos, tal vez alguna precipitación del entorno de los 20, 30 milímetros vendría muy bien, pero en cuanto a lo que es la oferta de forraje y demás y la producción de leche, creo que en términos generales

0: que ya es un presagio, ¿verdad? Para los que los hemos escuchado y lo hemos comprobado empíricamente al dicho, y bueno, y a irnos proyectando, Daniel, hay anuncios de la semana que viene ya con mucho frío, ya temperaturas más bien propias de la época, con algunos registros tal vez próximos al cero o incluso por debajo de este, pero bueno, hay que esperar que se den, ¿no?
1: Bien, ya es el panorama que nos aguarda ya entrando en el invierno astronómico, ¿verdad? Que comienza ahora, este fin de semana.
0: Es así, Daniel, el invierno ahora comienza, hoy es 18 y bueno, empieza el sábado, ¿verdad? Exacto, si no me falla la memoria.
1: Exactamente.
0: Sí, ya, y le vamos a hacer honor a su ingreso por lo que estamos viendo.
1: Exactamente, así es. Bien, Miguel, si te parece, compartimos algún consejo técnico.
0: ¿Cómo no, Daniel? Un poco hablando y bueno, y un poco de la mano con estos comentarios y siguiendo lo demás. A ver, lo hemos dicho muchísimas veces, ¿verdad? Pero creo que es el tema central de esto, más en estos momentos del año. Nosotros, a ver, todos los que estamos vinculados a la producción lechera, y cuanto más intensiva esta, y más volúmenes de producción, y más apuntemos hacia la excelencia, tenemos que estar sobre estos datos, debemos apuntar a la excelencia, vuelvo a decir. Y en ese sentido, al estado y la salud anatómica y funcional de los pezones de nuestras vacas. Tema fundamental, claro y obvio, ¿no? ¿Por qué lo traigo esto a colación ahora en este momento? Por lo siguiente, el pezón de la vaca, lo hemos dicho también muchas veces, es similar en cierta medida a nuestros labios, no tiene glándulas sudoríparas ni glándulas sebáceas. Por eso es tan sensible a cambios de temperatura y desafíos ambientales como puede ser el barro. Uh-huh. Independientemente, ¿verdad?, del aporte y el barro como vector mecánico de contagio y distribución de patógenos y todo lo que involucra, que es un tema obvio, lo que afecta el desafío ambiental, como puede ser el frío anunciado para los próximos días, es la salud de la piel de los pezones de las vacas. ¿Qué pasa? Un pezón que está escamado, agrietado, áspero, ni que hablar, lastimado, tiene varios problemas, ¿no? Pero el primero y fundamental es que se vuelve ya de por sí un reservorio natural para más bacterias, entre ellas Uberis y otras bacterias, ¿verdad?, que pueden colonizar, Aureus, por supuesto, etcétera, que colonizan y viven en la piel del pezón, bien próximo a la puerta de ingreso a la glándula, que es la punta del canal, la punta del pezón, el canal y todo lo que involucra, por lo cual ya es un factor de riesgo. Después, un pezón lastimado, también lo hemos mencionado en este espacio, es un pezón de una vaca incómoda, la cual le va a doler el ordeñe. Y esa vaca generalmente se va a ordeñar mal, se va a ordeñar con flujos bimodales, tal vez tenga un ordeñe desparejo, va a tender a sacarse el colector por la molestia. Puede pasar mucha cosa, no lo sabemos y va a depender de cada individuo en cada momento, pero por ahí va a ir un poco la cosa. Entonces, en ese sentido nosotros debemos apelar a tener pezones sanos. ¿Cómo logramos esto? Y bueno, la herramienta fundamental y básica es el sellador. Después, bueno, procurar sí que las vacas tengan un ambiente lo menos desafiante posible. Obviamente, menor cantidad de barro, exposición a etcétera, nocheros limpios, lo más o menos de rigor. Pero el sellador es la herramienta a la mano del tambero, del operario en la fosa, y su correcta aplicación, sumergiendo todo el pezón en la solución de sellador lo más rápido posible al retiro del colector, tema de tropismo bacteriano y demás. Un tema de debate porque si bien no hay una información científica a cabalidad o que concuerde, mejor dicho, en cuanto a la importancia de la aplicación inmediata, otros dicen que sí, porque bueno, es el momento oportuno para el tropismo bacteriano, pero fundamental y básico, la correcta aplicación, sumergir todo el pezón y cada uno de los pezones en la solución de sellador, de forma de, bueno, de que este penetre a nivel de la piel, ascienda a través del canal, capilaridad mediante. Y bueno, y acá apelamos a la desinfección, por supuesto, y como lo hemos mencionado también tantas veces, al famoso llamado efecto cosmético, que no es otra cosa que la humectación de la piel, suavizante, elastizante, cicatrizante, que es la que nos va a ayudar a transitar el invierno y estos momentos de frío de la forma más cómoda para las vacas y que lleguen con un pezón terso, sano y elástico. Y eso nos va a asegurar, vuelvo a repetir, menos un hospedaje no tan propicio para las bacterias próximas al canal, como digo, y el ingreso a la ubre, y un pezón sano nos va a asegurar una vaca que no sienta dolor durante el ordeñe en condiciones de ordeñe.

0: correctas, ¿verdad? Si ya después pueden pasar otras cosas durante el ordeñe, lo hemos mencionado muchísimas veces y es otro capítulo aparte. Pero vamos a suponer que estamos en una situación de un ordeñe correcto, con una máquina, con un seteo correcto. Si la vaca tiene el pezón lastimado, le va a doler, hagamos lo que hagamos, ¿verdad?
1: Es claro, es claro. Y Miguel, en estos tiempos, en esta etapa del año, estamos ante un escenario de mayor sensibilidad de pezón.
0: Sí, sí, Daniel, claramente, digo, como te lo mencionaba, ¿verdad? El desafío ambiental, por un lado, y el frío. El frío es fundamental, ¿verdad? Los pezones que estén expuestos al frío de las heladas, ¿verdad?, de las noches, etcétera, van a tender ya naturalmente a deshidratarse, a resecarse, a tener este tipo de patologías, como mencionamos, por lo cual, importante, la aplicación de sellador, obviamente cada productor tendrá su sellador de cabecera, no vamos a entrar en eso, pero que apelen, ¿verdad?, a esos dos grandes principios, como dijimos, desinfección y efecto cosmético. Hoy día, ¿verdad?, casi todos los selladores del mercado son selladores de barrera, lo cual también, a ver, asegura un mayor tiempo de contacto, un mejor efecto de desinfección, periodo ventana, ¿verdad?, de acción residual sobre el crecimiento bacteriano entre los ordeñes. Hay mucha tecnología, ¿verdad?, y mucha información y mucha comunicación en torno a los selladores. Entonces, digo, hay que probar, hay que evaluar, hay que medir. Un correcto sellador va más allá de su aspecto y de su costo, por supuesto, va en el resultado, y el resultado debemos medirlo con datos. Incidencia, prevalencia, etcétera, son datos que, pese a los números generales de los rodeos, deberían poder leerse de alguna u otra manera al momento de cambiar uno de los insumos tan fundamentales como es el sellador en sala, ¿no?
1: Ajá, comprendo. Bien, bien. De acuerdo a los pronósticos meteorológicos, vamos a tener una primavera muy húmeda. Eso también nos obliga a prepararnos para todos los avatares que conocemos, ¿no?, en esas condiciones.
0: Sí, sí, Daniel. Aparentemente así va a ser. Y bueno, también debemos, como bien decís, abrir un poco el paraguas. Si llega el niño con lo que estaría involucrando, nos vamos a tener que preparar, y prepararnos desde ya, cuando no decir que ya deberíamos estar preparados. Uh-huh. En ese sentido, a ver, lo que decimos siempre, ¿verdad? Si una vaca llega ya con lesiones a nivel, vuelvo a utilizar el término, anatómicas y funcionales a nivel del pezón, y seguramente un desafío ambiental, lo transite y el resultado sea malo. Debemos asegurar el mejor resultado posible, lo vamos a obtener dando las mejores condiciones de base. Y bueno, partiendo por, como digo, salud del pezón, correcto ordeñe, correcta calibración del equipo, seguimiento. Es un tema, verdad, muy vasto, pero que quienes trabajan en esto y prestan atención, invierten y vuelvo a repetir el término, trabajan en calidad de leche y en condiciones de ordeñe, se dan diferencias sustanciales, ¿verdad?, en esas circunstancias, ¿no?
1: Comprendo, comprendo. Muy bien. Miguel, ¿cómo termina tu semana? ¿Qué plan para la próxima? Me imagino ya agenda completa.
0: Sí, Daniel, mira, mañana nos vamos a poner un poco mañana, aprovechando un poco el feriado y demás, vamos a tratar de hacer algo en lo cuanto al procesamiento de datos. Digo, vamos a tratar porque los que tenemos hijos en edad escolar mañana tienen el día libre y bueno, y eso involucra dedicarles tiempo con todo el gusto del mundo. Semana que viene, Daniel, tenemos ya visitas pactadas para la zona de Sarandí Grande, vamos a andar por aquellos lados, así que tenemos unas jornadas, tal vez que casi toda la semana por esa zona.
1: Por esa zona, muy bien, muy bien. Bien, Miguel, como siempre te digo, te aguardo junto a la audiencia y junto a la familia Tambera el próximo jueves, ¿sí?
0: Bueno, Daniel, cómo no, siempre es un gusto para nosotros estar en tu programa.
1: Bien, por aquí nos quedamos por un Uruguay productivo. Nos reencontramos con la audiencia de Rural el lunes tempranito aquí en Todo Tambo. Pasen ustedes un excelente fin de semana. Cuídense mucho de las bajas temperaturas.
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0: Buen día. ¿Cómo andan? ¿Bien? Nosotros, especial, a Dios gracias. Buen día, Polonio.
1: Buen día, ¿cómo anda, Jaume?
0: ¿Dónde especial y usted?
1: Muy bien, aquí comenzando esta jornada de 20 de junio.
0: ¿Retornó?
1: Retorné anoche. Anoche, eso, de las 8:30, 9 de la noche.
0: Volví. Volví una noche.
1: Volvimos al pago.
0: No la esperaba. o la esperaban, sí.
1: Sí. Por ahora me esperan. Esto puede pasar, mire, que está muy volátil.
0: Es volátil. Es de circunstancial, diría yo.
1: Ahí está.
0: De repente llega y nada, se voló todo. Oiga, ¿cómo le fue?
1: Bueno, muy lindo, una linda gira. Ayer un poco más de barro, porque había lloviznado y llovido algo, 7, 8 milímetros en la vuelta ahí de Melo. Y el establecimiento San Alberto de Sterling, que está por la 44 en rumbo a Bichadero, dice que había recibido unos 8 milímetros. Y bueno, había un poco de barro, pero nada. Nada que no se pudiera solucionar con un par de botas. pero un establecimiento también muy lindo que fuimos ayer, que más adelante le contaremos, un establecimiento que compra la familia Steverlin por allá por el 78, y que ese establecimiento era de Matilde Gallinali, Francisco Orlero, no sé si no le erré en el nombre, pero sí, Orlero el apellido. Bueno, lo reciben.
0: Hija de Alberto Gallinal.
1: Bueno, esos campos eran de Matilde Gallinal, como decíamos, y Francisco Orlero. Y bueno, María y Stanislas Steverlin compran ese campo. Un campo de unas, de unas 3.900 hectáreas. Ellos venían de, o todavía tenían campo en Argentina. Y bueno, ahí empezaron a producir con Angus. Ya en los comienzos era Angus. Tiene la característica de ser Angus colorado, yo diría en su 90%. Capaz que en el último tiempo le agregaron algo de negro a pedido un poco de los clientes. Estamos hablando que el 70% de porque vende toros lógicamente en primavera, por eso el pedido de los clientes, y ahí se producen unos 12-13 toros, pero bueno, le pusieron algo de Angus negro, ya que es Angus, su característica es que el Angus es colorado 100, en su momento 100%, ¿no? Y hoy está al frente Rafael Steverlin, que él contaba por ahí, después yo conversaba con él y en la nota me decía, bueno, es licenciado en administración de empresas, ¿no? O de dirección de empresas, no lo anoté, pero más o menos no tenía nada que ver con lo que era un poco el sector agropecuario en sí. Y bueno, su padre por allá por el 2009 le ofrece si él le interesaba, si él quería, y bueno, deja otras tareas que tenía acá en Montevideo y se va al campo, y bueno, hubo un relevo generacional ahí por allá por el 2009 y tratando de aumentar los números, mejorar los números. Es un campo, es un establecimiento que maneja 70% de campo natural, un 27% de área mejorada y un 3% de rastrojo, pero son unas 600 hectáreas arrozables. La agricultura la terciariza pero siempre en rotación esa área, y después ellos las utilizan para verdeos, para pradera. La verdad que bueno, una linda visita que después les iremos dando detalle. Hace un entore de mayoritariamente de primavera, hacía un entore en otoño hacía un número interesante de para que nacieran en otoño, pero bueno, los números lo han llevado a que hay que va a dejar el entore para que sean los nacimientos en otoño, porque los números de los terneros avalan que es mejor que nazcan en primavera. Hay una diferencia de kilos entonces va a ir dejando. Hoy tiene un nacimientos de primavera un 84%, de otoño un 16%, pero bueno, ese número lo va a ir modificando para que sea todo de primavera, hablando de lo que es este establecimiento, que tiene mucho más datos, tiene 134 kilos de carne por hectárea, y que el año que viene, en el ejercicio que próximo, buscan llegar a 155. Buah. Algunos, los números, muchos.
0: Pero no, ¿está antes o después de pasar el Río Negro?
1: Está antes.
0: Está en Cerro Largo.
1: Está en Cerro Largo, sí. Está en Cerro Largo. Estará de Melo. Usted camina una hora de Melo en kilómetros, capaz que son 40, 50 kilómetros, capaz.
0: Creo que hay muchos campos de Ocari por allí, por lo menos lo que yo conocía en aquellos tiempos. No sé si seguirá siendo ahí. Unas chircas grandes había también. No sé si están todavía. No sé si están. Habrán limpiado campo. Por lo menos lo que había por allí. Pero una linda gira, entonces.
1: Sí, tiene un programa de carne orgánica con las moras. Tiene un programa con MRF, que es lo que es ex Tacuarembó, que ahí agregan valor ambiental a la producción, y bueno, esto es un manejo que se hace. Tiene un entorno de 2 años también, y bueno, y dice que hasta... acá voy a jugar de memoria. Creo que hasta hace 2 años eran una isla porque no tenían garrapata. Hace 2 años desapareció en 3-4 vacas que lindaban con algún vecino que tenía. Y de esas 3-4 vacas llevaron a que tuvieran 2 más, y por más que atacaron enseguida el problema. Bueno, hoy tienen que empezar a planificar porque lamentablemente se le ha diseminado por buena parte del rodeo, y bueno. Pero hacía, ya le digo, era un establecimiento que por más que tenía garrapata en la vuelta, era como una isla.
0: Bueno, sí, que se podía dominar.
1: Se podía dominar hasta que no se puede dominar.
0: El alambre, faltó el alambre.
1: Y bueno, sí, a veces hay algunos imponderables que hacen que la gente prolija, pero hay cosas que no se dominan.
0: No se puede.
1: Exacto. Pero linda la gira, linda, tanto los establecimientos del jueves como que el jueves nos acompañó un poco más el sol. Ayer un día bastante inhóspito, de todas formas, bueno, linda gira.
0: ¿Se encontró con la Bella, no?
1: No me encontré con la Bella. No me encontró con nadie de la voz de Melo.
0: No estaba bella.
1: Estaba,
0: a otro menester.
1: El jueves era el cumpleaños. Jueves.
0: Seguro lo vi ahí, que la vi felicitándolo.
1: Y bueno, todos lo felicitamos. Usted puede escribir ahí en el grupo que tenemos.
0: Sí. Feliz cumpleaños, Bella. un corazón nuevo y yo te he encantado.
1: Pero bueno.
0: Ya manda saludos al médico, 2x3.
1: Y bueno, está bien, ¿qué le parece? Casi nada.
0: Lo dejó 0 kilos.
1: Exacto.
0: No, la culpa, ahora estamos nosotros padeciendo, porque sufrimos. Cuando queríamos tener un alivio, ¿no? Bueno, mucha gente acompañándose.
1: Mucha gente, sí. Sí, son actividades que la gente acompaña. Unas 130, unas 140 personas, tanto un día como el otro, las escuelas agrarias que se suman, y bueno, la gurizada de la escuela agraria Fraile Muerto estaba, la escuela, la gente de la Carolina, eso el jueves, después ayer no estuvieron, pero en sí, buena asistencia de público.
0: La Carolina metió unos cuantos kilómetros.
1: Y sí, sé que salieron a la 1 de la mañana, en la madrugada del jueves, para estar tempranito allí en Cerro Largo.
0: Cruzaron el país,
1: ¿no? Sí, el otro día habían estado también en la gira Jerez, por así, la gurizada, siendo partícipe.
0: Hasta Rivera, prácticamente. Bueno, yo dentro de las cosas que tengo anotadas por acá, la más importante es que se tranquilizó la guerra, que no es menor. Supuestamente hay un pacto de paz entre Estados Unidos y Irán. No es menor, ¿no?
1: Sí, por lo menos hay anuncios. No sé qué tan duradero.
0: Supuestamente se firmó ayer, y entró en unos 14 puntos. y creo que es importante el hecho inmediatamente que se firmó el supuestamente había indicios de que el estrecho de Hormuz abría, el petróleo bajó a creo que $80. El barril llegó a estar a 115 o 150, nada más. Por eso algo que parece que está por otros lados nos pega en la puerta, ¿no? Nada más ni nada menos que eso. Bueno, quiera Dios que sea lo más duradero posible, y que la gente se calme. Indudablemente no iba a conducir mucho esa guerra, que aparte que uno siempre tiene el riesgo que un tarado apriete el botón y acordarse lo que dijeron, que la cuarta guerra era segura, como iba a ser con ladrillos, iba a ser con piedra, no iba a quedar nada. Bueno, así está. Esperemos que la paz sea duradera y que los muchachos se calmen y busquen otras formas de entenderse, por lo menos este humilde deseo. Otra cosa no podemos hacer. En otro orden de cosas, yo ponía como cosas importantes estas dos giras que tuviste presente, tanto la de Berlinango como la de Hereford, que creo que marcan momentos importantes en la producción, dos razas bovinas de mucha popularidad que involucra a gran parte de los productores de este país. Y que es buena cosa que hagan una apuesta al día en lo que tiene que ver, que es lo que se hacen en diferentes establecimientos. En estos casos particulares, de acuerdo a lo que nos has contado, en muchos casos mostrar establecimientos comerciales, más que establecimientos donde se hace mucho hincapié en las cabañas, ¿no? Lo cual dice las formas o los manejos que se le dan a sus rodeos, en los cuales creo que lo que más nota uno es que se forman bastante tradicionales sencillas lo que se aplican, o por lo menos lo que tú nos has contado, ¿no?
1: Sí, es tal cual, tratando de dar otro perfil más comercial, más de cómo manejan la parte del negocio en sí, los lugares, ¿no? Los establecimientos, mostrando cómo es el negocio en sí, cómo llegan a producir y cómo producen y cómo manejan el rodeo de cría y cómo manejan la novillada y si hacen recría o no hacen recría. Creo que pasa más por ahí, más allá de que en el caso, por ejemplo, de los establecimientos de ayer, en los casos de los establecimientos, los tres tienen un plantelito y sacan toros para hacer su remate en primavera, ¿no?
0: Lo otro creo que decía Tafarnaverri, sí, que fue que tú hablaste, la preocupación de la reserva de forraje, diciendo que ellos hacen fardos, pero cree que necesita hacer más. O sea, la preocupación para enfrentar el invierno, directamente eso, que creo que eso también queda muy claro. Dígame, ¿los mensajes son para mí o para usted?
1: ¿Le suena a usted?
0: ¿Me suena a mí?
1: Sí, le suena a usted ahí.
0: Está ahí sonando, boludo. No pensará que yo se vaya a atender ahora, pero creo que es importante ese hecho, y más en el lugar, ¿no? Un tipo de establecimiento que indudablemente ha ido avanzando en lo que tiene que ver con tecnología. Dice, antes no lo hacía, después dijo que lo tercerizaba y ahora dice que lo están haciendo ellos. Y lo otro que también le dijo, si no recuerdo mal, cómo ha ido afinando la majada, ¿no? Que al principio era una majada corre, que después le puso merino duni y actualmente está metiéndole merino australiano, ¿no? Por lo menos yo no recuerdo mal. Fue lo que le contó usted a Fernández.
1: Sí.
0: Creo que es un mundo de caballos.
1: Y un mundo de caballos que ya son conscientes que están, que es una locura, pero bueno, van a ver si sacan un porcentaje alto.
0: Es una pasión, ¿no? Y eso,
1: sí, les gana la pasión, en esto les gana la pasión.
0: Les gana la pasión y los caballos comen como...
1: Y bueno, él me decía, creo que me hacía la cuenta también, él supone que sacando 100 caballos mete 150 vacas, algo así.
0: Bueno, tiene un caballo como el Majestadi. Como el Majestadi, es un hecho real. Pero está, era dentro de las cosas que él tenía planificado, ¿no? La presencia de las escuelas agrarias, creo que es una constante en toda la, en todos lados, ¿no? Lo que a mí me preocupa es que si bien los muchachos van, el interés existe, me gustaría que se le pusiese mayor énfasis por parte de la, de darle mayor importancia a las escuelas agrarias desde el punto de vista de los de la educación, ¿no? Darle buenos profesores, y a levantar el nivel. Lo digo como ex alumno de las mismas, que yo creo que son el gran trampolín que puede existir para la producción nacional. El Uruguay, si es que algo que no hace, son productores, y eso es esencial. Hacemos buenos técnicos, buenos tecnólogos, que ha hecho preocupación a través de la última facultad que fue está siendo inaugurada en diferentes zonas del país. Pero las escuelas agrarias no han tenido el impulso que desearíamos que tuviese, o por lo menos lo que uno puede observar. Lo digo con bastante propiedad, no solamente por ser egresado de las mismas, sino que además que me he preocupado en hablar con gente muy allegada a las mismas actualmente, y que sí, si bien existe la preocupación, no existe todavía los hechos concretos que eso nos permitan asegurar que esto se va siendo así. Pero no queda más que en buenos deseos. Esperemos que tengamos otra posibilidad. Como otro hecho importante también, y que a raíz de todo lo que tú has visto, el último jornada que fue hecha por tanto por el INEA como por el Plan Agropecuario, donde el tema recría aparece como fundamental, ¿no? Indudablemente la recría se convierte en un punto neurálgico de la producción de carne. ¿Por qué? Y es bastante sencillo observarlo. En primer lugar, al acortarse, o sea, al ser los rodeos mucho más jóvenes, y no tener la necesidad de preparar los novillos antes, no hay las categorías adultas, actualmente no. De los ganados no existe. Tenemos mucho aterrerada y tenemos que sacarla en 3 años para poder abastecer a la industria. Ahí el papel de los corrales se convierte en fundamental.
1: Sí, en los 13 establecimientos que visitamos estos días, los 3 hacen ciclo completo, y los 3 sacan novillos de, en algún caso, arriba de 3 años, 3 años y medio.
0: Pero sabemos que a campo natural es muy difícil sacarlo.
1: Valde Ortiz, creo que es. Tengo tanto dato en la cabeza. Lo saca, los termina a campo.
0: Seguro. Pero allí las vicisitudes del clima, pues, va por delante, ¿no? Es ahí la. Siempre lo juega.

0: la preocupación existe. Hay muchos que consideran que le conviene al criador largar los terneros, de no hacer la cadena, como decís, y largar a los 250, 300 kilos y que se vayan y que lo compren los corraleros o que lo siga otro. Pero esa es el punto crítico en el cual se ven enfrentados. Es un tema. No es que yo lo diga, lo dicen ellos, y además se puede observar claramente por el seminario que armaron, ¿no? Y que uno lo puede ver en YouTube hoy en lo que tiene que ver en la oferta que tiene Eriña y el plan agropecuario hoy para poder ver la grabación de dicho evento. Estuvo ayer con nosotros también el senador Da Silva, hablando de un tema problemático de colonización, un hecho concreto de alguien que le había traspasado el predio a su hija, que estaba estudiando veterinaria, y que le había llegado un cebrón diciéndole que perdía el predio, más o menos por allí, porque la chica todavía no había terminado la carrera, aunque él todavía estaba allí. En fin, una cosa poco entendible, que supuestamente estaba haciendo a raíz de las respuestas que había tenido a ese cedulón, estaba en veremos. O sea, colonización estaba reviendo su posición. También nosotros durante la semana habíamos tenido una queja de gente que se le había duplicado prácticamente el arrendamiento sin ningún tipo de aviso, y que de golpe estaban como deudores porque se habían doblado lo que tenía que ver con lo que tenían que pagar. Algo que también llama la atención, más que nada como una desprolijidad de colonización en el manejo de estas cosas. Esperemos que de alguna manera se corrija, ¿no? Pero indudablemente no fue muy elegante, que digamos. Estuvimos hablando también con el senador Da Silva lo relacionado con los perros, en los cuales, bueno, nosotros también habíamos estado hablando con Marcia del Campo sobre este tema en particular, y ella sostiene un hecho que también es cierto. Dice Horacio, todos los perros tienen dueño, y por lo tanto si los perros están chipeados, si hay que llegar a los dueños y a los dueños multarlos. Está bien, yo no digo que no, pero sostengo que al final de la carrera hay un animal que no tiene dueño y que la única manera de pararlo es dormirlo, no hay otra. para no ser tan grosero, pero sí, no es que yo lo diga, no hay otra. Pero eso parecería que es difícil de entender, o de alguna manera no lo quieren entender, vamos a hablar claro. Pero dicen que se le echa la culpa a los animalistas, y yo no sé si son los animalistas.
1: Bueno, sí, yo creo que es una buena salida decir no, la culpa la tienen los animalistas. Yo creo que faltan tomar el toro por las guampas y tomar las medidas necesarias. Es más fácil, si no los amenizamos, ¿no? Tomemos medidas, si no...
0: Yo no tengo por qué dudar de Marcia, que a mí me diga que lo que no hay es una responsabilidad de los dueños de los perros.
1: No, eso sí, estamos de acuerdo. Eso estamos de acuerdo. Digo que no todas las responsabilidades de los animalistas, que no se toman medidas por los animalistas, no se toman medidas porque les cuesta la decisión, ¿no? O sea...
0: Seguro, pero al mismo tiempo, cuando uno hace este tipo de comentarios o análisis, parecería que uno está en contra de los perros. Y uno dice, yo no estoy en contra de los perros.
1: No, no.
0: Yo lo que estoy frente a los irresponsables que tienen una conducta en lo cual les perjudica a todos.

0: los que cuidan a sus mascotas me parecen perfectos, y si tienen el gusto de tenerlo de la forma que quieran tenerlo, yo no voy a hacer nada de aplaudirlos. El gusto que tienen, que lo hagan, ¿no? El problema es cuando eso se descontrola.
1: No, seguro.
0: Y cuando pretenden que la sociedad le atienda cosas que no tiene que atender, porque tendría que dedicarse a otras cosas. Y aparte, de acuerdo a lo que uno observa, cada vez son más. Entonces el freno tiene que existir. Marcia dice que si tú, ellos tienen, y tú multás como debe multarse a los dueños, ellos rápidamente entran en razón. Para ello dice que hicieron una prueba en determinado lugar, donde durante determinado tiempo pusieron a gente con un megáfono en la calle diciendo que todos los perros que iban a ser agarrados y no tuviesen vagando, los iban a agarrar y que sus dueños los iban a multar. Los perros estaban chipeados y entonces agarraron y dice, bueno, rápidamente todos los perros desaparecieron.
1: Seguro, pero también estamos contra el chip y también estamos contra la multa y también estamos contra la castración, entonces es muy difícil. Digo, porque así como hay una responsabilidad de una cantidad de perros sin dueño y que habría que eliminarlos y nadie se pone el guante, hay una cantidad de situaciones que se dan que cuando le dicen, mira, te voy a, si no lo vas a usar para reproductor y justificar por qué lo vas a usar para reproductor, te voy a castrar el perro, te dicen, ah, no, mi perro no. Entonces, si no ponemos de nuestra parte, y bueno, por arte de magia el tema no se va a solucionar.
0: Vamos a ser bien claro, y yo coincido contigo. Acá, con lo único que no se soluciona es con la aureola de bueno, ¿no? ¿Usted puede ser bueno? No es con bueno. ¿Bueno qué significa? Viva la patria, no. Lo único que no puede haber es viva la patria, ¿no?
1: Sí.
0: Tiene que haber límites. Bueno, ¿cuáles son los límites? Esto. Perro que no está chipeado, perro que agarre, no puede haber perro vagabundo. Punto. ¿Es así?
1: Es así.
0: También echa culpa a los, a responsabilidad, a los intendentes.
1: Por eso le digo, esto es una gran torta que cuando le toca a la parte de uno, y capaz que uno no se hace cargo de todo lo que se tiene que hacer cargo. Pásalo. Son 6 y 27 de la mañana y capaz que no tenemos tiempo, pero pasa con este tema de la garrapata. No es responsabilidad de uno que el tema de un sector que el tema está descontrolado. Es la irresponsabilidad de muchos otros que el tema está descontrolado.
0: Pero nadie le pone.
1: Y bueno, por eso.
0: Bueno, alguien o vamos a ser más rápido. Breguemos para que los responsables aparezcan o que cada uno sea responsable de su parte, pero así no se puede seguir.
1: No, eso está claro.
0: No quiero dejar de hacer apunte el tema de los camioneros, ¿no? Un acto de mucha gente que fueron recibidas por parlamentarios, la gente que está contra las guías. Y hay una parte que está a favor de las guías, no sé. Seguro, ¿no? La verdad que a la altura de los acontecimientos uno no tiene muy claro las cosas. Lo que sí creo que no se puede hacer en forma compulsiva, que debe ser para poner algo en funcionamiento. Todos tienen que estar enterados qué es lo que va a estar.
1: A ver, yo voy a crear una lanza por las autoridades. Si algo no tiene este sistema de guía de carga, es una cosa compulsiva, ¿no? Hace, yo no me quiero errar, pero 10 años que estamos con el tema. Lo que pasa es que cada vez que lo van a poner en funcionamiento, hay una traba, hay un cuestionamiento. Le pasó al gobierno anterior que con el solo amague lo dejó quietito. Le había pasado al gobierno de Vázquez. No es un tema compulsivo, es un tema que los que trabajan con su camión y saben que los van a controlar, y saben que si los controlan capaz que el negocio no cierra tener un camioncito, porque de repente después viene algún cobro por otro lado y bueno, no lo quieren, pero esto no es un tema compulsivo, ¿no? Esto viene hace años.
0: Yo voy a ser bien claro en este tipo de cosas. si usted quiere proponer algo y está convencido que lo tiene que hacer, está convencido y tiene forma de demostrarlo, ¿no? Esto es así por esto, y además las cosas que usted dice es por esto que se puede hacer. Una vez usted llega a esa conclusión, hágalo. Porque como tú decís, amagar y estar para atrás, no puede ser. Usted está convencido, tiene todos los argumentos necesarios para ponerlo en marcha, póngalo y aguante la tagada, y punto. Porque tiene que ser, los perros, ¿cómo tienen que ser? Lo que no podemos hacer es navegar en dos aguas. Y el problema, existir. Hay que terminar con el problema. ¿Cómo se termina el problema? De tal manera. Una vez que llega a la conclusión, hágalo y demuestre que sirve. Porque poner algo en marcha y los perros cada vez son más, entonces, ¿no sirve lo que usted creó?
1: No, eso está claro.
0: Si usted dice, tengo que sacar la guía para los camiones, y cada vez que lo voy a hacer, dos por tres la gente grita y yo voy para atrás, estoy convencido. ¿Es así o no?
1: Sí, o es tanta la presión que dice, bueno, no, yo no me voy a comprar un lío acá.
0: Pero si usted la convenció, cómprelo.
1: Bueno, pero los políticos no suelen manejarse así, ¿no? El sistema político no suele manejarse.
0: Estela, yo no sé si políticos, si son buenos políticos, tienen que hacer eso.
1: Bueno, no son
0: políticos, son juntavotos. No es lo mismo.
1: Nos vamos a poner a discutir si el sistema, bueno, el sistema, lo que pasa es que el sistema político funciona denominado junta voto, porque
0: a usted lo eligen para que gobierne.
1: Sí.
0: Y usted debe gobernar y poner orden. Y en el orden hay mucha gente que está de acuerdo y mucha gente que no está de acuerdo. Es supuestamente lo que usted decide es lo correcto. Y la mayoría está con usted, entonces hágalo. Porque es para el bien común. Pero lo que no puede hacer es estar bien con Dios y con el diablo. Eso no puede ser, porque no es negocio. Es no solucionar. Y los problemas solos no se solucionan. Y si no, estamos siempre como la noria, siempre la misma vuelta.
1: Eso, ni que hablar. Señor Jaume, no es por interrumpir su reflexión, pero son 6:32.
0: He dicho.
1: Y hay, como siempre, los invitados de los sábados para conversar, capaz que de este y de otros temas.
0: Bueno, si es así,
1: dele para adelante.
0: Vamos, ¿qué pasa tanta charleta usted?
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0: Apolonio, ¿qué pasa con el tiempo?
1: Bueno, le digo que pasa con el tiempo, está fresquita la jornada del comienzo, en este 20 de junio, 4 grados hoy. Está fresco.
0: 4 grados, está fresquito, ¿no?
1: Está muy fresquito, más frío de lo que yo tenía previsto. Que no quiere decir nada, pero digo.
0: Los cálculos suyos.
1: Sí, para los que dije, pero de ayer había como 12 grados de Melo. Y 4 grados aquí en la capital. A ver, la temperatura más baja, déjeme, 1 grado 4 décimas bajo del cero tiene Florida, que es la temperatura más baja a esta hora.
0: ¿Sabes una cosa? Antes que se zambulla en el clima, te voy a decir algo que me tiene bastante enojadito. Estaba mirando ahora en la computadora, en YouTube, hay una historia del chicotazo de Benito Laude, tan mal contada. No hay peor cosa en la vida que una verdad dicha media, ¿no? En los cuales se encargan un tipo de juntar unos datos, en los cuales no tienen nada que ver con la realidad.
1: Lo que pasa, a ver, yo le voy a explicar cómo YouTube Cualquiera carga cualquier cosa, Horacio. No es un... Entonces se va a encontrar con cosas que son bastante certeras, que son serias, y hay cosas de contenido... de malos contenidos. Así que no se guíe por YouTube, porque realmente encuentra cualquier cosa.
0: Pero no puede hacer una cosa de esa, es una
1: Por eso le digo, porque no el sistema no tiene ningún reparo. Bueno. Usted puede subir cualquier cosa mientras no insulte, diga malas palabras, etcétera. Se lo sube sin problemas, así bueno, que dicho, no se guía por esa
0: dicho cosa. En pocas palabras, el que vea ese, que escuche eso, que no sabe poco de determinado tipo de figura, bueno, es lo peor que le puede pasar a uno. No hay peor mentira que una verdad dicha a medias. Eso es lo peor. Vamos.
1: Bueno, le cuento rápidamente: 1 grado 4 décimas bajo el cero tiene Florida, 0 grado 7 décimas bajo el cero tiene La Valleja, decíamos 4 grados aquí en la capital, 1 grado 5 décimas tiene Durazno, 0 grados 8 décimas por debajo del cero tiene Melo a esta hora, 0 grados 2 décimas con neblinas Rivera, hablando de que las temperaturas son bajas en buena parte del país, 1 grado 6 décimas en Salto, 4 grados 4 décimas tiene Rocha, Colonia tiene 5 grados 4 décimas. El pronóstico para estos próximos 3 días: Artigas, Salto, Paysandú, para hoy claro, nuboso, nieblas, neblinas, heladas, nuboso para la tarde, bancos de niebla, mínima 0, máxima 17. Domingo, nuboso, periodo de cubierto, neblinas, bancos de niebla, heladas, agrometeorológicas. Para la tarde, precipitaciones aisladas, neblinas, bancos de niebla, mínima 2, máxima 17. El lunes, en esta zona, cubierto. Precipitaciones aisladas, neblinas, bancos de niebla, probables precipitaciones, mínima 5, máxima 17. En lo que refiere a lo que es Rivera, Tacuarembó, Cerro Largo, hoy claro, periodo de nuboso, neblinas, heladas, nuboso para la tarde, 1 grado bajo cero, máxima 14. Mañana domingo, nuboso, cubierto, heladas, neblinas, cubierto con precipitaciones aisladas, 0 de mínima, 14 de máxima. Y el lunes estará cubierto, precipitaciones aisladas, probables heladas agrometeorológicas, neblinas con probables precipitaciones en la tarde del lunes, mínima 3, máxima 13. En lo que refiere a lo que es la zona este, claro, nuboso, neblinas, nieblas, heladas, nuboso con neblinas, 1 grado bajo cero, máxima 14. Domingo, nuboso, heladas, neblinas, para la tarde nuboso, neblinas, mínima 0, máxima 13. Y el lunes estará cubierto, precipitaciones aisladas, probables heladas agrometeorológicas, cubierto con precipitaciones, mínima 3, máxima 13 grados. En lo que refiere a la zona centro-sur, le digo que para hoy estará nuboso, heladas, algo nuboso, mínima 1 grado bajo cero, máxima 14. Domingo, nuboso, neblinas, bancos de niebla, para la tarde nuboso, precipitaciones aisladas, mínima 0, máxima 13. Y el lunes para la zona centro-sur, probables precipitaciones, probables heladas aerometeorológicas, neblinas, igual hacia la tarde, mínima 3, máxima 12 grados. En lo que refiere a lo que es Colonia, Soriano, Río Negro, hoy nuboso, heladas, nuboso para la tarde, mínima 0, máxima 13. Domingo, heladas aerometeorológicas, neblinas, nuboso en la tarde, mínima 2, máxima 13. El lunes, cubierto, precipitaciones, probables heladas agrometeorológicas, probables precipitaciones aisladas también, mínima 4, máxima 12. Y por último, zona metropolitana, le digo que para hoy estará claro, nuboso, neblinas, heladas agrometeorológicas, periodos de nuboso, mínima 2, máxima 14. Domingo, probables heladas agrometeorológicas, neblinas, bancos de niebla, mínima 4, máxima 13. Y el lunes estará cubierto, probables precipitaciones, bancos de niebla, probables precipitaciones en la tarde, mínima 5, máxima 12 grados.
0: Primeros datos en meteorología.
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0: No, por ahí sentía la...
1: Los ruiditos. Los ruiditos, a ver. ¿Se nos fue? Sí. Se nos fue, espera un poquito, señor.
0: Yo empecé a sentir que se cortó.
1: Que se iba. Y que usted no podía hacer nada.
0: Y yo me iba a tirar al agua así. El doctor está ahí. Y el doctor del otro lado se iba a poner nervioso porque no podía.
1: No, pero ya, ya buscamos la comunicación nuevamente.
0: Los dos temas que estamos tocando, el doctor posiblemente tenga que meter la cuchara. Y él le gusta, a mí me gusta meter la cuchara en todo, no va a meter en A esta altura no le hacía asco a nada, ¿no?
1: El supongo que le hablará del taller del martes, que es el gran evento. Él
0: también va a hablar del taller, no habla tanta cosa.
1: Bueno, ahora sí.
0: Ver, después que muerde la pata del freno, no lo para nadie. ¿O no?
1: Usted le dio alas.
0: Doctor, buen día, ¿cómo le va?
5: Buen día, Estela, buen día, Horacio. Buen día a la audiencia, ¿cómo andan?
0: Andamos especial, ¿y usted?
5: ¿Qué estaban diciendo ustedes?
0: Que después usted engancha la pata del freno, no para nadie, digo, dispara.
5: No sé si tanto, che, a esta altura. Ya próximos al retiro, ya.
1: Le falta cantidad, le diré. No se apure.
5: Hoy vino bueno, anda bien, le fue bien a Estela por Cerro Largo.
1: Sí, muy lindo, muy lindo, muy lindo. Visitando algunos establecimientos.
5: ¿Lo trataron tan bien como lo trató la Kira Hereford o no?
1: Sí.
5: No tenés más remedio que sí, ¿no?
1: ¿Qué le voy a decir? No, pero bien de bien. Gente impecable.
5: Bueno. Está bien, se envió hasta Fernaberry, ¿cómo lo trataron?
1: Imponente, un familión ahí. Le gusta la vaca, pero le gusta más los caballos.
5: Bueno, o sea, a mí igual de Cerro Largo y Chero todavía. El tema de los caballos, y los caballos criollos particularmente, es de poca explicación, si no es por el lado de la pasión, ¿no? Porque las cuentas, como dicen ellos, no salen por ningún lado, pero bueno, está. No solo de pan vive el hombre.
1: Exacto.
0: Una vez yo estaba de visita, ¿eh? De Carlos Silveira, ¿te acuerdas de Carlos Silveira ahí en la zona de Zapicán?
5: Sí.
0: Y entonces me empezó a mostrar, un viejo amigo de la familia, ¿no? Y me conocía desde muy chico. Entonces me empezó a contar los ganados que tenía y las ovejas y esto. Y de repente se paró y me dice, los caballos tengo tanto que más vale ni hablar de eso. Dice, no te quiero contar.
5: Además, ¿sabés que los ciclos reproductivos de los caballos son más lentos, ¿no? Pero no entendés cómo, si te distraes, te llenan las tallas de caballos, ¿no? No te digo, nosotros en el caso nuestro, que somos un montón de hermanos y sobrinos, de que el otro cuando querés saber un lineazo y a sacar caballo, porque si no
0: y comen como lima nueva, ¿no?
5: Ah, no, ¿qué te parece? Che, bueno, frío, como todo el mundo puede palpar y lo ha vivido en carne propia, con heladas. Uh-huh. Salvo algún día que después de la helada se levantó con un poco de frío, con un poco de viento, perdón, un frío que me hizo, la verdad que eso me entró arriba de un tubo ahí, pura sombra nomás, la verdad que me entró el vientito y el ganado notoriamente lo debe estar sufriendo. Yo alcanzo a ver los ganados, para mí todavía mejorando, no es que estén, todavía no ha caído y nada, yo vi muchos ganados mejor, a veces te engaña un poquito la vista, el pelo de invierno, que te los veo más voluminosos, pero yo lo siento bien. Estoy siguiendo un ganadito que va a parir temprano en último día de julio, que ese sí lo veo que está, lo vengo siguiendo porque sé específicamente que va a parir ahí y lo veo que está un poquito más exigido, puede venir para atrás, pero lo que está para parir más adelante, diría que agosto, septiembre, todavía lo veo bien y mejorando en algunos casos. A pesar de todos estos fríos, el campo, aún con heladas, todavía se ve verde, ya otro volumen, otra calidad naturalmente, pero los veo bien los ganados. No, capaz que no tanto las recrías, donde lo que está campo me parece que está pasando regular y lo que está comiendo verde está buenazo. Mañana el día más corto del año, ¿eh?
6: Mañana el día más corto.
5: Cumpleaños mi hijo, el doctor, mi hijo el doctor.
6: El doctor.
5: Sí, mi hijo el doctor, y a partir de eso empiezan a cambiar las cosas, ¿no, verdad? Uno ve a Raigras, sobre todo, empezar a caminar más todavía de lo que ha hecho en este otoño tan bueno para Raigras, y muchas cosas empiezan a cambiar naturalmente, el chip de la naturaleza que hace que empiecen a caminar algunas otras, pero también es cierto, recién empieza el invierno y en materia de vacas de cría, bueno, la preñez no hace más que avanzar, los fríos son mayores, las reservas se van quemando y bueno, entramos en el último tercio de la gestación ya definitivamente, entonces hay que gastar los últimos chumbos que nos queden en tratar de mantenerla, ¿no? Porque el principal factor determinante del éxito de la preñez que viene es esta caída, la forma en la cual va a parir el ganado, como es de aquí hasta que empiece la aparición, y después si tenemos suerte en segundo lugar, como es la primavera, que lo anuncian lluvioso. A mí me da la impresión de que falta sol, Horacio, si uno, uno va por el campo y ve todo, está bien, con heladas y frío, pero sí, por lo menos salir del sol gran parte del día sería importante. Vamos a tener un par de días dos o tres días más de frío, pero con sol, y aparentemente después se viene un frío polar, así que hay que echar el resto, hay que meterle. Como te digo, para mí bien por ahora lo que rinden poco los días cortos, lo único para uno que sirve para llegar a tiempo a ver la novela, ¿no?
6: Y bueno, para algo ahí.
5: ¿Qué novela? Una novela turca, eso estoy haciendo, ¿no?
6: No,
5: viene el mundial, para el mundial viene fenómeno.
6: Viene bien.
5: Pero esa es la realidad, y con las ganaderas estamos viendo ecografías realmente muy buenas. Vamos a ver cómo termina, está programado el taller de gestación ovino, ya con fecha y todo, así que vamos a esperarla. El que se nos viene por delante ahora el martes que viene acá en la Rueda de Durazno es el taller de gestación vacuna.
6: Yo no sé, porque tenía que hacer mucha memoria, la oferta de vacas invernadas ha aumentado últimamente. No sé si habría que compararlo con el año pasado, como es con relación a esta, que en definitiva son los resultados del ecógrafo, ¿no?
5: Sí, pero también muy influido también, creo yo, por me da la impresión de que los valores de la vaca invernada también ha tentado a mucha gente a venderla también, ¿no? Y eso también ha influido, ¿no? Gente que habitualmente, bueno, guarda las vacas y las inverna, y también la vaca gorda vale, pero también he visto alguna intención de entorarlas y venderlas preñadas, que significa una valorización más económica, digamos, del animal, simplemente echarle el toro, y después yo creo que hay y esperar un poquito a ver cómo sale el resultado del decreto de gestación y cómo puede influir eso en el mercado de las vacas. Pero la gente ya tiene medio la jugada hecha, me parece, ¿no?
6: Sí, el otro dato interesante, por lo menos en el remate de plaza, que la oferta de hembras y machos, la oferta de machos era el doble que el de hembras. En terneras me refiero, ¿no? Lo cual marcaba la retención de hembras, ¿no?
5: Lo viste cómo ha cambiado tanta cosa, ¿no? Estamos en la preparación para el taller del próximo martes, estuvimos mirando una cantidad de cosas que cómo han ido cambiando, ¿no? Desde que arrancamos hasta ahora. Ah. Y es la verdad que hay un millón de cosas que han cambiado, ¿no? Por lo pronto, esa categoría de vaca fallada casi que se redujo. Parecería que tendría que ser una cosa razonable, pero antes se justificaba aguantar una vaca, ¿no? Ahora no podés perder el tiempo y no podés gastar recursos en mantener una vaca que no produzca nada, ¿no? Uh-huh. Entonces o se va o le engordás o le buscás la vuelta, pero esa es una de las cosas que ha cambiado. El promedio de edad de en torno a las vaquillonas ha caído, obviamente. Antes, cuando empezábamos hace 4 años, casi la mitad de las vaquillonas eran de 3 años ahora sí. Y hoy en día ves como mucha gente ha incursionado incluso la de 15 meses y la de 18 meses como forma intermedia, digamos, ¿no? No está generalizado, naturalmente, y hay que ver si es una realidad para todo el país, pero sí que hay productores que van un poco más adelante que lo han implementado, pero el 99% de las vaquillonas como mínimo son vaquillonas de 2 años.
6: Pero aparte, otro dato interesante es el que contaba Estela en la gira. Sí. Seguro, son establecimientos productores. La mayoría de ellos no dan revancha a las vaquillonas.
5: Es que no podés, Horacio.
6: Digo
5: por la mano. No podés porque agarrar la calculadora y y sacar la cuenta cuánto vale una vaquillona gorda y cuánto vale esperarla, cuánto cuesta esperarla. Esa vaquillona ocupa una hectárea con una determinada cantidad de campo que tiene un costo solamente por estar parada ahí, no tiene sentido ninguno, ¿eh? Y bueno, esas cosas son naturales hoy. En aquella época todavía veníamos con vestigios de una realidad diferente que se justificaba solamente tener ganado en el campo, ¿no? Y bueno, y después muchas otras cosas y que en el análisis del taller van surgiendo, ¿no? A mí me toca una parte sobre las pérdidas, y el taller ha sido un gran predictor de la cantidad de terneros que van a nacer en la primavera que viene, lo que vamos a hacer real en el otoño que viene. Ese ha sido un gran predictor. Si vos aplicás lo que sale ahí en el taller y lo pones lo multiplicas por la cantidad de vacas entoradas y te da con la merma que habitualmente hay, casi con mucha precisión y con altísima correlación a través de los años, lo que va a haber de ternero el año que viene. Entonces, ese tipo de cosas te llevan y te obligan a mirar para atrás y mirar una cantidad de cifras que son muy interesantes. Hoy,
6: yo no sé, ayúdame, Santiago, el año pasado. Creo que sí. El productor que tomaba como ejemplo era Algorta, ¿puede ser?
5: Javier Algorta, sí.
6: ¿Que tenía de pérdidas el 2%?
5: Estuve con él y estaba un poco arrepentido. No, arrepentido no, medio broma. Le dice, porque ahora acá a rato me mencionan ahí, que si me pones.
6: Pero era loco. Así, ¿no?
5: No, pero sí, es un referente. Pasa que es un perfeccionista y tiene una merma del 2.5%, una cifra impresionante de baja, ¿no? Pero claro, cada animal que no nace anda atrás de él, que no pare, una vaca que no pare, el ternero muerto que llega a salir, se le tira arriba y lo lleva. O sea, es verdaderamente un apasionado de ese tema y ha logrado controlarlo de una manera notable. Y hay otros factores también que me gustaría analizar, no dejarlos para el taller, que tiene que ver con otras cosas, el momento que hacemos el diagnóstico, la presencia de algunas enfermedades que se lo vamos a dejar al técnico argentino que viene, veterinario que es especialista en ese tipo de cosas, pero muchas otras cosas que tienen que ver con las pérdidas, que no solamente son enfermedades abortivas, sino manejo, momento del entore, en fin, atención al parto, las muertes postnatales también, que al pie de la madre hay una tendencia también, la mortandad, se va intensificando la producción, hay que pensar más en dambero, hay una cantidad de cosas para analizar en cuanto a pérdidas que va a estar bueno poder verlo. La jornada del martes va a arrancar con el doctor Lauro Artía y Pablo Mariño, los doctores que van a ver el tema de los toros. El tema de los toros tiene una casuística impresionante. El doctor Mariño tiene mucha información porque guarda toda la información, y Lauro Artía también, una enorme práctica, y entonces vamos a analizar un poquito los números ellos y toda su visión sobre la importancia de los toros en los rodeos, aparte. Un tema que, bueno, hemos escuchado a Jaume casi hasta el aburrimiento hablar del tema de los toros, y por suerte creo que hay una conciencia general. Veníamos ingresando la información y la estadística, cuántos de nuestros clientes realizan los toros, y la verdad que la mayoría de ellos lo hacen, ¿no? Cuando al principio era una rareza. En otros países es casi obligatorio, ¿no? Obligatorio no, pero lo hace como una rutina, y ahora creo que la gente lo ha apreciado, y está bueno que lo miremos en números como son esas cosas. A mí me toca eso, todo ese tema de la falta de terneros que hay, desde que damos preñadas las vacas hasta que las yerreamos, y todo lo que queda por el camino, y cuántos son, y cuánto ha sido a través de la historia, y en qué punto lo perdemos, dónde lo perdemos, y qué podemos hacer para bueno, tratar de minimizar y bajar esa cantidad de los niveles del amigo Javier Algorta, si es que se puede. Y bueno, después viene el doctor Martín Doronzoro, técnico argentino que está en un laboratorio en Azul, que tiene una casuística, una experiencia tremenda en el tema de diagnóstico de enfermedades de la reproducción y de muchas otras enfermedades también, pero particularmente en el caso de una espora canina, una enfermedad que hoy por hoy es la más importante junto con la leptospirosis de abortos en Uruguay, y las dificultades que tiene esa enfermedad para controlarla y cómo podemos hacer para interpretar la información que sale del laboratorio con la parte de lo que es la estadística y la casuística, de lo que sucede en el campo mismo. O sea, es que cuando yo estaba en la facultad, nos enseñaban que si tenías que optar entre la sintomatología y la clínica, nos quedáramos siempre con la sintomatología, ¿no? Porque la clínica, en este caso, no hay otra cosa, que otro camino que no sea combinar las dos cosas, ¿no? ¿Verdad? La sintomatología es lo que está sucediendo en el rodeo junto con la estadística, porque estas son enfermedades de poblaciones animales, no de un solo sujeto, y eso te obliga a mirar, a darle una mirada también a lo que ocurre, y por eso la importancia de llevar los registros de todo eso. La verdad que es apasionante el tema, y me parece que especialmente para colegas, pero para muchos productores que han tenido inconvenientes serios con la neospora, va a estar muy, pero muy buena, ¿no? Tenemos un almuerzo, todo es gratuito, ¿no, Horacio?
6: Sí.
5: La jornada, el almuerzo, todo lo que hay, gracias a el apoyo nuevamente de Laboratorio Biogénesis, que nos ha dado una mano grande en la organización y también en todos los costos de todas las cosas, y la verdad que tengo que estar agradecido porque se ha puesto la camiseta del tema de la cría para junto con nosotros. Y en la tarde van a dar testimonio de tres productoras, en este caso, que estaban a hablar sobre su experiencia en la cría, desde su visión, que es Magdalena Platero, Banca, va a estar María Matos, la de Salto, de Bayucuá, y la señora Rodríguez de Rocha, tres casos de criadoras que van a estar exponiendo su experiencia, su visión, y sobre todo en este año su testimonio desde su punto de vista. Y el final va a estar a cargo del doctor Emilio Machado y la doctora Quintanilla Quintanz. A esta altura, doctora, ya, porque ya tantos años tratando de ordenar veterinarios, ya casi le vamos a dar el título. en que se van a analizar toda la información de los diagnósticos de gestación de esta última zafra ahora de otoño, mucho más ampliada que lo que es solamente la preñez, ¿no? La ciencia de analizar la información y los datos no lo ha llevado a ofrecer, digamos, un análisis mucho más amplio, más profundo de la información vinculada con una cantidad de cosas que, te prometo, Horacio, que va a ser mucho más interesante que solamente qué índice de preñez salió. Va a estar muy enriquecido con el análisis de toda esa información de otros ángulos, y va a estar muy bueno poder disfrutarlo de esa manera. Empieza a las 9 de la mañana, uh-huh. Un ratito antes para poder inscribirse los que quieran hacerlo, lo pueden hacer a través de la red, y si no, estén un poquito antes de las 9, paramos a mediodía y terminamos a las 4 de la tarde para que todo el mundo pueda volver desde Durazno, un lugar céntrico a la mano para todo el mundo, en la sociedad rural de Durazno, igual que el año pasado.
6: Con esto de, para ser honesto, con esto de los toros, yo me tengo que acordar hace los inicios del diario rural, hace como 40 años, su amigo y mi amigo Marcos Garruti, me decía, hay que poner un sello en los toros que son revisados, que pa, pa, pa. Digo, no es una prédica mía, sino que es la posición de muchos, en los 40 Marcos lo graficaba de ese momento, pero creo que también es correcto acordarse de él, porque fue uno de los propulsores, claro. Y insistía en ese tema, y lo demostraba y no sé cuántas cosas más. ¿Le queda algo más de ahí, doctor?
5: Mira, solamente comentarte, porque es una de las cosas que también te dan satisfacciones a veces escucharlas. La Sociedad Rural de Durazno empezó hace muchos años con un programa de atención odontológica de las escuelas rurales, uh-huh. Y empezó a recibir el apoyo de una cantidad de instituciones, ¿no? Uh-huh. Que empezaron a incluir otras cosas, la intendencia municipal, empresas que se empezaron a sumar, y ahora están haciendo periódicamente juntadas, digamos, de diferentes instituciones en diferentes puntos del interior, en escuelas rurales, que juntan diferentes disciplinas para poder aprovecharlo, ¿no? Se realizó en Blanquillo, la Escuela 60 de uh-huh. Chileno, una feria de salud rural.
6: No me diga.
5: O sea, que hubo otras cosas, ¿no? Controles de presión, vacunaciones, talleres, pesquisamiento visual, juntan niños de escuelas rurales, pero también gente de la participación de vecinos de la zona, todo tipo de instituciones públicas y privadas que tengan que ver con la salud, la educación. Hicieron stands informativos de diferentes programas, servicios, diferentes herramientas que hay disponibles para la población rural, que a veces no están al tanto de que existen tampoco. Hubo charlas de higiene bucal, atención odontológica infantil, alimentación saludable, en fin, control de presión arterial, tamaño, peso, índice, en fin, pesquisamiento visual. Pues es que ahora sí hay cantidad de niños que si lo agarran a tiempo, los problemas de visión los pueden solucionar con mucho tiempo, tema de salud mental. Mirá, con decirte que hasta hubo información sobre la declaración jurada de ICOSE, todo en un solo día en el cual se junta todo el mundo y todas las instituciones participan, ¿no? Participaron la Sociedad Rural de Durazno, ACE, el Ministerio de Salud Pública, ANEP, CAMEDUR, Ministerio de Agricultura y Pesca, la Comisión Honoraria para la Lucha Antituberculosa, Enfermedades Prevalentes, la Intendencia de Durazno, en fin, una de las jornadas esas que se tienen que repetir, porque esas cosas ocurren con frecuencia en los centros poblados más grandes. Y si una cosa así en una escuela como la Escuela 60 de Chileno es con participación de lo más profundo del Uruguay rural, es de las cosas lindas que tenemos para informar la operación.
6: No sé a quién se le ocurrió, pero fue brillante, la verdad.
5: Brillante.
6: Además, en un momento en que muchas veces dicen que hay escuelas que están quedando ahí está el uso de ellas para lo que puede significar algo tan importante como eso, ¿no? En fin, a los a los que se le ocurrió, felicitaciones, una realmente espectacular. Doctor, le mando un abrazo.
5: Sí, se me terminaron todos. En el día de San Silverio, para usted y para Estela y para toda la audiencia, un saludo grande.
6: ¿Conoce algún Silverio o no?
5: No, había un toro de los Cervinos llamado Silverio, sí, lo único que me acuerdo.
6: Bueno, a ese toro, a los Silverios le abrazo. Un abrazo para usted, doctor.
5: Otro.
6: Ya luego.
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6: Doctor, buen día, ingeniero. ¿Cómo le va?
8: Pero muy buenos días. ¿Cómo anda usted? ¿Cómo lo tratan estos fríos?
6: De maravillas.
8: Bajo techo, ¿no?
6: Bajo techo. Lamento mucho que su vez ya haya ido interrumpido y el abrazo para usted.
8: Muchísimas gracias. La verdad que se fue en paz y con 96 años mi suegra, así que bueno. Creo que como marca la biología y la vida, creo que fue de la mejor manera. Quedará siempre el recuerdo.
6: Me imagino, más para tu señora y toda la barra ahí.
8: Pero muchas gracias.
6: ¿Por dónde comenzamos, ingeniero?
8: Bueno, esta semana tuvo movida en lo que es en lo que son los temas de sustentabilidad. Tuvimos un seminario en el INEA, organizado por el INEA, un seminario técnico de sustentabilidad de los sistemas de producción arroceros. Yo creo que primero poner en contexto la importancia que esto tiene, digamos, a nivel de nuestro sector. Yo creo que es un tema que nunca que tiene muchos años, digamos, en el sector de trabajos y de acumulación de datos que son insumos fundamentales cuando uno quiere realmente destacarse en ese manejo que desde que se inició hace muchísimos años, digamos, en trabajos en importantes trabajos en los que se quiso demostrar y se logró, digamos, de la inocuidad que puede tener nuestro cultivo en todo lo que tiene que ver en el tema residuos, en planta, en agua, en suelo, en el grano, todo eso. Bueno, yo creo que este seminario fue como una especie de conjunción de todo lo que hoy se está haciendo al respecto, y creo que es un tema fundamental y básico para lo que es el sector arrocero hoy en día, donde evidentemente hay que pelear en mercados internacionales donde muchas veces vamos con muchos temas de inferiores posibilidades por temas particularmente económicos, y bueno, hay que buscar la forma de posicionarse de forma diferente. Yo creo que está muy muy bueno este seminario en el sentido de cómo conjuntó las diferentes visiones y los diferentes trabajos que se están realizando, ¿no? Porque primero a nivel cuáles son las acciones institucionales, donde vimos a la FAO, al INE, al Ministerio de Ambiente en conjunto presentando trabajos sobre agua y nutrientes, en todo lo que es ecotoxicología e inocuidad, la microbiología de suelos, los indicadores ambientales a través de la microbiología del suelo, la sostenibilidad, digamos, pero en una visión de futuro. O sea, nosotros creo que el futuro, en particular del arroz, ¿no? Yo creo que esto estamos hablando de las rotaciones, en particular de las rotaciones arroz-ganadería, pero también están incluidas las nuevas rotaciones, como puede ser con soja, como puede ser con maíz, o sea, ir de alguna manera llevando datos científicos de lo que va ocurriendo en esos lugares para poder, de alguna manera, esos datos poderlos usar como indicadores, como datos que nos permitan comprobar, digamos, científicamente. Yo creo que esto, el arroz uruguayo se destacó durante muchísimos años por su calidad. La calidad estaba dada fundamentalmente por la venta de arroces por variedades, o sea, sin mezclas varietales, digamos, o sea, cuando un barco se podía cargar, un barco de 30.000 toneladas con una misma variedad, con un mismo grano, y con los mismos indicadores desde el primer grano al último, cosa que eso tuvo un posicionamiento dentro del mercado internacional que hasta el día de hoy se marca, pero el mundo avanza y bueno, y van avanzando las exigencias y las cosas, y bueno, y creo que el Uruguay con su pequeño tamaño debe de seguir buscando indicadores hoy en día ambientales de inocuidad y demás que puedan seguir manteniendo ese diferencial dentro del mercado internacional, porque evidentemente es por donde tiene que ir el manejo del sector arrocero uruguayo, ¿no? Entonces, bueno, creo que van quedando casi que como únicos en el mundo con los manejos de este tipo de rotaciones, ni que hablar la rotación arroz-pasturas, que quizás se vaya reduciendo porque van apareciendo otro tipo de rotaciones, pero que siempre estamos fuera de lo que es el arroz continuo, que es quizás el 90% del arroz del mundo se hace en arroz continuo, y bueno, y está más que claro de que el arroz continuo es mucho más contaminante y mucho más, trae mucho más problemas de residuos y de emisiones con respecto a lo que es el uso de rotaciones, y eso hay que valorarlo, hay que estudiarlo, hay que crear indicadores como se están haciendo para poder comprobarlo y en última instancia poder venderlo, ¿no? O sea, que eso tenga su valor en los mercados internacionales. En este seminario se habló hasta del tema del paisaje, ¿no? O sea, uno siempre ha escuchado que en Europa y demás la agricultura y las cosas son los agricultores, muchas veces se dice que son los jardineros del paisaje, ¿no? Y bueno, yo creo que estas posibilidades de estas rotaciones y de todas estas cosas, cuando uno lo puede mostrar al mundo, seguramente cada vez va a tener más valor. Y son cosas que uno no debe esperar mucho, ¿no? O sea, todo esto que vimos en este seminario, Hernán, creo que lo más... Sí, te escucho.
6: Si vos me permitís, desde mi punto de vista, yo no conozco el mundo como lo conoces vos, es desde el punto de vista rosero, lo que yo creo, cuáles son los motivos por los cuales el arrocero está en determinado tipo de banquillo, de los acusados, ¿no?
8: Bueno.
6: De determinado tipo de cosas. Y uno dice, ¿cuáles son? En primer lugar, ¿cómo se opera en un cultivo con herramientas que no eran las más apropiadas para ese terreno? En primer lugar, tenía que adaptar una herramienta que no era para ese terreno para poder trabajar. De allí se necesita que los tractores con puntones, con dentro del agua, el barro, sacar del drenaje, todo eso, necesidad de limpiar el campo. Estamos hablando de Rincón de Ramírez, yo conocí la Cebrina, se arrancaban, había que sacar los espinillos con cadena, porque era el terreno que había que hacer para poder sembrar.
8: Exactamente. Todo
6: el terreno dificultoso, complicado, difícil, que marcaba, decía, pues están trompiendo todo, ¿no? La primera imagen que daba. Después se va evolucionando y se va viendo los resultados y la necesidad de recomponer una imagen, la cual no era la real, o por lo menos, yo no digo que no hubiera tipos exagerados, pero sí que era lo que se pretendía. Yo no sé si es correcto este razonamiento.
8: No, yo creo que es totalmente correcto y creo que después de todos los inicios de las cosas que por supuesto tienen todo eso que tú decís, digo, después está un cultivo que fue, yo creo que pionero en lo que es el cuidado de todo ese tipo de cosas, del medio ambiente, de los residuos, de todo ese tipo de cosas, pero no simplemente por decirlo, sino que haciendo trabajos desde hace muchos años, y muchos de los trabajos que vimos en este seminario también, que permiten demostrar ese tipo de situaciones que se van, cómo se va manejando y cómo se puede, digamos, comparar lo que es el producir arroz en el Uruguay frente a lo que es a otros lugares del mundo, de cómo se produce y cuáles son las acá tuvimos presentaciones hasta de cómo se mide el agua dentro de una chacra y cuáles son los temas de todo el tema nutrientes y demás y residuos que pueden salir de las chacras cuando uno realiza el vaciado de una chacra para la cosecha, digamos. Entonces, bueno, medir realmente cuántos nutrientes salen de adentro de esa chacra en esa agua, si van a las cañadas, después a las cuencas, o sea, de qué manera se mide el agua, o sea, el agua que entra a la chacra, primero se le hace un análisis, digamos, de qué nutrientes y demás traen y esa misma agua cómo después sale de la chacra. Entonces, esos estudios son fundamentales para después tomar medidas de manejo que permitan de alguna manera evitar muchas de esas salidas de nutrientes que muchas veces son los problemáticos que aparecen en los ríos o en las tomas de agua para agua potable y demás, que como son el nitrógeno, el fósforo, pero todos trabajos que lo que permiten es accionar sobre el sistema para que esas cosas se minimicen, por lo menos. Nada es fácil de decir que va a ser cero todas las actividades humanas, evidentemente traen temas contaminantes y demás, pero bueno, si no haríamos nada también nos moriríamos de hambre, pero el manejo que se hace de todo esto yo creo que es fundamental y tiene que terminar en indicadores y cosas que puedan ser comprobables y que de esa manera puedan permitir que los mercados así lo vean, porque como te decía al principio, en un primer momento la calidad era el tipo de arroz, el grano, todo igual, vender por variedades y cosas. Hoy no es suficiente con eso, hay que agregarle que somos, o sea, podemos decir que somos un arroz sin residuos, que es un arroz inocuo, una cantidad de cosas, lo podemos decir, pero hoy no es solo decirlo, hay que demostrarlo, hay que en esa vía de la certificación que está el arroz uruguayo, un tema que creo que es un gran avance poder lograr ya tener hoy en el orden de unas 30.000 hectáreas bajo certificación SRP, es como la culminación de todo esto, porque en definitiva es

0: la presencia del sector arrocero en su conjunto a través de los productores y de los molinos, que estén, digamos, trabajando en forma conjunta y tratando de que todo ese tipo de información no sea solamente un paper que se presenta y que se ve entablado, sino que sea algo que pueda ser utilizado, pueda ser tangible al momento de estar colocando nuestro arroz, porque hay una mesa redonda final. Una de las preguntas era cómo uno ve, en esa mesa estaba representada la gremial de Molinos a través de Daniel Gonet, la ACA por Cecilia Patarino, el gobierno o las instituciones gubernamentales como Dinagua por Teresa Sastre, Mario Pérez Videgain, coordinador de recursos naturales de INEA. Y bueno, en esa mesa redonda decía, bueno, ¿y cómo vemos el arroz uruguayo en los próximos 15 o 20 años? Y bueno, y creo que el rumbo va por aquí, digo, nosotros seguimos logrando escalones de rendimiento que son los que nos han permitido quizás muchas veces poder sobrevivir en un mercado donde de repente un año hay una ganancia buena, pero después hay dos o tres años donde las pérdidas son grandes. Entonces, bueno, ¿cómo lograr mantener un sector arrocero que está, como en pocos lugares del mundo, vinculado casi 100% a la exportación, ¿no? Entonces, bueno, todos estos trabajos tienen que bajar a cosas tangibles, y bueno, y el futuro, ese futuro es cada vez más un arroz de nicho, de lugares donde hoy tenemos la posibilidad de un mercado como la Unión Europea, que no es nuevo que se haya logrado abrir el no pago de aranceles por un volumen muy bajo de lo que se exporta. O sea, que si nosotros ya estábamos exportando 200.000 toneladas de arroz a la Unión Europea, es porque ya habían trabajos previos de mucho trabajo de firmas de contratos con los molinos, en los cuales ya firmamos de que no vamos a utilizar un listado de diferentes productos, porque sabemos que al llegar a la Unión Europea, cualquier traza que aparezca de cualquiera de esos productos va a imposibilitar el ingreso del arroz. Y bueno, en esas pequeñas rendijas que se van abriendo, como es el caso de la Unión Europea, evidentemente el Uruguay tiene que tratar de participar de la mayor porcentaje posible y seguir trabajando para seguir colocando en esos mercados que, si bien tienen aranceles importantes, son de alto valor, y bueno, es lo que ha ido manteniendo en cierta medida la posibilidad de remontar muchas veces tiempos difíciles como los que estamos viviendo hoy, ¿no?
1: ¿Me hace un corte, por favor?
0: Sí, señor.
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1: Hablando de este tema con Roel, yo le comentaba que a mí me daba la sensación también de que ustedes estaban mirando bastante más para adelante, en primer lugar por el carácter que tiene el productor de arroz, que es arrendatario, la relación con el dueño de la tierra, con el avance que han tenido de determinados tipos de cultivos en el área arrocera, como es el maíz, el sorgo, lo que significan los corrales hoy para la ganadería. Entonces, y al mismo tiempo, lo que está detrás de todo esto, por ejemplo, la represa de Palo a Pique. Como que todo eso va juntándose en el manejo de agua, los especialistas en lo que tiene que ver en los diferentes cultivos, pero al mismo tiempo asociados con las futuras producciones, producciones, ¿sí? Para poder asociarlo y ser una cosa consociada y que pueda funcionar en forma orgánica en lo que tiene que ver para adelante. Por lo menos para sacar el mayor potencial.

0: especial posible al manejo del agua. Yo no sé si lo mirás también desde ese punto de vista.
1: Sí, es fundamental todo eso que decís, y bueno, cuando nombrás a Álvaro Roel es un pilar en lo que ha sido todo el manejo de todo ese tipo de cosas, ¿no? Particularmente el manejo del agua. Ha estado siempre en la punta de la búsqueda de indicadores y de cosas que nos permitan que todo ese manejo pueda ser demostrado que tiene una enorme sustentabilidad e inocuidad del manejo de los diferentes cultivos, o sea, de los diferentes cultivos y de las rotaciones. Y yo creo que eso, ese diferencial de las rotaciones es brutal. No recuerdo quién fue el que dijo en algún momento que el Uruguay era uno de los tres países del mundo que tenía ensayos de rotaciones a largo plazo. O sea, hay uno que creo que allá que tiene no sé cuántos años que se inició en Estanzuela, ¿no? Hace añares de lo que son rotaciones, o sea, estudio de rotaciones que tienen de repente 40, 50 años, y acá en mi línea 33, hace creo que unos 12 o 13 años, fue que se iniciaron el sistema de 8 o 10 rotaciones diferentes, que ya llevan un cúmulo de información de más de 12 años. Y entonces eso es un valor enorme que tiene el país, digamos, el poder tener indicadores claros de lo que va ocurriendo en las diferentes rotaciones y por lo tanto con esos datos poder ir tomando diferentes medidas. Y bueno, eso son cosas que el mundo tiene que saber, ¿no? Eso es lo que quizás surgió de este seminario, decir, bueno, todas estas cosas tan importantes que se están haciendo, que se vienen haciendo desde hace muchos años, que tengan una repercusión mayor, digamos, que se pueda conocer. Se habló hasta de vender el paisaje, como te decía al principio, o sea, de lo que es la forma en que se produce arroz acá en el Uruguay. Bueno, eso es un tema fundamental, pero bueno, dejémoslo por ahí porque simplemente tenemos otros temas también, el cultivo de arroz, porque bueno, se viene la asamblea anual ordinaria la semana que viene, el 26, y la semana que viene tenemos las primeras reuniones con la industria con respecto al precio provisorio al 30 de junio de este año. Y bueno, y ahí creo que hay otra pata de todo esto, fundamental, que es, bueno, unos mercados sumamente deprimidos, que bueno, porque más allá de todas estas cosas que siempre el sector ha tenido esa enorme característica, ¿no? De que a pesar de las circunstancias muchas veces económicas tan difíciles, igual se sigue avanzando y trabajando en cosas que sabemos que son lo que en el día de mañana quizás nos permita seguir estando presentes. Entonces, bueno, porque realmente estamos en un año sumamente difícil. Creo que esta semana que viene es una semana de mucho trabajo, que no es solo esta semana, sino de trabajo que se vienen realizando desde hace muchos meses atrás, pensando en cómo lograr mantener el sector en condiciones como para que no haya una caída importante de área debido a los resultados complejos de dos zafras conjuntas, como fue la zafra pasada con devolución de un dólar prácticamente por hectárea, de un dólar por bolsa, y bueno, y una nueva zafra esta que terminamos de cosechar, siempre manteniendo también, así como se mantienen estos trabajos de futuro, digamos, también el sector sigue logrando excelentes rendimientos independiente de las condiciones del negocio. O sea que, bueno, cerramos una nueva zafra con más de 9.000 kilos y, bueno, a pesar de todo, las cuentas no están dando y, bueno, entonces hay que seguir trabajando con todos los involucrados, digamos, para la búsqueda de herramientas financieras que permitan de alguna manera sostener el sector. Y bueno, en esta en estos trabajos, por supuesto que es cuando mejor se ve las condiciones de como sector integrado y de lo que es el precio convenio, donde actúan todas las partes involucradas en la búsqueda de soluciones, y bueno, en eso se está, y creo que la asamblea va a ser un ámbito más que importante para que los productores se expresen y vean los trabajos que se están haciendo, y por supuesto que propongan actividades y cosas que pueda llevar adelante la directiva como la búsqueda permanente, digamos, de sobrellevar estos años, porque sabemos que el sector arrocero se movió siempre como un serrucho arriba y abajo, y bueno, y cuando uno está arriba tiene que tener en cuenta que sabe que van a venir años que va a estar abajo, y bueno, esa situación tiene que de alguna manera buscar herramientas que permitan que eso no sea tan brusco como lo ha sido en estos últimos 2 años, ¿no?
0: Amigo, lo tengo que dejar.
1: Sí. Déjeme nomás, no, así corresponde.
0: Abrazo para vos, Hernán.
1: Un abrazo, que pasen bien. Chau.
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8: Repasemos la información que ya está publicada en Todo el Campo en esta mañana, en esta jornada de sábado 20 de junio. Algunos titulares, repasamos lo que fue Plaza Rural, que tuvo 2 jornadas, jueves y viernes. Hablando un poco de Plaza Rural, le cuento lo que fue la jornada de ayer viernes. La ternera promedió 3.91 al bulto, $648, 90% la colocación de la ternera. Las vaquillonas de 1 a 2 años eran 356, promedio al kilo 311, al bulto $917, se colocó el 84% de la oferta. 100 vaquillonas más de 2 años, el promedio al bulto fue $840 y al kilo 282. Acá se colocó el 74,3% de la oferta. La vaca invernada eran 2.302, se vendieron todas las vacas de invernada. Al kilo 2.40, al bulto $980. El vientre preñado, el precio $1.239 para los vientres preñados, que eran 1.160, y se vendieron todos también. 127 vientres centrados, que se vendieron todos a 1.001. Piezas de cría 180, se vendieron a $724, y también se vendieron todos, hablando de lo que fue Plaza Rural, que tuvo sus actividades, decíamos, entre jueves y viernes, como es tradicional desde el cottage. 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Bueno, habla un poco del rodeo de cría, de un poco la agenda propia del evento en sí. Bueno, está publicado la información en todo el campo si la quieren repasar. Que dice también algunos otros títulos en esta mañana, algunas otras informaciones. Repasamos el mercado lanero con repunte en Australia y firmeza en los lotes merinos locales, haciendo referencia a que el mercado del este subió, empujado por una menor oferta y selectividad de compradores. En Uruguay los lotes merinos certificados alcanzaron precios en torno de los $12.50. Algunos comentario sobre el indicador del mercado del este, que subió 10 centavos, decíamos, cerrando a $19.89 australianos, base limpia. En dólares americanos cerró con una suba de hasta $14, cotizó a $14.05. Merino fino aumentó entre 5 y 10 centavos, el medio estable, los cruza tuvieron mejor desempeño, hablando de los valores que se dieron en Australia. Hay algunos lotes a nivel local. Un lote merino, 9.000 kilos, diámetro 16,2, rendimiento al lado 79,5, certificado RWS. Precio se vendió a $12.80. Un dólar de su producto pago a 90 días. $4.700, es 4.700 kilos de un lote merino, 17 micras con 2, rendimiento al lado 79,3, también certificado, el precio fue $12.41 el vellón, y un dólar de subproductos también a 90 días el negocio. Una pausa, señor Jaume, y después de la pausa le comento algún otro título.
0: Vamos.
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8: Le comento algún otro título. Jornada sobre calidad de aplicación con drones. Dice que será en la estación experimental del este. El Instituto Nacional de Investigación Agropecuaria invita a participar, INEA 33 en este caso, invita a participar de la jornada técnica de calidad de aplicación con drones, una instancia diseñada para compartir conocimiento, experiencias y herramientas prácticas que permiten mejorar la eficiencia y seguridad y calidad de la aplicación agrícola. Será el miércoles 24 de junio a partir de las 9 de la mañana en la estación experimental del este del país. Está la información publicada, dice la información, dice la publicación en este caso. Reitero, calidad de aplicación de drones, capacitación, mezcla y demostración, 24 de junio, INEA 33, en referencia un poco a lo que es fundamentalmente, bueno, esta actividad con drones. Están todos más que invitados, hablando un poco de lo que es esta agenda que se propone. Está la información si quieren tener algún detalle más. Comentarle también algún otro título. Repasamos el mercado de la granja, hablando un poco de lo que es aumento de oferta de algunos productos. en referencia a que esta semana se verificó una mejora en la oferta de coles, observándose incrementos tanto en volumen ofertado como en su calidad comercial. En la actualización del mercado de granjas que se realizó de parte del Observatorio Granjero, que en precios e ingresos de la unidad agroalimentaria, en la semana del 13 al 19 se destaca la mayor oferta de coles con productos como brócoli, coliflor, repollo y repollito de Bruselas. Esta semana se verificó una mejora en la oferta de este grupo de productores. Se registra una mayor presencia de partidas de acelga, espinaca, lechuga, perejil, porro y remolacha. En lechuga continúa observándose con una diferencial comercial entre los tipos de crespa y mantecosa. Bueno, está la información del mercado granjero. Uruguay con más operarios de carnicerías diplomados, dice que recibieron sus diplomas 58 personas, 46 hombres y 12 mujeres. El cuarto ciclo de capacitación de carnicerías en Montevideo sumó, en este caso, hoy más operarios calificados con la entrega de certificados a cerca de 60 estudiantes en un acto realizado en la Sala Dorada de la Intendencia de Montevideo. En esta nueva edición recibieron su diploma 58 personas, 46 hombres, 12 mujeres, como decíamos. Bueno, contribuir, el plan formativo tiene como objetivo contribuir a la profesionalización del personal de carnicerías, promover las buenas prácticas de manipulación de alimentos e incorporar conceptos sobre limpieza y desinfección. Bueno, está un poco el detalle de lo que en este caso significa este programa que se propone. En definitiva, bueno, esta es la información, si la quieren repasar en esta mañana sobre este trabajo de educación. En Artigas observan tarántulas y descubrieron nuevos tipos de aves para Uruguay. Dice que una salida de campo destinada al estudio de tarántulas en el departamento de Artigas terminó generando un hallazgo inesperado. El primer registro documentado en Uruguay de la torcasita escamada, una ave cuya distribución conocida no incluía al país. El descubrimiento fue publicado recientemente en una revista especializada que, bueno, el trabajo realizado por Joaquín Muñoz, Esteban Rusi, Diego Castelli, de la Facultad de Ciencias de la Universidad de la República. El Ministerio de Educación informó que el registro fue obtenido durante una de las muestreos realizados en el marco de la tesis de maestría de Esteban Rossi, quien estudia la diversidad de las tarántulas de, bueno, el género Eupalestrum en el norte del país. El trabajo se desarrolla bajo la orientación de una investigadora del Instituto Clemente Estable. Durante una campaña de campo en Paso Farías, Artigas, se detectó un canto inusual entre las aves de la zona. Tras registrar el sonido y compartirlo, ambos identificaron que correspondía a la torcasita escamada, si bien digo, una especie que está presente en Brasil, Paraguay, Bolivia y en Argentina, pero que hasta ahora no contaba con registros documentados en Uruguay. Bueno, está la información también de la torcasita escamada, que aparece también en nuestro país con determinados registros, dice la información en este caso. Por ahí los títulos, señor Jaume, de todo el campo. Hacemos una pausa y seguimos.
0: 18 minutos para las 8 de la mañana y hay más Diario Rural.
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8: Señor Jaume, ¿anda por ahí?
0: Estoy.
8: Bueno, el señor Diego Birche, que está por la República Argentina y anda con algunas actividades. El ingeniero Gonzalo Gutiérrez, que está con anginas, así que no nos va a acompañar.
0: Está con anginas, no puede cantar.
8: No puede cantar, pero estamos nosotros para cantar. Tampoco estamos muy bien, ¿vio?
0: Que se mejore el doctor, el ingeniero, para la próxima. Y que Diego, que le vaya bien por Argentina.
8: Exactamente. Vamos a compartir algo, si usted le parece, señor Jaume, de lo que es esta gira de la CIA Creadores de Angus, que nos estuvo por Cerro Largo entre jueves y viernes. A cuenta, además, porque al mediodía hoy vamos a compartir algunos materiales que para irlos utilizando y para que nos habían, que hemos generado en estos 2 días. Pero de la visita a la Concepción, que se dio el jueves, este establecimiento allí en Paraje Amarillo, ¿era? Yo le dije. Bueno, estuvimos conversando con el doctor Andrés de Grossi, que llegó al establecimiento recomendado por Pablo Barreto, ya que tenían un tema importante en lo que era la preñez de segundo entore. Ahí el establecimiento tenía un cuello de botella fuerte, que la preñez era del 20-22%, ¿no? Entonces, bueno, un poco a recomendación de utilizar inseminación artificial y utilizar la técnica de IATF, llega el doctor Andrés de Grossi al contacto con el ingeniero Tafernaverri, y bueno, empiezan a trabajar en poquitas vacas, porque realmente nos lo decía Andrés, Tafernaverri no creía mucho que la técnica funcionara, entonces dice había que demostrarle que realmente era bueno y que hacía que la esa vaca, si no quedaba preñada por inseminación, a nivel interno generaba un celo que después si le ponía el toro iba a quedar preñada. Así
0: le... Tafernaverri desconfiaba.
8: Sí, de Tafernaverri desconfiaba. Y bueno, había que demostrarle. Y bueno, eso tal es así que hoy la técnica, no, obviamente que fueron pasando los años y fueron agregando cantidad de vientres para utilizar la técnica, y hoy está pensando en todo el rodeo general en sí para utilizarla. Pero vamos un poco a las explicaciones que nos daba el doctor Andrés de Grossi, que hablábamos de este y después hablábamos un poco de la preñez en general, cuál era su visión de cómo estaban las vacas.
0: Que venga Andrés.
12: Bueno, arrancamos a trabajar en el año 2020, fue un llamado de Martín por un tema de unas vacas que no estaban saliendo en celo, hacían una inseminación a celo visto, y ahí comenzamos a planear una inseminación a tiempo fijo para poder captar un poco más de vacas, y ahí comenzó la utilización de esta herramienta para poder apoyar a este establecimiento en ese sentido y lograr unos mejores resultados productivo y económico, sobre todo basado en la preña de las vacas, ¿no?
13: ¿Ellos tenían problemas en el segundo entorno de las vaquillonas?
12: Ellos tenían problemas en casi todo, uh-huh. porque en el sentido de que eran altas cargas, campos muy restrictivos en varias cosas. Como dijo Martín, si no me equivoco, 57 índice de Coñad, campos muy fríos, campos con garrapata, campos con muchos problemas, y sobre todo para las recrías. Entonces, cuando golpeaba el verano, que no se generaba buen forraje, pasaban mal las vacas en invierno, y después cuando llegábamos a la época del entoré, se complicaba nuevamente, y después caía otra seca. O sea, de los 6 años que venimos inseminando a tiempo fijo, 3 años fueron de seca, y una seca un poco más leve, o sea que casi te diría 4 de 6. Entonces lo que empezamos a hacer fue incluir vacas también en anestro superficial en el programa de IATF, uh-huh. para poder lograr así moverlas también a las vacas esas, que de la otra manera, cuando se lo ha visto, no se lograba, y eso generó un porcentaje de preñez mayor, sobre todo pensando también en la preñez, tanto no solo de la inseminación, uh-huh. sino entre la inseminación y el repaso de toros, que se lograron a mayor preñez que solamente con toros, ¿no?
13: Uh-huh. ¿Ellos usaban a cielo visto?
12: Sí, ellos venían, arrancaron en el año 95 a inseminar a cielo visto, y bueno, en el 2020...
13: Pero el resultado era bajo.
12: Y bueno, dependía del año, ¿no? Uh-huh. Año bueno se preñaba un poco mejor, y año malo se preñaba un poco peor. Lo que pasa que no solamente se empezó a adoptar como para poder llegar a mejores resultados, sino también por la inclusión genética, porque esto es cabaña. Entonces... Uh-huh. Al poder aumentar el porcentaje de vacas inseminadas, también aumentaba la cantidad de hijos de toros seleccionados para poder generar más cantidad de toros seleccionados, ¿no? O sea, y aumentar la presión de selección, porque cuanto más hijos tuviésemos de determinados toros, más se podía presionar en seleccionar los mejores para poder o quedárselo o llegar a la venta, ¿no?
13: Uh-huh. Vos llegaste en el 2020, ¿y con qué te encontraste?
12: Bueno, me encontré con un panorama primero que nada, ambientes totalmente distintos. Vos sabés que yo soy de Paso de los Toros, uh-huh. campos de basalto, nada que ver a esto. Estos son campos muy quebrados, campos altos, totalmente distinto todo.
13: Muy frío, además.
12: Muy frío, en noviembre, como te comentaba, uh-huh. Off the record, en noviembre yo salía de noche a veces de Paso de los Toros con 28 grados, y cuando estaba llegando acá me parecía 15 grados la camioneta, y me tapaba con una frazada de noche. Me vengo tapando de noche con una frazada porque realmente es frío. En noviembre, para que tengan una idea, de día a las 11 de la mañana es como un día de octubre normal en la zona nuestra, o sea, es un lugar frío, siempre hay viento. Y bueno, comenzamos el año 2020, y llegué y venían golpeados de un invierno muy, muy complejo. Había un lote importante de vacas vacías para presentarme a IATF, y un porcentaje grande de vaquillonas también. Y bueno, y ahí, como era la primera vez que se hacía una IATF y Martín quería transitar eso, lo que dijimos, bueno, vamos a intentar hacerla bien, que se prene lo máximo posible, vamos a sacar lo mejor, la nata, para hacer el primer año, para ver qué resultado nos daba. Nos dio un resultado realmente muy bueno, que no es para andarlo uh-huh. comentando, porque no es un resultado normal, que fue un 77%, pero también fue cierto que la sacamos de la pata de las mejores vacas que había para inseminar. Y así fue el puntapié que hicimos el primer año. Como nacieron concentrados los toros, los terneros nacieron concentrados, y después también con el repaso de la inseminación también, eso hizo que el otro año, de pasar de 58 vacas inseminadas, pasamos a 280 más o menos, y después llegamos a un pico de 300, casi 400 vacas.
13: ¿De ahí se sacan los reproductores?
12: Año a año se fue aumentando la cantidad de lotes a inseminar, entonces empezamos con vaquillonas, después con alguna vaca plantel, después empezamos con las SA, y hoy en día estamos con lotes de SA, lotes de vaquillona de 2 años, 3 años, que casi que ahora se va a ir pasando a los 2 años seguramente, porque está mejorando la recría y mejorando la experiencia en ese sentido, y también el plantel y las vacas con cría al pie. Hoy en día también se está planteando a futuro, o sea, este año, empezar a inseminar vacas multíparas y vacas primíparas generales también.
13: Uh-huh. Era una técnica que se ponía, pero que estaba en juego seguir adelante. Si no funcionaba, el hombre no confiaba tanto.
12: Exactamente, él no la conocía, y como buen vasco, como él dijo, él estaba un poco reacio a la técnica, y por eso el primer año yo le dije, bueno, mira, me gustaría incluir más animales para que puedas preñar un poco más, para ayudar con la técnica esta que preñe más, pero vamos a lo siguiente, vamos a sacar lo mejor para que vos preñes bien y te des cuenta cómo funciona, cómo es el parto, cómo la concentración de los partos, etcétera, y después seguimos para adelante. Y así lo hicimos, y bueno, y hoy en día ya no existe el planteo de no está en cuestionamiento. De hecho, por lo general, la agenda de la inseminación, en mi caso, siempre se da por orden de llegada, uh-huh. digamos. O sea, la fecha la va eligiendo la persona, más uh-huh. o menos ya sé cuándo se insemina en cada establecimiento, pero la fecha en definitiva la elige el productor. Martín, en julio o agosto me está llamando, ¿tá? O sea, para que vean lo ordenado que es este hombre y lo prolijo que es. Entonces, hoy en día ya no está en tela de juicio si se hace o no se hace. De hecho, ahora ya no se está viendo tanto el porcentaje de preñez por lote, sino el final, uh-huh. porque notamos, hicimos ecografía después de la... Sabemos que después de la IATF, entre el día 17 y 21, entran en cero las vacas que nos inseminaron. Entonces, hemos hecho ecografía del celo post-IATF a ver cuánto más se preñó, y ronda entre más o menos un promedio de un 23% más. Quiere decir que si preñamos el 50% en la primera, podemos lograr un 73 a 80% en ese primer celo post-IATF, uh-huh. que para nosotros es muy importante, sobre todo por las secas que pueden venir, para poder adelantarnos a la seca y preñarla antes. Y también por un tema de calidad de preñez. O sea, en 21 días tenemos concentrado un 70% de partos, ¿no?
13: A través del IATF, ¿la preñez tiene mejor calidad?
12: Sin duda, uh-huh. porque por supuesto que depende del lote que uno incluya, si tiene más porcentaje de anestro lote o más ciclicidad del lote, es el porcentaje de preñez que va a lograr. También, obviamente, el tema ambiente, como vienen, si vienen ganando kilos uh-huh. o con un peso estático o perdiendo kilos, eso también influye. Pero hoy está más que probado que una IATF más un repaso de toros preña más que solamente toro. Pero si preñara igual, cuando uno ve la calidad de preñez, es muchísimo mayor la IATF más repaso de toro. ¿Por qué? Porque podemos lograr un 50% de preñez en un día, que eso con el toro es uh-huh. prácticamente imposible. O sea, el primer día de estación reproductiva que preñas el 50% con un toro es realmente uh-huh. muy difícil, porque no tenés un 50% de la vaca ciclando, por lo general.
13: Uh-huh. Volviendo al establecimiento, además tiene temas sanitarios como, por ejemplo, la garrapata. Él decía, bueno, yo no sé si no perdemos preñeces cuando bañamos, cuando manejamos.
12: Sí, es un tema que yo les comenté que hace 6 años más o menos que estamos en esto. De los 6 años, 3 fueron de seca, pero hubo un año que realmente fue muy bueno, que fue el porcentaje más alto de preñez que obtuvimos. Pero me acuerdo que en febrero me llamó y me dijo, che, Andrés, yo tengo que tirar el agua a las vacas, no sé lo que son de garrapata. Entonces, y bueno, es la decisión de o salvar la vaca, como dijo Martín, o perder o resignar algunas preñeces, porque obviamente los embriones que no están implantados, hay una pérdida embrionaria por el tema de la caída del agua, de la llevada de las mangas, de bueno, todo eso que implica un tema de manejo, que bueno, hay unas pérdidas de un porcentaje de 1-8 puntos más o menos de preñez que se pierde por eso, ¿no?
13: Uh-huh. Hoy con la técnica ya comprobada, como vos decías, ampliando el panorama, la idea es agregar vientres a esta técnica.
12: Exactamente, acá como Martín dijo, por un tema de manejo y demás es difícil hacer, por ejemplo, un precoz, entonces uh-huh. él aplica este temporario. Entonces yo le decía a Martín que esto, y lo hablábamos con Martín, Joaquín y Santiago, que son los hijos, que una de las técnicas que lo puede ayudar a preñar más vacas es la IATF, por lo que hablábamos, que IATF más toros preña más que solamente toros. Entonces empezar a aumentar la cantidad de vientres a meter en el programa IATF para poder lograr más preñez. Entonces la idea es, el año pasado se arrancó con un lote de primíparas y este año, por supuesto, meter las primíparas, pero también algún lote de multíparas y empezar a inseminar un poco más masivo todo.
13: ¿Hay más solicitudes de inseminación? ¿Uno van pasando las épocas de preñez mayoritarias de primavera y hay cada vez más demanda?
12: Cada vez hay más demanda y cada vez se están incluyendo más vacas con cría, o sea, más uh-huh. vacas paridas. Que antes, hace unos años atrás, capaz 10 años atrás, casi todos inseminaban solamente los solteros, uh-huh. o sea, alguna vaca soltera uh-huh. y vaquillona. Uh-huh. Hoy en día ya lo están utilizando muchos productores para poder lograr más preñez.
13: ¿Y en rodeo general?
12: En rodeo general, estamos hablando de rodeo general. Sí, uh-huh. sí, hay muchos establecimientos que ya están inseminando arriba del 80% de su rodeo. O sea, es una técnica que vino para quedarse en el sentido porque se ven los resultados enseguida. Y la gente que la utiliza, es difícil que después vuelva para atrás, porque ve la concentración de parto,
13: uh-huh. la uniformidad
12: de los lotes. Después, lo otro es que uno puede meter genética de un toro que seguramente no lo pueda comprar, porque hay toros realmente de punta. Hoy en día, al precio que hay del ternero, económicamente no tiene rival. Uh-huh. No tiene cuestionamiento. Puede ser un tema financiero, que vos no lo hagas por un tema financiero, pero nunca económico. Uh-huh. Porque los kilos producidos por pues ya por nacer antes el ternero, ya con eso ya mata todo a la cuenta, pero si todavía le metemos un toro que es genéticamente superior, va a haber un diferencial de kilos todavía por eso, ¿no? Uh-huh. Sin tomar en cuenta las hembras que te quedan de reposición y todo eso, que tiene una cuenta un poquito más difícil de hacer, pero por supuesto, un toro comprado en un remate, un toro general que vaya a $4,000, no tiene nada que ver con un toro que podemos traer de Estados Unidos o de Argentina, uh-huh, o de acá, porque acá tenemos una genética excelente para poder mejorar todavía el tipo de ternero e ir mejorando, seleccionando los toros para las determinadas vacas. Martín lo dijo, o sea, si uno realmente quiere ser fino, no es un toro al barrer, se puede seleccionar las vacas para determinados toros para poder lograr la uniformidad del rodeo, ¿no?
13: Uh-huh. ¿Cómo viene el tema diagnóstico de preñez?
12: El diagnóstico depende mucho de la zona. Uh-huh. Hay zonas que golpeó bastante más que en otras. La seca, por ejemplo, en el norte fue muy bueno, siguió todo muy bien. Más al centro, cuando hablamos contigo, me acuerdo ya en diciembre, venía todo muy bien, pero ahí se trancó y no llovió hasta marzo. Y eso hizo que cuando empezamos a meter los ecógrafos, estaba preñado hasta primeros días de enero y después se trancó y ya está, uh-huh, se terminó. Y bueno, la preñez anduvo muy bien, arriba del 80%, lotes como siempre, los lugares donde uh-huh están arriba de la vaca anduvieron arriba del 90%, porque las vacas venían bien y se preñaron muy bien temprano. Pero no encontré preñeces tardías prácticamente. Uh-huh. O sea, pero bien, en definitiva, a pesar de todo, bien. Los lugares donde no se hicieron diagnósticos de actividad ovárica para ver, monitorear cómo venían y demás, por supuesto se pegaron algunos sustos en algunos lotes porque lograron preñeces que no estaban tan, quizás así, esperadas por uh-huh cómo vieron los ganados como estaban, ¿no?
13: Uh-huh. ¿Hay un productor que está propenso a darle una segunda oportunidad a la vaca, teniendo en cuenta los precios también?
12: Bueno, hay de todo, dependiendo de cómo estaba la condición de la vaca. Hay muchas vacas que ya se fueron a frigorífico, uh-huh, porque los precios ameritaban también sacarla, y también la bajada de carga, porque nuestros campos ahí, si no llueve en enero no pasa nada, pero en febrero tiene que empezar a llover para hacer pasto para el invierno, para que nos dé un poco el otoño. Nos llovió a fines de marzo, o sea que ya muchos campos en la zona están con baja disponibilidad, uh-huh, y tuvieron que hacer una bajada de carga, ¿no? Y en muchos lados también, lo que pasa, Estela, es que todo el fallado se va. Uh-huh. O sea, por una política, es a rajatabla por un tema de selección por fertilidad en el rodeo. Entonces, si sacaron un 80% y esperaban un 90%, bueno, mala suerte. Lo sacaron todo, aprovecharon los precios y bueno, están invernando las vacas. Y bueno, y como preñan muy bien, hay buena reposición y no va a pasar nada.
13: Uh-huh. Relativamente el ganado está en buenas condiciones, o sea, ¿va a llegar en buena condición a parir?
12: Yo lo veo al ganado en buena condición corporal hoy. Me preocupa cómo va a estar en julio, porque estoy viendo con poca disponibilidad forrajera uh-huh a los campos. Y
13: ha llovido poco en el último mes.
12: Sí, pero sobre todo en los meses que generaba pasto no llovió. Entonces, o llovió tarde, entonces no nos generó el pasto que capaz que tendríamos que tener ahora para paliar esto. Y sobre todo, como te decía, vi preñeces tempranas, entonces lo que me asusta a mí es la condición corporal de la vaca al momento, en el posparto, o sea, porque la vaca cae después de condición corporal después del parto, y yo veo que no va a haber mucha disponibilidad forrajera, y es lo que me asusta un poco. Y lo otro que me asusta un poco es el tema que están hablando, el tema del niño, que se adelante un poco y empieza a llover demasiado, vengan temporales, uh-huh, que eso sí, va a bajar mucho la condición corporal de la vaca. Es lo único que me asusta. Hoy en día la condición corporal de las vacas no está relacionada al campo, vos ves el campo, los ves uh-huh medio peladones, las vacas las ves bien, pero me asusta
13: que viene para adelante.
12: Sí, dentro de 2 meses en adelante, capaz que hablamos y te digo, che, está complicada la mano.
13: ¿Vamos a tener preñeces tempranas? ¿Vamos a tener pariciones tempranas, perdón?
12: Yo creo que sí, yo creo que sí. Yo creo que, por lo menos de lo que vengo haciendo de ecografía, ya te diría que el 99% ya está terminado los diagnósticos, pero veo preñeces a parir mayoritariamente entre agosto y septiembre, por lo menos en la zona donde estamos, que los entores son de noviembre a febrero más o menos. Fueron preñeces entre noviembre y diciembre, la gran mayoría, y en enero muy poco. Y ya después ya casi que no se preñó por el tema de la seca, ¿no? O sea que aquí el rodeo va a parir en septiembre en su gran mayoría, ¿no?
13: Doctor, muchas gracias.
12: Bueno, gracias a ti por todo.
8: Ahí el doctor Andrés de Grossi.
0: Clarísimo.
8: Exactamente.
0: Bueno, quedamos acá a la espera de los resultados.
8: Exactamente, y bueno, contándonos un poco de cómo trabajan ahí con la gente de la Concepción, de para mejorar los números de un cuello de botella que les pasa a muchos, que es el tema del segundo entore, que bueno, que con esta, por lo menos con esta herramienta, han mejorado los números sensiblemente, así que bueno.
0: El bajo se convenció y después tempranea.
8: Primero no.
0: Después.
8: Después, y bueno, y ahora prácticamente quiere que trabajar con buena parte de...
0: El primero que se prende el teléfono.
8: Del rodeo. Pero bueno, también un panorama ahí de cómo viene la zona donde trabaja el doctor, que es un poco para la zona centro, la zona norte.
0: Se llama Camino de los Quileros.
8: Exactamente. Bueno, señor Jaume, hacemos una pausa y vamos en busca de la gente de Luis Eduardo, que nos trae información desde Rocha.
0: Muy bien, vamos.
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2: Vicio Siris tiene el pecho de piedra, pero el corazón de pan sobre la sierra de Aceguá. Hay un camino en mi tierra, así comienza. Bueno, Luis Eduardo, buen día.
3: Buen día, buen día. Qué linda manera de escucharlo, Horacio, y a todos los compañeros y oyentes del diario. Es una mañana preciosa, fría, 4 grados, 6 décimos la temperatura, el porcentaje de humedad es alto, 96%, se espera una máxima de 14 y se dice que se viene la ola de frío a partir del martes. Vamos a ver lo que pasa. Por lo pronto hay mucho calor, mucho del Mundial, la dinámica de cara a lo que son las vacaciones de julio, que empiezan el 29, y el domingo, mañana domingo, en la Sociedad Agropecuaria de Rocha, a la hora 13, el plantel de natación de Rocha, que necesita viajar a distintos lugares, que está ubicado en el polideportivo de esta ciudad, viene preparando un remate de electrodomésticos, bicicletas y demás, para reunir fondos a los efectos de solventar esos gastos de un plantel que trabaja muchísimo en la pileta de natación del Polideportivo de Rocha. Bueno, dicho esto, el jueves 2 tenemos remate feria en el local Buenavista Rocha, como siempre allí, con el rematador Humberto J. Marzano, importante remate tanto en vacunos como en ovinos. Y el 27 y 28 de este mes, en la Sociedad Fomento Garzón y la Sociedad Rural 109, en la Fomento de Garzón, local kilómetro 175 de la Ruta 9, antes de llegar a Rocha, viniendo de Maldonado, socios 500 pesos, no socios 1000 pesos, hay un curso de elaboración artesanal de chacinados por el ingeniero agrónomo Pablo Naya. Se van a entregar las recetas además y ha tenido un éxito rotundo esto que encaminó en su momento el profesor Timoteo Carrasco, presidente de la Sociedad Fomento de Garzón, que sigue al firme. Nos vamos ahora viajando por la Ruta Nacional número 9, pasamos por Rocha, pasamos por La Esmeralda, Castillos, y llegamos al kilómetro 298-500, giramos a la derecha y nos encontramos con el balneario Punta del Diablo, que se llamó Cerro de los Pescadores, lugar de la pesca del tiburón. Y estamos conversando con Roberto Acosta, que tiene una trayectoria familiar y una perspectiva para adelante. En su momento viajó a Italia para perfeccionarse en temas de artesanía, de pesca y también de elaboración de los productos del mar. Y Punta del Diablo es igual a tiburón. Conversamos de esta manera con Roberto Acosta, Horacio.
4: A ver qué le digo.
5: Bueno, en este momento nosotros hemos salido muchas veces y tendría que empezar a salir, haber salido ya a Gattuso, el que le llamamos Cazón, pero está, no sé si es por el tema de que está todo tropicalizado, el cambio climático, qué, pero no, hay muy poca captura, ¿viste? Muy poca captura.
3: Y por lo pronto, ¿qué está saliendo en este momento?
5: Sí, Gattuso, pescadilla, lo que sale siempre, pero a corvina, pargo, palometa, alguna anchoa. Nosotros no nos dedicamos tanto al pescado con escama acá en Punta del Diablo, sino que más nos dedicamos al gattuso o a veces al tiburón, ¿viste? O a la corvina.
3: Claro.
5: Pero en verano.
3: Siempre se asocia Punta del Diablo al tiburón, ¿no?
5: Y sí, porque la identidad de la cultura, este lugar, el Cerro Cabrón, nace por pura iniciativa de pescar tiburones para venderle en aquella época el hígado, ¿no? Y se tiraba la carne. O sea, hay una historia que no todo el mundo la sabe, por eso es identidad y cultura de acá, es pesca del tiburón.
3: Estamos hablando, bueno, ¿en qué década se dio esa situación de tirar la carne, tirar la pulpa y valerse del hígado de tiburón?
5: Y bueno, en la Segunda Guerra Mundial nace la posibilidad de pescar tiburones para venderle el hígado a los laboratorios por su mucha vitamina A, ¿no?, que tenían el hígado, y se le vendía a los laboratorios el hígado para hacer unas pastillas para que los pilotos de la Segunda Guerra Mundial estuvieran, se mantuvieran más despiertos, ¿no? Y tal, cuando termina la Segunda Guerra Mundial, surge la gran incógnita que hacemos ahora. Bueno, se llega a la resolución de salar el pescado, hacer charque de pescado, y ahí las 26 lanchas que habían en ese momento alcanzaron a hacer 300 toneladas de tiburón, de bacalao, de charque de pescado.
4: Ahora,
5: para vender pura y exclusivamente en turismo, ¿no? El Viernes Santo era el día que todo el mundo comía charque de pescado.
4: ¿La captura de qué tiburón se da habitualmente en Punta del Diablo, Robert?
5: Bueno, se empieza con... se larga la red para el cazón, que es el trompa de cristal. Después se termina la época del cazón, que es allá por septiembre, octubre. Ahí se larga la red de sarda, que ahí se agarran accidentalmente pinta roja, que empieza con el agua fría. Después empieza a aparecer, se va el cazón, ¿no? Empieza a sacar pinta roja, después empieza a sacar sarda y después empieza a sacar marraco o brasilero o cabeza chata, como se le decía antes.
4: ¿El trompa de cristal se daría ahora, entonces?
5: Sí, el trompa de cristal es de agua más fría, igual que la pinta roja. Y cuando termina eso, empieza a salir sarda, cuando empieza a calentar el agua, y después, al mismo tiempo, el marraco.
4: Hay toda una historia con una embarcación llamada, si no me falla la memoria, Pinta Roja.
5: Sí, que hasta el día de hoy nos preguntamos qué pasó, ¿no?
4: ¿Cómo fue? ¿Puedes rememorar de alguna manera esa historia que sigue pendiente para la gente pescadora y costera de Rocha?
5: Bueno, yo tuve la mala suerte, era chiquito, ¿no? Muy chiquito, no me acuerdo, te puedo comentar por lo que me han dicho mis familiares y ha llegado directos. Perdimos un par de tíos ahí, que en paz descanse. Y bueno, decirte, en mi opinión es un signo interrogante grande y bien, no... Por respeto a ellos no te sabría.
4: Porque hubo una tercera.
5: Decir, porque las versiones son muchas, ¿viste? Hipótesis hay muchas.
4: Porque hubo una tercera persona desaparecida en esa embarcación.
5: Sí.
4: Y digo, nunca más se supo qué pasó con esa persona.
5: Nunca se supo.
4: Fue una embarcación que salió a pescar tiburón, ¿no?
5: Sí, hacer la zafra que sí se hacían, que hacían todos los viejos para hacer charque de pescado.
4: A todo esto,
5: caso captura.
4: Claro, Robert, tú eres un pescador de toda una vida, que además ha tenido un pasaje por Italia, ha tenido un pasaje por distintos lugares, en aprendizaje, sin duda alguna, ¿no?
5: Sí, yo soy un fiel defensor de defender la identidad y la cultura del lugar donde yo vivo. Muchas veces algunos pescadores se enojan conmigo porque yo soy un poco cascarrabia o a veces me digo cosas que piensan los pescadores que les van a hacer mal a ellos, y no, yo soy anti el monopolio, por más que hay veces que tengo que recurrir a una persona por la poca captura que hay para comprarle algún pescado para revolver y mantener mi familia, pero siempre con la filosofía de sacar lo que saco, darle valor a lo que pesco y cuido el recurso. Esa es la filosofía de trabajo. Y bueno, y dentro de eso se defiende la identidad de la cultura, que en gran parte el otro día con este homenaje era lo que yo quería hacer, igual que el museo que quería hacer yo con lo poco que nos quedó cuando se nos prendió fuego ahí. Y bueno, de a poquito se va dando lo que un día yo me imaginé dentro de mi ignorancia, pero siempre con la filosofía y el pensamiento de respetar a aquel que tenga otro pensamiento sobre la pesca artesanal, o que lo venda entero, o que saque el camarón y no lo procese como lo proceso yo, o que lo venda entero, siempre respetando, porque no todos pensamos de la misma manera y no tenemos la misma posibilidad de vivir en un lugar como vivo yo, que es Punta del Diablo, que el turismo viene acá. Por más que yo salga a venderlo a otro lado del pescado, pero el turismo nos visita y vivimos en un lugar privilegiado, ¿no? Entonces, por eso mi filosofía es que no se enriquezcan dos, sino que se enriquezca el pueblo y se dé valor que las y se le dé el valor que las comunidades artesanales se merecen. que hoy también te puedo contar que, sí, gracias a Dios, con las cámaras de frío que pusieron en Puente Baliza, con el área de fileteo, con el container de frío que pusieron acá en el pueblo, todo aquel pescador que quiera valerse por sí solo, hoy, este gobierno que está de turno, les está dando la posibilidad de que se queden tranquilos y que tenemos lo más necesario y básico, que es el frío, ¿no? Después está en nosotros hacer lo que hay que hacer para darle ese valor al producto que sacamos, pero porque nosotros no somos fáciles de tratar.
4: Robert Acosta, como siempre, ha sido un gusto estar dialogando y en cualquier momento quedamos en comunicación. Muy amable.
5: Yo estoy siempre a la orden acá. Un saludo grande a las comunidades artesanales. Y bueno, gracias a la radio por siempre estar en contacto.
4: No, gracias a ti por siempre darnos toda la información. Muy amable.
3: Bueno, hasta ahí, Horacio.
2: Luis, la historia que desapareció esa embarcación...
3: No se supo más. Estamos hablando de la década del 70, tendría que hurgar mucho más, pero bueno, hay muchas líneas ahí de investigación, pero queda ahí. La verdad que cuesta extraer la información respecto de esa embarcación, ¿no? Fue muy doloroso para el pueblo, que fue un pueblo de pescadores, obviamente, que fue evolucionando y transformándose en lo que es hoy un ancla turística del departamento de Rocha.
2: Él no quiere hablar, ¿no?
3: ¿Cómo?
2: Él no quiere hablar
3: porque me parece que teme equivocarse, que la memoria le falle y que diga una cosa que no se ajuste a la verdad. Esa aproximación a la verdad que todos tratamos de trabajar, me parece que con un gran sentido de responsabilidad, al no tener a ciencia cierta elementos probatorios de lo que pasó, prefiere no hablar. Pero la verdad que es bien interesante el tema para seguir trabajándolo.
2: Está bien. Lo que es interesante también, dice, esas cosas de frío lo ha puesto la intendencia.
3: El gobierno departamental, en el anterior periodo de administración del doctor Alejandro Pierres, marcó un antes y un después. Con las cámaras de frío, primero con estas cámaras en Puente Arroyo Balizas, en un lugar, porque el pescador es peregrino, es itinerante, va donde está el pescado artesanal, y ponerlo ahí fue justo.

0: Digamos que es el puerto de La Paloma, en condiciones, que ya hemos hablado, ¿no?
1: ¿Cuál es el cabeza chata?
0: Es una, ahora no recuerdo por qué es tanto el trompa de cristal, me parece que es uno, el cabeza chata, uno como a lunares, voy a revisar, voy a googlear un poquito porque se me olvidó, Horacio, pero son tiburones de tamaño importante, ¿no? Que hay que tener toda una rutina, una experiencia, una idoneidad a la hora de esos botecitos de papel, entre comillas, que uno los ve con qué habilidad y con qué capacidad. Y cuando llegan con el capuzo no te cuento nada.
1: Trompa y cristal, hay uno.
0: Hay distintas variedades de tiburón. Felizmente no atacan, ¿no? Felizmente no atacan.
1: Bueno,
0: yo he estado con surfistas y han estado surfeando al lado de los tiburones. Bueno, pero qué sé yo, hay que andar ahí arriba de una tabla. Tenemos otro tema, si te parece, Horacio. El Comité de Empleo Departamental, que es un organismo donde se coordina entre el gobierno departamental y nacional, donde se coordina, se va a instalar el próximo día 25, si no me falla, día 23, en la ciudad de Chuy. Es la ciudad binacional de Chuy, donde hay mucho más trabajo desde el punto de vista comercial y demanda de mano de obra. Uno puede ir un fin de semana o un viernes este fin de semana y sabe que hay restaurantes que están con 20 personas trabajando a ambos lados de la Avenida Internacional de Chuy. Y el director de producción, Martín Rodríguez, habla de este tema y, en segundo lugar, de una línea de crédito reintegrable que se brinda cuando un emprendedor necesita una heladera, necesita una cocina, necesita cualquier material, que se lo brinda en cuotas y se reintegra ese fondo. Es muy interesante lo que está pasando y se espera en los próximos días incluso la presencia de la ministra de Industria, Fernanda Cardona, para que siga consolidando eso de trabajar coordinadamente en estos aspectos que significa oportunidad a los emprendedores. Martín Rodríguez, así, si te parece, lo compartimos, Horacio.
2: Un gusto, Eduardo. Bueno, eso es una muy buena noticia. El Comité de Empleo Departamental de Rocha, que es quien determina las necesidades de capacitación en el departamento y si solicitan gratuitamente año a año, entendió que debido al crecimiento y las necesidades de trabajo y de capacitaciones que tiene el Chuy muy particulares y con mucha demanda, que hubiera un comité asesor allí en Chuy instalado. Esto lo planteamos a INEFOP a nivel nacional y bueno, fue bien visto, fue avalado y las autoridades nacionales de INEFOP van a estar presentes en Chuy este 23 de junio allí para instaurar este Comité de Empleo Local, brazo del Comité de Empleo Departamental, para que, bueno, se puedan llevar a este punto tan importante comercialmente, diría la capital comercial departamental, en cuanto a que puedan ellos mismos determinar qué capacitaciones necesitan.
0: Ahora, ¿se sabe que el Chuy es el lugar que se genera más trabajo, que demanda más mano de obra?
2: Bueno, mire, solo la avenida principal de Chuy genera más de 1.000 puestos de trabajo. Los free shop únicamente generan entre 500 y 600 puestos de trabajo. Y basta solo ver la dinámica y el movimiento económico que generan estos comercios durante todo el año para establecer que comercialmente, a nivel comercial, no estoy hablando a nivel productivo, a nivel comercial, sin duda es la actividad más importante que tiene el departamento. Eso no está en tela de juicio. Tenemos un tema ahí que muchas empresas que están radicadas o trabajan en la línea de la frontera que tienen tienen sede en Montevideo y a veces no figuran en las estadísticas o en los números que tiene el BPS y DGI en cuanto a las empresas radicadas en el departamento. Pero sin duda la fuerza comercial en cuanto a nivel comercio y los volúmenes están ahí, y otra

0: Rosa, que está ahí, es el metro cuadrado más caro de, del departamento. Hoy alquilar un comercio en la avenida principal de Chuy, con un tamaño considerable o normal, estamos hablando de arriba de 3.000, 4.000 dólares.
1: ¿Cuánto está, cuánto está el metro cuadrado?
0: No, no, el metro cuadrado de acuerdo a oferta y demanda. Hay por eso le digo, el metro cuadrado de alquiler más caro comercial que tiene hoy la Plaza Comercial de Rocha es Chuy. Esto también hace que haya particular demanda debido a los movimientos que tiene el comercio. No sé, hoy capaz que necesitan estar los vendedores más actualizados en el tema de la tecnología, por ejemplo. Bueno, hay que preparar gente para eso. Esa demanda particular se tiene que ver efectiva en el Comité de Empleo Departamental y a veces la distancia no nos permite ver desde la capital las necesidades que tienen las localidades. En este caso, es tan importante la actividad de Chuy que se decide que haya un brazo, que haya un comité interino, un comité de empleo local de Chuy, que es quien le va a transmitir al Comité de Empleo Departamental las necesidades que tiene esta localidad en particular, que tiene estas características que estábamos hablando.
1: Como director de producción de la Intendencia de Rocha, Martín Rodríguez, ¿hay algunas novedades a plazo que terminen en los primeros días de julio con relación a lo que se denominan proyectos de inversión productiva?
0: Bueno, sí, es muy importante esto que tú me preguntas, Eduardo, porque tenemos hasta el 10 de julio y convocamos a todas aquellas personas emprendedoras, micro, pequeñas empresas del departamento que necesiten para mejorar su emprendimiento la compra de alguna herramienta, la compra de alguna heladera, una vitrina, de acuerdo al emprendimiento, bueno, que se acerquen al CEPE en el horario de 10 a 16, de aquí hasta el 10 de julio, porque es el plazo que tenemos para presentar todos los proyectos a la Dirección Nacional de Empleo en este programa que es de apoyo al el emprendedor y al microempresario para que crezca. Esto es para gente que no tiene acceso al crédito. Se le da, se le compra la maquinaria que necesita sin intereses y la puede pagar de acuerdo a lo que la persona entienda que su emprendimiento le permite. Vamos a suponer una señora que cose y que quiere una máquina de coser de las industriales, de las caras, dice, bueno, yo puedo pagar 500 pesos por mes. Bueno, se le va a cobrar 500 pesos por mes en las cuotas que sea necesaria sin intereses. Y esto es la única forma de acceso a maquinaria, a utensilios de trabajo que hay hoy en el gobierno nacional.
1: Parte de las expresiones del director de producción de la Intendencia Departamental de Rocha, Martín Rodríguez.
2: Luis, ¿queda algo por ahí?
1: Y bueno, alguna cosita. Sobre todo porque se recuperó el niño que fue con un problema de sospecha de púrpura desde la ciudad de Chuy al CTI del Sanatorio Mautón en Maldonado. Se recuperó. Y es necesario vacunar contra la meningitis. Se ha puesto mucho hincapié en esto. Y hoy, en el otro tema, en el Teatro 25 de Mayo, 50 años del dúo Sol y Palma. Es un espectáculo que va a tener de bote a bote el Teatro 25 de Mayo de la ciudad de Rocha.
2: Un abrazo grande para ti.
1: Un abrazo muy grande, gracias.
2: Hasta luego.
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6: Señor Jaume, ¿anda por ahí?
7: Estoy acá.
6: Bueno, me alegro. Bueno, cielo con alguna nubosidad por acá en por la capital. Déjeme mirar qué temperatura tenemos.
7: Arrancó con 5.
6: No, con 4. Y ahora tenemos 4 con 2. En Durazno, que había, no me acuerdo cuánto había, pero había un grado había en Durazno. Hay 0 grado, una décima en Durazno.
7: Está duro de subir, ¿eh?
6: Algunas neblinas, pero muy leves. En Melo, que también teníamos temperatura positiva, está 1 grado 4 décimas bajo el cero. Ah. Usted no asome la nariz, no la asome.
7: Ni bien.
6: 1 grado en San José. A ver, ¿quién tiene más grados bajo cero? 1 grado con 6 bajo del cero tiene La Valleja. Y mejoró Florida, que tenía 1 grado punto 5 bajo el cero, ahora tiene 1 grado punto 2. Mejoró. Uy. 3 décimas. Bueno, le cuento los títulos de los diarios, señor Jaume, y audiencia, en este sábado 20 de junio. ¿Festejó el día del natalicio de Artigas ayer? ¿Día del abuelo? ¿Qué festejó?
7: ¿Cómo no?
6: Tremendo.
7: Me llamó Manuel.
6: Ah, muy bien, muy bien.
7: Vos no me llamabas y te mandaron. Y se reía.
6: Tremendo. Bueno, ¿qué dice el país? El gobierno envía proyecto de ley de competitividad. La iniciativa prevé menos requisitos a la hora de importar un producto. El Ministerio de Economía remitió al Parlamento el anunciado proyecto de ley de competitividad y reducción del costo de vida. Mire, Jaume, le van a reducir el costo de vida. La propuesta ha despertado una recepción inicialmente favorable de la oposición y también de buena parte del sector privado. El documento cuenta de 240 artículos y se divide en 4 grandes capítulos con varias subsecciones a cada una de ellas. Los grandes temas que abarca son agilización de trámites, facilitación del comercio exterior, promoción de la competencia e innovación y, por último, aceleración de las inversiones. El proyecto de ley busca avanzar en algunos aspectos y aspectos desregulables y de burocratización que permitan la agilización del trámite mediante la simplificación administrativa, dice. Hablando de este proyecto, el objetivo es lograr un incremento en la inversión.
7: El doctor Ingeniero Preve estuvo hablando de ayer,
6: ¿no? Sí, algo pispié ahí. Dice que, entre otras medidas, el proyecto plantea la facilitación de importar importadores múltiples para un mismo producto, muy reclamado por la población por los altos costos de los bienes de higiene personal, por ejemplo, y que se comience con la práctica de publicar los precios según la unidad de medida. Vio que dice que hay productos de higiene personal que son que los importa uno solo. Bueno, eso se va a abrir para que se pueda importar más y usted se pueda bañar, por ejemplo, más barato.
7: Bueno.
6: Lavar los dientes, más barato.
7: Muchas gracias.
6: Usted es genérico, no es que le estoy hablando a usted.
7: No, sí, no quiere decir que yo sea muriendo, sino que...
6: Bueno, no creo que la ley de competitividad, aquel que no se baña, le cambie mucho. Que bueno, le digan, mira, el jabón bajó 10 pesos.
7: No se va a bañar.
6: No se va a bañar. O sea,
7: cáscara guarda el palo.
6: Exacto. Bueno, dice que el régimen de Cuba se abre al capitalismo.
7: Dios mío.
6: Albricias. El régimen cubano aprobó en un tiempo récord el mayor paquete de reformas económicas al menos en 15 años, buscando salir del pozo en que se encuentra la isla.
7: Apurate.
6: ¿Están seguros que se van a abrir al capitalismo?
7: Creo que si la necesidad tiene cara de...
6: ¡Al capitalismo se van a abrir! Las medidas de la entrada en el sector turístico de nuevos actores al fomento de la inversión extranjera directa, pasando por la iniciativa para ampliar el papel del sector privado. Entre las reformas destaca la transformación de las empresas estatales en sociedades comerciales por acciones o de participación y la autorización de empresas privadas con más de 100 empleados. No digo porque yo voy a encontrar el capital.
7: Tanto tiempo predicando en contrario. ¿Verdad?
6: Por eso. Acá debe estar
7: de puta.
6: Es que debe estar de puta, debe ser el PCNT, porque ¿cómo va a ir Cuba contra el...
7: No le diga,
6: Seguro, y siempre hemos defendido a la isla. Siempre, y ahora la isla se va a abrir al capitalismo, estamos todos locos.
7: Se hunde la isla.
6: ¿Cómo han cambiado las cosas? Bueno, Israel y Hezbollah pactan un alto al fuego en el Líbano. La tensión se mantiene, pero reanudan las negociaciones en la ciudad de Washington. Una vez firmado el acuerdo para el fin de la guerra en Irán, ahora llegó el momento de terminar con el otro frente bélico en Medio Oriente, el de Israel con la organización terrorista Hezbollah en el Líbano. Con ese objetivo, Israel y Hezbollah pactaron ayer viernes un alto al fuego después de que los combates entre el ejército y la organización terrorista amenazaran el acuerdo entre Estados Unidos e Irán. Bueno, a mí me queda la sensación siempre que estas cosas están tan agarradas con alfileres que...
7: Bueno, tan desconfiadas.
6: Tratemos de creer.
7: Usted está como el Vasco.
6: Tal cual, con el IATF. San Juan y las fiestas y las fogatas, guía de las hogueras, la gastronomía y la música en torno a la tradición en Uruguay, hablando de la fiesta de San Juan, que en realidad es el 23, pero que en muchas bodegas se adelanta y lo invitan a tomar un vinito.
7: Bueno, gracias.
6: Si usted quiere ir, Jaume, lo llevan, lo traen, lo abanican. Y después le pasan la cuenta.
7: Y que tal vez.
6: Obviamente. Dice Bodnia, historia de un operativo secreto. Dice el suplemento que pasa del país. Esta nueva entrega del ciclo Secretos de la Diplomacia Uruguaya reconstruye el conflicto con Argentina por la instalación de las papeleras en Fray Bentos. Repasa cómo fue el desembarco de los inversores finlandeses y la exploración que hicieron para decidir dónde instalarse. Profundizan los movimientos estratégicos que hizo el gobierno de Jorge Valle para conquistar la gigante inversión. Desmenuza los hitos de la tensión entre gobiernos que eran amigos, la escalada hasta temer un conflicto bélico y los pasos que dio el expresidente Tabaré Vázquez para conseguir el respaldo de George Bush. El capítulo final, cuando ambos países se enfrentan en la Corte de La Haya, tiene el curioso episodio de cómo hizo Uruguay para conseguir pruebas para promover que la verdadera contaminación provenía del parque industrial Gualeguaychú.
7: Si
6: tiene que ir, Jaume, y comprar el suplemento que pasa. Con esta crónica previa que le hace tipo una historia que está... realmente imponente, no hay otra forma que ir y comprar el diario.
7: Tabaré Vázquez le pidió a Puyo.
6: Seguro, Tabaré Vázquez
7: le iban a invadir.
6: Seguro, nos iban a invadir los argentinos. ¿Qué hacíamos nosotros si nos invadían los argentinos? Igual nos invaden, o sea, silenciosamente nos invaden.
7: Pasen por acá.
6: Tenemos un número importante de argentinos viviendo y invirtiendo en el país, por eso le digo, igual
7: estos iban a venir sin pedir permiso,
6: ¿eh? Usted dice que ellos no piden mucho permiso para venir, cruzan el charco, bueno, ahí dicen, ya bueno, compro acá, compro allá,
7: compre.
6: Bueno, ¿qué más dice? Estados Unidos se clasifica, hablando del mundial. Con el entrenador argentino Mauricio Pochettino al mando, Estados Unidos se garantiza un lugar en las 16avos del Mundial 2026, gracias a su victoria ante Australia, 2-1 en Seattle. Un tanto en contra de Cameron Burgess en el minuto 11, cuando intentaba correr un centro peligroso. Bueno, relata el gol. Le clasificó a Estados Unidos. Ya había clasificado México.
7: Fue dura.
6: ¿Lo qué?
7: Se dieron.
6: ¿Hablando de México?
7: El partido, no, Estados Unidos y...
6: ¿Australia?
7: No, sí, Australia.
6: Bueno. Hoy juegan Países Bajos Suecia a las 14 horas, anote por ahí. Alemania Costa de Marfil a las 5 de la tarde. Ecuador Curazao a las 21 y a la 1 de la mañana, cuando se desvela, dice, a ver quién está jugando, juega Túnez Japón.
7: Túnez Japón.
6: Túnez Japón. Gran hermano del transporte, autoconvocado, guía fue diseñada para las grandes empresas, dice.
7: Mira.
6: Ahí opinan, ahí. Bueno, por ahí, señor Jaume, dice, aumentan los tickets aéreos por la suba de los combustibles. ¿Los pasajes, será? ¿Qué ticket? Si no te dan ticket, te dan pasaje. Bueno.
7: Si ahora baja.
6: No, pero no es seguro. ¿Lo que baja?
7: El petróleo.
6: ¿Ah, sí? ¿Usted la tiene?
7: Y no dice ya.
6: ¿Con quién habló? ¿Con Donald?
7: No, parece ya que bajó.
6: ¿Ah, sí? ¿Y usted se va a sentar a esperar o piensa...?
7: No, voy a sacar pasaje.
6: Échele a la blanca nomás, que a ver si baja.
7: Seguro.
6: Es automática la baja. Baja el combustible a nivel internacional, bajan los... Bueno, rápidamente le cuento algo del Observador después de la pausa.
7: Bueno.
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6: Me dice Miguel, mi vecino allá en la villa, que hay gran helada. Pero gran helada. Y Manolo Génova me dice que hay 2 grados. No sé dónde. Porque me pone el dato. Mire, me pone el dato de cuánto consume la camioneta y cuántos kilómetros tiene la camioneta. Está para cambiar ya, Manolo, esa camioneta.
7: Manolo está mirando la ventana. Dice que está en la camioneta. Mentira.
6: 2 grados, dice que.
7: Está mirando la camioneta de la ventana.
6: No, es el dato del tablero de la camioneta, Jaume.
7: Pero no subió la camioneta, ¿eh? ¿Qué va a subir?
6: No tiene fe ninguna usted. Bueno, le cuento, nada. Le cuento rápido.
7: Pero vio lo que dijo Luis Eduardo, 1000 puestos de trabajo en la línea de Twin ahí.
6: ¿De dónde?
7: En el Twin.
6: Sí, ¿y qué tiene que ver Manolo Génova con todo esto?
7: No, ahora se me
6: ve como hablar de... Cada cual habla de lo que quiera.
7: Le pido $4,000 el metro en el Twin, ¿qué le parece?
6: 0 grados el doctor Bordaberry en el Baquiano. Ahora me va a decir que estaba al lado de la estufa y que tampoco sabe cuántos grados tiene.
7: Bueno, no sé, ¿de dónde has hablado? ¿Estaba en viaje o no?
6: No, el doctor Bordaberry me pone 0 grados en el Baquiano.
7: Le contó el capataz.
6: A usted le tiene una fe a lo... los presentamos como que están en el campo de batalla la gente del diario rural y usted dice que nah, lo suyo también no, nos echamos tierra propiamente, Jaume, así no. Bueno, muy rápidamente el observador dice posible contaminación de la planta de UPM en Frei Ventos genera diferencias entre Uruguay y Argentina. El otro habla de la historia anterior y este
7: habla de
6: las mediciones de toxicidad del Comité Científico de noviembre y diciembre del 2023. Ah, esto ya pasó hace tiempo. Generaron discrepancias entre los técnicos de ambos países. Analizan las del 24 para ver si fue un incidente aislado.
7: ¿Cuándo dicen?
6: Las mediciones del 23 y las del 24. Estamos lejísimos de eso. Ya pasó, estamos en el 26, muchacho.
7: Bueno.
6: ¿Qué más dice? Dice que se activó la temporada de comidas de olla. Ah, ayer comimos una cazuela de lenteja. ¡Qué rico!
7: ¡Qué rico!
6: Calentito. ¡Ah, imponente!
7: ¿Con chorizo?
6: No, esta tenía carne. No tenía chorizo. Eso la girango, digo, por tirarle un dato. No tiene nada que ver, como que acá cada cual habla de lo que quiere. Carmen Duarte de Tambores, 1 grado en Tambores, dice. Esto es mucho mejor que los diarios. Que la audiencia nos cuente cómo está todo, es mucho mejor. Mucho.
7: Sección Cimentos y Papelito.
6: Bueno, ¿qué más? Uruguay juega mañana, Jaume.
7: Uruguay contra Cabo Verde.
6: El Cabo Verde. Mientras no, bueno. Ganó Estados Unidos, ganó Marruecos, ganó Brasil, y nada, por ahí, señor Juan.
7: ¿Marruecos a quién le ganó?
6: ¿A quién?
7: Marruecos
6: a Escocia. Que creo que se clasificaron también, ¿no? ¿Ya habían ganado o habían empatado?
7: Sí, habían empatado.
6: No, empataron con Brasil, no, habían empatado con Brasil. Todavía no están clasificados. Y Brasil le ganó 3-0 a Haití. Bueno, Haití. También Haití. Bueno, por acá, señor Jaume, los títulos. Y nos vamos directamente a recibir al señor Walter Serrano Abella en esta mañana.
7: Bueno, vamos.
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2: Buen día.
3: ¿Qué malo con Henry? ¿Cómo le va?
2: Ando especial, ¿y usted?
3: Yo ando especial también. 4 décimas bajo cero hoy a las 4:05 cuando llegué a la radio. Ahí cómo está el tiempo.
2: 4 grados.
3: Bueno, en 4 grados y cuatro, casi 5 grados encima tenía usted ahí al sur. Buen día, Estela.
4: Buen día, ¿cómo anda, Serrano?
3: ¿Y usted no anda por las Europas, no?
4: No, anduve por Cerro Largo, el jueves y viernes no lo vi por ahí. Y dije que lo pasaba a saludar en su cumpleaños, no acusó, lo pasé.
3: Yo tengo acá, Dorotona Barrete 528 entre Benito Castellano y Varela. A sus enteras órdenes. Horacio.
2: Sí.
3: Vamos a silenciar todo lo de feria que tenemos y toda la información. Porque ayer fue un día que no debemos olvidar. Acudí para recordarlo a una de las plumas injustamente olvidadas de este país, para nosotros uno de los más grandes periodistas, don Carlos Quijano. Hablando de él en un viejo editorial de Marcha, hablando del mejor de todos nosotros, de don José Gervasio Artigas. Escucha.
2: A ver.
5: El hombre solo. Pasarán todavía muchos años antes de que el mundo entero, América y el Uruguay, conozcan a Artigas. Ningún otro personaje en el país se le compara. Ningún otro en todo el ámbito continental. El pasado es él. La respuesta que reclama el presente está en él. En él está el futuro. Sobre nuestras tierras pesa desde hace 100 y pico de años largos su derrota. Pero esa, su derrota, es su victoria y será nuestra victoria. Durante todos los días y todas las noches de estos 100 y pico de años, mientras sus huesos se convertían en polvo, el sol y las estrellas, los cielos y los suelos americanos han visto la pompa triunfal de quienes lo negaron, de quienes lo traicionaron, de quienes lo escarnecieron. La historia de siglo y medio y más allá es, con parciales y o transitorias rectificaciones, la historia del antiartiguismo. Y si alguien en contadas épocas volvió a empuñar alguna de sus banderas, ninguno tuvo una visión tan armónica y completa de nuestro quehacer y nuestro destino. Cuando desapareció en el silencio, América entera desapareció con él. La hora llegó de aquellos que no creían a nuestros pueblos capaces de ser libres y reclamaban tutores. Cambian los tiempos. La desconfianza que lleva a la alienación continúa. Ater España, Portugal, Francia, Inglaterra, hoy Estados Unidos, o el respaldo de otros bloques. Independencia es ser lo que somos, nuestra vocación y nuestra geografía, sin atarnos a nadie, sin sujetarnos a los intereses de nadie. La hora llegó de los que asimismo negaban la posibilidad de organizarnos republicana y democráticamente, de quienes, lógicos a la tutela externa, querían agregar para combatir a los anarquistas la interna tutela de los doctores o de los déspotas iluminados, fideicomisarios del amo extraño. Los dictadores de hoy son los herederos de los monárquicos de ayer. La hora llegó de los que balcanizaron a nuestros pueblos, de los que nos dividieron por imposición de los de afuera y para satisfacer sus ambiciones de mando. Este más de siglo y medio de años de nuestra América es siglo y medio de desplazamiento y fragmentación. La hora llegó de las oligarquías rurales y ciudadanas que crearon las ciudades monstruosas y vanas. Despojaron de las tierras a quienes necesitaban trabajarlas, entregaron la riqueza al extranjero. Artigas es la independencia total y la república democrática, la nación en la confederación, la producción frente al intermediario, los frutos de la tierra para los que sobre ellas penan. Por eso sus enemigos fueron todos los débiles y los déspotas, los escépticos y los burócratas, los intermediarios y los terratenientes, los hombres de poca fe y los hombres de orden, los extranjerizantes, vendida el alma al poderoso ajeno, y también los patriotas de campanario, atados al minúsculo solar circuido por el horizonte visible. Y está el hombre, el resplandeciente e impar valor humano, el héroe que no contó con el favor de los dioses, el combatiente de carne y hueso, en un perdido rincón del mundo, en un perdido rincón de América, que debió librar una larga batalla, sin pausa, solo, contra los de afuera y contra los propios. El héroe limpio de oropel y sin eco, cuyo único refugio era la fe de los más humildes y más desamparados, y también su misma fe, nunca quebrantada en esos desamparados y en esos humildes. ¿Qué otro personaje a lo largo y a lo ancho de todo el continente sostuvo combate semejante? ¿Qué otro personaje a lo largo y a lo ancho de la memoria de los hombres mantiene silencio tan digno, soporta sufrimiento tan constante y prolongado cuando, dicho su mensaje y cumplida su jornada, queda solo, ya definitivamente solo, en diálogo con Dios y a la espera de la muerte? Bienvenida a ella si es súbita, y más si se cumple en la euforia de la pelea. Desgraciado de aquel que padece lento agonizar, y mayor su gloria si no cede a los golpes de las horas y a las acechanzas del abandono y a la física decrepitud. Otros hubieran querido explicarse y justificarse. Él, en su recóndito ostracismo, no, ni se explicó ni se justificó. Después de haber librado batalla, cayó. Ese, su augusto silencio, no tiene paralelo ni ejemplo. Una crucifixión que duró 30 años. Cristo a la jineta, él sí. Nuestro Cristo a la jineta que, en su inmenso desamparo, luego de mostrarnos cómo se combate, nos enseñó cómo se espera. Allí, sobre la cruz, pudo preguntarse si su afán había sido necesario y fecundo. Allí, sobre la cruz, pudo, en un humano momento de flaqueza, también impetrar: Señor, Señor, ¿por qué me has abandonado? Pero ya despojado de todo orgullo, ya liberado de toda vanidad, si es que algún día la tuvo, él, Cristo inmortal a la jineta, desvalido y miserable, enmudeció y se inclinó, tanto o más que su brioso batallar es su transido silencio, el que ahora nos golpea, el que nos golpeará siempre mientras los orientales y aún los americanos no seamos lo que él quiso que fuéramos. Sí, él, Cristo a la jineta, nuestro Cristo a la jineta, para redención de nuestros pecados y salvación de nuestra alma y nuestra tierra. Sí, Él, nuestro Cristo a la jineta, para ayudarnos a vivir y para ayudarnos a morir. El mensaje del combatiente podrá, deberá cumplirse un día y quedará vacío de virtualidad creadora. La enseñanza del hombre nunca se agotará. Carlos Quijano, Semanario Marcha, 21 de junio de 1964.
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0: El texto de esa canción que acabas de escuchar, Horacio, es de Julián Murguía, ingeniero de ahí de la Quinta de Cerro Largo, Cañada de los Burros, que escribió bajo el seudónimo de Artúa. La interpretación, la música, de Tabaré Echeverri, para el mejor de todos nosotros, el recuerdo del diario. Buen fin de semana. Empezamos a volver.
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Permiso, permiso, buen día. Bienvenidos a Brazo País. Arranca nuestro Brazo País cuando son las 9 de la mañana y 5 minutos de este sábado 20 de junio. ¡Barbaridad! Liquidando junio, ya pasamos la mitad del año. Ya arrancamos la segunda mitad del año. Tremendo cómo se ha ido este año de rápido. Bueno, espero que anden bien, espero que anden por ahí, espero que estén con ganas de pasar la mañana juntos, de compartir una linda mañana soleada, por lo menos aquí en la capital del país. Conmigo, sepan que de este lado hay alguien que sí tiene ganas de pasar la mañana con ustedes, sea lo que sea que estén haciendo. Le tiramos unos palitos más al fogón y nos vamos arrimando, si tienen ganas. Allí, con su banquito, como siempre, en ese clásico de Brazo País. Bueno, una semana quieta, bastante quieta esta semana. Fría, ¿no? Qué frío que hizo ayer. Ayer me tocó ir al depósito de agroventas a hacer una carga de un camión grande que llevaba mucha cosa, chiquita, grande. ¡Ah! Qué manera de pasar frío. No llegué a entrar ni en calor. Una cosa imponente. Pero bueno, hoy por lo menos, aquí en la capital amaneció soleado, lindo. Está frío, pero está lindo. Ese frío sano, dirían los viejos de antes, ¿no? Vamos a ver cómo sigue. En un ratito vamos a estar revisando qué es lo que dice Inumet para los próximos días. Pero después una semana bastante tranquilona. Bien de esta época del año, ¿no? Lo conversábamos el sábado pasado. Yo creo que en realidad está bueno que mitad de junio y mitad de julio sean medio quietones, porque ya después uno no para, ¿no? Entonces, está bueno, hay que saber aprovechar. Mucha lectura, estoy metiendo, mucha lectura. Lindo, ya terminé un libro. Qué mal que terminó el libro, ahora que estoy pensando. Qué cosa, ¿no? Un libro grande, además, largo, 1000 y pico de páginas. Lo había sacado de la biblioteca de mi abuela cuando fui a campaña la última vez. No, la última vez no, la anterior. Qué buen libro, y venía enganchadísimo con el libro, esas cosas, ¿no? Que uno se pasa de la hora que sabe que se tiene que dormir. A mí normalmente leer de noche me da sueño, y es parte de por lo que lo hago, para dormirme, ¿no? Y dormirme pensando en otra cosa, que no sea trabajo o cosas que tenga para hacer. Pero con este libro me pasó otra vez, son esos libros que uno los desvela, y entonces quiere saber cómo termina, y cuando medio se desenrieda la cosa y uno sabe qué está pasando, ya se plantea paralelamente otro, entonces se vuelve a enganchar. Pero ayer lo terminé, y terminó mal, nada, terminó mal, pero esas cosas que uno que le gustaría que terminara como uno quiere, ¿no? Y que siga largo el libro. Pero bueno, ¿qué más para contarles? Gurises bien, como siempre, tranquila. Hoy, ni bien termine aquí la radio, ya junto a los petates, recao, bolso, todas esas cosas. Tengo algún caballo manso para la tarde. Y mañana una fiesta que en realidad es yerra fiesta, allí en Cerro Colorado, con competencia por equipos y todas esas cosas. Así que va a estar, el fin de semana sí va a estar movidito. Consigna para el día de hoy, la venía pensando ahora, tres lugares del país que recomienden. Tres lugares de nuestro país que recomienden. Y no tiene que ser exclusivamente por lindo. Puede ser porque le parezca, por ejemplo, vamos a poner el ejemplo del tempranito, así ya me van enganchando la idea. Sin duda, por su vegetación, la Quebrada de los Cuervos, para mí, ¿no? Estoy dando tres lugares del Uruguay. La Quebrada de los Cuervos, sí, me parece un lugar impresionante. Segundo, la Posta del Chuy, por su historia. En lo posible, si pueden ir, vayan en otoño. Tiene unos árboles impresionantes, queda todo aquello un color lindísimo. La Posta del Chuy. Tercero, y acá es donde van a entender la consigna, Topador. El pueblito Topador en Artigas. ¿Por qué? Porque no parece que fuera Uruguay. Y está bueno ver los lugares que forman parte de nuestro país, pero que tienen una idiosincrasia tan distinta, ¿no? Pueblito chico, bien en el norte, es distinto, es bien distinto. Lindo pueblo, a mí me gustó mucho. Pero eso, tres lugares que por alguna razón, y se la pueden explicar mucho mejor, ¿no? ¿Por qué lo recomiendan?
se les viene a la cabeza. 099-400-610, el teléfono de Abrazo País, el de siempre. 099-400-610. Consigna entonces, tres lugares, explicando, justificando, ¿no?, por qué recomiendan visitar. ¿Sí? ¿Se animan? Bueno. ¿Qué más? Mucha música para el día de hoy. ¿Qué más? Vamos a tener a Don Luis Flores, obviamente. Vamos a tener uno de los integrantes de Geo Historia. Y traje dos cuentitos para compartir con ustedes. Y tienen que, no les voy a leer los títulos. Estoy para jugar hoy, estoy para el juego. No les voy a leer los títulos, les voy a leer el cuento y ustedes tienen que adivinar de quién es. Y cuando les diga de quién es, ¿se invocan? Está, buenazo. Pero cuando digamos de quién es, de quién son los libros, no van a poder creer. Pero me jode la cabeza, de quién son los cuentos, no van a poder creer. Son dos cuentitos cortos que elegí para compartir. Una hora tempranito y otro medio como para el final del programa. Son bien cortitos, pero son bien autóctonos, por decir de alguna manera. Bueno, vamos a ver qué va a pasar con esto del tiempo. Me pone una cortinita así, toso entre medio y todo lo más vacuado.

Empezamos como siempre, vamos a ver qué es lo que dice Inumet. Arrancamos por el norte del país, Artigas, Salto y Paysandú, donde se anuncia para la mañana del día de hoy claro y algo nuboso con periodos de nuboso, nieblas y neblinas con heladas. En la tardecita, algo nuboso y nuboso, neblinas y bancos de niebla, una mínima de 0 grado, una máxima de 17. Para mañana domingo 21, en la mañana, algo nuboso y nuboso con periodos de cubierto, neblinas y bancos de niebla, heladas agrometeorológicas. Y en la tardecita, nuboso y cubierto, precipitaciones aisladas, neblinas y bancos de niebla, con una mínima de 2 grados y una máxima de 17. Eso para el norte del país. El departamento de Rivera, Tacuarembó y Cerro Largo dice que para la mañana del día de hoy va a estar claro y algo nuboso con periodos de nuboso, nieblas y neblinas, con heladas. En la tardecita, algo nuboso y nuboso, neblinas y bancos de niebla, mínima menos 1 grado, máxima 14. Para mañana domingo, en la mañana, algo nuboso y nuboso, periodos de cubierto, heladas y nieblas y neblinas. Y en la tardecita, nuboso y cubierto con precipitaciones aisladas, nieblas y neblinas, y una mínima de 0 grado y una máxima de 14. Entramos en el sur. Este del país, Maldonado, Rocha, La Valleja y 33, donde se anuncia para la mañana del día de hoy algo nuboso, nada más, dice Inumet, algo nuboso, no va a haber más nada. En la tardecita, algo nuboso y nuboso con neblinas, mínimo 8 grados, máxima 11. Para mañana lunes, en la mañana, porque me corrí. Hoy sábado, claro. En la mañana, claro y algo nuboso. En la tardecita, algo nuboso con periodos de nuboso. Estamos en el sureste del país. Una mínima de 9 grados y una máxima de 13. Para mañana domingo, algo nuboso. En la tardecita, algo nuboso y nuboso con neblinas. Mínimo 8 grados, máxima 11. Nos venimos a la capital departamental. Esta gargantita no va a funcionar hoy. Está con unas ganas de romperse. Montevideo dice, la mañana del día de hoy claro y algo nuboso, con nieblas y neblinas, heladas agrometeorológicas. En la tardecita algo nuboso con periodos de nuboso, neblinas también, una mínima de 2 grados, una máxima de 14. Para mañana domingo, en la mañana algo nuboso, neblinas probables, heladas agrometeorológicas. En la tardecita algo nuboso con neblinas y banco de niebla, con una mínima de 4 grados y una máxima de 13 para la capital departamental. Entramos en la zona centro-sur, Durazno, Flores, Florida, Tacuarembó, Durazno, Flores, Florida, Canelones y San José, cualquier cosa. Ando, estoy distraída hoy. Para la mañana del día de hoy, claro y algo nuboso, nieblas y neblinas con heladas. En la tardecita, algo nuboso, con una mínima de menos 1 grado, una máxima de 14. Para mañana domingo, en la mañana, algo nuboso, heladas y neblinas y bancos de niebla. En la tardecita, algo nuboso y nuboso, precipitaciones aisladas, neblinas y banco de niebla, con una mínima de 0 grado y una máxima de 13. Y cerramos nuestro informe de Inumet con la última zona. Estamos hablando del suroeste del país, Colonia, Soriano y Río Negro. En la mañana, claro y algo nuboso, con neblinas y nieblas, con heladas también. En la tardecita, algo nuboso, mínima 0 grado, máxima 13. Para mañana domingo, algo nuboso, heladas agrometeorológicas, neblinas, bancos de niebla. En la tardecita, algo nuboso y nuboso, con neblinas, mínima 2 grados, máxima 13. Y de esta manera damos por terminado el informe de Inumet.

Bueno, tenemos consigna. ¿Quedó más o menos? Si no se entendió, me avisan. ¿Sí? Consigna es, recomienden tres lugares y expliquen por qué. Porque lo bueno de explicar por qué es porque el que escucha dice, a mí me encanta, póngale, me encanta la como la cosa más de aventura y de escalar o la vegetación más, yo qué sé, más frondosa. Y ahí uno, por ejemplo, yo digo, está la Quebrada de los Cuervos. Otro dice, a mí me encanta la parte histórica del país. Y ahí donde yo voy digo, la Posta del Chuy. Y otro dice, me encanta, yo qué sé, conocer el Uruguay, el pueblito chico del Uruguay, el que no va el turista. Y bueno, para mí es topador. Entonces, si explicamos por qué recomendamos esos lugares, el resto va a poder decidir cuál le gusta y en una de esas ir y visitarlo, ¿no? Por eso va la explicación del por qué. Tres lugares del país que recomienden y por qué. Esa es la consigna de nuestro Abrazo País. El teléfono, se los repito una vez más, 099-400-610. ¿Sí? ¿Y qué más tenemos? Y el cuentito para la vuelta. ¿Está? ¿Les parece? Nos vamos a escuchar algo de música, la tanda más música, compartimos los primeros mensajes y arrancamos con el cuentito. Está lindo, ¿eh? Qué lindo que está para pasar la mañana juntos. ¿O no?

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Bueno, muy bien, ya estamos de vuelta. La señora Estela Polonio responde la consigna y dice que Villa del Carmen, por su color, por su colón y su imponente monumento, estaba clavado. Minas de Corrales, por sus caminos mineros. Y Pueblo Edén, por su entorno y las casitas coloridas. ¿Pues es que yo nunca fui a Pueblo Edén? No fui nunca. Voy a tener que ir. Me invita a Polonio. Así que Polonio dice, la Villa del Carmen, está bueno porque ella misma le pone Villa del Carmen, no pone Ciudad del Carmen, pone Villa del Carmen. Por Colón y su imponente monumento, Minas de Corrales por sus caminos mineros y Pueblo Edén por su entorno de casitas coloridas. El señor Esteban Montes que dice que meta grapamiel a esa garganta. No, no, Montes, grapamiel no. Ya pasó la época de la grapamiel. Eduardo Gómez dice, buen día, milagro, fresca la mañana por la Valleja, acá estamos vacunando para la aftosa con Juan Martín, saludos, saludos para ustedes, buena vacunación. El señor Daniel Beltrán, que me toma el pelo por la música, para variar. ¿Y quién más andaba por acá? Pero que había alguien más acá, ¿quién era que estaba? Bueno, por ahí están algunos de los mensajes que llegaban y hay más mensajes, así que los vamos a empezar a compartir. Vamos a Pueblo Edén, dice Polonio. Bueno, vamos Polonio, vamos. ¿Cómo no? Vamos a cualquier lado. Ahora estoy, para variar, sigo tratando de armar un viajecito cortito. Vamos a ver si me sale. Para diciembre, para el 5 de diciembre. A un lugar que se llama, mire, les voy a contar. Pasa que no sé si contar, pues después no lo hago. Pero les voy a contar igual, porque son ustedes. Si no, ¿a quién le voy a contar? A ver, espere un poquito. Que tengo un relajo de mensajes acá.

0: es Argentina, obviamente es un viaje a caballo y es, ¿cómo que se llama esto? Espera un poquito, yo lo tengo acá agendado. Argentina, ¿cómo se llama? Bueno, es como, no sé cómo decirlo. Es un viaje de 3 días de a caballo. Se llama Valle de algo, espera un poco. No lo agendé yo esto. No, no lo agendé. Bueno, no importa. Va, en un ratito les cuento. Ahora en la tanda les cuento cómo se llama. Pero es un viaje para hacer con mis dos hijos, para jinetes experimentados. Son 3 días cerca de Mendoza. Valle algo, ahora les digo dónde. Y tiene unas vistas imponentes, unos lugares imponentes. Vamos a ver si nos sale. Cortito, porque la verdad que yo saben que hace años que quiero viajar. Al principio no juntaba la plata, después junté la plata y mis hijos no me dan pelota y ahora no me dan corte. Creo que pelota no se puede decir en la radio, es un poco tarde, pero ya está dicho. No me dan corte y ahora más o menos cuadramos que a fin de diciembre que terminan las clases. Si son 3 días, entonces sí, y bueno, puede llegar a ser una opción. Sí, los voy a mantener al tanto, obviamente, y les voy a compartir todo. Vamos también, está clarito dónde vamos, dice Tela. No, Polonio, dice para jinetes experimentados, usted no participa. Y Pelota dice que no se puede decir no. Bueno, ya está. Bueno, compartimos mensajes de ustedes, ¿les parece? Está desorganizada la mañana. Yo hoy no estoy muy seria, les voy a decir la verdad. Pero en fin, ¿qué va a ser? Nos mandan algún mensaje por acá que dice. A ver, ¿qué dice este mensaje? Buen día.
1: Buen día a su país.
0: Yo no escucho nada, Facu. Vamos a tener que ponerlo para adelante. Es alguien que nos manda. Es Yoyo de Los Cerrillos. Nos manda algunos pelos de caballos que ya hablamos. Ya le aviso que ya hablamos de ellos. Pero de todas maneras nos lo envía. Vamos a probar ahora. No, no se escucha. Ah, soy yo, Facu. Parece que soy yo. Qué raro. Qué mañanita, que viene linda. No, esto está el mango, Facu. Esto acá está el mango. Por lo menos es lo que marca esto. Venga, Facu. Venga, entre, total. Si quiere mirar a ver si soy yo, total, no vamos a perder nada. Mientras, más que tiempo. Pero bueno, ya saben que este es Abrazo País. Es medio así nomás. Así que con la confianza de siempre, con las disculpas de todas maneras, vamos a mirar qué es lo que tiene esto. Buen día, Facu, puedes decir buen día y todo.
2: Buen día, buen día.
0: Esto, ¿es esto lo que está mal? Pero eso está el mango, ¿vio? No es esto, es otra cosa. ¿Vio? Toque, toque, agarre el mouse, ratón, a ver qué. No se escucha nada, se escucha muy bajito. Bueno, ¿qué vamos a hacer? La vamos a reproducir desde el teléfono, no pasa nada. No es grave tampoco la situación, le buscamos la vuelta. Vamos reproduciéndolo desde el teléfono mientras, y Facu va toqueteando ahí todos los botones, las cosas raras que hay acá en esta radio. A ver, ¿qué decían por aquí? Vamos de nuevo. Pam, pam, acá. Pero no va a salir nada hoy, ni el teléfono.
3: Buen día, abrazo país, buen día Milagro, equipo, audiencia. Bueno, estas fotos son para el hombre de que sabe los pelos. A ver, me tiene sorprendido el caballo ese medio negro con las rayas esas, que no sé si ese Bruno o qué es, y el otro potranco. Qué hermoso el otro potranco. Bueno, a ver, no sé si yo puedo escuchar porque tengo que hacer unas cosas, pero por lo menos pasarle esa foto que me tiene intrigado esos caballos.
0: Bueno, por ahí iba el mensaje entonces. De ese hablamos ya los otros sábados. Pero capaz que le vuelvo a mandar y de repente nos cuenta. Carlos Batista. Ah, Carlitos Batista está haciendo faena. Buen día, Milagros. Acá con todo el gusto de disfrutar este día. Mirá, y está en plena faena. Qué lindo, Carlito. Qué bueno. Bueno, vamos a ver quién más anda por acá. Dani de Cerro Chato, que dice buen día Milagros, una buena helada por Cerro Chato, acá tomando uno mate y escuchándola siempre. Dani de Cerro Chato, y está ahí con una estufa caldera, para mí es caldera eso, ¿no? Dani, ¿es caldera? Bueno, contame vos. Buenos días, bajo niebla por la sierra, es mi lugar favorito, Villa Serrana, por su vegetación y su construcción. Claudia, beso, siempre te escucho. Gracias, Claudia, un beso para ti. A ver este mensaje, vamos a probar si en este caso se escucha.
4: Buen
0: No, sigue sin escucharse. Nos vamos al teléfono, no pasa nada. Chan, chan, chan, chan. ¿Quién era? Era. Dardo era. Bueno, vamos a seguir con los mensajes como vienen, así no nos enloquecemos. Alejandro Calvo, nuestro argentino uruguayizado.
2: Buen día, señora Milagro. Buen día, abrazo al país. Muy frío, mañana muy frío, muy grande la helada. Acá por Algorta, Río Negro. Rapidito. La argentina uruguayada. Yo trabajé 23 años como mecánico forestal, atendiendo las máquinas forestales, las que voltean los árboles y los hacen. Y recorrí casi todo el Uruguay. Pero las tres partes que me gustaron, para recomendar, por el Cali, para que visitar y andar, zonas de San Carlos, zonas de Minas y la zona de Aiguá, las que más me gustaron, todo hay hermosos lugares, pero las que más me gustaron por la vegetación, por las rutas panorámicas, por eso, pues me encantaron, no sé si son recomendables, pero me encantaron, para el que anda paseando, el que anda viendo, las rutas panorámicas que tienen, la belleza, las 60, las 12 son hermosas para recorrer y andar, y hay de todo ahí sí que hay de todo, el caballo, estancias hermosas. Por eso, y Aiguá tiene mucha cultura y cosas para ver del Uruguay, ¿no? De esa parte de Aiguá, cosas antiguas, está el almacén de la entrada de Aiguá de una señora que no me acuerdo cómo es el nombre, que es como un museo adentro, hay de todo, viejo, de todo, es impresionante, hermoso. Por eso, lo poco que recorrí en los 22, 23 años que estuve trabajando en mecánico forestal, los lugares que más me gustaron fueron esos. A mí no, siendo argentino. Los uruguayos, creo que como usted ha recorrido lugares más, pero yo no he recorrido gracias al trabajo. Muy bien, muchísimas gracias. Está casi 2 minutos.
0: Capaz que no
2: pasa, pero por favor, pásenlo.
0: Bueno, Alejandro, lo pasamos. Déjeme ver alguno más. Silvia me eliminó el mensaje. Silvia, ¿qué hiciste, Silvia? ¿Por qué me eliminaste el mensaje? No me elimines, a mí me angustia que me eliminen los mensajes. Gabriel López, que dice, buen día, Milagros, escuchando el programa, pegado a la estufa, te envío unos videos. El último es de Estela Polonio, míralo. A ver, bueno, no los tengo yo acá, Gabriel, No, acá en el coso no están. Cristian Rodríguez dice, hola Milagro, fresquita la mañana. 4 lugares, Quillú con sus barrancas, Malabrigo con la estación de trenes, Pueblo Edén y Minas de Corrales, y podría seguir, pero no, claro, son 3. Buenazo. Muchas gracias, Cristian. Paco dice, buen día Milagro, buen programa, te recomiendo en Pueblo Edén para almorzar la posta de Baimaca. Y la casita de chocolate. Te va a encantar, Pueblo Edén. La prolijidad del lugar, limpieza y silencio es incomparable. En un rato paso la consigna. Bueno, buenas, Paco. Buenos días, Milagros. Sobre la consigna recomiendo el Valle del Lunarejo. Hermoso lugar en Rivera. Seguimos con Rivera nuevamente con Villa Minas de Corrales. El Pueblo del Oro. Grandes historias y galerías donde se buscaba oro. La Cascada del Indio en Tacuarembó. Mirá, la Cascada del Indio no la tengo. También muy lindo el lugar para acampar, descansar y disfrutar de la cascada, en verano por supuesto. Bueno, que sea lindo el programa y le mando un beso al canario Pagday, güey, también te está escuchando. Bueno, buenazo. Bea desde Dolores dice así, buen día Bea.
4: Buen día Milita, buen día Braceros. Hoy feliz porque voy a poder escuchar todo el programa sin interferencias. Con referencia a la consigna, les sugiero que a todo uruguayo que le guste pasear y esos que tienen poder para ir a conocer otros países, que no dejen de viajar al norte, a Artigas, al safari minero, para explotar, para que vean la riqueza que tiene nuestro país en esa zona y apreciar y valorar. El otro lugar que les sugiero que vayan, al que le gusta el senderismo y eso, es a Quebrada de los Cuervos. Y por último, Villa de Soriano, que tiene muchísima historia. Villa de Soriano tiene un encanto especial. Bueno, les deseo que tengan un lindo sábado y que se cuiden del frío. Y seguimos con el fueguito encendido, escuchándote, Migi. Gracias.
0: Bueno, Bea, ahí estaba Bea, que nos contaba en Villa Soriano, qué lindo lugar Villa Soriano, con su Cristo articulado, la capilla es una cosa preciosa, el muelle, la verdad que sí, muy lindo lugar. Ricardo dice, buenos días, Milagros, en la zona de Migues, hermosa helada, ahí está. ¿Quién más ande por acá? Déjeme ver, buen día, Posta del Chuy por el vínculo a la historia aduanera del país, Minas de Cuñapirú por el esfuerzo de desarrollo minero para la época de establecimiento, además de la belleza del entorno, Valle de En por paisaje y naturaleza, Valle de Huoco, dice por acá. Mira vos, Fernando dice esto, Fernando. A ver qué otro más. Buen día, Casablanca, Paysandú, tiene eso de historia, pueblo de antes junto al río Uruguay, a 10 kilómetros de la ciudad capital departamental. Además le sumás un paseo por el río hacia la desembocadura del Arroyo Negro, entrando al arroyo dividiendo los departamentos, con una vista hermosa de la hermana ciudad de Concepción del Uruguay en Argentina. Abrazo desde Colonia, Paysandú, dice Alejandro, que nos hizo un tour ahí por toda la vuelta, tremendo. Henry Volpe, buen día, Henry.
5: Buen día, señora Milagro, ¿cómo le va?
0: Bien, bien.
5: Estoy aquí, Julia, hablando, ¿bien?
0: Bien.
5: Bueno, acá tenemos una preciosa mañana de sol, una de las heladas que se ve en la puerta de la casa, porque no es siempre que se vea acá en Quillula helado, aunque haya helado. Bueno, Milagro, por la consigna, no sé si son lugares para visitar, pero lugares que a mí me tocaron mucho y son muy lindos. Primero, donde nací y me crié, Muelle de Porrúa, Río Negro. No sé lo que le queda, porque hace mucho que no voy. Después, otro lugar que visité varias veces, Minas de Corrales. Qué lindo pueblo. Qué gente más amable. Y por supuesto, el último, acá en Quillú, acá donde estamos bien. Que pasen bien, buena jornada. Un abrazo a la audiencia.
0: Abrazo, Henry, para ti. Bueno, muchas gracias. Ahí está otro que nos hace un tour. El señor Alex Valdenegro. Buen día, Alex.
6: Buen día, Milagros.
0: Buen día.
6: ¿Cómo andas?
0: Bien.
6: Bueno, veo que bien, así que me alegro. Y bueno, por la consigna, tres lugares lo más breve posible. Los Montes Vírgenes de Yacuí, de Baltasar Brum para abajo, esa zona. Andar en esos montes, con los arroyos corriendo por abajo, esas enramadas, y carría el agua por arriba de las piedras, uh-huh. Es formidable. El segundo lugar, como surfista de siempre, de adolescencia, un lugar paradisíaco es La Paloma, con sus playas, donde el mar es espectacular para surfar. Es uno de mis lugares, grandes lugares preferidos. El tercero, Pozo Hondo, en Tacuarembó, al lado de Tambores. Algo similar, si bien es conocido, bajé por el costado del desfiladero caminando, descalzo siempre, ¿no? Y bueno, y volviendo una vuelta, nadé el desfiladero hacia la cascada, y después me di cuenta de la locura que había hecho, porque fui solo, fuimos con amigos y todo, pero volví solo nadando por ahí. Los murallones, los granitos con esos colores, si me da un calambre no estaba acá. Pero divino. Bueno, gracias y un abrazo.
0: Gracias a ti, Alex, qué bueno. Me encanta que haya variedad en la temática del programa. Acá estaba Alex, que entre medio se ponía descalza a subir, y entre medio decía surf, y entre medio todo bien, bien variado. Eso es lindo. Bueno, escuchen una cosa, vamos a hacer lo siguiente. Son las 9:41 de la mañana. Yo ya le dije que estoy un poco desordenada la mañana del día de hoy. Así que capaz que, Facu, el tema del audio lo arreglamos en el corte, porque si no, yo me embarullo más. Vio que yo me distraigo fácil y encima no una banda. Yo les cuento el cuentito este. Ustedes tienen que adivinar quién es el autor, recuerden, y no van a poder creer cuando les diga. Y después nos vamos a escuchar música, tanda, y ahí arreglamos todos los relajos que tenemos acá. Es buena la idea, no me van a decir que no. Es buena, porque si no nos vamos a embarullar todo. Tiene una cortinita ahí de lectura, una suavetona nomás. Y con eso vamos adornando este cuentito, que no les voy a decir ni el título, porque si no me van a googlear el título y me van a adivinar quién es el autor.

Dice así: cuando el Manuel llegó al arroyo, las chicharras cantaban a grito pelado. Fuera del monte la tierra se cuarteaba al sol, pero allí el sitio era fresco y umbrío. Las guías de los sauces caían lacias sobre el espejo. No corría la menor brisa. Parecía que el tiempo estaba detenido, como el arroyo. El arroyo pasaba apenas copiando sauces sobre el lecho de arenas. De vez en cuando el agua recibía la lenta caída de una hojita y la rodeaba de anillos. Curiosa el agua. El Manuel pensó en bañarse, pero no lo hizo. Era un hombre, tenía 10 años. Hacía meses que decía: tengo 10 años largos. Largos y flacos, años de pobre. Una sartenada de mojarras ya es algo, pero si el arroyo me diera alguna boguita, pensaba. Por las dudas llevaba un bagrero. Mientras lo está encarnando, asoma la punta de la lengua por el portillo. Algo hay que llevar a las casas. Cosa fiera el hambre. Largó el bagrero al medio del arroyo y esperó a que fondeara. Luego lo ató y le puso una señal de chala. Ahora se había sentado en un tocón de sauce con el mojarrero. Cosa fiera el hambre. Escupió por el portillo y se quedó pensativo, vigilando la bollita del ceibo. De afuera del monte le llegó un alboroto. ¡Ya digo, los gurises! Eran ellos. Venían muertos de risa porque el musculito Vieites, pitando, se había atorado con humo. Muchachos locos, pensó Manuel. Comenzaron a desnudarse, riéndose y dándose manotadas. ¿No te bañás, Manuel? Los miró de soslayo. ¡Al hombre! Y volvió la vista a la bollita. No, vine a mojarrear. Se tiraron al agua. Eran hechos de callejón y a monte, cuerpitos elásticos, morenos del sol, lindos gurises. Levantaban surtidores de agua y zambullían como anguilas. Y era una gran alegría de sol, de agua, de chicharra y de gurises. Cuando Manuel salió del agua se sentía muy avergonzado. Me han corrido la pesca, se justificaba. De pronto lo vio. Era un papel de a peso. El corazón le dio un vuelco. ¿Será de alguno de ellos? No, no puede ser. ¿De dónde iban a sacar un peso? Pero, ¿y si es? Apresuradamente metió el peso en una de sus alpargatas y comenzó a ponérsela como con desgano. Lo rodearon de risas y bromas. El Manuel sentía una gran vergüenza y no podía levantar la vista. Toda una tradición de hornadez familiar le pesaba en los párpados. Cosa fiera el hambre, dijo en voz alta y se irguió escupiendo por el portillo. ¡Ja, ja! Se rió el pajarito Carmona. ¿Tenés hambre? ¡Come matambre! ¡Ja, ja! Se rieron todos. El musculito Vieite se revolcaba de risa agarrándose la barriga. Se habían vestido en un santiamén y tenían las camisas pegadas a los cuerpitos húmedos. ¿Vamos a jinetear ternero? El Manuel suspiró aliviado. Por lo menos todavía no se habían dado cuenta. Pensó decirles que había encontrado un peso, pero desistió. Si no es de ninguno, igual me lo van a reclamar, pensó. Manuel, ¿estás solo o usas las orejas para llevar el pucho? No voy yo. Vayan ustedes si quieren. Vení, pues, ¿qué víbora te ha picado? Capaz que se dan cuenta, pensaba. Salieron del monte tirando piedras, bajando nidos, luchando brazos partidos sobre los fechillales. Después, mientras corrían por el callejón tras los terneros sueltos, el Manuel iba pensando en su peso. Un kilo de galleta, medio de azúcar, algún real de yerba para el tata. El tarta Fuentes era seco para el lazo. Con una cuerda que solía llevar atada a la cintura, había apialado un ternero. ¡Va, ya que feo! Gritó alborozando mientras lo sujetaba. El ternero era un barroso grandote. Ya le apuntaban los botones de los cuernitos. Manuel, subilo vos que te prendes mejor. Era el pajarito Carmona que ya lo estaba orejeando. Capaz que hasta me da para comprar un chocolate, calculó mientras se acomodaba sobre el ternero.
¡Larguen! Se lo largaron. ¡Ajá, ternero! El Manuel iba a cara vuelta agarrando el tronco de la cola. Los gurises lo seguían bellaqueando entre la polvareda. Al musculito Beite se le caían los pantalones y lo sujetaba a dos manos. ¡Abajá, ternero! El Manuel corría con unas espuelas imaginarias por los flancos del barroso. Las canillitas requemadas de sol le brillaban como mangos de hacha. Me vas a voltear si sos brujo y si tenés una cueva en el monte. En eso, el ternero lo descargó en una zanja. Se le salió una alpargata con el golpe y se puso pálido. Pero no, era la otra. Suspiró aliviado. Su peso seguía allí, escondido de todos, pagando su esperanza. Capaz que hasta me da para un trompo. Tomó una súbita decisión. Bueno, muchachos, yo me voy. Pero no hubo caso. Tuvo que andar toda la tarde con su tesoro en la alpargata y su miedo en el corazón. Fue una larga tarde de angustia y alegría y de vergüenza y esperanza. Recién a boca de noche pudo librarse. Sudoroso, cansado, se sentó en una piedra camino de su casa. Allí, en la esquina, el boliche del turco Jorge destacaba en las sombras del paraíso, su puerta iluminada. Nunca le había parecido tan lindo el boliche. Cuando uno anda con mucha plata, pensaba, un boliche es casi como un sueño. Se descalzó la alpargata tembloroso. Allí estaba su peso. Húmedo, deshecho, irreparable.

0: Hace unos años atrás, cuando era mensual de estancia y arrendaba las ganancias rindiendo como el que más, tuve un patrón por demás serión y medio altanero, y aunque de cuño extranjero por la sangre que traía, era si se le ofrecía campero entre los camperos. Sabía llegado al caso capar a fuego un potrillo o recostar un novillo en un pingo como un dazo. Se defendía con el lazo haciendo grande la armada. Lo he visto en muchas jornadas como una cosa sencilla. Ayuntarle las ranillas la yegua más pesada. A mí siempre me toreaba al verme medio callao, hasta que un día cansado copé y le pisé la tabla. Y aunque medio seco andaba, me jugué una paga entera, que a la potra zaina overa que guardaba para el carruaje, se la tumbaba de un viaje de revés y puerta afuera. La yegua de unos 6 años, muy arisca y bufarrona, tenía sangre percherona al juzgar por el tamaño. Y aunque soy bastante huraño para meterme en una apuesta, en una ocasión como esta, hasta el alma me jugaba, porque el rico precisaba que alguien le baje la cresta. Él, contando la ganada sin andar con mucho amago, me dijo al instante pago y mandó echar la yeguada. Descontenta la peonada hicieron calle al instante, mientras que yo, vigilante sin que la ocasión me aturda, revoleando para la zurda la esperé más adelante. Entre un revuelo de crina y el batallar de los perros, medio atorando el cencerro salió en punta la madrina. Atrás una zaina fina enfiló con su potranca, y cuando meneando el anca pasó sin vista la overa, se lo prendí hasta la pera y me senté en la retranca. Con ruido a cincha cortada la yegua sentó el flequillo, que hasta el pelo del potrillo le vi por estar preñado. Fue tan grande la tirada que al afirmar los garrones, para risa de los mirones, amén de que eran baratas, me rajó las alpargatas longeándome los talones. Hasta que al fin allá lejos, haciendo un esfuerzo macho, la volqué sobre el penacho para que corra como un tejo. ¿Qué lo parió?, gritó un viejo en una criolla alabanza, mientras que yo sin tardanza, golpeándome la muñeca, le grité al patrón que clueca, poniendo estaba la ganza.
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0: Bueno, ya estamos de vuelta. ¿Les gustó el cuentito? Medio tristón, ¿no? Yo se lo di para leer a Diego y no lo entendió. El final, ¿no? Pero lo que pasa es que igual Diego no es muy lector. Pero el final, que dice que allí estaba su peso húmedo, deshecho, irreparable, obviamente el peso marchó, ¿no? En la alpargata sudorosa y después de haber jineteado terneros toditas la tarde. Pero bueno, es un librito que tiene cuentos cortos, algún poema, y con eso les voy dando la pista de un autor que les voy a contar cuando estemos llegando al final de nuestro Brazo País y compartamos un cuento más que traje preparado para ustedes. Vamos a los mensajes, ¿les parece? ¿Alguno más? A ver quién. Yo voy a seguir con el celular, Facu, por ahora, porque se me van a embarullar, sino porque uno me los marca y el otro no. Ya solucionamos todos los temas en la tanda, quiero que lo sepan. Nos portamos muy bien, hicimos todos los deberes y sale todo perfecto ahora. Anda por aquí alguien que nos envía una foto, Javi. Nos envió una foto y dice, así está por 33, fresco nomás, Javier, el camionero, manso, mira qué linda foto, Javier, muy linda foto. Andrés Paró dice, buen día, soy Andrés, un lugar que recomiendo es Villa Soriano, es un viaje al pasado, lo sentí así, te escuchamos siempre, es divino, la verdad que sí, Andrés, estoy de acuerdo contigo. Jesús dice, buenos días, milagros, buena helada por acá, recolectando el lácteo, para mí, Piriápolis, mezcla de historia, paisaje y esparcimiento, lugar tranquilo, accesible. Valledén también, mucha historia, sobre todo de Carlos Gardel, también paisaje, vegetación, etcétera. Rutas panorámicas como la 39 o la 12 o mismo la 8, que mezclan muy lindos entornos, incluidos los pueblos a orillas de la ruta. Buen fin de semana para todos, dice Jesús. ¿Saben quién nos mandaba un mensaje acá? El señor Daniel Castro. Señor Daniel Castro, que está escuchando el programa, mira, en ruta, con la 610 nos manda la foto, qué grande. Buen día, amiga. Y por A, Villa Serrana y Aiguá, dice Daniel Castro. Daniel, hay que justificar por qué, porque lo que tenemos es que recomendarle a la gente la razón por la cual uno iría al Iporá, Villa Serrana y Aiguá. Podría mandarnos un audio, ya lo ponemos al aire. Daniel, que me invitó a su programa que se llama Con Vos, estuvo buenísimo, la verdad que estuvo buenazo. Búsquenlo ahí en internet, Con Vos, o lo buscan a Daniel Castro en internet, en Instagram, y ahí está todo. Es de Castro 65, y nada, estuvimos conversando, pasamos bárbaro. Con Vos es un programa que lo que hace es buscar gente bien distinta con el mismo apellido, que no se conozca o que sí sepan quiénes son, pero que no sean parientes en realidad, o que no sepan que sean parientes. Bueno, y a mí me tocó, mira, ahí nos manda un... A ver qué dice Daniel Castro. Va al aire, Daniel, ¿eh? A ver qué dice. ¡Ay, lo eliminó! ¡No, Daniel! ¿Cómo me vas a eliminar el mensaje? Ahí está grabando de nuevo. Un programa que busca, hacer contar un poco de la vida de cada uno, dependiendo de lo que cada uno haga. Bueno, a mí me tocó participar con Juan Herrera, un empresario bastante conocido, organizador de grandes eventos, y bueno, y eran como las vidas opuestas, ¿no? Juan muy de la farándula, por decir, de los eventos en la costa, sobre todo en Punta del Este y en esas cosas, y acá la antítesis del otro lado, pero estuvo buenísimo, la verdad que estuvo buenísimo. Bueno, mientras Daniel nos grabó un audio, vamos compartiendo algún mensaje más. A ver, ¿quién más anda por aquí? Déjeme mirar. Anda aquí, dice, Valledén, por la belleza, Sarandí Grande, por la historia, Lago de Andresito, no dice por qué. Martín, saludos para vos, milagros, gracias Martín. Ramón Blanco dice, toc toc, permiso, buenos días, hoy frío pero soleado, te escuchamos de Sarandí de Mataojos, Ramón Blanco y Alejandra. Por la consigna, dice, Punta del Este, 1, Pueblo Gaucho, es Maldonado también, ¿no? Elías Regules. Ah, está, pasa que claro, está diciendo lugares específicos. El mejor balneario del mundo, dice Punta del Este. Ay, Ramón, vos decís. La historia de nuestro país, hablando de Pueblo Gaucho, la sociedad criolla más vieja, Elías Regules. Y nos manda un video. ¿Cómo están los colores hoy, con los videos? Brutos videos. Dani Cerrochato dice que es un calefactor con horno hecho con un tanque de agua. Lo que yo le preguntaba si era una caldereta antes. Me imaginé. Henry de Sarandí Grande nos manda la imagen de un vehículo con el vidrio todito lleno de hielo por arriba. A ver.
1: Buen día, ¿cómo andan? Bueno, frío a la mañana, una buena helada, pero escurrió sol y quedó precioso. Bueno, sobre la consigna, que me olvidé de decir, la zona de Mina, la ruta 60, Aiguá, toda esa serranía, esos paisajes, es precioso. Y después cada ciudad, cada zona tiene su encanto en determinada temporada. Por ejemplo, allá para el lado del oeste, cuando están las plantaciones, diferentes colores, todo divino también. Después me gusta también la Alvesia, todo eso ahí, esa zona. Esas ciudades son muy lindas también. Y bueno, está, pero por supuesto que me quería salir de allí y no lo cambio por nada.
0: Bueno, ahí estaba cada cual, además con su lugar. Bueno, vamos a ver qué nos decía Daniel Castro. Va al aire, Daniel,
2: Milagros, querida, ¿cómo andás? ¿Cómo te va? Bueno, oíme una cosa, te vengo escuchando el cuento hermosísimo, medio tristón, como dijiste vos, pero me encantó. Y me gusta también que tanta gente te sea fiel y te acompañe. Bueno, vengo aquí en ruta, me iba ahí para la zona de Villa Serrana y al final tuve que dar vuelta. Bueno, Villa Serrana, ni que hablar, que es un lugar encantador. Vos sabés que efectivamente hay como una energía diferente. De eso pueden dar fe quienes han estado ahí. Es como que te calma, ¿viste? Tiene como magia ahí. Después, lo de Liporá es extraordinario. No solo lo que se ve en la foto, sino cuando vos empezás a recorrerlo. Y ahí vos sabés que son cuatro temporadas distintos, porque está el del verano, con mucha gravedad de la gente de Tacuarembó, con esa efervescencia del pueblo que acude a su lugar de esparcimiento, es también un lugar maravilloso. Y lo lindo es que justamente cada estación tiene su encanto en el Iporá, y sobre todo los alrededores que lo tiene que recorrer. Y Aiguá, vos sabés que es uno de esos pueblitos que siempre me invita a detenerme un rato, contemplar la arquitectura de esas casitas antiguas, la pulcritud, la cordialidad de la gente, y podría seguir nombrándote una cantidad de lugares. Bueno, ahí hablaron de Pueblo Edén, que es también ese regalo que nos dio la naturaleza y que va manteniendo como el equilibrio, viste, que hay que cuidar un poquito también el tema de no avanzar mucho sobre lo natural. Pero bueno, te sigo escuchando y sigo contento de saber que tanta gente te acompaña. Un abrazo enorme.
0: Bueno, ahí escuchábamos a Daniel Castro. Qué lujo, con Daniel Castro nosotros acá, escuchándonos, haciendo ruta y escuchándonos. Todos sabemos quién es, ¿no? Periodista. Lo conocen todos, ya por la voz lo reconocieron todos, estoy seguro. Bueno, vamos a ver quién más anda por aquí. A ver, vamos a seguir revisando. Le estamos mandando al doctor Luis Flores mensaje, pero por ahora capaz que anda con poca señal. Ojalá que no, porque nos queda la parte 2 para saber lo más exactamente posible cómo saber la edad de los caballos, ¿no? Habíamos llegado hasta los 5 o 6 años y nos queda justo la parte más importante, pero vamos a ver si logramos dar con él. David nos envía un montón. Ah, David nos mandaba las fotos de los caballos y después nos manda una imagen con un cuero colgado. Dice, para longear un cuero, hoy sí voy a escuchar. Si Dios quiere, el sábado pasado, un poco después tuve que salir. Ah, eso yo. Buenazo. Bueno, vamos a ver. Mariselva anda por acá. Buen día, Mariselva.
3: Buen día, Milagro. Te habla Mariselva. Aquí en el medio de la campaña podando rosas. Ya arrancó la zafra. Bueno, lugares a visitar. Bueno, todo el norte de nuestro país, de Río Negro para arriba, hay millones de lugares. Y si no has ido a la Cascada del Indio, que no sé si es la misma que yo conozco, pero es en el Valle del Lunarejo, entras allá arriba en el Monumento Aparicio Saravia, entras para, vas bajando de la 30 a mano izquierda, entras, o mano derecha, según de dónde vengas. Una manga de piedra que acompaña al alambrado por kilómetros, no sé cuánto. Mucha manga de piedra contra la ruta de balastro, y llegás a un lugar. Nosotros fuimos con con la gente del Gavilán que nos llevaron, y llegás a una cascada donde está tallada, no sé quién la hizo, no pregunté, no escuché, no sé, una cascada, y la piedra es la cara de un indio. No creo tener las fotos en el celular, pero te lo voy a mandar en algún momento. Bueno, muchas gracias por la compañía, para hacer ameno el trabajo. Había helada, pero ya levantó muy lindo, apenas una brisita, pero levantó muy linda la helada. Buena jornada para todos.
0: Bueno, un abrazo para ti, Mariselva. Ahí andaba Mariselva Alzaba. Irma Cardoso, buen día, Milagros. ¿Cómo estás? Te cuento que uno de mis lugares favoritos es la ciudad de Minas. No solo por su belleza, sino porque me trae muchos recuerdos bonitos que recorría con mis padres cuando era chica. Mi pueblo también, porque nací y me crié, si no por todos los que somos y conozco su gente. Y el otro lugar, San Pedro del Timote. No por la estancia, es el lugar que vivimos mucho tiempo. En ese lugar mis hijos hicieron la escuela allí, cada vez que paso ese lugar me trae hermosos recuerdos. Bueno, hay lugares hermosos, pero esos son muy importantes en mis recuerdos. Te mando un beso, dice Irma. Nos vemos mañana, ¿no, Irma? En la yerra, vas un ratito. Buen día, con permiso, hace mucho tiempo hice un camino que va de ruta 33 a ruta 7, pasando por Isla Patrulla. Divino paisaje, dice. También de ruta 8, el Penitente. Me encantan los paisajes de lejos lindos, como dice la canción. En lo posible, sin gente, la soledad total. Tenemos un país hermosísimo. Aún me queda mucho por conocer. Espero poder. Me gusta también los pueblitos chicos con esa calma. Parece detenida en el tiempo, dice Geraldine. Pregunta, dice Alejandro. ¿Sarco es el ojo entero o medio ojo? El otro día vi y estuve con un border collie, tenía los dos medios ojos sarcos, me dijo el dueño. Ojo entero es albino, dijo el dueño. No sé, Alejandro, ¿cómo es que le dicen a los perros eso? Los que tienen el pelo también así, arlequín creo que le dicen. Buen día por la consigna de la cascada de Mario Sosa, ya que anda viajando por el mundo, se hizo famosa según mis vecinos. Abrazo país, dice por acá Mario, nos muestra una cascada lindísima. Oh, qué bueno eso. Paco dice, consigna, Mercedes por su rambla, playa Don Jesús sobre el Río Negro y Castillo Maguá. Maldonado, el arboreto Lucich con sus árboles, sus vistas, balneario Las Flores con su playa, arena y canto rodado, y pocos kilómetros Castillo Pitamiglio y su entorno, dice Paco. Está respondiendo la consigna. Nando dice, permiso, muy buenos días, Mili, Facu y Abraceros. Mis tres lugares de la consigna, la ciudad de Minas con el Cerro Artigas, el Cerro de la Virgen del Bardum, la represa Ose, el Parque Rodó, la plaza y muchísimos lugares a un par de kilómetros a la redonda. El segundo, la localidad de Conchillas, en Colonia, con esas construcciones del 1800, con el antiquísimo cementerio, el puerto inglés, y por último, Piriápolis con su Cerro San Antonio, Cerro del Toro, Castillo Piria, Rambla Hermosa, Hotel Argentino. Sé que son muchos lugares, pero en poca distancia tenés lugares espectaculares. Saludos y muy buen fin de semana. Eso es lo que tiene nuestro país, ¿no? Al ser un país chico, pero... ¿Se acuerdan cuando les conté que habían venido a filmar de Estados Unidos un aviso que había que reproducir un rodeo de toros como si fuera allá en Estados Unidos, ¿no? Yo les preguntaba, ¿para qué se venían hasta acá, no? Y claro, ellos tenían que filmar algo de montaña y si bien no es montaña, en la vuelta del Pan de Azúcar podían llegar a simularlo. Algo de playa y a unos minutos tenían playa. Algo de Ciudad Vieja y tenían a otros minutos Ciudad Vieja. Entonces, claro, ofrece todo, con poco gasto de traslado. Estamos hablando de un aviso, ¿no? Son camiones, cámaras, cosas. Claro, se les da todo junto en un lugar muy chiquito. Don Gustavo Hart, desde la República Argentina, dice así, buen día, don Gustavo.
4: Buen día, señora. Buen día, Abraceros. Para la consigna, he disfrutado durante más de una semana Tacuarembó y la frontera norte del Uruguay. Yo quise ir a aprender y ver lo que realmente es capaz de producir el Uruguay en el campo. Así que nos instalamos con mi señora, primera en Valle Edén y después en Tacuarembó, en un muy conocido hotel sobre la ruta. Lindísimo, muy recomendable. Lleva el nombre de un músico, muy querido de los dos lados de del gran río, acá y allá. Les mando un abrazo grande, era solamente para cantar presente y que sepan que los estamos escuchando.
0: Buenazo, bueno, muchas gracias, Gustavo. Buenos días para ti. Che, me falta toda la gente de Estados Unidos, de Carolina del Sur, de Carolina del Norte. ¿Dónde está la gente de Estados Unidos? ¿Eh? De Miami, Angelito, ¿dónde está la gente? ¿Qué pasó hoy? ¿Cómo estará allá? ¿Estará calor? Va a ser mucho calor, ¿no? Ya en el norte, y sí, tiene que hacer calor. Bueno, vamos a escuchar algo más de música, ¿no? ¿Qué dice Facu? Escuchamos algo más de música. Don Lucho Flores, que por ahora no responde, pero no pasa nada. Y les decía yo, claro, las cosas que me faltaba contarles, es que vamos a estar hablando en un ratito con Andrés de León Britos, que integra el Centro de Estudios Históricos de San Carlos, actualmente trabaja en el área de patrimonio de la Intendencia de Maldonado, director de Cultura, tiene mucho conocimiento sobre San Carlos y todo el departamento y participa de la revista histórica de Maldonado, que va a estar buenaza, está buenaza esa revista, yo estoy deseando que la hagan digital para echar mano a ella. Él es uno de los integrantes, como ya saben y como ya los tenemos acostumbrados, del movimiento de Geohistoria, donde vamos recorriendo los distintos pagos del país y hablando con historiadores, profesores, bueno, gente afín a la historia de cada lugar para irla conociendo minuciosamente. Y forma parte de este grupo. Y eso en un ratito nada más. Pero ahora nos vamos a escuchar algo más de música. La consigna del día de hoy, recomienden tres lugares, expliquen por qué, de nuestro país para visitar. ¿Sí? Ya venimos.

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0: Bueno, ya estamos de vuelta. Vamos a compartir algún mensaje más y después ya nos vamos al contacto con Andrés del León. ¿Les parece? Vamos a ver qué más anda por aquí. La mañana del día de hoy. Hola, Fernando y Gaby por acá. Como todos los sábados, Ruta 60 de Minas a Pan de Azúcar, Quebrada de los Cuervos, la Meseta de Artigas. Hay muchos más en este lindo país. Sí, sí habrá. Por eso dijimos tres, porque imagínate si llegamos a abrir el juego, la cantidad de mensajes y de lugares que pueden llegar a aparecer. A ver, Ángel de Sayago. Buen día, Ángel.
1: Milagros, ¿cómo andas? Bueno, parece que el lunes de esta semana casi me pasó para el otro lado. Pero no sé si el barba allá arriba dijo, no, todavía este no se viene para acá, porque no queremos problemas con él. Y ahí, frente a Colón,
0: y ahí se va
1: al banco de Colón.
0: Se entrecorta, Ángel, se entrecorta el mensaje. No sé qué le pasó a Ángel, ahora después le escribo a ver qué fue lo que le pasó, pero se le entrecorta el mensaje. Fernando Gao dice, buen día, por acá, helada grande, para sacarme el frío. Fernando Gao está haciendo el pozo para enterrar un muerto. ¿El tac? ¿Quién es? Ah, Luicho, mirá, ya lo tenemos, mirá, vámonos con Luicho, derechito nomás, vámonos con Luicho. Ahí está, y ahí, espera un poquito, que lo vamos a... Me está llamando, creo que por videollamada, se nos va a complicar, Luicho. Yo te llamo. A ver, vamos a probar. Es tan tecnológico don Luicho Flores, es una cosa, él llama por videollamada. Ahí está. Recuerden que teníamos en la columna de don Luis Flores, del doctor Luis Flores, de caballos y otras yerbas, nos habíamos quedado el sábado pasado todos con la parte más importante. Después de los 5 años, de los 6 años, ¿cómo hacemos para saber la edad exacta? O la más aproximada, en realidad, eso creo que sería lo correcto de decir. Y bueno, y nos quedaba esa parte, justo, la más importante. Y hoy que me tengo que ir a revisar caballos, ¿sabes cómo? ¡Ah! Hoy sí que presto orejas. Buen día, Doc. ¿Qué dice? ¿Cómo anda?
2: Buen día, Milagros, ¿cómo andás?
0: Creí que
2: muy
0: lo...
2: bien, ¿cómo andan todos?
0: Creí que lo perdíamos por un momento hoy.
2: No, el asunto fue que yo estoy en la ruta.
0: Ah.
2: Ahora voy a parar en una banquina, en 2 minutos, y voy a poder hablar tranquilo porque... Espérame, tengo que esperar un semáforo porque estoy entrando en un pueblo.
0: No te preocupes, estaciona tranquilo y nosotros vamos compartiendo algún mensaje. Y si cuando tú estés nos interrumpís.
2: Perfecto.
0: ¿Listo? Bárbaro. Ahora, si no me van a decir si esto no es radio, es radio, ¿eh? Es lo menos serio que podemos llegar a hacer. Hoy estoy relajado. Y no por don Luis Flores, por culpa mía, que estoy desde temprano. Y les voy a decir la verdad. Desde temprano tengo un mensaje de mi hijo que se tiene que ir de campamento y necesita tener el certificado de vacunas vigentes. Yo lo miré y para mí estaba correcto. Lo cierto es que el gurí ahora está esperando el permiso porque parece que hay una vacuna que le falta y yo estoy tratando de ver cómo hacer para que el niño se vacune. Tiene que haber un adulto mayor para vacunar, si no, no lo vacunan, considerando que yo estoy aquí y que de aquí me voy a campaña. Y tras eso se me trascotó todo, obviamente. Pero bueno, las madres sabrán de lo que estoy hablando y muchos padres también. Es parte de qué va a ser. Bueno, a ver, ¿quién más anda por aquí en los mensajes? Vamos a mirar mientras el doctor estaciona tranquilamente. Fernando, que estaba haciendo el pozo este. Hola, pueblo Den, el pueblo más antiguo al norte del Río Negro, al costado del Río Uruguay. Gente absolutamente maravillosa y gentil, nos dice por acá Richard. Buen día, Milagros. Agustín Parodi por acá, linda consigna la de hoy. Pozos azules con sus senderos y vistas en la Sierra de las Ánimas, el fogón de Artigas, el mirador nacional donde antiguamente izaban la bandera, están invitados. Que tiene un lugar, busquen en Instagram, Pozos Azules. Agustín Parodi, que se pueden quedar, todos hacen senderismo. Es alucinante el lugar, la verdad que está buenísimo.
3: Bueno.
0: ¿Ahí estamos?
3: Ya estoy.
0: Ah, bueno.
2: Perfecto.
0: ¿Dónde andas, Luis?
2: Estoy yendo a la reunión de mis hijos.

0: hijos, vive en una ciudad que se llama Pilar, que está al norte de la ciudad de Buenos Aires y que queda a unos ciento y pico de kilómetros de mi casa.
1: Claro.
0: Entonces salí y tenía un pedacito de ruta donde no tenía señal, y por esa razón no pude ver tu mensaje.
1: Ya, no pasa nada, no hay problema.
0: Bueno, ya está.
1: Ya está, ya está. Lucho, yo les contaba a los oyentes que claro, el sábado pasado nos quedamos todos, bueno, y a partir de los 5, de los 6 años de los caballos, ¿cómo hacemos para no errarle, o por lo menos para errarle lo menos posible?
0: Errarle por poco, digamos.
1: Exacto.
0: Bueno, el asunto es más o menos así. Quedamos en que los caballos, cuando llegaban a los 5 años, tenían lo que llamamos boca llena. Es decir, tenían todos los dientes, los incisivos, los colmillos, los machos, los premolares y los molares, y tenía la dentadura completa. Y eso facilitaba seguir el proceso de erupción de los dientes y cuando los empezaban a tocar entre sí, es decir, rozaban. Y bueno, y eso nos ayudaba bastante a tener bastante precisión. De los 6 años en adelante empieza a haber otras cosas que aparecen y también tenemos que ver los desgastes.
1: Bien.
0: Y digamos que a los 6 años rasan las pinzas. ¿Qué quiere decir que rasan las pinzas? Quiere decir que se tocan entre sí. Las pinzas generan esos dientes centrales, de los incisivos centrales del caballo, que están en la punta de la boca, que se tocan entre sí. A los 7 años empiezan a aparecer cosas que son interesantes de ver. Una cosa que se llama cola de golondrina o gavilán. A los 7 años aparece en el extremo superior, es decir, en los dientes incisivos del lado de arriba, el último incisivo, el que está más cerca del colmillo, digamos, en ese aparece un desgaste raro, que queda como una colita. ¿Por qué? Porque el tamaño del diente de arriba es más grande que el tamaño del diente de abajo. Y entonces el desgaste del de arriba con el de abajo no coinciden exactamente y queda una colita sin desgastar, que se llama cola de golondrina, y es un indicador perfecto para indicar los 7 años de los caballos.
1: Perfecto. Bien, no sabía el por qué se le llamaba así, ya es un gran dato.
0: Según después, 8 años. A los 8 años desaparece la cola de golondrina. O sea que es un indicador de los 7. Y en el desgaste de los dientes empieza a aparecer. No sé si te acordás que cuando hablamos de cuando erupcionaban los dientes, la parte donde toca el diente de arriba con el de abajo, había como una un cornete y hacía como un círculo en el diente. Ese círculo, en la medida que el caballo va desgastando sus dientes, va achicando el diámetro. Y aparece justo a los 8 años la unión del cornete de arriba con el cornete de abajo, que no coinciden. Entonces está muy chiquito el cornete dorsal y empieza a aparecer muy chiquito un punto oscuro, casi negro te diría, que se llama estrella de Girard. Ese puntito negro va a ir creciendo, va a ir aumentando, porque el diente se va a ir desgastando, y así como el cornete de arriba era grande arriba y se iba afinando hacia abajo, este nace finito y se va agrandando hacia abajo. Hace lo contrario, digamos. Entonces aparece desaparece entonces la cola de golondrina y aparece esta estrella de Girard, que es ese puntito negro en el medio del diente.
1: Bien.
0: Después, entre los 8, 9 y 12 años, entre los 9 y los 12 años, lo que empieza a aparecer es, a los 9 años, el surco de Galvain. El surco de Galvain se produce en el mismo diente, es en el extremo superior, desde el borde que está contra la encía, empieza a aparecer una liñita vertical que recorre el diente, que a los 9 años es muy chiquita y después va creciendo con el paso del tiempo. Pero lo que podemos ver es a los 9 años la aparición de ese surco, después a los 10 rasan los dientes medianos y a los 12 años rasan los extremos. Y aparece una segunda cola de golondrina, que normalmente es más chiquita, menos visible, pero que aparece a los 12. O sea que pueden tener confusión.
1: Claro, es lo que pasa normalmente.
0: En algún momento, entre los 8 y los 12 años. Pero lo que va a ayudarles a poder distinguir es que empieza a aparecer en ese mismo diente, en el costado de esa línea vertical, en el medio del diente, que se llama surco de Galvain.
1: Bien. Bien.
0: La otra cosa importante es que si uno ve los dientes desde el lado de arriba, los incisivos desde el lado de arriba, lo que le pasa a esos dientes es que se van redondeando. Uh-huh. Van quedando medio como redondos en este periodo. En el periodo que sigue, que es el de los 13 a los 16, 17 años, los dientes van tomando forma de triángulo. Es decir, hasta los 12 se van redondeando, desde los 13 en adelante se van teniendo forma triangular. Entonces vamos a tener 13 a 14 años las pinzas triangulares, a los 15 años el surco de Galvain va a llegar a la mitad del largo total del diente extremo, ¿Mm? Y a los 16 y 17 años se van a poner triangulares los extremos.
1: Bien.
0: Ya tenemos un caballo entradito en año.
1: Sí, claro.
0: Con lo cual, los dientes también, acuérdense, van a ir buscando hacia adelante. No van a estar perpendiculares al largo de la cabeza, sino que se van a ir inclinando el ángulo hacia adelante.
1: Sí, eso es lo que a mí me resulta más fácil a veces de mirar, ¿no? Es como que lo que más rompe los ojos.
0: Que nos va a ayudar, claro, que nos ayuda a buscar más o menos en qué rango de edad anda. Uh-huh. Cuando los dientes están bien verticales, el caballo es nuevo. Cuando los dientes están levemente inclinados, es intermedio, y cuando se ponen a inclinar bien hacia adelante, ahí ya está 10 juncos. Y bueno, y nos queda la última parte, que son los 17, 18 años, 19 y 20, que ahí los dientes se ponen cuadrangulares, es decir, pasan de redondo a triangulares y de triangulares a cuadrangulares, a ser un cuadradito. Y empiezan a separarse entre sí.
1: Sí, es verdad.
0: Empieza a haber espacio entre los dientes. Y los primeros que se cuadrangulan entre los 17 y 18 años son las pinzas, a los 19 los medianos y a los 20 los extremos. Y en los 20 años, el surco de Galvain recorre todo el largo del diente, llega hasta el borde oclusal, es decir, hasta el borde donde pega un diente con el otro. Uh-huh. Lo recorre completo desde arriba hasta abajo. Y bueno, y ahí se nos termina la digamos más o menos la precisión. A partir de ahí ya sabemos que es un caballo grande de verdad, porque tiene 20 años o más. Uh-huh. Y vamos a ver un poco cómo se inclinan los dientes. La otra cosa que pasa es que a veces pierden algunos dientes. Uh-huh. Y eso genera que crezca más el diente opositor porque no tiene con quién desgastarse y produce una serie de alteraciones.
1: Claro.
0: Una de las cosas importantes respecto de los dientes es que, por lo menos acá en la Argentina y seguramente en Uruguay también, hace relativamente pocos años empezaron a aparecer algunos veterinarios especialistas en odontología. Mm. Antes los veterinarios generales limábamos muelas y hacíamos ese tipo de cosas. Felizmente, creo yo, para los caballos, aparecieron profesionales que están especializados en el tema, con lo cual, en lugar de hacer las cosas con el ojímetro y el masomenómetro, se pueden hacer técnicamente correctas, llamando a un profesional que se dedique a la odontología equina, que sea un especialista en el tema, que también lo puede ayudar con la edad, pero seguramente va a ayudar a que los caballos coman bien. Porque el problema de los caballos es que, no sé si lo mencionamos el otro día, es que la arcada superior es mucho más ancha que la arcada inferior de los dientes. Entonces el desgaste se produce por el movimiento de subir y de bajar los maxilares para masticar, pero además hay un movimiento de deslizamiento lateral.
1: Claro.
0: Para poder romper el pasto y los granos que comen. Cuando el caballo está estabulado durante mucho tiempo y come ración, esos movimientos de lateralidad disminuyen. Entonces los desgastes de los dientes no son lo mismo que lo que sucede en los caballos en el campo.
1: Claro.
0: Y requieren atención y cuidado. Y eso me parece que es un dato que debieran de tener en cuenta aquellos que tienen caballos estabulados durante mucho tiempo.
1: Uh-huh. Otra de las cosas, Luis, que por lo menos yo he visto y a veces engaña, es un poco el tipo de, supongamos, saquemos los caballos que están estabulados, sí, de repente metamos a los que le dan alguna ración y eso, ¿no? Pero caballos que de repente han estado en algunos departamentos, en algunas zonas de nuestro país, comiendo buenos pastos, pastos blandos, ¿no? Toda la vida. Y de repente caballos de la sierra, de pastos más duros, bueno, tienen como, parecieran tener un desgaste distinto, ¿no?
0: Tienen un desgaste diferente. Aparte, hay suelos que tienen arenas,
1: claro.
0: O tienen polvillos, que son muy abrasivos y muchas veces se pegan en los pastos, en la humedad de los pastos, y los caballos comen. Por ahí un pasto que es tierno, si uno lo mira, es tierno, pero sin embargo produce mucho desgaste por ese agregado arenoso o de piedrita molida, digamos que le va a producir un desgaste como si fuera una lima.
1: Claro.
0: Entonces, todos estos procesos de desgaste van a acelerarse en ese tipo de caballo.
1: Claro.
0: Por eso estos datos son orientativos, no son, pueden ser perfectos en el caso de los 5 años, como mencionamos. Después de eso va a depender mucho del caballo, del ambiente, del tipo de pasto, de la forma de vida. Tienen una cantidad de factores que van a intervenir y van a hacer que eso cambie. Pero vamos a tener un rumbo medianamente cierto. Cuanto más cerca de los 5 años, con mayor certeza. A medida que la vida transcurre, hay muchas características que van a modificarse por el ambiente.
1: Tal cual. Bueno, ahí tienen medio más o menos cómo orientarnos, pero sobre todo aprender y tratar de aplicarlo, ¿no? Porque esto de oír a Luis está buenísimo, pero hay que tratar de lo antes posible ir y tratar de boquear algunos caballos y fijar lo que nos cuenta Luis en esas bocas, ¿no? Para que después nos quede
0: tratar de por lo menos de descubrir qué edad le vemos nosotros en los dientes a los caballos que tenemos a la mano.
1: Ahí está.
0: Y eso es un ejercicio.
1: Uh-huh.
0: Como todas las cosas, cuando uno se ejercita o se entrena, mejora su calidad de prestaciones. Entonces, así hacen los jugadores de fútbol, los veterinarios y todos. Todos tenemos que tratar de practicar para poder determinar con mayor facilidad. Estamos con muchas dudas, ¿no?
1: Luis, empieza el curso el 20, el jueves que viene, ¿no? Ya.
0: El jueves que viene arrancamos con el curso de pelajes. Creo que hay bastante interés, así que me alegra mucho que haya otros locos como yo que les guste los pelajes. Y seguramente lo vamos a pasar bien. Yo honestamente disfruto mucho de dar estas clases o estas charlas, porque siempre aprendo algo más. La verdad es que una de las mejores maneras de aprender es intentar enseñar, porque siempre hay algo que uno no sabe y que aprende, y eso es lo valioso del intercambio.
1: Sin duda que sí, son tremendamente disfrutables los cursos, se lo digo yo por experiencia propia. Como siempre, en un ratito vamos a estar subiendo en Instagram allí para que vean cómo inscribirse, y como les decía el sábado pasado, no es un curso, por lo menos para aquí, para Uruguay, que sea difícil de acceder económicamente, y realmente vale la pena, no solamente por la parte académica, que obviamente de mano de Luis Flores es un placer, sino porque además lo van a disfrutar, la van a pasar bien, le va a pasar lo mismo que a mí, estén deseando que llegue el jueves a las 7:30 de la tarde para que empiece.
0: Bueno, lo veremos ahí entonces.
1: Luis, gracias como siempre, te dejamos seguir porque si no te van a dejar abajo de la mesa. Un abrazo grande.
0: Un abrazo grande y muchas gracias.
1: El doctor Luis Flores, entonces, conversando con nosotros aquí en la mañana de Radio Rural. Bueno, vamos a escuchar algo de música, ¿no? Música, tanda, sí, y a la vuelta ya venimos a conversar entonces sobre el departamento de Maldonado, con Andrés.
2: Un río cambia cauces y remolinos. Un río cambia arena y cambia montes, pero no las memorias. Un río crece y crece con la lluvia y lleva todo el tiempo gota a gota, pero no las memorias. Un río cambia los ojos de la gente olimareña, cambia sus gotas de rocío, pero no sus gotas de memorias. La gente asoma agreste a sus orillas a descubrir lo nuevo a cada instante, pero no a las memorias. Y se hace un hilo de agua somnolienta, y encuentra en el aire de las cosas que son de las memorias hondas huellas.

0: 10:50, ya vamos a estar en comunicación entonces con Andrés para que nos cuente un poquito de historia. Mientras compartimos algún mensaje, Fernando Vila que dice: buenos días Milagro, después de varios sábados sin poder escucharte por trabajo y pude volver a la audiencia. Muy buen programa, como siempre, Fernando de Dolores Soriano ahora. El Pajarito, mi amigo El Pajarito, ah, que es la radio del Pajarito, es una cosa soñada. Buen día Pajarito. A ver, espera un poquito que el pajarito se me trancó. ¿Dónde está Pajarito? A ver, Pajarito. Acá, sí, sí, estoy bajando el volumen en vez de subirlo yo.
1: De toda la audiencia, acá desde Artillero, una hermosa mañana, preciosa mañana, qué lindo sol. Frío, sí, pero agradable, porque es un frío lindo. Y que se disfruta. Bueno, precioso el cuento, me encantó. Muy bueno, bien leído, a pesar de que vos no te, a vos no te guste mucho, pero... O cómo estás hoy, Milagros, pero la verdad que sí. Me da gracia también porque me siento un poco reflejado en vos el tema de a veces la, que vos decís por lo menos que te distraes y todo eso, yo soy igual. Y bueno, está, pero es excelente el programa, así que eso no tengas ninguna duda. Bueno, para hacer, a sintetizar, a entrar a... hoy sí me prendo la consigna. Colonia tiene de todo, sobre todo que Colonia, vean para el lado de Colonia del Sacramento, que sepan que tiene muchísima historia, muy rica. Ayer estuvimos reunidos hablando de Artigas, en el barrio histórico ahí, dos o tres historiadores conocidos y un documental que ya se lo recomiendo, Artigas Hombre, en YouTube, que ayer lo subieron, muy bueno. Y bueno, después todo lo que... Y creen que en Colonia no hay sierra, sierra no, como una topografía del estilo serrana, lo que es el cuadro, Cerro de las Armas, Sierra de San Juan, donde está la bodega y esa estancia, también esa parte la recomiendo. Y algo que me gusta mucho, hablando de sierras también, Mina, que me puede, Mina, la verdad que todo lo que es la Valleja ahí, sobre todo Mina, siempre tengo ganas de volver, sobre todo en otoño, por supuesto. Y bueno, quería transmitirles eso. Disculpa lo largo del audio. Un abrazo grande.
0: Abrazo Pajarito, un abrazo grande para ti. Es amigo, vieron, yo le dije por algo, él le dice eso. Bueno, vámonos al encuentro con Andrés de León y después seguimos compartiendo más mensajes que hay y todas con recomendaciones que están buenas. Andrés de León, como les decía, integra el Centro de Estudios Históricos de San Carlos, actualmente trabaja en el área de patrimonio de la Intendencia de Maldonado, tiene mucho conocimiento sobre San Carlos y todo el departamento y participa de la revista histórica de Maldonado, que ya se las recomiendo. Muy buenos días, Andrés, primero que nada, disculpas por la demora.
2: No, por favor, buenos días, Milagro, a ti. Bueno, buenos días a toda la audiencia Radio Rural. Un gusto estar conversando contigo.
0: ¿Cómo está el tiempo por Maldonado?
2: Bueno, yo soy de San Carlos. Uh-huh. Soy de lunes a viernes estoy en Maldonado. Ah. Y bueno, y sábado y domingo estoy en mi casa en San Carlos. Uh-huh. La antigua Villa San Carlos. Uh-huh. Donde se llevaron preso el primer gaucho de nuestro país, Simón Correa Pintos. Exactamente, muchos no saben que la palabra gaucho fue registrada por primera vez en Maldonado. Uh-huh. Maldonado es un lugar que tiene mucha historia, es conocido por sus playas, por su turismo, pero junto con Colonia y Montevideo, es uno de los lugares que tiene más historia de nuestro país, ¿no? Aparte de la costa tenemos sierras, y es un departamento muy lindo y tiene un muy rico patrimonio y mucha historia para contar.
0: Sin duda que sí, sí tendrá. Y para eso te convocamos.
2: Bueno, esta primera vez tenía ganas de hablar de Artigas, que ayer, de Artigas y los gauchos. De Artigas, uh-huh, porque ayer fue 19 de junio, festejamos todo el natalicio de nuestro prócer. Y bueno, Maldonado tuvo el privilegio que Artigas entró en la historia como hicimos nosotros. Tomó estado militar en el cuartel de Dragones de Maldonado, que en aquel momento fue el cuartel de Blandengues, de la frontera. Maldonado era el último bastión del Imperio Español en la América Meridional. Era una tierra de frontera que limitaba con el Imperio Portugués, con Brasil, y era el último bastión del Imperio Español. Y bueno, en Maldonado estaba el cuartel de Dragones, que fue el primer cuartel de Blandengues, donde el 10 de marzo de 1797 Artigas entró por parte de un indulto que le había dado el gobierno español. Uh-huh. Ingresó con 36 años a la al servicio militar. Fíjese que en esa época el promedio de vida de la gente era alrededor de los 50 años.
0: Claro, era veterano Artigas, cuando entra.
2: Exactamente, era veterano Artigas. Y bueno, vivió hasta los 86 años.
0: Sí.
2: Que era algo muy difícil para la época, y bueno, y más después de Artigas, toda claro. su trayectoria. Arriba de un caballo peleando contra todos los imperios, ¿no?
0: Tal cual.
2: Bueno, yo siempre digo que cuando hago las recorridas históricas por Maldonado, que tenemos el privilegio de estar en el único lugar en nuestro suelo, en Uruguay, que se sabe fehacientemente que está documentado que Artigas pisó allí. Estuvo 2 años como blandengue, donde salía a recorrer la campaña, fue padrino de varios niños, y bueno, y se formó militarmente, el jefe de los orientales, héroe no solo de Uruguay, digo, yo creo que Artigas, héroe de traspasa nuestra frontera, ¿no? De todo el litoral argentino, de parte de las misiones orientales, ese proyecto de la Liga Federal que lamentablemente no se concretó, bueno, Artigas inicia su vida militar aquí en Maldonado. Ayer hubo muchas actividades ahí en el cuartel de Dragón, claro. Entre ellas se presentó un libro muy interesante que recomiendo, de un amigo de la numismática, que es otro de mis pasiones, mejor, presentó la influencia del arte de los blanes en la moneda nacional. Que vieron que en la construcción del héroe de nuestro país, la imagen de Artigas, ¿no? En la moneda, en el billete, en la medalla, un libro que lo presentó él es de Canelones, y se lo quiero presentar en el cuartel de Dragones, porque ahí es muy especial, porque Artigas ingresó a la historia, y bueno, presentó ese libro que ya lo recomiendo, pues está muy interesante.
0: Mira.
2: Y bueno, y después lo otro, comentarle de los gauchos. En Maldonado se registró por primera vez en dos documentos, uno la sumaria del año 1767, 3 de abril de 1767, un oficio del comandante de la Riva Herrera, donde capturan a unos malhechores, vagabundos, liderados por Simón Correa Pinto, que es acusado de ser el principal gancho de la Villa San Carlos, y bueno, y lo envían preso a la isla de Gorriti. Todo un documento donde hablan, bueno, que se juntaron varios para robar ganado y toda esa cuestión. Y bueno, y ese es el primer, ya en el siglo XVIII se hablaba de los gauderios, de ese habitante de la campaña, surgido en esta tierra de pradera, frontera, puerto. Ese hombre, bueno, el primer registro de un documento histórico es de 1767 como gancho, y la palabra gaucho, como la conocemos ahora, es de un oficio del 23 de octubre de 1771. El comandante Pablo Carbonell manda una partida porque habían sido vistos los gauchos en las sierras de Maldonado. Esa es la primer palabra gaucho registrando un documento en el Río de la Plata.
0: Es increíble poder tener la fecha exacta, ¿no? De la primera vez que se escribe la palabra gaucho.
2: Exactamente, es el 23 de octubre de 1771. Así que son datos muy interesantes que contribuyen a la historia de este personaje, y yo siempre hago un paralelismo entre el gaucho y Artigas, ¿no? ¿Mm? Porque pasaron de la leyenda negra a ser héroes nacionales, ¿no?
0: Claro.
2: En esta joven nación, fíjate tú, Milagro, que ahora en el 2030 recién vamos a cumplir 200 años como Estado, ¿no? Como nación. Y bueno, y estos personajes que tuvieron tanto que ver con la historia de nuestro país, tanto los gauchos en la lucha por la independencia como Artigas, nuestro prócer, tuvieron todo un proceso de pasar de una leyenda negra a, bueno, a ser héroes de nuestra patria.
0: Ah, eso es increíble. No quiero dejar de contarles a la gente, porque lo hablamos nosotros, tú sos, obviamente sos un apasionado por la historia, pero que te invitan a muchos lugares, y hace muy poquito tuviste la oportunidad de ir a lo que fue en su momento el campo de batalla y explicarles a los gurises cómo había sido eso, ¿no? Contanos un poquito de eso, que a mí por lo menos me encantó.
2: Sí, ahora estamos preparándonos para los 220 años de las invasiones inglesas. Y bueno, Maldonado fue invadido por los ingleses, tomaron Maldonado, y hubo un combate que se llamó el combate de la Loma de Ortiz a la entrada de San Carlos. Un combate muy particular, porque los ingleses quedaron sorprendidos por la caballería criolla y por la habilidad de nuestros paisanos y de nuestras milicias arriba de un caballo. La caballería inglesa tenía un problema porque sus caballos eran demasiado pesados, y la habilidad que tenían arriba del caballo los criollos los sorprendió a los ingleses. Esa batalla se dio en la Loma de Ortiz, al ingreso de San Carlos, y fue muy importante para la historia, porque los ingleses pues toman Montevideo y no salen, se encierran dentro de las murallas de Montevideo y no salen, porque aprendieron que enfrentar a las milicias criollas a campo abierto era muy desventajoso para el ejército inglés. Y esa batalla también tiene una particularidad, que muere el teniente coronel Abreu, que mandaba las milicias de Montevideo y criollas, que habían venido a combatir a los ingleses, que salían a buscar el ganado para alimentar a las tropas inglesas que estaban apostadas en el puerto de Maldonado, y da origen a uno de los primeros versos criollos de nuestra literatura, en homenaje a Abreu, que lo hace Prego de Oliver. Prego de Oliver era un funcionario español de la aduana de Montevideo, que era amigo porque Abreu era teniente de navío, y escribe unos poemas homenajeando el lenguaje criollo, homenajeando a Abreu, que cayó bajo los sables ingleses combatiendo en esta batalla que hizo que los ingleses se retiraran a Maldonado.
0: Y a ti te invitan y vas con una escuela al propio lugar, ¿verdad?
2: Exactamente, sí. Ahora el 8 de julio nos encontramos en el monumento ahí y cuento las historias, le muestro cosas rescatadas ahí de la batalla, como las balas, y les cuento de una manera que sea atractiva la historia, claro, para los chicos.
0: El hecho de estar en el lugar y poder decir de aquel lado venían y de este lado estaban escondidos, eso ya es una magia.
2: Exactamente, eso en el momento contarlo es bárbaro. Y bueno, y Maldonado tiene muchas historias. Bueno, tenemos historias de naufragios, tenemos las baterías de la costa, el único sistema defensivo que construyeron los españoles en el Atlántico Sur, que en el periodo pasado, rescatamos la batería del medio, hicimos la recreación de la batería de Punta del Este, que cruzaban el fuego con las baterías que están en la isla Gorriti, que se pueden visitar, que es un paseo muy lindo. Y bueno, y relacionado al gaucho, también invitarlos a que conozcan Pueblo Gaucho, que es el único parque temático que existe en Uruguay y uno de los dos únicos que existen en América, el otro está en Gramado, en Brasil. Nuestro Pueblo Gaucho abre del 1 de septiembre a... ahora está cerrado por obras, por mantenimiento, pero a partir del 1 de septiembre los esperamos de jueves a domingo. Pueblo Gaucho es un parque de 3 hectáreas y media, que tienen 15 construcciones que recrean el mundo gaucho: la pulpería, la posta, la estación del tren, la comisaría de campaña, la escuelita rural, la herrería, la estancia, los ranchos del pueblo, y un museo de carruajes muy lindo. Así que bueno, los invitamos a que conozcan ese mundo gaucho que tenemos está en Punta del Este, está sobre pasando el Jahuel, Avenida Paricio Saravia y Avenida Regules.
0: Tremendo. Buenas.
2: Que es un lugar muy lindo, muy poca gente lo conoce porque se inauguró en pandemia, entonces eso hizo que no estuviera muy visibilizado. Depende, en primera parte estuvo en ámbito privado, hoy depende del Departamento de Cultura. Bueno, y quien les habla está encargado de esa maravilla que es Pueblo Gaucho. Y bueno, los invitamos a todos, si vienen a Maldonado, a que visiten todos los lugares históricos que tenemos, pero que visiten este Pueblo Gaucho, que está muy lindo.
0: Buenas, Andrés, muchísimas gracias por tu tiempo, te mando un abrazo y bueno, volveremos a estar en comunicación más adelante.
2: Por favor, gracias a ti, y quiero saludar a muchos amigos de Geohistoria, que sé que escuchan tu programa, a Oscar Padrón, a Ochoteco, a Pachacho González, gente que de todo el interior del país, Que nos juntamos a hablar de historia en ese grupo tan lindo que es GeoHistoria y todas esas historias que tiene el Uruguay profundo.
0: Muchísimas gracias, un abrazo y buen fin de semana para ti.
2: Bueno, gracias igualmente, Milagros.
0: Bueno, muy bien, ahí pasaba entonces, como le decía, bueno, con la recomendación de ir, Andrés de León Brito, uno de los integrantes del movimiento de GeoHistoria, que nos acompañan aquí los sábados hablando de historias locales, y de a poquito vamos recorriendo todo el país y nos vamos enterando de distintas cosas. Yo reclamaba a la gente que está en Estados Unidos y iban apareciendo. Angelito, buen día, ¿dónde andaba Angelito? ¿Qué pasó? 10:15 de la mañana recién mandaba mensaje. ¿Qué pasó hoy?
3: Buen día, Milagro. Casi buenas tardes ya. Buen día, Bracero. ¿Andan bien? Ya estoy hace rato escuchando, pero no podía saludar. Sí, un calor bárbaro, hermano. 32 grados ya ahora. Buah. Che, vos sabés que a mí los lugares que me gustan, Villa Soriano, ahora la última vez que fui el año pasado volví a ir, aunque cerquita a mi pueblo no he ido mucho, pero lugar espectacular, la verdad. Los paisajes, el río, la gente, pueblito chiquito, bien tranquilo, está espectacular. Después de 33, el pueblo, ¿no? No anduve mucho por ahí, pero también me gustó cantidad. Y ni que hablar de Mercedes, de mi pueblo natal allá, tiene un lugar lindo, lugares para recorrer y para andar. Y lo mejor de todo que tiene Uruguay, la gente, ¿no? Todos lados te hacen sentir bien. Bueno, espero que andes lindo. Un abrazo grande, gracias por estar como siempre, Angelito.
0: Bueno, Angelito, que va de a caballo en Miami, aunque ustedes no lo crean. Juan el Loco, mirá, está pescando, manso el hombre. Buen día, Juan.
4: Buen día, ¿cómo estamos? Acá estamos, Loco Juan. Ahí te pasé la foto, mirá, mirá, en la isla Gorriti está el pescando. Mirá. Nos vinimos a una excursión de ahí del pueblo, de 25. Me va a tirar aliñado, a despuntar el vicio. Está precioso el día, la verdad. Divino, hasta un baño me voy a pegar de pero bueno, vamos a ver si se pesca algo, si no se pesca disfrutamos. Bueno, saludo a la barra ahí, vamos a reír.
0: Qué lindo, Juan, disfrute, no se bañe, se va a enfermar. No, Juan, no se bañe, está muy frío para estarse bañando. Norma, anda por aquí, buen día, Norma.
5: Hola, buen día, Milagros. Yo estoy acá escuchando este precioso programa de los sábados, para mí el preferido. Lo más gaucho que hay. En cuanto a la cocina, de lo que conozco del Uruguay, me encanta la meseta de Artigas. Para mí un lugar maravilloso, sin desprestigiar los otros, no la que vea los cuervos, todo eso, está. Pero para mí la meseta, sinceramente, me encanta. Un abrazo grande, Milagro, que sigas adelante con ese programa tan lindo. Está Pancho de acá, de Cerros Azules, de Maldonado.
0: Bueno, un abrazo grande para ti. Ah, qué lindo mensaje. A ver quién más anda por acá. Buen día, Milagros. Mucho me gustaría conocer este lugar, pero ya estoy viejo. Ve con tus hijos o quienes desees, dice Javier, y me manda un montón de links ahí que voy a ver si entro después. ¿Quién más anda por aquí? Gladys, buen día, Gladys.
6: Hola, Milagros, buen día, ¿cómo andan? Acá, en Carapí, re frío, pero bueno, está disfrutando el comienzo del invierno, haciendo un buen guiso para aplacar un poco. Bueno, te mando saludos.
0: Bueno, un saludo para ti, que quede rico ese guiso entonces. El gallego dice, Milagros, que no estacione en la banquina, que se meta en alguna entrada de alguna portera. Ah, pero ya está, ya pasó eso, Carlos. Gracias igual por el dato. El gaucho libera de San Diego. Gaucho, lo reclamé el sábado pasado. ¿Dónde estaba, gaucho? ¿Qué pasó? A ver, gaucho, buen día.
7: Buen día, gente. ¿Cómo andamos? ¿Cómo estamos? Gente, abrazo para ahí. Gaucho Olivera acá de San Diego. Velo lindo acá. Flauta. Bueno, ¿qué vamos a hacer? Estamos en época. Acá estamos preparándonos para. Tengo una invitación de una bucequita acá en la vecindad acá. Y se arma truqueada. Ya. Sí, qué lindo, qué lindo. Así que estoy en eso, preparando para. Sí, me invitaron para. Bueno, buenas. Y ya me conoce la vecindad. Dice, mire, mire, Rivero, que va a haber repetición. Ay, digo, ¿y quién soy yo para despreciar? Así que ya miré, seguro. Y sí, pues hola, de como me gusta a mí la buceca, sí, que predomine el mondongo. Ah, sí. ¿Sopa de mondongo? No, no, no, no. Cuidado, se escucharon parado. Estás loco. Así que ya arrancaré para allá después. Y a la vuelta volveré bien pipón. Ah, sí, con la panza como para sentar navaja. ¿Qué tal, co? Ah, sí. Qué lindo, qué lindo. En cuanto a la consigna, que acá cerca hay una cañada permanente, ¿no? Pero bien cantarina, qué lindo, qué lindo. Yo la empiezo a disfrutar de, o sea, cuando voy casi siempre en verano, ¿no? La empiezo a disfrutar ya cuando no la escucho todavía, a medida que me voy acercando, ya le voy sintiendo el ruido. Digo, mirá, ya empezó a cantar. Sí. ¿Cómo me gustaría tener mi rancho ahí? Un rancho de sí. Un rancho barro nomás, quince paja. Sí. Y ahí paso horas a veces sentado, mirándola, escuchándola y viendo los cardenales que vienen a jugar en el agua y de todo, ¿no? Y la tortuga que sale a veces a la piedra o al tronco que está ahí. Qué lindo lugar. Cosa chica, pero sí. Y obviamente que uno pone la cabeza en pensamiento, vamos a decir así. Y bueno, momento recordatorio, ¿no? Cuántas cosas pasan por ahí. Buenas, un abrazo para todos. Que anden bien.
0: Bueno, Gaucho, un abrazo grande para ustedes. No me falte, Gaucho. Son un poema sus mensajes. No me puede faltar, Gaucho. Si no, yo quedo extrañando acá. Ay, Dios, con el sábado pasado me abandonó el Gaucho. Y bueno, está, ahora sí volvió. Hablando de los gauchos, cito al gran Osiris con su frase: fueron vanguardia bravía y hoy cubren la retirada. Hablando de esos gauchos en el poema Cimarrones, dice Cristian. José Rodríguez es nuestro poeta. Dice: buenos días, estoy maceteando cuero, palo y palo nomás, dice José Rodríguez. Oh, sí. Yo de nuevo, dice Irma, te cuento que el pueblo de Guasbo es bellísimo. Esa ruta tan panorámica, cuando uno va, aparte viene mi sobrino Franco con su familia, vamos seguido. Bueno, perdona que te vuelva a pasar en donde nos gusta tanto. Mañana nos vemos, Irma, beso grande. La señora Estela Polonio, que está convocada para julio, no está para esta sierra, está para las criollas, a beneficio de las escuelas de la escuela Puntas de Chamamé. Tengo orden de que la lleve. Tengo orden.
8: ¿Sería?
0: Julio. A ver, Antonella, María, ya les digo, ahora me fijo. Sofía Albano, que dice: buenos días, espero que estés bien, hermoso día por Tacuarembó, siendo tallarines caseros, buen fin de... Ay, me queda un poquito lejos, Sofía. Milagro, yo tuve la suerte de vivir en Rincón de Basora, donde están las cascadas del Indio y la Grande. Trabajé en la estancia años atrás, para llegar no era fácil. Hoy está turística la zona. De arriba del caballo no veías para ningún lado de las alturas de las Chilcas. Abrazo y buen fin de semana, dice Carlos. Bueno, me queda un cuentito corto para leerles, dirían mis hijos cuando eran chicos, y ya nos vamos a ir despidiendo. ¿Cómo pasó, Poleño? Buenos días.
8: ¿Cómo anda? ¿Cómo le va?
0: ¿Anda bien?
8: Bien, ¿usted?
0: ¿Cómo pasó en la gira?
8: Muy bien.
0: ¿Lindo?
8: Linda gira.
0: Sí, ¿linda gira?
8: Sí, sí, uno está de campo y está lindo.
0: Está lindo, ¿no? Sí. ¿Dónde fueron?
8: Fuimos a Cerro Largo, fuimos a la...
0: ¿No me trajo Guaraná?
8: Pero no fui a la frontera.
0: Pero se consigue, no hay que estar pegado, como quien
8: dice. La verdad
0: que
8: no me acordé.
0: Qué triste, ¿no?
8: Pero igual iba, yo no tengo vehículo, ¿no?
0: Pero me hablé un litrito.
8: Sí, la verdad que no.
0: Qué triste, la
8: mía. Uno va con un plan de
0: bagallar. De bagallera, dígalo, de contrabandista.
8: Y se olvida así de esas cosas.
0: Ay.
8: Bueno, la verdad que no acordamos, ni yo ni nadie más que estaba en la gira. Creo que alguien se podía acordar, pero nadie.
0: No, qué triste, pobre Herrera, ¿no?
8: ¿No tiene Guaraná?
0: No.
8: ¿Nadie le ha traído?
0: No, ahora no, últimamente no.
8: Y bueno, capaz que hay alguna alma caritativa que va por la...
0: Tal vez
8: por
0: que
8: la
0: sí.
8: Frontera, yo qué sé.
0: Vaya uno a saber. ¿Quiere que le lea un cuento, Polonio?
8: Léame un cuento.
0: Le voy a leer, sí. Un cuento.
8: Igual lo va a leer. Igual,
0: yo le diga que no. Usted tiene que adivinar quién escribió este cuento. Usted y la audiencia tienen que adivinar.
8: ¿Y el otro lo adivinaron?
0: No todavía.
8: Yo vio que nadie tiró así.
0: No,
8: y
0: yo
8: usted
0: creo...
8: no dio ninguna pista, porque la gente tampoco es que...
0: No, di alguna pista. Para mí es que yo leo tan mal que no se entiende ni el cuento. Pero bueno,
8: ¿qué? Eso también no puede ser.
0: Eso puede ser.
8: ¿Y el título del cuento cuál es?
0: No, no le voy a decir el título porque me lo googlean. Le ponen a Don Google y me sacan yo,
8: ¿El librito es todo el mismo autor?
0: Sí.
8: Nah.
0: ¿Ya me lo leyó?
8: No.
0: No, sino lo tengo tapado. Si bien que lo tengo tapado en serio para que Apolonio no le... Bueno, mire, el cuento dice así. Estamos hablando de un pueblo que la gente se está yendo, ¿está? El último en irse fue el gaucho Alambre, pero eso sucedió mucho tiempo después. Nunca lo comprendí muy bien al hombre. A veces me parecía estrafalario, a veces algo más. Era alto y delgado, enfundaba las piernas un poco encorvadas en unos pantalones a rayas. Calzaba botas coloradas. Dos profundos surcos le ponían la boca entre paréntesis. Sus ojos, muy claros, orillaban con malicia. Leía los diarios por afectación y hablaba correctamente por ironía, cuando lo vi por última vez, ensillaba en el patio. Su caballo era el último matungo del pago, chicuelón, peludo, vallo encerado. Ambos se parecían en los flacos y se hermanaban en los maliciosos. Colgó la caldera del cinchón y envainó el poncho patria. ¿Con qué se va nomás?, le pregunté. Me contestó con un titular de diario. Sí, excelencia, el país está industrializado rápidamente y es necesario propender a la marcha del progreso. ¿A dónde va? Al rincón del Bonete. He pensado que ya es tiempo de ayudar a esos extranjeros. Pegó unas palmadas de aprobación sobre el recado. Con que hasta prontito, ¿no? Escribió, dando un pequeño salto, y volvió la pierna suavemente. Así era de personal para todo. Me saludó a lo comandante, llevando dos dedos rígidos al ala del chambergo, y dio de rienda. Alguien lo vio cuando llegó a la represa. Estaba allí, sobre su matungo, fumando indolente. Había cruzado una pierna sobre la cabezada del lomillo y observaba los trabajos con una luz de aprobación en la mirada. En cierto momento un capataz americano se acercó preguntándole con actitud: ¿qué querrá usted? Mi buscar trabajo, mister, le contestó el gaucho Alambre en correcto inglés. ¡Oh, sí! ¡Eh! Se enojó el otro poniendo los brazos en jarra. ¿Y de qué nacionalidad es usted? Me, sir, inglés, mister, le contestó el gaucho Alambre. Naturalmente no le dieron trabajo, pero el gaucho Alambre estaba empeñado en la rápida industrialización del país. Compró media bolsa de harina, grasa, sal y se inició en la producción y venta de tortas fritas.

0: Bueno, muy bien, ya estamos de vuelta. Bueno, y hay varios que acertaron, ¿eh?
1: Sí, yo también.
0: Ay, no, usted no acertó, usted leyó. Me miró el libro, que además me distraía porque trataba de...
1: Acá el señor Pablo Ferrari, que habitualmente la escucha,
0: ¿qué dice?
1: Dice que...

0: pasó con ese mensaje? Qué relajo.
1: Qué lío que tiene.
0: Pa, hoy te fue un entreverado. Buen día, supongo que el cuento relatado pertenece al Gaucho de Alambre, de Ciro Rodríguez Castillo, Jorge de la Boya. Exactamente, están todos en lo cierto. Bueno, por ahí. Escúcheme, Apolonio. ¿Sus cosas bien?
1: Lo más bien, gracias a Dios.
0: Sí.
1: Lo más bien. Mm. Todo marchando. Algunas actividades. Hice la Jerez, fui, hice la Angu. Mm. Tengo el taller de preñez ahora, de gestación en vacuna, en realidad, ahora el martes en Durazno.
0: ¿Por el día?
1: No, voy el lunes y vengo el martes.
0: ¿Por dos días?
1: Y medio.
0: ¿Se va a la villa?
1: No.
0: Estuvo en la villa los otros días. La vi, prendí un fueguito.
1: Antes de irme a la Paloma, a la gira Jerez.
0: Seguro,
1: la vi. Pasé por la villa.
0: Medita hunda y cabizbaja, ¿no? Hice, un fuego tropero, hice. Man.
1: Había leña ya en la estufa y después hice. ¿Qué hice? Una chuleta hice. Una chuleta, ahí, man.
0: ¿Pensó? ¿Reflexionó sobre los grandes temas nacionales?
1: Ah, sí, lo que tengo, sí. Yo me detengo ahí a mirar el fuego en la profundidad de la noche y no llegué a ninguna conclusión, entonces me fui a dormir nomás.
0: Que es lo que menos le cuesta, ¿no?
1: Tremendo.
0: Qué barbaridad.
1: Pero no, vamos a dormir con Jaume en Durazno, ¿no? Pues va el señor Jaume.
0: Ah, se quedan en la ciudad.
1: Entonces nos quedamos en la ciudad. El año pasado vio que no conseguíamos motel y...
0: Me acuerdo, ¿cómo no? ¿Fue el año pasado eso?
1: Sí, y terminamos en el motel de Durazno.
0: Es verdad.
1: Y dijo... Nunca me atendieron tan bien. El desayuno, ¿a qué hora lo quiere? A tal hora. Bueno, todo así.
0: Tenía... ¿Cómo era?
1: ¿La habitación?
0: Sí.
1: Una habitación espejo tenía.
0: ¿Vio que dicen que tienen espejos?
1: Sí. ¿Dicen?
0: Sí, claro. Y dicen que tiene cama redonda y aparatos que ponen música y luces y esas cosas. No,
1: ahí era sencillo. Además, nosotros le dijimos, no tenemos hotel, ¿podemos dormir acá? Sí. Pagando esto.
0: Sí.
1: Esto por plata. Y no, decían que además mucha gente lo usa a veces cuando... Cuando no se consigue hotel en Durazno o hay alguna actividad. Pero no, las luces psicodélicas no las prendieron, por lo menos. Y la música tampoco. Estaba todo en silencio. La cama era rectangular, cuadrada. Rectangular.
0: Qué barra, esa experiencia que uno vive, ¿no? Gracias a la radio rural, te das cuenta.
1: De casualidad.
0: ¿Cuándo iba a dar usted?
1: No, imposible. Imposible.
0: El señor Gabriel García Pinto que me dice feliz día. ¿De qué? No preguntes, dice. Ah, bueno, no pregunto entonces, Gabriel.
1: Feliz día, 20 de julio.
0: ¿Qué será?
1: ¿Festejó ayer el día de la Atlético de Artigas?
0: No, trabajé yo ayer. Sí, me acordé, sí, claro, pero no.
1: Está todavía, no es abuela usted, está bien.
0: No. Traiga madera, urgente, no tengo madera en la boca, ¿estás loca?
1: Bueno, tampoco es que...
0: No, 20 años tiene la gurisa, está loca. Déjela, que se reciba, que haga todas las cosas que tiene que hacer. No, qué apuro hay.
1: ¿Y chiquitín tiene?
0: 16.
1: Casi 17, ahora. ¿Cuándo cumple?
0: Diego, Clara cumple el 23 de julio y Diego el 27.
1: 17 años.
0: Sí. Me vas a hacer pensar un poco más en él, así que termino de calabocear definitivamente.
1: Pobre chiquilín, ¿dónde? ¿En qué mano cayó?
0: Y bueno,
1: ¿qué va a ser?
0: Nosotros ya tuvimos una conversación profunda.
1: ¿Sobre Artigas?
0: No.
1: No precisamente.
0: No justamente.
1: ¿Sobre el natalicio o el día del abuelo?
0: No, así en la conversación.
1: ¿La consecuencia del día del abuelo?
0: No, tuvimos una conversación profunda del tema de esto de no encarar las responsabilidades. Y un poco sobre eso de tomarle el pelo a las compañeras. Está en la edad, ¿no? Es un conflicto que yo tengo conmigo misma. Porque claro, hoy está muy sobre la mesa el tema del bullying. Pero yo no lo justifico, pero entiendo que es parte de la vida, no siendo excesivo, ¿no? Sí, no siendo una cosa realmente dolorosa. Pero bueno, está tan arriba de la mesa que rápidamente, ante cualquier cosa, se le llama la atención. Pero está, y hay que atajarlo, porque si no...
1: Sí, se va de las manos, rápido.
0: Se va de las manos o no se va de las manos, pero se le va de las manos a la opinión popular también. Entonces tizan mucho, ¿no? Y vio que yo en eso no soy muy pedagógica, ¿no?
1: Lo encaró de frente y mano.
0: Y hablaba, quise empezar a hablar suavemente. Sí. ¿Viste cómo es, Diego? La gente, no todo el mundo tiene las mismas oportunidades. Hay que mirar con los ojos de los... Y después se me fue un poco de las manos. Por eso lo cuento el sábado que viene, si quiero.
1: Bueno, sí.

0: Sí, yo voy bien, ¿qué te pasa?
1: Tengo que encontrar las palabras justas porque.
0: Se fue al diablo. Con este razonamiento dice que se fue al diablo. Bueno, tiene unos días para pensar en la palabra junta. Se fue al diablo.
1: Tengo que buscar sinónimos. Señoras y señores, son las 11 y 28 minutos de la mañana. Nosotros no tenemos que ir.
0: ¿Se va para Cerro Colorado?
1: Me voy cerca de Tala a probar un caballo ahí que tengo. Después me voy cerca de Cerro Colorado a probar un caballo. Después me voy a pasando un poquito Cerro Colorado a probar otro caballo. Pernocto en casa.
0: Ahí.
1: Exactamente. Y mañana hay yerra ahí en. ¿Cómo se llama? En el coso de Cerro Colorado. En la sociedad de Cerro Colorado. Voy a estar un rato por ahí, voy a dar una manito. Sí, claro. Voy a dar una manito y después toco.
0: ¿Por la entrada, por la yerra?
1: Calculo que sí. No sé, no tengo muchos datos.
0: ¿Beneficio de yerra? O una yerra beneficio, no sé.
1: Bueno, se lo cuento todo el sábado que viene. ¿Quiere?
0: Bueno, pero de repente hay gente en la vuelta que quiere ir y quiere saber.
1: ¿Usted va a ir a las criollas?
0: Le estoy pidiendo la fecha.
1: Para
0: porque tengo una agenda media apretada.
1: Ay, Apolonio, es tan importante usted que no.
0: No, tengo que
1: fijar. ¿Con cuánto tiempo antes hay que fijar la fecha?
0: No, solo le estoy preguntando a qué fecha.
1: Es un beneficio, Apolonio.
0: No, me parece bárbaro.
1: El año pasado fue.
0: ¿Se acuerda?
1: Está su fan esperándola.
0: Mire, yo puedo el 12 y el 19.
1: Está. Gente, la gente que va a organizar las criollas, les voy a pedir por favor que sea o el 12 o el 19, que es cuando la señora Estela Polonio puede.
0: O el 2 de agosto también puedo.
1: Si tienen todo organizado para otra fecha, suspendan.
0: Pero el 1 puedo, tengo una
1: mente. La Yerra, que es el tercer festival de Serra, Sociedad Tradicionalista de Cerro Colorado, gracias María. Comienza, bueno, con una reunión, después están los equipos, tienen que pelar, marcar, señalar. 5 terneros por equipo en 8 minutos. Qué lindo que va a estar.
0: Eso es mañana.
1: ¿Desde qué hora? Hasta 7 integrantes tienen por la tarde, rueda en cuero tendido. Qué lindo, qué divertido.
0: ¿Por qué no me contestaron?
1: ¿De qué?
0: ¿Desde qué hora?
1: Es que estoy buscando al mismo tiempo que Leo, Polonio. No sé si dice la hora.
0: No sabes.
1: No. ¿A qué hora arrancamos, María? ¿A qué hora arrancamos? ¿A qué hora tengo que estar ahí mañana?
0: ¿Usted va a conducir?
1: Y pasame el de punta de chamamé. No, yo hago solo la parte de la locución comercial. Exacto. Sí, todavía no avanzó. Y no creo que avance tampoco. A ver si María me mandó el otro. María, ¿qué hora arrancamos, María? ¿Qué hora tengo que estar ahí? A las 8 se pide que los equipos estén porque 8:30 vamos a dar charla. Ay, tengo que. No, pero yo puedo llegar después de la charla.
0: No.
1: No tengo que madrugar tanto,
0: no,
1: María.
0: No. ¿Y María, y cuánto cuesta la entrada?
1: La entrada, María, necesitamos saber. Y después el beneficio de punta del chamamé. Todo eso, María, en un minuto. Pone María, ¿sabe cómo está? A 200 teléfonos al mismo tiempo.
0: Ay, Dios.
1: La señora María Sellanes. Entrada 300 pesos.
0: Bien.
1: Está. Y punta de chamamé, María. El beneficio de punta de chamamé, fecha. Porque vio que la señora Estela Polonio puede solo 2 días. Hay que ir suspendiendo todo y adaptándolo.
0: No, yo le digo lo que yo puedo.
1: A la fecha que la señora Estela Polonio puede.
0: Bueno.
1: Qué bárbaro, qué va a ser.
0: Bueno, vaya, dijo la tortuga.
1: Gigante.
0: Vaya a Cerro Colorado, disfrute, consiga caballo, venda.
1: Tengo un caballo para la venta.
0: Sí.
1: Un colorado, sangre de toro, precioso.
0: Pero sangre manso.
1: Colorado, recontra manso. Caballo grande, unos 60 mide de alto.
0: Ah, es como yo,
1: caballo. Igualito. Yo, ¿sabe qué? Cuando yo
0: de
1: llegué.
0: Altura, digo.
1: Sí, claro, cuando yo llegué, miré, me paré al lado y digo, mire, es la misma altura que Apolonio. Seguro.
0: Gordito, así. No soy tan colorado.
1: Repuestito, pero diría.
0: Y porque caballo normal, ¿cuánto? No tenemos tiempo para todo.
1: No sé por qué estamos estrellando. Porque le estábamos dando tiempo a María Sellanes que no
0: pero
1: me.
0: Pero María está. Después, María, el fin de semana me hace el cuento de.
1: Bueno.
0: De las barbaridades que le dijo a Dieguito
1: Rafa Chans que dice están al aire, chicas. Contexto, hablan de alojamiento alternativo en Durán y de Estela y Horacio y de la decoración.
0: ¿Pero qué tiene que ver?
1: Es culpa de Estela. Es obvio que es culpa de Estela. El programa venía muy bien y muy serio hasta ahora. Señoras y señores, está lindo para pasar la mañana juntos. Así
0: no,
1: que ¿saben
0: alto.
1: Qué? Nos
0: no,
1: encontramos
0: acá dicen que se lo compran, ¿no? Muy alto,
1: ¿El caballo?
0: Sí.
1: Nos encontramos el sábado que viene. Chao.
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0: Señor Jaume, buen mediodía.
1: Buen mediodía, Apolonio, ¿cómo le va?
0: ¿Anda bien?
1: Ando bien, por suerte.
0: Bueno, me alegro mucho que usted ande bien. Yo también ando bien. Algo de sol, pero ya hay más nubosidad que sol, ¿no? Así es muy difícil. Con tan poco sol es muy difícil. Se nos fue Jaume. ¿Qué pasó con Jaume? Jaume.
1: Que me cuente cómo le fue por esa gira.
0: Ah, que le cuente, porque en un momento lo perdí en la recepción acá de... Bueno, no fue realmente muy, muy bien. Bueno, son épocas invernales y a veces le puede tocar un poco más frío que otros, pero bueno, nada que no se pueda sobrellevar con un saquito más o un par de botas. Que ayer allí en San Alberto de Stevelin, bueno, viene justo arreglado el camino, se ve, y esos 7-8 milímetros hacen más barrito que otra cosa, pero nada, la verdad que una linda gira que ya algo le adelanté, porque estuvimos repasando ayer la palabra del ingeniero Martín Tafernaverri, que hablamos un poco de la Concepción, que nos estuvo hablando de ese establecimiento, un establecimiento que además tiene tres unidades más, que son Silveira, La Manola y Don Horacio, un negocio que en este caso es ciclo completo, que lo decíamos, tiene la particularidad de ese 90% del campo es arrendado, son 3.608 hectáreas que funcionan de esa manera y que el negocio funciona de esa manera. Y bueno, y hoy temprano compartíamos la palabra del doctor Andrés de Grossi, que hablaba un poco de la utilización de la herramienta para la inseminación, como es el IATF, para preñar más y que le había dado resultado, una herramienta bueno, que un poco el ingeniero Tafernaverri al principio era medio escéptico de usarla y que le diera resultado, el cuello botella o el problema estaba en el segundo entore, ¿no?, de esas vaquillonas, que lograba muy baja preñez con celo visto, y bueno, y que empezaron a usar esta herramienta que les ha ido tan bien que están, bueno, empezando a implementar en el resto del rodeo general. Esa misma tarde, esa misma jornada, nos fuimos al establecimiento La Cruz de José Dualde Ortiz, ahí por la 26, si no le erro, a unos poquitos kilómetros de Melo, están realmente cerca, están a unos 15-20 kilómetros de Melo, y bueno, ahí estuvimos mirando todo el pie de cría del establecimiento, toda la parte genética del tipo de Angus, un tipo que es petizo, que José Dualde Ortiz nos decía que bueno, que él desde siempre le gustaban los animales más chicos, más petizos, y que bueno, que en una charla con Guillermo de Nava, con el doctor Guillermo de Nava, que es amigo, le decía que había una cabaña argentina que tenía genética de su origen escocés, y después le dice, vamos a Escocia a una cabaña que tiene puntualmente determinada genética, y por allá anduvieron. Y bueno, nos estuvo mostrando un poco todo lo referente a las vacas seleccionadas, al plantel, a cómo trabajan, lo que es, bueno, cómo es el manejo, también un establecimiento que hace ciclo completo, que además tiene campo propio y tiene un campo de la sucesión que maneja con la madre y los hermanos. Y si usted le parece, para no dar mucha más parla, vamos a la palabra de José Dualde Ortiz, que bueno, que estuvo conversando y que nos cuenta un poco de lo que es el establecimiento de La Cruz.
1: ¿Qué dijo el hombre?
2: Bueno, sí, la verdad que sí, muy contento, ¿no? O sea, con toda la gente que vino y con haber podido mostrar. No te niego que unos nervios y porque no estamos acostumbrados, ni siquiera integramos algún grupo CREA, que estas cosas son más comunes y no es que estemos en contra, es que no integramos nomás. Y muy contento, y yo creo que salió bien. O sea, porque cuando uno habla y dice, muestra lo que tiene y lo que ha hecho en el correr de su vida,
0: no hay como
2: errarlo, porque es fácil.
0: José, cuéntenos del establecimiento. Un establecimiento que hay una parte suya, una parte que es sucesión. ¿Cómo funciona? ¿Cómo trabaja?
2: Seguro, hay una parte de sucesión que, o sea, funciona conmigo porque yo administro la parte. Nosotros tenemos otro campo en otro lugar que lo trabaja mi hermano, que es de la asociación también, y lo trabaja mi hermano, pero este, yo compré un campo pegado, acá fui comprando y compré pegado, entonces yo administro el de la sucesión y lo mío con el mismo personal, y bueno, y vengo a trabajar acá y bueno, es más fácil en ese sentido.
0: ¿Son, o sea, campos que crían, que se produce genética, que se hace ciclo completo? ¿Cómo funciona?
2: Sí, la genética solo en la cabaña La Cruz, que es lo mío, que yo arranqué en campos arrendados y después que pude comprar acá fui que me vine para acá. Y mi padre, cuando yo producía toro, que estaba en campos arrendados, mi padre me prestaba 40 hectáreas y yo ahí hacía pradera y ahí y ahí preparaba los toros. Uh-huh. Después que compré acá, bueno, lo empecé a preparar en mi campo y yo hago con la parte de los terneros que no son toros, hago ciclo completo. Uh-huh. También. Y la sucesión acá también hace ciclo completo.
0: ¿Más o menos unas 600 hectáreas total?
2: Sí, lo mío sí.
0: ¿Lo suyo
2: sí? Sí, sí. Y la sucesión hace un poco más, porque tiene un campo lindero arrendado y que a veces hace un área un poquito más grande. Uh-huh. Pero también hacemos ciclo completo. El ganado de la sucesión lo trabajamos mejor en la parte productiva, o sea, en cierta medida, tanto las vaquillonas y las terneras y los terneros los recriamos en un sistema que se llama pastoreo por hora. Uh-huh. Que en un rincón de un potrero hacemos 25 hectáreas de verdeo con potreritos
0: de una y media, dos,
2: un poquito más. Uh-huh. Porque son 12 potreros.
0: ¿Eso cuando se destetan?
2: Cuando se destetan. Entonces van para ahí y comen entre 2 y 6 horas por día de raigra. Y después potrero, ese campo reservado. Y andan muy bien. Recriamos tanto los terneros como las terneras. Y después las terneras es muy fácil de entorarla después a los 2 años, ¿no? Uh-huh. Y los novillos son unos novillos que después pasan a campo natural y la mayoría se embarca de un alto porcentaje de campo natural y después se terminan algunos de verdeo. Uh-huh.
0: ¿De cuánto se embarca?
2: De 530, 520 kilos.
0: ¿Arriba de 3 años?
2: Sí, de 3 años y medio y algunos haciendo los 3 años. Pero a veces dentro de las categorías de abajo, de 2 y medio, con estas líneas nos salen novillos que los podemos embarcar y a veces lo hacemos. Uh-huh. Cuando los recriamos bien. Y la diferencia con lo mío es que yo hago todo, la parte de invernada la hago todo a campo natural. Uh-huh. y los novillos ya no son los mismos.
0: ¿Eso? O sea, ¿le da resultado eso?
2: Me da resultado porque aparte tengo unos campos muy bajos. Uh-huh. Que tienen creciente, que las categorías jóvenes no lo puedo usar con ellos. Que son bajos, pero no son buenos, ¿no? Son potreros de costa buenos, con mucho monte, pero buenos campos. Pero me facilita mucho el tema cuando las crecientes para sacar el ganado, ¿no? Las categorías más jóvenes es más complicado, ¿no?
0: Y ahí va la
2: categoría. Ahí va la categoría más grande. Sí. Los recrío en un campo a pastoreo ahí, que un campo que fue chacra y fue colonia y tiene un poco de masiega y...
0: En definitiva, sacás esos novillos, los sacás de 3 años, no han pensado ni en intensificar, por decirlo.
2: Bueno, es que para intensificar tendríamos que aumentar el área de tenemos el área de mejoramiento. O
0: sea, ¿y hoy el área cuánto significa?
2: Un 11% de mejoramiento.
0: ¿Tanto suyo como de la sucesión?
2: Sí, la sucesión sí puede ser un poquito más. Pero no mucho más, ¿no? Sí, es la idea, pero por ahora nos manejamos así. ¿Qué pasa? Nos manejamos hacemos los verdeos y las cosas en campos que tienen historia de chacra, tanto de chacra de papa como chacra de trigo, y no hemos aumentado el área en los campos naturales. Hemos hecho alguna cobertura y bueno, eso es lo que hacemos, no quiere decir que no, que quizá debiéramos intensificar, intensificar un poco y en vez de vender los novillos gordos, vender los novillos para la recría.
0: O hacer recría y vender los novillos, sí, para que los termine alguien.
2: Lo evaluamos, lo estamos evaluando, sí.
0: ¿Y los campos que son campos pobres, hay de todo?
2: No, son campos bastante buenos acá, uh-huh. Sí, o sea, yo estoy 89, son campos bastante buenos. Son buenos campos. Uh-huh. O sea, pero dentro de eso hay partes que fueron muchos años chakras que están un poquito más gastados, pero que les ha cabido en algún lugar, en algún Lotus Rincón, por ejemplo. Pero lo que yo quise explicar al principio es que yo me acostumbré, yo me empecé a trabajar en campos muy pobres. Y esta línea genética que yo sigo fue porque yo quedé con esa idea. Y después que seguí esa línea, me vine para acá y seguí manejando ese mismo criterio. Lo que estas líneas me dan más en los campos mejores, puedo tener una dotación más alta. O sea, puedo tener más vaca por hectárea. 102. Y hicimos del ejercicio pasado, hicimos con mi primo José Carlos Gallo ahora, para tener una referencia, sí, que no lo dije ahí en la nota, y estamos produciendo 144 kilos de carne por hectárea.
0: ¿Por qué los petizos? Porque uno los ve los animales y son un poco más petizos.
2: Sí, los petizos fue porque el título fue porque son petizos. Y porque a mí el para mí no es diminutivo.
0: Seguro.
2: O sea, a veces la gente en campaña dice algunos dichos que,
0: sí,
2: que
0: sí,
2: dice, pero es tamaño no es documento.
0: Pero es por la línea de sangre.
2: Pero a mí me gustan ese tipo de toros porque yo soy veterinario. Haciendo diagnóstico en campos pobres, que no hacía solo en lo nuestro, hacía en otros lugares. Siempre vas metiendo la mano en las vacas y pensando, está preñada o está fallada antes. Y había un alto porcentaje de vacas que yo las veía petizas que las veía más preñadas. Y decía, esta está preñada. Y eso me empezó a llamar. En el ganado Hereford también, ¿no? O sea, es más, trabajé mucho más en Hereford que en Angus. Acá no había tanto Angus cuando yo me recibí. Y eso me llevó a que entré a buscar y hablar, y hablando con Guillermo de Nava, que es amigo mío, estudiamos juntos, y la verdad que para mí ha sido un horcón del medio en este sentido. Yo le dije, ¿sabés que estoy buscando tal cosa? Y dice, tengo lo que vos querés. Me mandó un catálogo de unos toros argentinos, y esos toros eran del Hinojo de Bru. Ahí los empecé a usar. Y ahí empecé a ver las vacas, hija de esos toros, y me empezaron a gustar. Porque el biotipo de mi ganado, yo siempre buscaba, cuando compraba de cualquier cabaña, toros más petizos. Pero a mí me parecía que ya cada vez me era más difícil encontrar ese tipo de toros. Empecé a diseminar con estos toros y
0: es una cabaña argentina.
2: Es una cabaña argentina que tiene sangre escocesa.
0: Así que cerrada.
2: Tiene sangre cerrada. Y ahí empecé a usar esos toros, y después también con Guillermo me dice, vos sabés que hay una cabaña en Escocia de un Luis, de un hombre que rescató las sangres más viejas, las sangres nativas, rescató y armó una cabañita, dice que, y me invitó para ir. Y fuimos juntos. Y bueno, ahí quedamos encantados, porque por más que el ambiente era muy bueno, veíamos vacas con mucho engrasamiento, veníamos vacas petizonas, pero así de ancha, ¿no? Bueno, esto es radio. Y veía, a diferencia del Hinojo, veíamos que podíamos abrir la sangre. Porque los toros del Hinojo nos venían resultando los mismos siempre, los mismos líneas. Y bueno, y trajimos semen de esa cabaña, viendo las madres y todo, ya van tres o cuatro toros de esa cabaña que venimos usando. También seguimos usando del Hinojo, pero de esa cabaña también seguimos usando. Entonces, fue por eso los petizos. Y ahí vimos toros petizos y vimos toros un poco, pero siempre con un criterio. Después acá vienen a la guerra, no vienen a ser evaluados por fertilidad. Dentro de. Hay vacas que son petizas que no producen, que se van, ¿no?
0: Eso, lo que no preña se va.
2: Sí, es más, tengo vacas. Cuando yo inicié la cabaña con vacas con líneas americanas y con líneas neozelandesas, después puse las cabañas todas en el mismo. Los tipos de vaca, los tipos de línea en el mismo campo y en la misma presión de selección. Y hoy mostré varias vacas que me produjeron bien, por más que yo sigo usando esta línea, ¿no? O sea,
3: felicitaciones.
2: Bueno, muchas gracias a ustedes por venir.
0: Gracias. Bueno, ahí el doctor José Duhalde Ortiz contándonos un poco algo de el establecimiento La Cruz, que como él lo comentaba, bueno, empezó con 17 vacas Aberdeen Angus, por allá por los 90, y bueno, y fue creciendo y hoy tiene un plantel bien armado, obviamente con un negocio que va también por el negocio comercial, por la parte comercial, pero que venden entre 50 y 60 toros en primavera.
1: ¿No te dijo cuántas vacas entoraba?
0: No le pregunté tampoco, capaz que, a ver, déjeme buscar en los papelitos acá, que tengo varios papelitos.
1: Tenía menos de 400 vacas,
0: ¿no? Sí, déjeme buscarlo, a ver si lo encuentro rapidito, porque si no se nos va a ir el tiempo. Sé que tiene una unidad ganadera por hectárea, pero no estoy encontrando el dato de cuántas vacas entora. A ver si acá me da 275 vacas, un 89% de preñez, hablando del cuadro de diagnóstico de gestación.
1: Bueno,
0: unas 275 vacas este año, el año pasado 247, que obtuvo el 96% de preñez el año pasado, este año el 89%, y bueno, se ha mantenido siempre arriba del 80% y más cerca del 90% que otra cosa.
1: Y dijo que la sucesión entra más, creo, tiene más ganado.
0: Seguro, porque en realidad él hace un trabajo que también enfoca parte de su tiempo en la sucesión, pero en este caso estuvimos hablando del establecimiento de La Cruz, que es el ganado que
1: de él.
0: De el ganado propio y el ganado donde, bueno, está un poco toda la base genética de La Cruz, ¿no? Lógicamente, y bueno, después encara el trabajo del resto de la familia, porque los predios son linderos, pero bueno, ahí ya hay una parte más comercial. Uh-huh. Eso por un lado. Por el otro, vamos a la palabra de... estuvimos visitando el establecimiento San Alberto, lo decíamos hoy más temprano, un establecimiento de 3.950 hectáreas, en la, bueno, yo diría unos 50-60 kilómetros rumbo a Bichadero por la 44. Uh-huh. Y ahí estuvimos visitando el establecimiento San Alberto de la familia Sterling, un establecimiento que nos contaba Rafael Sterling que bueno, que su padre y su tía lo adquirieron en 1978 a Matilde Gallinal y Francisco Corlero. Y bueno, es un establecimiento que su sello, por decirlo, es el Angus Colorado, ¿no? Pero que él ahí, cuando le preguntaban si había diferencia, él lo único que decía que la diferencia que podía notar es que de repente en la mosca de los cuernos, por ejemplo, tiene menos impacto en el Angus Colorado y bueno, y que de repente se adapta mejor a cuando los días son de extremo calor, pero no, que en realidad era más por gusto de tener Angus Colorado que por otra cosa, no por rendimientos productivos ni nada por el estilo, como lo han explicado los genetistas de todas las formas posibles, ¿no? Decíamos, un establecimiento de 3.950 hectáreas con un CONIAC de 115, donde el 70% es campo natural, donde el 27% es área mejorada y tiene un 3% de rastrojo fundamentalmente. Y hacen los tipos de mejoramiento que hacen sobre rastrojos de arroz, de soja y de verdeo. En el caso de la agricultura, lo terciariza. Y después eso, pero de todas formas esos campos entran en rotación, que después ellos los van usando y van haciendo praderas, van haciendo reigras, van utilizándolos. Tiene 600 hectáreas arrozables, que también se utilizan. Nos decía que tiene unas 100 hectáreas que hace pastoreo racional, donde pastoreo rotativo, donde son potreros de unas 7 hectáreas cada uno, y ahí hace la recría de machos que entran con 380 kilos y cuando salen están en 450, 460, se van a las praderas y de ahí al frigorífico y ahí salen con 510, 520. Algunos de los datos que nos daba Rafael Sterling, supieron tener muchos ovinos en el último tiempo. la raza que predominaba era el merino Duni, pero bueno, él lo que comentaba es que en realidad el ovino le sacaba mucho tiempo para hacer otras cosas, para enfocar otras cosas, y bueno, ha ido disminuyendo, prácticamente no le quedan ovinos. 134 kilos por hectárea de carne por hectárea, lo que cerrando el periodo 2025-2026. Y bueno, vamos un poco a lo que nos decía el Rafael Sterling, que bueno, que nos comentaba que él no viene de la pata de la ganadería, no es ingeniero agrónomo, no es veterinario, pero que sí, su padre en el 2009 le ofreció que si quería hacerse cargo del establecimiento, hablaba con su tía y bueno, así fue y se hizo cargo. Y la verdad que indudablemente tiene un gusto especial por el campo. Pero vamos un poco a lo que nos decía Rafael Esteban.
3: Sí, la verdad que estamos muy contentos de que la sociedad, y muy contentos y agradecidos a la sociedad de criadores, a que haya elegido San Alberto para esta gira de 2026. A pesar del tiempo ha venido muchísima gente y hemos podido mostrar lo que estamos produciendo y a lo que estamos apuntando, al ángulo que estamos apuntando a producir.
0: Haciéndote responsable 100% desde el 2009, ¿por qué de repente de una dirección de empresa hacer un cambio tan drástico como este al campo?
3: Bueno, a mí siempre me gustó el campo, siempre empecé a estudiar veterinaria, hice un año de veterinaria, me fue bien, pero después me dije, no sé, me surgió la inquietud por otras cosas y estudié administración de empresas y de ahí pasé por distintos sectores, trabajé en la industria textil, en telecomunicaciones y bueno, y después en el 2008-2009 mi padre, que se ocupaba del establecimiento, él también trabajaba en la fábrica en Montevideo y venía dos veces por mes, acá a la estancia, y me dijo: Rafael, veo que estamos perdiendo muchas oportunidades para estar en San Alberto, necesitamos a alguien que esté ahí más tiempo, que piense, que planifique distintas cosas para hacer, yo no lo puedo hacer, a vos si te interesa, que siempre me acompañas al campo cuando vamos, te interesa, bueno, así que cerrar la posta, vamos arriba, y fue lo que hice, y la verdad no me arrepiento, fue de las mejores decisiones que he tomado.
0: Contanos del establecimiento a nivel productivo.
3: Bueno, San Alberto tiene 3.950 hectáreas, tiene un índice CONIAT de 115, hacemos 70% de campo natural, el 30% restante son praderas y hacemos agricultura, tenemos 600 hectáreas arrozables, hacemos chacras de 200 hectáreas durante dos años y después se hace rotación a otras 200 hectáreas, y atrás del arroz hacemos una pradera perenne de festuca, trébol y lotus, y buscando siempre la complementariedad entre la ganadería y la agricultura. Bueno, hacemos ciclo completo cerrado. Todo, la ternerada, los novillos se crían todo acá a pasto y a campo natural. Algunas categorías que vemos que necesitan un empuje, le damos una pasada por una pradera, se acomoda y después vuelve al campo natural. En definitiva, las praderas las utilizamos sobre todo para terminar el ganado, o para las vaquillonas que van a remate, para los toros que van a remate, y después para terminar novillos que van para el frigorífico.
0: ¿La agricultura la terciariza?
3: Totalmente terciarizada. Nosotros nos dedicamos 100% a la ganadería, dejamos que haga agricultura, lo que saben de agricultura, y nosotros nos focalizamos en esto, que la ganadería.
0: Cuando se desteta, ¿cómo es la parte de cría?
3: Bueno, se destenta los terneros, ahí durante hacemos una selección de los que están en mejor estado en el momento del destete. Bueno, este año hicimos, el destete pesó un promedio de 185 kilos, contando los de invierno, que nos tiraron un poquito abajo el promedio, pero los de primavera pesaron 205 kilos, es decir, salieron muy pesados, muy bien, estamos muy contentos con el destete. Y hacemos dos lotes, uno que se cría a campo, pasa el invierno a campo natural con la suplementación de sorgo, de grano húmedo, y la otra parte va a un bardeo. De ahí los machos van a campo natural, hasta llegar al año y medio. Después entran a un ciclo, a un pastoreo racional, que tenemos que, cuando está el clima ayuda, son 210, 220 cabezas, son 105 hectáreas de pastoreo racional que hacemos.
4: ¿Te ha dado buen resultado?
3: Muy buen resultado, la verdad que estoy muy contento con el pastoreo racional.
4: ¿La idea es ampliar?
3: Lo voy a ampliar un poco, voy a agregarle 120 hectáreas en el ejercicio del año que viene. Sí. Digo, realmente mete muchos kilos, pensando que están en el campo natural, mete más de 120 kilos por hectárea por año de producción de carne. Entonces realmente estamos muy contentos. Y después, a medida que los novillos salen de la pradera y se van embarcando, ahí vamos seleccionando los novillos que están más pesados y entran a la pradera. Entonces el ciclo es ternero, macho, campo natural, pastoreo racional, pradera, y después se va para frigorífico. Y lo que es hembra, lo mismo, las terneras, hacemos una selección, algunos van al bardeo, un raigras en primer invierno, el otro pastona en el campo natural con suplementación, y después cría a campo natural siempre, pero siempre seleccionando y viendo con la condición corporal que tienen, en qué potrero lo ponemos, lo que tienen más necesidad de pasto, lo ponemos en el mismo potrero, los otros que no es tan necesario, lo ponemos en un campo un poco más bajo, y lo mismo en la cría. En la cría, cuando hacemos ecografías, nos fijamos los que están entorados, los que están preñados con la preñez más tardía, las identificamos porque sabemos que van a parir más tarde y tienen menos requerimiento en ese momento. Entonces ponemos un campo un poco más, no sin tanta fibra, y ponemos a las otras que van a parir antes, que tienen más requerimiento, en mejores campos. Entonces hacemos un manejo constante de condición corporal, edad de los animales y pastura disponible, para seleccionar dónde ponemos cada categoría.
4: El entore de primavera y otoño, pero estás dejando un poco el otoño.
3: Sí, estamos haciendo el 70-75% primavera y el resto otoño, y ahora ya estamos en 16% en otoño, y ya el invierno que viene, otoño que viene, voy a entorar 30-40 vacas SA para tener toros para cuando en nuestro remate anual ofrecer toros de 2 años y medio. Pero la idea fue centrarnos todos en primavera.
4: ¿Eso porque los números te respaldan de que es mejor en primavera?
3: Los números me respaldan. Nosotros embarcamos los novillos con entre 2 y 3 años, no llegan a 3 años, y algunos que me llegan a 3 años me fijo por la caravana, la edad y todo, y el 95% son novillos que nacieron del entorno de invierno. Entonces, realmente no se desarrollan los animales en las condiciones productivas de producción nuestras. El entorno de invierno no produce tan bien como la de primavera, por eso estoy migrando a ser el entorno prácticamente 100% de primavera.
4: ¿Son campos estivales?
3: Son campos estivales, sí, son campos estivales, así que cuando nos toca un buen verano realmente se nota enseguida en los animales que meten muy buenos kilos. Sí.
4: Vos hablabas del merino duni, prácticamente dejándolo el merino duni.
3: Sí, con mucha lástima. Con mucha lástima. Nosotros empezamos con Corri Delfino, cuando Daniel Rubio trajo merino duni por primera vez a Uruguay. Al año siguiente, al segundo año, ya le compramos carneros y inseminamos el 100% de la majada con carneros merino duni, ya desde 2003-2004. Y realmente afinamos la lana de una raza doble propósito espectacular. Estuve en la directiva, fui presidente, y bueno, después de los últimos 3 años me fui procesando y mentalizándome que por el sistema de producción que tenemos hoy realmente estamos perdiendo oportunidad con el vacuno frente al ovino. Y bueno, fuimos reduciendo lo que es la majada, y hoy ya realmente tenemos 150 animales.
4: ¿Por qué Colorado y no negro?
3: Fue una casualidad, como te comentaba, comentaba en la presentación que empezamos con, hicimos unas pruebas con índicos, pues tenemos campo en Entre Ríos y ahí tenemos razas índicas. Y después un primo de mi padre argentino que tiene campo dijo, probá con Angus colorado, que realmente es un animal rústico y te va a andar bien. Bueno, hice unas pruebas, averiguó de cabañas de aquí y efectivamente lo introdujo y lo anduvo muy muy bien. Y fue así como empezamos con el colorado y seguimos con el colorado. Me preguntaba si no hay diferencia. No, prácticamente no hay diferencia. Lo comentaba ahora en la presentación, alguien me hizo la misma pregunta. Y yo personalmente lo que veo en las mangas es en verano, cuando estamos vacunando, dando algún remedio, algún tratamiento, la mosca de cuerno en el colorado veo bastante menos que en el negro. No sé si es el calor que emite en el colorado, el tinto al negro, no sé cuál es la causa, pero sí, eso lo noto. El resto, velocidad de crecimiento, gordura, terminación, carácter, madre, como son como madre, es todo igual, realmente no hay diferencia.
4: ¿Problemas sanitarios cuáles son los más fundamentales? Uno escucha la garrapata, ¿cómo es acá?
3: Bueno, acá el principal problema que tenemos es el Sahuaypé. Bueno, decir que damos vacuna 2 veces por año, previendo eso. Desde hace 35 años, 40 años que no tenemos garrapata, y en octubre del año pasado nos apareció garrapata, nos empezó en un potrero lindero un vecino, aparecieron 3 vacas con garrapata, hicimos todo el protocolo que tenemos que hacer. A la semana, potrero de al lado apareció con garrapata también, y bueno, fueron apareciendo foquitos muy chicos, y gracias a Dios no mató ningún animal. Pero apareció un foquito en distintos lugares del establecimiento, y hoy lamentablemente tengo que decir que vamos a empezar a convivir con la garrapata. Uh-huh. Y realmente éramos una isla, porque estamos rodeados de garrapata desde toda la vida, y acá en San Alberto no teníamos. Pero este año nos llegó el momento de la garrapata.
4: No es un gran problema, pero hay que estar arriba.
3: Exactamente, no es un gran problema, y estamos preparados para trabajarlo y convivir, pero tratar de que se expanda lo menos posible. Ya hemos tenido reuniones con veterinarios, con gente experta en garrapata, nos interiorizamos bien y bueno, estamos preparados a tratar de convivir y frenarlo lo más rápido posible, ¿no?
4: Un poco la última, ¿cuántos toros se venden, se sacan en la zafra?
3: Tenemos nuestro remate anual, vendemos en la zafra 50 toros y 60 vaquillonas. La gran mayoría de los toros son de 2 años y colorados. Este año van a ir 8 toros de 2 años y medio, el resto son de 2 años, y van a ir 12 toros negros y el resto colorados.
4: ¿Es un poco pedido el negro?
3: Hacíamos solo colorado y después aparecía un cliente que me dice, mira Rafael, todos los años, año por medio, te compro a vos porque estoy contentísimo con la genética de San Alberto, es el tipo de animal que busco, pero quiero ser negro. Entonces dije, bueno, si mis clientes empiezan a demandar negro, voy a inseminar y voy a buscar buenos toros que sigan la misma línea, el mismo tipo, biotipo de toro que producimos nosotros en Colorado. Y fue por eso que induje, empecé con el negro también. Y bueno, y este año tenemos nuestro remate el 13 de octubre, acá de Mero, con el escritorio Federico Rodríguez. Y bueno, aparentemente, gracias a Dios, el sector viene con fuerza, viene muy bien, tenemos el problema de la garrapata, pero la carne vale, hay mucha demanda, tenemos Angus. Otra cosa importante, que tenemos acuerdo con 2 frigoríficos, tenemos acuerdo con el frigorífico Las Moras, de carne orgánica, y con Marfrig, un programa de cuidado del medio ambiente en la producción de carne, que es realmente un programa que estoy muy contento de estar participando, porque realmente nos ayudó mucho en lo que es el manejo del campo y sobre todo del cuidado del campo, el tema del cuidado de las cañadas, de las erosiones, del manejo de los potreros de manera de contaminar lo menos posible y de erosionar lo menos posible. Ellos hace 2 años que vamos del programa, que tiene 5 años, sacaron muestras de suelo para medir el carbono que tenía el suelo, y bueno, dentro de 3 años van a medir de vuelta para ver si todos estos cambios que estamos realizando con este programa dieron el resultado realmente de mejorar y de cuidar más el medio ambiente, ¿no?
4: ¿Tiene un plus el precio de la carne de ustedes por este tipo de programa?
3: Con la carne orgánica sí, con el acuerdo que tenemos con Marfrig no, pero para mí ya poder producir igual o más y estamos produciendo más que hace 2 años, ya es un plus muy importante. Y la idea de Marfrig es justamente hacer un sello de certificación de aquellos establecimientos que producen de esta manera y salir a ofrecerlo al mercado europeo y americano diciendo, mira, esta carne cuida el medio ambiente, esta es la certificación, y en ese momento esperemos que le puedan dar un plus. Pero hoy estoy muy contento, a menos por más que no nos den un plus en el valor de carne, con el cuidado del suelo y con el asesoramiento que nos da el programa al establecimiento, realmente es un plus que no es en plata directamente, pero sí es un es en plata en mayor producción que estamos teniendo gracias a estar en este programa.
4: Muchas gracias.
3: Gracias a vos.
0: Ahí Rafael Sterling, bueno, hablando un poco de San Alberto, de los trabajos, de esos acuerdos que tiene con la industria también. En el caso de las moras de carne orgánica, bueno, en el caso de MRF, de lo que es Tacuarembó, bueno, más tiene que ver con el medio ambiente, con la sustentabilidad.
1: Un lindo establecimiento, muy prolijo.
0: Sí, un establecimiento muy prolijo. Muy prolijo, muy enfocado. Está Enrique Bonino también desde hace un tiempo, bueno, corrigiendo algunas líneas, que me lo decía Enrique, ahora no nos da el tiempo para compartir su palabra. Habían algunas cositas que corregir y en eso estuvo haciendo sus aportes, pero que realmente, obviamente, estamos hablando de una empresa que hace décadas que trabaja en el Aberdeen Angus, pero sí, muy prolijo y, como digo, muy enfocado en determinados objetivos que se plantean. Estamos hablando de que el año que viene se plantean, según lo decía por ahí el propio Steven en la presentación, obtener por hectárea 155 kilos, hablando un poco de esta empresa que todavía sigue en manos de los hijos de María y ahora se me fue el nombre del padre de Rafael, Stanislao o algo así, lo tengo anotado por acá, pero que están los primos también y que es Rafael el que ordena la jugada, pero sigue estando en manos de ellos y, bueno, con proyección de seguir creciendo, ¿no? Hablando de esta empresa, como digo, muy ordenada, muy prolija, y que, bueno, que él lo decía por ahí, el tema de la garrapata que lo habían tenido, habían logrado hacer una isla, lamentablemente, este año, el año pasado, en octubre, se les apareció, ¿no? Y bueno, y ahora hay que trabajar para que no tenga, o el impacto sea el menor posible.
1: Invadieron la India.
0: Exacto.
1: ¿Qué pasa?
0: María y Stanislas, si no me equivoco, el nombre del padre de Rafael.
1: Muy bien, la seguimos el sábado que viene,
0: la seguimos el sábado que viene, en estos recreos que nos tomamos del diario Forestal.
1: Porque por ahora
0: empezamos
1: a volver.
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0: Muy buen mediodía, estimada audiencia de Mateando con Rural en AM610 Radio Rural, la Radio País. Comenzamos escuchando de los abuelos, canción de Pablo Estramín, y obviamente por la fecha del día de ayer, el saludo para todos y el reconocimiento, obviamente que siempre hay que tenerlo presente. También el saludo para el amigo Facundo Castro, que está en los controles. Muy buenos días. ¿Facundo? Bueno, no hay problema. Y vamos a seguir con el contenido del programa, ¿no? Porque también debemos recordar el natalicio de José Gervasio Artigas, que fue un 19 de junio, pero del año 1764. Hay que tenerlo presente y hay que recordarlo.
1: Hola.
0: Laura Rosa es la compositora, canta Marce, su sobrina, Artigas, padre de los indios.

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1: Bueno, agradecemos como siempre a todos los que están presentes. Pueden escribir al 091-399-061, 091-399-061. Hola, buen día por aquí, Antonia, buen sábado. Otro mensaje más por parte de el amigo Hernández desde San Bautista, que dice: buenas tardes, en sintonía con el programa, saludos a los conductores. Y ahora sí, saludo al amigo Facundo Castro, a quien le doy los buenos días.
2: Ah, ahora sí se escucha. Perdón, Onofre, viste cómo es, los duendecillos y la radio, como vos decís, siempre andan por ahí haciendo las suyas.
1: Sí. Bueno, habrá que tomar medidas, ¿no? Porque sí, si no perjudica el trabajo de los compañeros.
2: Hay que disciplinarlos.
1: Ah, sí, bueno, estimado Facundo, deseo que ande todo muy bien por ahí.
2: Todo muy bien, ayer festejando con familia el tema del natalicio de Artigas, bueno, el prócer de nuestra patria y desearles a todos que hayan pasado un muy, muy lindo día y también con bueno, sus abuelos. Ahora mi tía abuela capaz está escuchando, bueno, saludarla, saludo grande y bueno, vamos arriba a todos.
1: Bueno, le mandamos un gran saludo a ella y a toda tu familia también, estimado Facundo. También considerando en lo que respecta a esta fecha especial, uno siempre lo dice y lo menciona, ¿no? Porque ustedes observan que cuando son las fechas patrias aparecen muchos a hablar, ¿no? De Artigas, de lo que hicieron, de la independencia y demás, ¿no? Y parece que esos discursos no coinciden con lo que después pregonan o lo que hacen, ¿no? Y uno tiene sinceramente un buen concepto de lo que hacía Artigas y considerando que no lo hizo de forma pacífica, ¿no? Frente a los colonizadores. En la actualidad hay distintas problemáticas, distintas situaciones que están ocurriendo que, bueno, plantean desafíos, ¿no? En lo que tiene que ver con la sociedad. Y uno de ellos, a quien le voy a mandar un gran saludo, es el amigo Marito Pou, que dejó este mensaje para todos nosotros.
3: Buenas tardes, Onofre. Buenas tardes, gente de Mateando. Mi saludo a ti y a toda la audiencia. Bueno, soy un productor acá, Noreste Canelones. Solo para enviarte un audio con el comentario de que me adherí al paro de la, a través de los cortes de ruta. Una, por el tema de la guía electrónica, que fue la convocatoria, y yo me sumé más por el tema de la suba de los combustibles. Tenemos, de mi punto de vista, tenemos un combustible muy caro. Yo sé que esto es mundial, que está, pero digo, el gobierno creo que está usando mucho el combustible como fondo recaudatorio. Hay posibilidades, digo yo, de ahora de haber un ajuste a la baja. Lo que pasa es que eso traduce a todo.

Porque al subir los combustibles sube todo. El tema de la verdura, es viable seguir produciendo a estos costos. Y porque después la verdura le pasamos raya y no nos juntamos con la plata. El tema es que no vale la verdura, se ha desvalorizado de una manera que no tiene precio, con sobrantes importantes en la UAM, porque es importante solo averiguar o ir y ver los sobrantes de cosas que hay y a los precios que está. Que estamos vendiendo mercadería de 15 años, precios de 15 años atrás, con unos costos exorbitantes, empezando por el combustible, después el fertilizante y todo lo que acarrea, todo, después los insumos y todo. Más la guía que se quieren adjudicar, una guía electrónica que va a afectar también, yo que soy pequeño productor, en todo, porque yo trabajo con comisionistas, trabajo con algún gente a veces de transporte de ganado, todo el costo va a ser para el productor. Y seguimos, y seguimos, y seguimos. Y por eso el otro día nos adherimos al paro, con respeto, haciéndole entender un poco a la gente que el combustible nos toca a todos, a toda la gente, no solo a los productores, sino a toda la gente del pueblo también, porque más aquí o más allí los precios se remarcan, todo va para arriba. No entiendo las autoridades qué es lo que piensan, pero si seguimos así, mucha empresa y mucho comercio chico va a quedar en el camino porque es inviable seguir trabajando así, a estos costos y además de los impuestos que todos los días, impuesto, impuesto, impuesto para arriba, no para abajo, todo para arriba. Era un simple comentario, ¿no, Fre? Creo que la reflexión de la gente de la ciudad mayormente que se ven afectados, no lo ven como uno en el campo que lo vive, que lo que produce es para vivir, pero yo que sé, la gente de la ciudad tiene que entender también que estos costos de combustible acarrea precios en alza a todos los productos, al consumidor final. Esperemos que esto cambie un poco porque de ser así va muy fea la mano, muy fea para todo en general. Muchas gracias, Onofre. Disculpe el mensaje medio largo, pero era una simple reflexión y me gusta que la gente un poquito entienda, abra un poco la cabeza y vea la realidad. Y que salga mucha gente, salga a conversar, salga por la calle a hablar con un comerciante, a esto, a aquello, para que vea la realidad, para que se vea la realidad de las cosas. Muchas gracias, Onofre.

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1: Muy buenas tardes, amigos de Rural, saludos desde Guayaquil, Ecuador, mi nombre es Víctor Cruz. Nos vamos de inmediato con los dos clasificados, ya tenemos dos clasificados en la Copa del Mundo y es justamente México que se supo imponer ante Corea del Sur en un partido muy friccionado el día de ayer y clasificó, será de ver si clasifica primero o segundo, pero ya estará en 16avos de final. Recordemos que a partir de este torneo pues se van a jugar 16avos de final donde clasifican dos de cada grupo y 8 mejores terceros. El otro clasificado es Estados Unidos, que es otro de los anfitriones, luego de haber ganado a Australia de manera muy sólida. Muchos dicen que es una de las candidatas, una de las favoritas a ganar el Mundial, pero la realidad es que ha goleado a Paraguay, se enfrenta a Australia, y lo que se le viene es Turquía. Vamos a ver cuando ya le toque los pesos pesados. Ahora nos vamos con mi querida selección que nos hace tener dolores de cabeza. La semana pasada tres palos pegamos contra Costa de Marfil y terminamos perdiendo el partido prácticamente al minuto 90. Casi que no hubo tiempo de reacción y pues Ecuador el día de hoy a las 21 horas de Uruguay, 19 horas de Ecuador, estará enfrentando a Curazao. Selección que en el primer partido recibió 7 goles a mano de Alemania, pues justamente Ecuador va a tratar de buscar un buen resultado, ya que el siguiente partido es contra Alemania, y si siguen jugando como están jugando, pues la realidad es que es mejor asegurarlo contra Curazao para tratar de llegar como mejor tercero, que es un pensamiento mediocre, sí, pero también es un torneo de selecciones que se juega una vez cada 4 años, así hay que pensar en absolutamente todo. Y Uruguay en la ida, contra Arabia Saudí igualó 1-1, un partido muy complicado. El día de mañana, en cambio, estará enfrentando a Cabo Verde, que le sacó el único empate, el único 0-0 que hay de momento, le sacó justamente a España. Así que atenti con Cabo Verde, mañana a las 19 horas Uruguay estará enfrentando, repito, a Cabo Verde. Y dicho esto, esperemos que le vaya bien a nuestras selecciones, a las selecciones sudamericanas, pero por lo pronto será hasta la próxima. Bye bye.

Estábamos compartiendo en primera instancia a Marito Pou, posteriormente a Luis Genaro, Los Últimos Gauchos, después Los Deportes con mi amigo Peter Cruz, a quien le mando un saludo, y finalizando Pindingo Pereira, canción del camaronero, que tiene además relación con la entrevista central que vamos a compartir ahora mismo. 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Le mando un gran saludo, una atención excelente al amigo Johnny que me lo cruzo de vez en cuando. Vamos con la entrevista central del día de hoy.

0: Tengo el agrado de compartir un momento de entrevista con Celina Ceballos, artista en el rubro del folclore uruguaya que de a poco viene haciendo lugar en lo que es este camino, que muchas veces tiene sacrificios, que tiene distintas instancias. Doy la bienvenida a Mateando con Rural.
1: Buenas tardes, soy Celina Ceballos, tengo 17 años, soy de Castillos, Putiacera. Y recién estoy arrancando, hace un año estoy arrancando un poquito más con el tema de la música.
0: Para que la gente pueda conocerte y saber un poquito sobre tu trabajo, ¿cómo es que iniciaste con el tema de la música, tus orígenes? ¿Qué fue lo que te inspiró a estar con el tema del canto, la guitarra?
1: Y nada, a mí me empezaron a aparecer videos de gente tocando la guitarra y todo eso y tal, y así, a mí se me antojó empezar a aprender con el tema de la guitarra, mirando videos de YouTube, y tal, y mis padres decían tal que era un simple capricho que se me iba a pasar. Eso fue más o menos en el 2024. Y tal, y hasta que se dieron cuenta que no fue un capricho cuando yo conseguí mi propio profesor y nada. Y arranqué con el tema de aprender a tocar la guitarra y me fue bastante bien. Arranqué a medio año.
0: El tema de elegir el folclore entre tantos estilos musicales, ¿por qué?
1: Soy una persona que tipo siempre estuvo rodeada de ese tipo de música. Me gusta el campo, que para mí el campo, cuando yo estoy ahí en campaña, por ejemplo, siento mucha paz, mucha tranquilidad, es como que estoy en mi lugar seguro. Me gusta mucho la música y me gusta representarla, por así decirlo.
0: ¿Y con el tema del folclore, artistas o grupos influyentes?
1: Y el que me ayuda es Pindingo. Arranqué, él es como mi padrino, ¿viste? En el 2025 fue que él me agarró como, él no sabe, no da clases de guitarra ni nada, pero sí fue el que me guió para ayudarme en los toques, en el tema también de la guitarra, que yo todavía no sabía bien cómo tocar una guitarra, en el tema de la voz también, que dentro de todo también fue mi profesor de canto. Y es el que hasta ahora me sigue ayudando a estar donde estoy.
0: También considerando el estilo de música que tú haces, ¿iría más hacia la milonga, por ejemplo, u otras facetas del folclore?
1: Sí, milonga y lo que venga, todo, yo diría todo lo del folclore, todo es lindo.
0: Y a la hora de empezar a componer, a aprender sobre la música, ¿ha sido fácil, complicado el tema de poder equilibrar el asunto de cantar y tocar a la vez?
1: Cantar y tocar a la vez, no se me complica mucho. Cuando se me complica es en un poquito las zambas, que es lo que también me centro, que yo tipo la zamba la tengo que como sentir, ¿viste? Y nada, tipo, hay veces que dejo de tocar un poco la guitarra para sentir más la letra de la canción y más, y ahí hay otro que está al lado tocando la guitarra, al lado mío. Pero además no se me complica mucho. Y si se me complica, sigo dándole hasta que me salga.
0: Y además también ya he observado que has presentado varias obras. Un poco, ¿cómo llevas a cabo ese trabajo?
1: Y primero voy le digo sobre la canción a Pindingo. Pindingo me ayuda a encontrar los acordes, y todo eso, porque yo de música yo no sé mucho. Yo arranqué, como te había dicho anteriormente, yo arranqué a mitad de año, en el 2024, a aprender un poco los acordes, porque me enseñaron los acordes y los rasgueos y todo eso, pero yo de música yo no sé nada. Y Pindingo es el que me ayuda, el que siempre estuvo al tanto. En mi primer canción que grabé, fue él el que me consiguió fecha para ahí en el espacio Arte y Cultura en Rocha. Este fue el de que movió todo para que eso se diera.
0: Y también, por lo que he visto, ya te has presentado en escenarios.
1: Sí, ya me he presentado en escenario. El primer escenario fue en Rocha. No me acuerdo mucho la fecha, fue en un desfile. Y nada, estaba demasiado nerviosa, la verdad que me temblaban las piernas. Pero tal, poco a poco voy superando esos miedos. Y nada, y a seguir adelante.
0: ¿Alguna idea de eventos ahora más a lo próximo? ¿Algún objetivo con ese tema?
1: Y ahora tengo toque en Lascano, en los jóvenes, que es organizado por los jóvenes rurales Lascano, que es un raid. Y nada, creo que no. Pero cualquier cosa, que venga cualquiera.
0: Y con el tema también de grabar algún material, algún disco o algo, ¿te gustaría algún videoclip?
1: Me encantaría, la verdad, estoy buscando, a ver quién hace ese tipo de cosas, ¿viste? Y también estoy intentando, no es que me salga, pero componer algunas canciones, crear una letra y eso.
0: También estuve observando que tiene cierto gusto por los caballos, por el campo, ¿es así?
1: Sí, me encantan los caballos, me encanta el campo, me encanta el tema de los animales, el tema de la tranquilidad que hay en el campo, que es llegar allá y ya está, es todo paz, todo se te olvida, no tienes señal como para todo eso que tipo que estás en el pueblo acá ahí, y vas allá y se te olvida todo, no importa, estás concentrada en otras cosas, no en el pueblo, que hay veces que te pasan muchas cosas y vas para allá y se te olvida todo, ¿viste?
0: Claro, quizás como una inspiración y también un poco el alejamiento de la tecnología, de la
1: claro.
0: Vida cotidiana.
1: Sí, claro, así mismo. El tema también de la conexión que tengo hacia los animales, me encanta.
0: Y también me gustaría que le comentaras para la gente si tienes redes sociales, algún sitio donde puedan escuchar tus canciones.
1: Sí, tengo redes sociales, tengo Instagram, TikTok y YouTube. Me pueden buscar como Celina Ceballos, que les va a aparecer.
0: La verdad que agradezco muchísimo por este momento de entrevista. Me gustaría que dejaras unas palabras finales para la audiencia de Radio Rural.
1: Bueno, muchas gracias a ustedes, que la verdad que muy muy feliz por haber estado en la Radio Rural. Mi padre toda la vida la escuchó. Y nada, ojalá seguir creciendo y seguir adelante, como debe ser.

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1: 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El agradecimiento para Celina Ceballos, escuchábamos Cuando te veo pasar y finalizando Zamba de amor en vuelo. Hola, muy bien la chica, yo la he escuchado en TikTok, saludos, eso dice el amigo Rubens Marrero, a quien siempre le agradecemos. Será hasta la próxima, ya se viene la gente de Gomidas, Soledad, entra mi pago sin galopar.

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0: Farigue Sor, Sireli Unguén Dirner, buenas tardes queridos amigos, queridos oyentes de Gomidas, un placer reencontrarnos, saludarlos este sábado 20 de junio. Farigue Sor, Sireli Sol, Inchpeces.
1: Parev Romy, Parev Polorit, bienvenidos a un nuevo programa de audición Gomidas en este sábado Shabbat. Estamos a 20 de junio, mañana juega Uruguay, mañana Día del Padre en Argentina, lo estuvimos adelantando en la semana. Hoy un día bastante lindo en Montevideo, si bien está fresquito, asoma el sol, así que lindo sábado para disfrutar del Club Bramián. En un ratito algunas actividades estarán por comenzar y luego nos encontraremos todos para disfrutar una linda tarde.
0: Y reactivando después de un día feriado, vamos a saludar a los abuelos nuevamente por el Día del Abuelo que se conmemoró ayer, todos los 19 de junio en nuestro país, y además de las felicitaciones para todos los niños y adolescentes que prometieron y juraron la bandera durante la jornada de ayer, un día especial. Así que todo pronto para compartir este programa, para empezar a abordar de a poquito los contenidos que vienen por delante, la variada selección musical que tenemos para hoy, para levantar el sábado, para reencontrarnos con muchas ganas, como lo hacemos todos los días. Los fines de semana sumamos el plus de que nos podemos ver, encontrar de una manera distinta, que es a través del canal de YouTube. Así que hoy vamos a estar justamente premiando, reconociendo a nuestros oyentes que nos siguen a través de YouTube, a través de un sorteo express, le llamamos, porque es un sorteo que empieza hoy y termina mañana. Mira, desde ya vamos a decir, como para introducirlo, que todas las personas que escriben en el chat de YouTube participan por un premio este fin de semana. Así que los invitamos a escribir por allí, a participar. Y si te parece, en un ratito damos todos los detalles.
1: Tienen 2 horas de programación para comentar el día de hoy, 2 horas mañana y estar participando de este sorteo express, como decía Romy, que en un ratito les vamos a decir de qué se trata.
0: Los invitamos a seguir nuestros contenidos en las redes sociales, Facebook, Instagram, YouTube. Ahí nos ven, nos escuchan y siguen todo el acontecer de Audición Gomidas.
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0: minutos de las 13 horas. Hoy es sábado, sábado de actividad en el Club Bramián. Desde temprano se están desarrollando las actividades que refieren a Jóvenes Men en lo deportivo. Más tarde la parte de escautismo. Y allí ya sabemos que ya se están reuniendo representantes de distintas instituciones para participar de las actividades.
1: No te veo con indumentaria muy deportiva el día de hoy. No vas a estar por ninguna cancha.
0: Tengo otros compromisos esta tarde, lamentablemente, pero bueno, igual queda hecha la invitación porque yo, por ejemplo, estoy muy triste de perdérmelo.
1: Eso sí, sí, además estamos camino a los Juegos Navasartián, que cuando te querés dar cuenta ya queda muy poquito, así que seguramente todos los equipos están muy metidos en sus prácticas camino a los Juegos Navasartián, que este año son en Montevideo.
0: Y la organización también de los Navasartián por parte de la comisión de Jóvenes Men Montevideo, pero también de un gran grupo de colaboradores que cada vez que toca hacerlo en casa, esto lo saben todas las filiales porque es así en todos lados, se trabaja con un grupo grande, con mucho trabajo de meses, de esfuerzos, de organización, así que se viene dando todo ese proceso que es largo, sí, claramente.
1: Es así. ¿Qué tenemos para hoy, Romy?
0: Bueno, vamos contando de a poquito porque se viene uno de esos programas como muy diversos en cuanto a las temáticas. Por un lado, un contacto con Barcelona, donde se encuentra nuestro geólogo especialista en meteorología, Aso Torosian. Vamos a estar conversando con él de las corrientes meteorológicas que podrían estar afectando a la región próximamente, como lo es, por ejemplo, el fenómeno del Niño y su impacto en Argentina y Uruguay. Así que Aso, esta vez desde Barcelona, dice Aso que va a intentar hacer la entrevista con la Sagrada Familia de fondo.
1: Wow.
0: Así que lo probamos allá de la mano de Bruno Michelis, que no lo saludamos en los controles de YouTube, y Facundo también haciendo posible la operación de sonido.
1: Cada vez vemos más alertas y bastante frecuentemente sobre fenómenos climáticos, así que es bueno tener información precisa y más completa de lo que puede estar por suceder o no. También vamos a recibir aquí en audición Gómidas desde Buenos Aires en esta oportunidad. Anteriormente lo tuvimos aquí en los estudios de Montevideo a Juan Caraguesian, director general del Colegio Jerimián, porque como les estuvimos adelantando en la semana, se llevó a cabo la tercera edición de la Correcaminata Solidaria del Colegio Armenio Jerimián en Valentín Alsina, con la participación de unas 500 personas en una jornada que fue deportiva y comunitaria, organizada en el marco de un proyecto institucional vinculado a la salud, el encuentro comunitario y la actividad física. Y además Juan aprovechó la oportunidad, la ocasión, para dar algunos anuncios, entre ellos el relanzamiento del Club Deportivo de la Institución, el AGUMP y otros proyectos que tienen por delante este año y que vamos a estar ampliando junto a él.
0: Y ahora es momento de dejar dicho desde esta hora, desde tempranito, cuál es el sorteo express que tenemos, que ya comienza. 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Una camiseta oficial de la Correcaminata del Colegio Armenio Jerimián. ¿Cuándo se realiza el sorteo? 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Nuestro canal es Audición Gómidas, allí nos encuentran. Los invitamos a acompañarnos, a participar y a sumarse a esta propuesta especial. Ya les decimos mucha suerte para todos.
1: Alicia ya está participando. Alicia Cuyungian nos dice: buenos días, feliz de verlas y escucharlas. Nosotras no te estamos viendo, Ali, pero muy feliz de que nos estés acompañando en el programa del día de hoy. Y como dijo Romy, ya estás participando de este sorteo express que estaremos realizando el día de mañana por la camiseta de la Corre Caminata, de la que justamente vamos a estar hablando en un ratito con Juan.
0: Y hablaremos de fútbol también durante el programa de hoy. Es inevitable tocar temas que tengan que ver con la Copa del Mundo 2026. La vamos siguiendo más, menos, más aficionados, algunos que no tanto, pero todo el mundo mira los partidos de su selección y el tema de la Copa Mundial está sobre todas las mesas. La propuesta para hoy tiene que ver con la otra cara del Mundial. No lo que sucede precisamente dentro de la cancha, sino con la tecnología en el Mundial 2026. ¿Habrá inteligencia artificial en los sistemas que tienen que ver con el fútbol? ¿Habrá análisis de datos que van avanzando cada año más? ¿Herramientas digitales que forman parte de este Mundial que quizás no habían formado parte del anterior? Todo eso lo vamos a conversar hoy con el CEO y fundador de AZ Sportage, nuestro amigo, compañero Kiko Atarian, que estará aquí en la mesa conversando sobre estos temas en un Mundial donde se vio mucha innovación tecnológica.
1: La tecnología está llegando a todas las disciplinas, ¿no?, del mundo, y es inevitable no incorporarla. Así que vamos a analizar junto a él cómo es que está sucediendo esto en el Mundial, en el fútbol, que también a veces es un poco polémico, ¿no? Porque algunos dirán que pierde su esencia el fútbol siendo analizado tan milimétricamente mismo al momento del partido. Pero bueno, vamos a ver qué opina él, qué información nos puede dar. Y también te voy adelantando, Rami, que tengo ganas de preguntarle qué piensa que va a suceder mañana en el partido de Uruguay.
0: Bueno, vamos a poder hacerlo hoy entonces de la mano de la entrevista que tenemos con Kiko. Vamos avanzando musicalmente a disfrutar de este tema del conjunto electrónico armenio. A ver cómo suena.

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0: Reiteramos que estamos atravesando un fin de semana con un sorteo express, porque aquellas personas que durante el programa de hoy y de mañana escriban en el chat de YouTube participan para ganarse una camiseta de la Corre Caminata del Colegio Jerimián de Buenos Aires, una camiseta que se realizó bajo el apoyo de distintas instituciones y empresas. 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Mañana vamos a realizar el sorteo y tiene que ver con la tercera edición de la Corre Caminatas del Colegio Jerimián.
1: Es así, y de esto vamos a estar hablando en minutos nada más con Juan Caraguesian, director general del Colegio Jerimián, así que estén atentos a los próximos minutos de programa, a las 2 horas de programación, para poder llevarse esta camiseta.

0: Nos vamos para Buenos Aires, recibimos a Juan Caraguesian, director general del Colegio Jerimián. Juan, buenas tardes, ¿cómo estás?
1: Hola Sol, buen día. Hola Romy, ¿cómo va?
0: Muy contentas de tenerte nuevamente aquí en el marco de lo que fue la tercera edición de la Correcaminata del Colegio Armenio Jerimián, de quien sos director, una jornada deportiva y comunitaria organizada en el marco de un proyecto institucional vinculado a la salud, el encuentro comunitario y la actividad física. Como decíamos, tercera edición y reunió a unas 500 personas. ¿Qué significa esto para ustedes?
1: Bueno, gracias chicas, buen día a la audiencia de Comidas, el medio audiovisual más importante de habla hispana de la comunidad armenia. Gracias, sí, así fue. No sabemos cuánta gente fue exactamente, pero creo que más de 500, porque vendimos 500 kits, que es la remera básicamente de participación, pero había mucha gente más. Tanto compitiendo o en modo recreativo en la carrera, como también alojando, estuvieron las familias del colegio que cocinan para el viaje a Armenia, más una feria de 45 puestos de una feria de emprendedores. Yo calculo, bueno, mucha gente, mucha movida comunitaria, que es un poco una de los bastiones de Jerimián. Y bueno, como vos decías, una actividad motivada por las ganas de hacer actividad física, de cuidar la salud y de colaborar, ¿no?, con el cole y con sus objetivos. Esta actividad se crea por primera vez en el 2022. Ese año el objetivo de la carrera era recaudar para comprar un desfibrilador automático. Es un aparato que muy útil para tener en las instituciones educativas, que no había en ninguna otra institución de la cercanía del cole. Muchas veces pasa que se pone a disponibilidad, es un aparato para básicamente reactivar el corazón cuando hay una emergencia cardiológica hasta que llega la ambulancia. Bueno, eso se compró con el objetivo del 2022. En el 2024 veníamos de algunas serie de situaciones en el barrio, de inundaciones en el 2024, entonces le llamamos a esa correcaminata en el 2024, cuidar las infancias, y colaboramos con obras de mejora en jardines de infantes de la zona. Y este año le pusimos poner el cuerpo al lema y al objetivo de este año, en términos de seguir colaborando con la infraestructura deportiva y materiales para lo que es la parte deportiva, recreativa del cole. Así que sí, mucho éxito, muy entusiasta la convocatoria y la gente. Y bueno, muy buena onda, nos tocó un lindo día. El sábado llovió un montón, teníamos miedo que nos tocara lluvia, como fue en alguna edición anterior, y acá estuvo buenísimo el tiempo, mucho frío desde temprano, pero bueno, moviéndose estuvo bueno.
0: ¿Cómo surge la idea de combinar el deporte con el encuentro familiar, con esta acción solidaria?
1: Mirá, no estuve yo en el momento que se crea el 2022 la carrera, no estaba yo en el cole, en este rol. Pero básicamente, nada, es una actividad que está buena hacerla, que mucha gente lo hace por motu propio, o sea, salir a caminar o a correr. En Buenos Aires me decían ayer compañeros, un saludo para Fede Vanescayán y su familia, me contaba que en Montevideo también hay una movida así, runner, sí, importante.
0: Está en auge.
1: Acá, bueno, la idea es hacerla de 1 kilómetro, así como participativa, que son 10 cuadras alrededor de la escuela, como corriendo, caminando. Nosotros lo hicimos con el cochecito de la nena, que es chiquitita, y bueno, después sí, en el de 5 kilómetros, un poco más competitivo, se anota gente que o es del cole, o son deportistas, o que del circuito este de runners de la zona sur del conurbano bonaerense. Entonces, bueno, la idea de hacer actividad física, y después es algo que no implica gran infraestructura, o sea, diríamos que es una actividad fácil de organizar, porque ahí, bueno, con mucha colaboración de la MUNI, de la NUS, ahí ven el arco, los gazebos, la posibilidad de cortar las calles, ¿no?, que con la policía y te van cortando las calles donde transcurre la carrera. Bueno, con colaboración de la municipalidad y con el esfuerzo propio de la gente del cole, se hace. No hay que comprar materiales, ni alquilar una cancha y un estadio, o sea, es algo sencillo de hacer. Y bueno, y al ser un recorrido urbano por las calles del barrio, también un poco como recrea esa idea de comunidad barrial que está muy presente en el cole, Y bueno, no sé, es lindo, la verdad es lindo, es agradable, y este año, como les decía, complementamos la actividad, obviamente donde hay una actividad de armenios, después hay comida, y el patio gastronómico estuvo a cargo de las chicas de Home, que vendieron dulces, café, té, etcétera, y la cocina del Geri, que es el emprendimiento gastronómico que de alguna forma financia el viaje de estudios a Armenia, que este año de septiembre, creo que es la segunda semana de septiembre, salimos para Armenia, Grecia y Dubái, un grupo de 15 chicos, estudiantes de quinto año, el anteúltimo del cole. Bueno, las familias de esos chicos montan un restaurante una vez por mes y además otras actividades, entre ellas, por ejemplo, el patio gastronómico acá en la correcaminata. Y se nos ocurrió también, está difícil la mano económicamente en Buenos Aires, y bueno, hay muchas personas del cole y también vecinos que tienen emprendimientos, que elaboran alguna cosa, que cosen, que confeccionan ropa, que venden cosas, y armamos una feria de emprendedores en el patio de deportes del colegio, donde 45 emprendedores pusieron sus stands. Entonces se armó una removida ahí, cooperativa solidaria, así que estamos contentos.
0: ¿Qué aprendizaje crees que deja para los alumnos y para los chicos que también están por viajar y están recaudando fondos este tipo de actividades?
1: Y bueno, mira, la actividad en Jerimián, y creo que en las otras escuelas armenias que llevan adelante el proyecto, la participación de las familias en este emprendimiento gastronómico es obligatoria. O sea, no es si yo quiero, pongo la plata y mi hijo viaja sin trabajar, ¿no? Claro. Algo de eso está presente en todos los proyectos. Es decir, hay algo, primero, que las 15 familias adhieren a una tarea común y a un objetivo común. Esto no, o sea, no sé si en Uruguay pasa, yo no he visto mucho de esto. El otro día me tocó irme tarde del cole y vi a las familias cocinar, y 15 por 2, más o menos 30 adultos en la cocina del colegio. En ese momento estaban elaborando el esmellún, con una cadena de montaje perfecta, como que el que hace la masa, el que hace los bollitos, el que estira la masa, el que le pone el relleno, el que le pone el horno, y después el que la saca y los pone a enfriar. 30 personas adultas que trabajaron durante el día y se juntan a la tarde en el cole a trabajar. Ese primer aprendizaje de los pibes, que las familias en un emprendimiento solidario están juntando la plata para ese viaje, que es un viaje importante. La mayoría de los chicos hacen un primer viaje importante así fuera del país con nosotros, con sus compañeros y con profes de la escuela. En Jerimián es una salida educativa oficial del colegio, que salen con docentes, no viajan familiares, eso le da una impronta distinta también. Y en ese tipo de eventos, tanto las cenas mensuales como en este evento de la correcaminata, por ejemplo, ese círculo de 30 adultos que serían la familia de los chicos se amplía. Y el otro día todos los que comimos, todos los que compramos alguna cosa en la feria, todo lo que fuimos a correr o a caminar, colaboramos con los diferentes objetivos, ¿no? El objetivo de recaudación del cole, el objetivo de los puesteros de vender algo para el Día del Padre, que es mañana, y algo también recaudando a ese fondo solidario pro viaje a Armenia. No me quiero olvidar la correcaminata, que también es una actividad que visualmente es importante. Las remeras, este año fue muy linda, siempre cambiamos como un poco el diseño.
0: Estamos viendo imágenes en YouTube. ¿Querés contarnos un poco cómo surge este diseño? Recordamos también que la vamos a estar sorteando acá en Gomidas el día de mañana.
1: Sí, muy bien. No llegó todavía a Uruguay.
0: No, está cruzando el charco.
1: En las próximas horas. Lo que quería decir es que la remera nos da la posibilidad de poner patrocinadores de diferentes... O sea, hay para todos los bolsillos, todo el que quiera colaborar y poner su marca, su nombre en la remera o en la bolsa o en un banner que pusimos grande con auspiciantes o en nuestras redes sociales, tiene la posibilidad de también posicionar su marca, su nombre, etcétera. Gomidas hizo lo propio, está en la espalda de la remera. Y el diseño de la remera, bueno, un poco jugamos con los colores de la identidad institucional, que no sé si saben, pero ahí en el frente de la remera está el escudo de la República de Armenia del 18, que es un poco distinto al actual. Es el escudo original de la República del 18, que desde hace muchas décadas es el escudo del colegio, ¿sí? Es el escudo de Jerimián. Entonces, bueno, con esa impronta y esa trama de colores, que intentamos, bueno, está la bandera en la espalda, tiene una trama, cuando la vean se va a ver bien, tiene como una trama de la Ararat y colores la espalda, bueno, y el frente, el azul que un poco estamos usando, que es el color del uniforme. También la idea que los pibes en el año pueden usarla para el cole, para ir a educación física, hay una idea de usarla para los torneos, entonces, bueno, nada, es una remera que quedó linda y también ayudó a que la gente la comprara porque está buena para usarla y, bueno, cada uno participa de donde puede, donde quiere, en un kilómetro, en cinco, poniendo plata para los patrocinios o comprando la remera porque le gusta o yendo a comer o yendo a comprar un regalito para el Día del Padre.
0: Está llegando entonces la camiseta al Uruguay en la semana cuando compartimos esta información de la nueva edición de la Correcaminata. También estuvimos compartiendo otros proyectos que se vienen por delante, así que les deseamos el mayor de los éxitos para todo eso. Seguramente estaremos nuevamente en contacto y te agradecemos por haber estado hoy acá con nosotras.
1: Gracias Sol, gracias Romy, que hicimos el contacto previo, todo bien.
0: Feliz día, o sea, mañana, no. Juan.
1: Gracias, gracias. Mm. Espero recibir regalo, no sé, hoy vi una caja misteriosa. bueno, sí, estamos con muchos proyectos. Este año tenemos Festival de Danza, que nos toca cada dos años, que es como el evento de la cultura armenia y que mueve a todo el colegio. Eso es una cosa impresionante, bailan chicos, bailan grandes, hay invitados, no puedo decir muchas sorpresas, pero bueno, este año tenemos como un tema principal que va a ordenar un poco la idea cultural del evento, así que eso será para octubre, y bueno, la escuela siempre con cositas, así que cuando quieran, como les decía, creo que son el medio audiovisual más importante y está bueno para la comunidad de Uruguay y para toda la comunidad de habla hispana que estemos ahí conectados y que podamos contar lo que vamos haciendo desde el cole y después escucharlos a ustedes con todo lo demás.
0: Cuentan con nosotros siempre, Juan. Muchas gracias y buen fin de semana para ustedes.
1: Igualmente, chao, chao.
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0: Inconfundible la melodía de Gomidas Bartabed acompañando este espacio en este programa que estamos transitando. Estamos en vivo en el canal de YouTube, también a través de la radio. Y justamente con esta melodía es que queremos compartir con ustedes un anuncio sobre una actividad que en las próximas semanas Gomidas estará llevando adelante.
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0: Uruguay, en Argentina, pero en Barcelona ya pasaron las 7 de la tarde. ¿Y qué postal que nos regala Aso Torosian desde España, desde Barcelona, en un esfuerzo de producción impresionante? ¿Qué imagen, Aso? Bienvenido a la distancia. ¿Cómo estás y dónde estás?
1: Bueno, buenas tardes para todos. Acá estoy en Barcelona, atrás pueden ver la Sagrada Familia. Bueno, hace un tiempo que estoy acá, así que ahora voy a ser corresponsal desde este lado del charco. Y bueno, ya acá llegando la noche, un calorcito muy muy lindo. ¿Qué tal por allá? ¿Cómo andan todos?
0: Bien, desde ya te queremos decir gracias, porque esto es un regalo inmenso poder verte con la Sagrada Familia en Barcelona, con la remera de Homenet Men. La imagen es espectacular por donde la mires. Vamos a hablar de geología, vamos a hablar de temas que impactan en esta región, pero antes contanos un poquito, ¿qué andas haciendo por allá?
1: Bueno, acá yo vine a hacer una especialidad de, bueno, saben todos ya en la audiencia que soy geólogo, y bueno, voy a hacer una especialidad en aguas subterráneas, acá en la Universidad de Barcelona, y bueno, intentando aprender un poco más para aportar cada vez más a Gomidad, ¿no? Sobre todas las cosas.
0: Bueno, buenísimo, gracias por eso. Vamos a estar seguramente abordando esos temas en cualquier momento. ¿Ya estás transitando esta especialidad? ¿Ya estás estudiando?
1: Sí, sí, ya estoy terminando primer año. Por suerte, todo bien. Y bueno, en octubre arrancaré el segundo año. Así que voy a estar un buen tiempo acá dedicándoles.
0: Aso, estuviste hace poquito también en Francia participando de la conferencia para movilizar a la diáspora armenia. ¿Qué podés subrayar sobre esa experiencia?
1: La verdad que, bueno, esa fue una experiencia única. Fue encima medio de un día para el otro porque, bueno, quería yo participar de esta instancia en la cual me invitaron y un agradecimiento muy, muy grande para todos. Por un lado y por el otro, nada, yo era la primera vez que participaba en algo de índole partidario o no tantos hombres men, por así decirlo. Uh-huh. Entonces se aprendió muchísimo de ese lugar también, ¿no? De entender un poco más de la institucionalidad y políticas locales o de todo el mundo. Y bueno, para mí por eso fue una experiencia inigualable.
0: Bueno, pasamos a lo que tiene que ver con los fenómenos climáticos, con el tiempo, tanto aquí como allá. Bueno, ya te vemos de manga corta, sabemos que hace calor en Europa, acá por momentos un frío intenso, por momentos se disfruta más al sol, pero es una época de inestabilidad lo que tiene que ver con el otoño, ¿no?
1: Sí, sí. Bueno, ahora la próxima semana, por no decirlo mañana, más o menos en estos días, sino vamos a entrar en lo que es el solsticio de invierno para la parte sur y el solsticio de verano para la parte norte de nuestro planeta, donde bueno, entrarían ustedes en el invierno y de acá de este lado, para el lado norte, el verano. Entonces bueno, por eso aumentan las temperaturas de este lado y disminuyen por todo lo que es Sudamérica, habiendo olas polares para ustedes y olas de calor acá en el norte. Hoy son corrientes de aire que son las que predominan en el clima de la Tierra, ¿no?
0: Hoy veíamos, y lo estábamos compartiendo contigo también antes de empezar el programa, hace 4 años que estás como columnista con estas temáticas en Gomidad. Hemos hablado de muchos fenómenos durante todo este tiempo y el fenómeno que predomina o de lo que más se está hablando en esta región es de El Niño, un niño que podría ser muy intenso, según se dice, en Uruguay y en Argentina. ¿Qué tan excepcional es este escenario que se está presentando?
1: Bueno, este tipo de fenómenos que se producen sobre todo en el Pacífico, en las costas de Chile y Perú, bueno, en este caso tenemos de que según cómo cambia la temperatura del agua del océano, vamos a tener un fenómeno climático u otro. Es algo que no está muy estudiado y no se sabe por exactitud cada cuánto tiempo va a pasar, pero se puede predecir, por ejemplo, que estamos saliendo de una etapa de sequía, donde llueve menos, terminó más o menos a principio de este año, estuvimos hasta ahora en una fase neutra y ahora estamos por ingresar en la etapa de la Niña. ¿Qué quiere decir esto? No que ahora va a llover todos los días, sí o sí, pero muy probablemente sí tengamos mayores precipitaciones a lo largo de estos meses.
0: Y estas lluvias, yendo a tu terreno, ¿podrían presentar riesgos geológicos?
1: Bien, en algún punto sí, porque hay lugares donde existe muchísimo menos anegamiento debido a que ya, mayor anegamiento, o sea, mayor inundaciones, porque ya no es el mismo suelo, entonces no lo absorben, por ejemplo, los árboles, y esto genera que en lugares donde se hizo deforestación total haya más inundaciones, y también pasa lo mismo en las ciudades, con desagües o con ciertas cuestiones que también están combinadas con el cambio climático, ¿no?
0: Te hago una pregunta. En el último tiempo vimos que los distintos fenómenos se han intensificado y que muchas ciudades no están preparadas para grandes lluvias, grandes vientos. ¿Cómo crees que esto tenga que desarrollarse en el próximo tiempo? ¿Nosotros nos vamos a tener que adaptar a fenómenos cada vez más intensos?
1: Sí. Nosotros nos vamos a tener que acostumbrar a que el cambio climático es una realidad y que está variando muchísimas cosas mucho más rápido de lo que se predecía. Entonces, en esas cuestiones, por ejemplo, acá en Europa pasa mucho que las ciudades sufren muchas sequías. Entonces, yo que estoy haciendo el máster en aguas, se involucra mucho con esta cuestión de reutilizar el agua, de desalinizar el agua de mar, porque ya hay ciertas problemáticas que antes no pasaban. Así como puede ser inundaciones, puede ser sequía o fenómenos relacionados con esta condición climática, ¿no?
0: ¿Y en Armenia qué se puede destacar de esta fecha?
1: Bueno, ahora viene julio, se viene, el Bardabar, el juego del agua, muy, muy lindo, porque, pasa algo muy parecido a lo que pasa acá, que estoy en España, nada más que estamos un poco más al sur, donde van a haber algunas olas de calor. Entonces, van a haber temperaturas más elevadas, pero al estar un poco más al norte, particularmente en verano suele tener Yerevan y el resto del país un clima muy agradable, que pocas veces supera los 30 o 35 grados, algo que aquí en Barcelona sí pasa por estar un poco más al sur. Así que, como dicen todos, el verano armenio es excelente.
0: ¿Te vas a dar una vueltita?
1: Vamos a ver, estamos viendo si hay una posibilidad en algún momento. Vamos a ir a dar una vueltita y a visitar a grandes amigos que nos están esperando allá.
0: Aso Torosian, geólogo, especialista en meteorología para Gomidas, desde Barcelona. Allí lo vemos disfrutando en las calles, nos regala la imagen de la Sagrada Familia de fondo, que además se reinauguró hace muy poquito.
2: Es así, ¿no? Se ha terminado luego de miles de años.
1: Sí, la empezaron a construir a finales del siglo XIX, así que más de 130, 40 años para construirla. Y ahora se terminó lo que es la Torre de Jesús, que es la parte más alta donde está la cruz, pero faltan otras dos que, estiman terminado para estos años, pero está en la fase final ya después de, más de 140 años.
0: La próxima hacemos notas en la calle desde Barcelona, ¿qué te parece?
1: Dale, ahí cerca donde vivo yo he cruzado con varias gente de Armenia, así que
0: buenísimo.
1: Puedo llegar a preguntarle algún día si quieren aparecer en Gomidas. Algo muy bien, Armenia en Barcelona.
0: Nos encantaría, gracias por acompañarnos a la distancia. Un saludo muy grande para vos y hasta la próxima.
1: Hasta la próxima, gracias a ustedes por todo.

0: Bueno, y avanzamos con el programa. En un ratito recibimos a Kiko Atarian para conversar sobre los avances tecnológicos en la Copa del Mundo 2026. Hoy dijimos que son muchos temas distintos los que van pasando por el programa y hasta las 15 horas todavía seguimos con mucho más.
1: Venimos pasando muy lindo, muchas entrevistas lindas. En un ratito vamos a recibir a Kiko acá en los estudios de Audición Gomidas, luego de viajar por distintas partes del mundo. Saludamos a todos los que nos escriben por nuestro canal de YouTube y recordamos a todos ellos y a quienes nos están escuchando que tenemos un sorteo express que se estará realizando el día de mañana, que está relacionado con la primera entrevista del día de hoy al director general del Colegio Gerimián, a Juan, por la corre caminata que realizaron el domingo pasado, y nos está llegando una remera de lo que fue esta corre caminata y la vamos a estar regalando a alguno de ustedes que nos están saludando por nuestro canal de YouTube. Así que durante el programa del día de hoy y durante el programa del día de mañana, aquellos que nos dejen su saludo por el chat de YouTube estarán participando.
0: Saludamos a Alicia, a Lisa, a Aram Dermar Carián y a Diego Seitunlian, que ya dejaron su mensaje y están participando de este sorteo. Además, un anuncio importante que hicimos hace un ratito: Gomidas invita a sus oyentes y amigos a participar de una visita guiada a la muestra La Voz Familiar, que se exhibe en el MUMI miércoles 1 de julio a las 14 horas. 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
1: Romy, 14 horas 21 minutos, en un ratito recibimos a Kiko Atarian aquí en Audición Gomidas. Los invitamos a escuchar ahora otro tema musical.

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0: Volvemos al estudio porque en imágenes estábamos en Armenia, donde se están proyectando en vivo lo que sucede en la noche de Yerevan, pero acá es de día, son las 2:30 de la tarde. Estamos en pleno junio, en plena fecha de mundial, y nos acompaña Kiko Atarian, fundador de AZ Sportage, para conversar sobre distintos temas que tienen que ver con el fútbol, tienen que ver con el mundial y particularmente con la tecnología. Kiko, buenas tardes, ¿cómo estás? ¿Te venís del club?
1: Vengo del club, buenas tardes para todos, para toda la audiencia. Bueno, un gusto como siempre estar acá. Arrancando esta nota que ya tiene un condimento distinto, porque anoche me fui a dormir como a las 2 de la mañana contento. Ya tenemos menos gente en el mundial, gente que no queremos, vamos barriendo. Así que bueno, así arrancamos el día.
0: Bueno, arrancó el mundial, se completó la primera fecha, inició la segunda. ¿Cómo es esta etapa? O sea, hablando en términos de equipos, ¿qué van atravesando los equipos en el momento en el que estamos ahora?
1: Y bueno, el debut de un mundial es muy complicado para cualquier selección, es recontra complicado la presión que tienen los equipos, las selecciones, los futbolistas, los cuerpos técnicos, y es un poco lo que te marca el resto de la competencia, que es muy corta. Es una competencia de pocos partidos, en este caso se sumaron algunos, pero no tenés mucho tiempo para variar. Entonces los equipos tratan de encontrar, las selecciones, un 11 titular para lo que se viene, y algunos lo encuentran rápido y el que no lo encuentra rápido, el que no tiene la capacidad de moverse rápido con los cambios, queda afuera.
0: Vamos a hacer un poco de contexto sobre el vínculo de Kiko, no solo con el fútbol, sino especialmente con los mundiales, con las Copas del Mundo, porque has participado trabajando de
1: tres mundiales, 2010, 2014 y 2018.
0: Como parte del equipo técnico de la selección uruguaya, además de trabajar con infinidad de clubes actualmente, gestionando y analizando la labor de clubes deportivos con AZ Sportage, que tiene más de 10 años en experiencia en tecnología, en innovación. ¿Y cuántos cambios que han acompañado estos 10 años? Porque cuando ustedes empezaron, y recuerdo el Mundial de 2010, que tuvo como mucho impacto, todavía el común de la gente no sabía muy bien de qué estábamos hablando.
1: Totalmente. Al día, cuando nosotros arrancamos, como decís, Romy, 2009, 2008, empezamos a hacer este trabajo con la selección y con equipos de fútbol. Y ya para el 2010, con la posibilidad de viajar al Mundial como parte del staff técnico de Uruguay, empezamos a ver que esto que hacíamos nosotros, que era analizar partidos, lo tenían muy pocas selecciones. Era Uruguay, si no recuerdo mal, Inglaterra y creo que España. Y bueno, ya para el 2014 la cosa empezó a cambiar un poco más. Ya mucho más selecciones tenían analistas trabajando con diferentes tecnologías. Y ahí, a partir de ahí, un poco la FIFA lo que empezó a entender es que a nosotros nos pasó en el 2014, por ejemplo, estábamos trabajando desde las tribunas de medios de prensa, donde están los periodistas y están las cámaras de televisión. Uno no puede tener una cámara de video sin derechos. Entonces, en el 2014 lo que nos pasó es que venían los oficiales de medio de la FIFA, que son los que están controlando que cada uno está haciendo lo que tiene que hacer ahí. Y claro, nos querían sacar las cámaras porque no se podía estar ahí sin permiso. Y bueno, ahí un poco de garra charrúa para que no nos saquen cámaras, credenciales. Pero sí, lo que FIFA terminó entendiendo después de ese mundial es que ya las selecciones empezaron a tener gente dedicada que usaba programas para hacer análisis de video. Y ya para el 2018 ya dio espacios de trabajo, butacas específicas en zonas preferenciales, en las zonas de prensa, para poder grabar, transmitir información, enviar datos a los bancos de suplentes, que hoy, si miran el mundial, cuando filman a los entrenadores en sus banquillos, ven que siempre hay una persona atrás con una tablet o con una cámara que está ahí. Bueno, eso es todo data que se está procesando y enviando en tiempo real, o sea, durante los partidos, desde arriba hacia abajo, desde las gradas hacia abajo.
2: ¿Hasta dónde te parece que es sano el uso de la tecnología en el fútbol? O sea, ¿puede ser que se nos termine yendo la mano, digamos, o te parece que el proceso viene dándose bien?
1: Y En el deporte profesional ya es una realidad, ¿no? O sea, hablando de los deportes de alto, de elite, ¿no? O sea, por ejemplo, ya cuando en el 2018 o en el mundial anterior todas las selecciones tenían analistas, en la NBA o en la NFL, en el fútbol americano, ya era una recontra realidad hace 10 años que había que procesar y leer datos y trabajar sobre eso. El fútbol es un deporte que le cuesta asumir un poco los cambios, pero ya es una realidad. O sea que, como te digo, quien no lo adopta queda abajo de esa ola, y lo que entendió FIFA, que es la organización de este torneo, es que tenían que democratizar, tenían que hacer un acceso libre a los datos, a la información, para que después esté en la capacidad de cada cuerpo técnico, de cada periodista, de cada canal, poder agarrar esos datos y utilizarlos para lo que quieras. Específicamente, trabajando con entrenadores, el arte es ese, es cuando vos trabajás con un entrenador. Si vos le decís, mira, yo tengo 1000 datos de un partido, al entrenador no le va a importar, lo que le va a importar es que le digas 2 o 3 que son importantes, que le sirvan para tomar una decisión. Entonces ahí está la magia del uso de la información y la tecnología aplicada al deporte. O sea,
2: es importante quien sea el que también analiza esos datos, ¿no?
1: Sí. Tiene que ser alguien que interprete, tiene que ser alguien que entienda también lo que quiere el entrenador. Hay varias aristas que hacen a la lectura de datos, inclusive ya no es solamente con el entrenador, sino que los profes de educación física, que son los que preparan a los jugadores atléticamente, o sea, físicamente, también tienen un montón de información que reciben durante los partidos, cuánto corre un jugador, cuánto corre en alta velocidad, que es a su máxima velocidad cuando tiene mucho desgaste. Entonces esa información vos la recibís en vivo y bien utilizada te puede servir para prevenir lesiones, porque si vos ves que un jugador está muy cansado, si lo dejás en campo se puede romper. Claro. Te sirve para saber hasta dónde tu jugador tiene para poder darte el máximo ese partido. Pero bueno, sigue siendo un arte, porque a veces, te lo pongo un caso bien gráfico, si Messi está cansado, igual el entrenador seguramente lo va a dejar porque va a hacer cosas distintas que los demás no pueden, aunque camine en la cancha. Entonces ese es el arte del manejo de los datos que tenés durante un partido. Lo recibo, lo proceso y bueno, después veo qué hago con ese dato, si le doy importancia o lo dejo pasar.
0: Mundial 2026, venimos viendo cambios en lo que refiere a la tecnología, hasta en la forma de mirarlo uno desde el sillón de la casa se pueden distinguir distintas innovaciones que se han sumado. ¿Qué destacás tecnológicamente de este mundial?
1: Y bueno, es un mundial sin duda que tiene como prioridad a nivel del usuario, o sea, del fan, del fanático que consume la información, nosotros sentados mirando la tele en nuestras casas, poder brindar una experiencia distinta. Sí. Es una experiencia distinta que está sumergida en información con innovación. Los jueces, los árbitros con las cámaras puestas, las decisiones del VAR automático cuando es un offside, ya no incide el árbitro, es automáticamente. Si un futbolista se pasó 10 centímetros, en la ley del offside se pasó 10 centímetros, automáticamente le salta una alerta al árbitro que dice es offside, y es matemático. Entonces, la FIFA lo que está tratando de hacer, más allá del trabajo con los entrenadores o cuerpos técnicos, es que la experiencia del consumidor final, del fanático, sea distinta. Lo estamos viendo, por ejemplo, con los cortes también que hay entre los cooling breaks, que hay entre los tiempos, que eso también cambia mucho las planificaciones de los cuerpos técnicos, y eso está relacionado, más allá de lo comercial, a la venta de publicidad, está relacionado también a que la experiencia del usuario, el fanático, sea distinta, vea cosas distintas. Entonces, en eso está la FIFA, entendió que tiene que invertir mucho en innovación. Ellos ahora, en la actualidad, tienen un equipo de alrededor de 70, 80 personas trabajando en cada partido, que está distribuido entre Miami, Dallas y Manchester en Inglaterra, y todo eso lo hacen para poder producir ese partido en tiempo real, que es lo que vemos los gráficos nosotros en la tele, los momentos del partido, cuánto corrió un jugador, etcétera.
0: O sea,
1: etcétera.
0: Se priorizó también lo televisivo, lo que le llega al espectador.
1: Totalmente. Eso es lo que más se priorizó, que después obviamente desencadena en tener un montón de datos, información que sirven también para el periodismo, para los entrenadores, para los profes, pero la información está abierta. Uno entra a la web de FIFA y ve durante el partido lo que sucede en datos.
0: Y volvamos a esto que mencionabas del VAR, porque en su momento fue un tema polémico, como cualquier cambio grande, obviamente, que llega a la cancha, pero entiendo que ahora se agilizó, se cambió el sistema en el uso del VAR.
1: Sí, se cambió el sistema. Ahora, esto vale destacar que se puede hacer en competiciones como esta, donde los recursos económicos son enormes. Si uno piensa en las ligas o en los torneos locales, es prácticamente imposible. Pero lo que hicieron ahora en el VAR es, primero, a cada futbolista que participa del Mundial, el día que van a sacar las fotos oficiales, le hicieron un escaneo del cuerpo al jugador, a cada jugador. Entonces, con ese escaneo, más un chip que tiene ahora la pelota, habrán leído que la pelota adentro tiene un chip, sí. Ese chip es para ver el impacto que da, cuando se da el impacto, y ahí por diferentes algoritmos matemáticos se saca entre las cámaras que están posicionadas por gusto para ver el offside, las cámaras de televisión, cuando le pega al jugador el impacto, la velocidad que va esa pelota, ese balón, y el escaneo que le hicieron previamente los jugadores es esa toma que ven cuando hay un offside, que se ve el jugador adelantado. ¿Vieron esa? Como sí. Que es una foto.
2: ¿Es
1: que
2: el
1: se
2: cuerpo
1: ve,
2: real?
1: Es el cuerpo real de ese futbolista, la figura real de ese futbolista, con su tamaño, altura, proporción. Entonces, eso permite, obviamente, poner un grado de innovación y acercarse más a lo certero. Entonces, si lo mirás así, decís, ¿para qué están los líneas? ¿Para qué están los dos árbitros que están al costado? Y bueno, dentro de ese mundo, FIFA también dice, bueno, hay una parte de interpretación que tiene el árbitro en el momento que no la podemos perder. Pero las cosas que son automáticas ya se cobran automáticas, no las cobran los árbitros.
2: Sí, también me imagino que tiene un poco que ver con la esencia del fútbol, porque si empezamos a eliminar todo, se termina perdiendo, y me imagino que es un poco también esto de la polémica de cuando nació el VAR, y bueno, si vamos a anular una jugada por 2 milímetros...
1: Sí, bueno, y ayer por primera vez en el Mundial se vio una regla nueva, que también es media tajante, que es que los futbolistas no se pueden tapar la boca para hablar con un árbitro o para con otro con rival, porque eso puede llevar a un insulto supuestamente racista. Entonces, ayer por primera vez en el partido que jugó Paraguay, le sacaron la roja directa a un jugador por taparse la boca y hablar con un rival. Y eso también es parte de los cambios y las políticas nuevas en estas reglas nuevas, que son miles que impusieron, que cambian un poco el juego también, porque en realidad un comentario, no sé, que yo le hago Romy acá, puede ser un comentario que pueda ofenderla, o puede ser un comentario dejarla pasar, que no pasa nada.
2: Claro.
1: Entonces, bueno, hay muchos condimentos que también hacen que los propios actores, los futbolistas que son los actores, todavía no están 100% metidos, cómodos con esa situación, pero bueno, la realidad es la que es, son cambios.
0: Y el público también lo recibirá de una forma o de otra, pero es como...
2: avanzar.
0: Sí, también, no sé... Que esto es una opinión, pero el estereotipo del hincha de fútbol es como un público bastante tradicionalista y que puede costar un poquito como cambiar los métodos.
1: Sí. Yo creo que donde se va a ver más, donde se va a sentir más todos estos cambios, no es ahora, sino es en las instancias finales, donde ya cada minuto que se juega un partido es quedás adentro o quedás afuera del Mundial. Y ahí claro, si se empiezan a cortar peleas. Ahí se empiezan a cortar los partidos, ahí todo esto que va funcionando con cierta tranquilidad se va a notar si da resultado o no.
2: Si te echan en la final por estar tapándote la boca, no va a ser lo mismo.
1: Y bueno, y ahí volvés a lo mismo, quién está jugando la final y a quién echan por hablar así. Hay un montón de cosas que son, se verán en la cancha, qué va a pasar o no.
0: ¿Venís siguiendo los partidos?
1: ¿Yo? Sí, en mi casa ya no. Pobres son, las estoy haciendo futboleras a todas. Uruguay, obviamente, pero ayer viernes de noche había jornada, ahora jugaba Brasil, jugaba Paraguay, terminó a las 2 de la mañana, pero bueno, ahí me quedé solo, ¿no? Mirando la tele.
2: ¿Participás de alguna penca, Kiko?
1: Participo de algunas pencas, participo
2: ¿qué
1: de algunas
2: pusiste
1: pencas.
2: Para el partido de mañana de Uruguay?
1: No me copies a mí, que yo soy la ley de que no me tenés que seguir.
2: ¿Y le tenés fe?
1: Sí, obvio. No, seguro que puse, no me van a dejar mentir.
0: Está revisando
2: el pronóstico para mañana.
1: Claro, porque son tantos partidos. No, puse 2-0.
0: Bien, contra Cabo Verde.
1: Sí, bueno, no podíamos
0: ganar 4-0. Pero cuántas sorpresas, ¿no?, en ese Mundial.
1: Bueno, sí, por eso, en la primera fecha fueron muchas sorpresas. Me parece que es un poco atado a eso, a la presión y a todo eso. Ahora ya en la segunda fecha, que ya se jugaron como 6 partidos, ya la realidad está marcando lo que tiene que ser.
0: Y con respecto, te voy a preguntar por Argentina, ¿cómo lo ves? El último campeón del mundo acá.
2: ¿Tenés ganas de que nos crucemos,
0: Kiko? Estás en presencia de una Argentina de ley y mucho público también del otro lado.
1: A mí me encanta que cualquier equipo de Sudamérica, nosotros estamos trabajando con Conmebol actualmente, haciendo todo un seguimiento de las selecciones de Sudamérica, que son, bueno, Argentina, Brasil, Paraguay, Ecuador, Colombia y Uruguay, si no me falta ninguna. Y yo quiero que en estas instancias pasen todas, que todas les vaya bien. Obviamente quiero que Argentina le vaya bien. Si se cruza con Uruguay, voy a querer que gane Uruguay, eso ya no. Pero sí quiero que queden la mayor cantidad de selecciones de Sudamérica posibles. Y bueno, yo creo que entre ellas, obviamente, Uruguay, por el corazón, quiero que esté. Pero después lo que está mostrando Argentina, sin duda, puede llegar a instancias finales. Ojalá que Messi no se canse, que ya tiene una edad bastante grande para competir a ese nivel. Y Argentina depende un poco de Messi, su capacidad, todo lo que pueda hacer. Y después me gusta, le tengo fe a Brasil y algo de Colombia. Que ojalá que sigan pasando.
2: Te puedo hacer una última pregunta curiosa antes de cerrar. Se habla a veces de, este partido estuvo arreglado, está arreglado el Mundial con la tecnología. ¿Es posible que eso suceda, que algo ya esté arreglado?
1: Yo eso de arreglado no creo mucho. Me parece que es muy difícil. Pero ahora que puede ciertas cosas incidir, sí. Los que toman decisiones al final del día son árbitros, seres humanos, y a veces son decisiones difíciles de tomar, que puede ser que no esté arreglado. Pongo un caso bien discutible de un partido que seguramente vieron todos, que fue el otro día, el de Argentina-Argelia. La mitad de la gente discute que era una roja para Messi, y la otra mitad dice, no existe, no es roja, bla, bla, bla. Pero el árbitro que tiene que tomar esa decisión, sacarle una roja a Messi a los, no me acuerdo cuánto tiempo iba, 20 minutos de un Mundial donde el show es él, donde la gente está mirando ese partido en un 99% porque está jugando él, y es una decisión difícil de tomar. Si hubiera sido, creo yo, algo alevoso, algo que rompe los ojos, bueno, ahí no le queda mucho. Pero en esas que son así grises, es muy complicado.
2: La decisión final es del humano.
1: Sí. Y eso pasa con cualquier selección, ¿no? O sea, lo mismo, no sé, un europeo, Portugal, echar a Cristiano Ronaldo.
2: Claro.
1: O Francia, Mbappé, en un partido donde la gente lo ve porque hay una o dos estrellas que son mundialmente conocidas, es difícil esa toma de decisión.
0: ¿Te la jugás por algún candidato?
1: Sí,
0: como campeón.
1: Como campeón, bueno, ojalá Uruguay. Y a mí creo que Argentina tiene todo para de vuelta por lo menos llegar a la final. Y el otro, Francia. Yo creo que es el equipo más completo de todo, pero tiene un problema, que es tiene demasiados egos internos, y eso lo puede complicar. No lo futbolístico, sino lo grupal. Que ahí me parece que Argentina sí tiene una recontraventaja, más allá del futbolístico, que es lo grupal.
0: El equipo.
1: Francia depende mucho de determinados jugadores que son muy buenos, pero frente a un resultado adverso, complicado, hay que ver qué pasa con ese grupo. Si no revienta internamente, no, cosas que nunca vamos a saber hasta que termine el Mundial.
0: Bien, bueno, nos quedamos con eso, a ver qué pasa. Kiko, muchas gracias por acompañarnos, un placer escucharte y aprender también de todo esto que nos involucra a todos.
1: Muchas gracias a ustedes por la invitación y bueno, saludos a todos.
0: Nos vemos en el club.
1: Nos vemos ahora en el club.

0: Últimos minutos del programa del día de hoy y nos vamos para el Club Bramián. Antes queremos saludar a los que nos escriben en nuestro canal de YouTube y que están participando por el sorteo express de la camiseta oficial de la correcaminata del Colegio Jerimián. Esther Santurián, Sandra Torosian, Antonio Giovanesian desde Buenos Aires con nuestra compañera Sosé. Saludos a todos ellos.
1: Bueno, son participantes del sorteo. Mañana durante el programa estaremos sorteando la camiseta de la correcaminata del Colegio Armenio Jerimián, camiseta que incluye el logo de Audición Gomidas. Mañana también pueden participar todas las personas que escriban en YouTube. Participan por este premio express que tenemos para el fin de semana, así que veremos mañana quién gana la camiseta.
0: También se abren las inscripciones, podemos decir, para la visita guiada de parte del equipo de Audición Gomidas en la muestra del MUMI, así que ya pueden contactarse con cualquiera del equipo para reservar su lugar porque los cupos son limitados. Nosotras nos vamos a ir despidiendo por hoy, les agradecemos mucho por estar del otro lado y será hasta mañana.
1: Hasta mañana, que pasen muy bien.

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0: buenas tardes, buen sábado para todos. Bienvenidos a Rural 610 AM, la Radio País. Buen sábado para todos. Comenzando por aquí el saludo para nuestro compañero Gastón, que nos acompaña allí. Arriba, Gastón, arriba, arriba, bien arriba. Bien arriba porque comenzamos con mucha información, por supuesto. Comenzamos la cuenta regresiva ya para lo que va a ser la gran fiesta de Mi País Paisano el próximo mes de julio. El 18 de julio, ya había puesto a una Julia, a lo que es julio. Pero bueno, comenzando ese mes de julio, y por supuesto en una fecha tan importante como lo es el 18 de julio, el Día de la Constitución, y en ese día vamos a estar celebrando, festejando, bueno, compartiendo el mano a mano con todos ustedes, con toda la gran paisanada de todo el país. Quiero en esa fecha, en ese día tan especial para mí, para quien les habla como comunicador, como conductor de esta propuesta Mi País Paisano, bueno, convocarlos a todos para ese 18 de julio, donde vamos a estar celebrando la primer fiesta de Mi País Paisano en el Centro de Viticultores del Uruguay, en la ciudad de Las Piedras, allí en la calle Doctor Puay 712 y Senén Rodríguez, en pleno centro de Las Piedras, ni que hablar, disfrutando de ese hermoso lugar como lo es el Centro Viticultores, totalmente renovado, con un lugar espectacular, mágico, y que de alguna manera también compartir con toda esa directiva del Centro Viticultores, donde toda esa gente linda, esa gran familia, lo que es la gremial de productores vitícolas, y ni que hablar allí, congregados todos con esa gran familia, y ni que hablar la audiencia de Mi País Paisano acompañándonos de distintas partes del Uruguay para compartir ese gran almuerzo criollo, donde vamos a comenzar bien temprano, allí a eso de las 11:30 de la mañana, vamos a estar ya instalados en ese hermoso lugar, en el Centro Viticultores, para vivir esa gran fiesta, ese gran almuerzo criollo, que ya tienen que reservar las entradas por un tema de organización. Les pedimos que ya organicen de alguna manera, porque nadie tiene que quedar afuera, así que los queremos ver a todos, pero bueno, por un tema de organización, por un tema de lo que es el lugar, que tiene una gran capacidad, pero también el tener una gran capacidad requiere también una importante organización, y como tal les pedimos, los convocamos a que ya comiencen a hacer sus reservas a través del 098-966-839, de manera que nadie quede afuera. Les estaba comentando de la programación, bueno, el Ballet Folclórico Nacional, espectacular lo del Ballet Folclórico Nacional, todo lo que es la danza, la tradición, ni que hablar, con tanta historia, con tanto, bueno, con tantas presentaciones que ha hecho el Ballet Folclórico del Uruguay en distintas partes, y bueno, qué honor poder tener ese gran Ballet Folclórico acompañado allí con esos dos grandes payadores, ni que hablar, Juan Carlos López, el conductor de Pago en Pago, y ni que hablar, esa dos departamentos se unen geográficamente para lo que es la payada, la tradicional payada une a dos departamentos, por su lado Cerro Largo, a través de Gabriel Luceno, y al departamento de 33 de la mano de Juan Carlos López. Además, bueno, ni que hablar, desde el norte del país, recibiendo ese gran folclorista que triunfa en el Uruguay, que triunfa en los países hermanos. Estamos hablando del gran Majai Correa. Esas canciones, ese sentimiento que le pone a través del canto, a través del verso. Grande Majai Correa, que también va a estar con nosotros, y ni que hablar, a la tardecita, a eso de las 5:30 de la tarde, ese gran show que va a estar realizando Copla Alta con nosotros. Qué lindo, qué lindo la vamos a pasar. Y cuando cae la tardecita, cerrando el espectáculo de Copla Alta, bueno, a regar el piso, porque llega toda la cumbia del interior de la mano del Piña Cantor, el gran Piña Cantor, que bueno, otro gran artista nuestro, otro gran artista que promueve toda la cumbia del interior, también será un honor de poder tenerlo con nosotros, así que gracias a todos estos artistas, conformando una importante grilla que bueno, nadie se la puede faltar. 098-966-839. Nos vamos rápidamente a la presentación del pronóstico del tiempo. Así arrancamos con todo y ustedes ya haciendo las reservas para el 18 de julio. Los quiero que se pongan a tiro rapidito. Vamos arriba, que se viene Nubel Cisneros.
1: En mi país paisano se viene al galope Nubel Cisneros con el pronóstico del tiempo.
0: Buen sábado, Nubel, bienvenido.
2: Hola Freddy, ¿qué tal? Bueno, una jornada que se va a tornar ligeramente fresca, el cielo va a estar parcialmente nublado, pronunciado descenso de temperaturas en la noche. Hacia la madrugada del domingo nuevamente presencia de heladas. El domingo amanece muy frío, con heladas, posterior formación de algunas nieblas y neblinas aisladas. Vamos a notar que comienza a aumentar en forma progresiva la nubosidad, la tarde vuelve a presentarse de fría sobre la zona costera, ligeramente fresca en el resto del territorio, ya con abundante nubosidad, y esta nubosidad en la noche del domingo y hacia la madrugada del día lunes va a comenzar a generar ya nuevamente una desmejora por la zona suroeste litoral. El lunes entonces amanece inestable con presencia de lluvias y llovinas aisladas y mucho frío.
0: Qué lindo, gracias a nuestro querido Nubel Cisneros, también que el Nubel Cisneros va a estar con nosotros, ya se comprometió de que va a estar con nosotros el próximo 18 de julio. Bienvenido, Nubel, como siempre un amigo, y que siempre tenemos el privilegio de saber cómo salir de nuestra casa, si nos vamos a algún lugar. Bueno, el pronóstico del tiempo en lo que es la propuesta Mi País Paisano nos falta, y gracias a Nubel, gracias por toda esa información y de tenernos bien informados en cuanto al pronóstico del tiempo. Bueno, comenzamos la tarde. ¿Qué les parece, paisanas y paisanos? Arriba esa paisanada, y los quiero escuchar bien tempranito esos mensajes de audio de todos los puntos del país, desde los 19 departamentos, che, donde estamos llegando, y bueno, hacer esa gran movida, y a ver, vamos a ir ambientando la tarde, y vamos a ir ambientando también esa fiesta, así que entre mensajes, y bueno, todos también enviando ese mensaje de audio, a ver cuántos somos, para tener un poco de organización también y saber cuántos vamos a hacer en esa gran fiesta de Mi País Paisano. Arriba, comienza el Gran Avensoria, gestionando a Doña Cédula.

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Comenzábamos la tarde con el gran Abel Soria. Bueno, Nicaragua, ya los primeros mensajes ya comienzan a marcar presencia la tarde en mi país paisano. Bueno, como tal, vamos rapidito a los mensajes y ya hacer esa gran movida. Vamos, no se me queden. Vamos, que tenemos que estar presentes en esta tarde y bueno, saber cuántos vamos a ser los que vamos a estar en la fiesta de mi país paisano, por un tema de organizaciones muy importantes. Bueno, hagan la reserva ya rapidito al 098-966-839. A ver, por un lado piden 5, por otro lado piden 10, por otro lado piden 20, por otro lado piden 50. A ver cuántos de todo el país. A ver, Soriano, ¿cuántos son los que vienen a la fiesta de mi país paisano? ¿Cuántos son los que vienen de Montevideo, la audiencia de la capital? ¿Cuántos son los que se van a la fiesta de mi país paisano el 18 de julio allí en el Centro Viticultores del Uruguay, en la calle Doctor Puey 712, en la ruta 5 Vieja? Vamos a ver cuántos son los de Montevideo, vamos a ver cuántos son la audiencia de Canelones, de mi querido departamento de Canelones, cuántos son los que se van a la fiesta de mi país paisano el 18 de julio, los de San José, cuántos son los que vienen de San José, cuántos son los que vienen de Maldonado, a ver, la paisanada de Maldonado que se viene a la fiesta de mi país paisano, la paisanada también de Rocha, la paisanada de La Valleja, la paisanada de 33, la paisanada de Cerro Largo, la paisanada de Florida. A ver cuántos son los paisanos que se vienen a la fiesta el 18 de julio, el Día de la Constitución, a vivir, a disfrutar la fiesta de la tradición, la primer fiesta de mi país paisano. Y cuántos son los de San José, los de Colonia, la audiencia de Río Negro, la audiencia de Soriano. ¿Cuántos son los paisanos que vienen de Soriano, che? Los del centro del país, los de Durazno. A ver cuántos son los que vienen. A ver cuántos son los que vienen de Tacuarembó. Tantos paisanos hay por allí que nos escuchan, que nos acompañan. Y los camioneros, a ver los camioneros que están a lo largo de la ruta, que van recorriendo las distintas rutas del Uruguay, algunos cruzando también las rutas internacionales o hacia la República Argentina, o hacia lo que es la zona de Brasil también, de nuestro país hermano. A ver cuántos somos, a ver, seguimos haciendo esa recorrida, cuántos paisanos, cuántas paisanas se vienen a disfrutar la fiesta de mi país paisano, los de Flores, a ver, de Flores, ¿cuántos son? ¿Cuántos son la movida que vamos a estar haciendo el próximo 18 de julio? A ver cuántos son los de Paysandú. ¿Cuántos paisanos son los de Salto que vienen a disfrutar la gran fiesta? Y los de Artigas, los de Rivera, los de todo un país. Los quiero ver a todos el 18 de julio en la primera fiesta de mi país paisano. Ni que hablar esta propuesta que generamos a través de la querida Radio Rural, de esta querida radio, y que de alguna manera nos permite poder llegar a todos ustedes cada sábado, de 15 a 19 horas. Bueno, vamos con los mensajes. Hablábamos de la gente, de los hermanos de Brasil, allí desde Santana do Livramento. Dice, me crié en Las Piedras, fui a la escuela experimental y después a Sarandí allí, y hoy nos manda otro mensaje este paisano. Dice, buenas y santas, un saludo criollo y bagual para toda la paisanada. Bueno, ojalá que estos paisanos el 18 de julio estén con nosotros. Vamos a ver si hacemos esa gran movida. Bueno, por aquí nos llega otro mensaje. Nos llega un mensaje y también nos mandan una cocina leña con unas calderas. Parece que fueron espejos las calderas. Esa paisana que debe estar por ahí, o ese paisano, digo, la verdad que lo felicito por cómo tiene las calderas, pero parecen espejos las calderas. Cuatro calderas hay allí, por lo que veo. Dice, buenas tardes, Freddy, escuchando el programa desde Cuchilla de Laureles, 12ª sección Tacuarembó, como todos los sábados, muy buena compañía para este invierno, Pablo. Bueno, arriba, Pablo, te quiero en la fiesta de mi país paisano, el 18 de julio, en Las Piedras. Vamos a reencontrarnos todos. ¿Qué les parece las paisanas y los paisanos reencontrarnos todos en la ciudad de Las Piedras, allí en el Centro Viticultores, con una excelente programación, disfrutando un almuerzo criollo que incluye, almuerzo, postre, además, bueno, a refresco y vino. ¿Qué más podemos disfrutar ese gran día? Y bueno, Nicaragua, ese abrazo que nos tenemos que dar y que nos tenemos que querer como hermanos uruguayos y darnos ese gran abrazo. Así que a todos gracias, gracias por estar cada sábado
Y bueno, los mensajes de audio que nos falten en esta tarde. Vamos, que hay más música. Gastón, póngale la música a la tarde, porque llega Doña Carmen. Vaya mojando el piso.

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1: Bueno, muchachos, ¿estamos pronto? Que arranque la primera, entonces.

0: Sí, señor.
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5: 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Seguimos. Estamos en la tarde de mi país paisano.

0: llega el sábado y compartimos 4 horas de comunicación con todos ustedes, con toda la paisanada del Uruguay, con toda la paisanada del mundo, con toda la paisanada de los países hermanos argentinos, los hermanos brasileños. Arriba esos hermanos brasileños que están escuchando, están cumpliendo tareas, pero bueno, escuchando al fin la Radio País, escuchando cada vez más lejos, llegando a cada hogar, llegando a compartir en familia. Y ni que hablar, hablando de familia, la familia del transporte, a ver dónde anda la familia del transporte, los conductores de ómnibus, a ver los conductores de ómnibus de la capital, a ver ese mensaje de audio, a ver un alto en el camino, está en la terminal, bueno, si está en la terminal, un mensaje de audio, está esperando para partir a algún destino, a algún barrio de Montevideo, pero los que están también, los conductores de ómnibus que están saliendo hacia el interior del país, a ver esos paisanos conductores que están saliendo también hacia el interior del país y esos que vienen ya arribando a la capital y otros que están partiendo desde algún punto del país hacia la capital, destino Montevideo, capital, y otros que se van rumbo al interior. A ver los paisanos que se van al interior, sírvase enviar un mensaje al 098-966-839, ni que hablar, los conductores de CUTSA, a ver la barra de CUTSA, ¿dónde anda? Que me imagino que CUTSA va a ser una gran movida para estar el 18 de julio allí en Las Piedras, todos los conductores de CUTSA, bueno, los largadores, los inspectores, la gente, todo el equipo humano de esa gran empresa que también nos acompaña cada sábado y es un estímulo para nosotros los comunicadores cuando nos llega un mensaje de algún trabajador del transporte, a los conductores de camiones también que van y recorren los distintos puntos del país, de este a oeste, norte a sur, pero bueno, marcando la presencia a través de los mensajes de audio, y bueno, muchos ya preparándose para lo que va a ser la gran fiesta de mi país paisano, que no se la pueden perder, por supuesto, no se la pueden perder. Esta propuesta la originamos puro y exclusivo porque muchos de los oyentes pedían de organizarnos, de juntarnos y vernos las caras, de ver cuántos somos, de ver cuánto es, de cuántos son los que integran esta gran familia de mi país paisano. La familia de mi país paisano es de Rural 610 AM, la Radio País. Arriba que los quiero escuchar en esta tarde y tenemos mensajes, vamos con los mensajes rapidito, vamos a hacer esa gran movida. Bueno, por acá te estamos escuchando desde el centro del país de Durazno. Soy camionero, voy rumbo al interior, dice, voy rumbo a... voy hasta Rivera y de Rivera voy a Bella Unión. Grande este conductor camionero que nos está escuchando de allí, hizo un alto en el camino en Durazno para enviarnos un mensaje y bueno, para escuchar la Radio País, para seguir lo que es mi país paisano. Tengo un mensaje también de Florida aquí, Estela y Carlos de Florida, estamos a orillas, dice, del río, disfrutando, está fría la tarde, pero está lindo porque los rayos del sol nos estimulan, nos alegran y estamos escuchando la Radio País. Gracias a estos queridos paisanos también. Y hay más mensajes de Sarandí allí. Estamos escuchando la propuesta más escuchada de todo el país. Somos Carlos y Romina. Dice, está espectacular esa propuesta que sigue creciendo cada vez más. Arriba la gente de Sarandí allí. Estos paisanos que están escuchando y hay más, ¿eh? No se piensen que no hay más. ¿Saben de dónde me llega este mensaje? De Bella Unión. Y si acá estamos en Bella Unión, estamos descansando, pero hemos trabajado toda la semana, bueno, arreando ganado, aquí los pagos de Bella Unión, somos asiduos, trabajamos en Bella Unión, dice, pero somos de Baltasar Brun, lindo Baltasar Brun también, allí tenemos grandes amigos, a Carlos Martí Corena de allí de Baltasar Brun. Grande la familia del interior, ¿eh? Es grande. Y bueno, vamos a hacer esa gran movida a esos que están en silencio. Vamos a romper el silencio. Hoy es el día para romper el silencio, que están escuchando la Radio País, que están con mi país paisano. Y si están con mi país paisano, llega Pepe Guerra, la Albanoa Carrero, la Martina Aranda.
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Arriba mi gente, arriba mi paisanada, dedito para arriba, todos a través de WhatsApp, mensaje de audio, mensaje de texto, todos dedito para arriba a los que le dan el dedito para arriba, bueno, los que dan el ok, con la fiesta en mi país paisano el 18 de julio en Las Piedras, allí en el Centro Viticultores, fiesta que no se pueden perder, que ya están las entradas anticipadas a la venta y que ya tienen que hacer la reserva por un tema de organización y también por responsabilidad nuestra también de que ustedes queden contentos con la gran fiesta. Así que hacer la reserva ya al 098-966-839 para ver cuántos somos en esta gran fiesta. ¿Cuántos somos los que vienen de distintas partes del país, eh? No se me queden paisanas y paisanos, que se viene la gran fiesta, se viene con todo y tenemos que ser muchos. Somos la gran familia de la Radio País, somos mi país paisano y el 098-966-839 para que te sumes, para que te organices y que nos diga, bueno, estamos presentes el 18 de julio, estamos presentes en la fiesta de mi país paisano. Los quiero escuchar a todos, las distintas partes. Bueno, uruguayos al mundo, a ver dónde anda esa paisanada también. Los conductores de ómnibus, ¿dónde andarán los conductores de ómnibus? Están quietos, están tranquilos. ¿Será que van recorriendo algún barrio? Están de recorrida los conductores. La barra de mi país paisano. A Luis Andrade, bueno, a Fernando de Coche 606, bueno, toda esa gran familia, los que están en los largadores allí, también a ver si están escuchando la Radio País. Llegó el sábado, paisanos, llegó el sábado y tenemos que estar en la sintonía. Bueno, 098-966-839, seguimos, vamos a hacer esa gran movida con todos los paisanos que están escuchando la radio. Llega, sin estribos, La Zafrera.

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3: ¿Cómo lo estamos en la Radio País en esta tarde? ¿Cuántos somos? ¿Somos uno, somos 10, somos 20, somos 25, somos 50, somos 100, somos 1000, somos 10.000, somos 100.000, somos 3 millones de uruguayos escuchando la Radio País, mi país paisano. La propuesta que llega a la gente, que lo vive, que lo disfruta y que de alguna manera integra a las familias. Somos mi país paisano. 098-966-839. Arriba, que los quiero escuchar, pero ¿dónde? Hay un montón de gente que sí, ya se ha manifestado, nuevos oyentes inclusive, pero bueno, descubrir esos nuevos oyentes y también los viejos queridos paisanas y paisanos que siempre están. A ver dónde anda la paisanada, dónde andará el Pato de la Costa de Pando, dónde andará el Cita de la Costa de Pando y la Barra de Sauce. ¿Dónde está la Barra de Sauce, que de los carneadores, que siempre se manifiestan, nos acompaña? Bueno, ¿cuántos son los que van a estar presentes en la fiesta de mi país paisano? Porque esta fiesta la organizamos por ustedes, que estaban insistiendo de hace mucho tiempo de que nos teníamos que juntar a compartir un grato momento. Bueno, lo hemos hecho, hemos cumplido con cada uno de ustedes que nos solicitaron y que hablar acompañándonos también, acompañados por importantes artistas. Bueno, por su lado, el Ballet Folclórico Nacional, que va a estar con nosotros, bueno, ni que hablar lo que es la danza criolla, la más pura y auténtica tradición, y ni que hablar acompañados por esos dos grandes payadores, Juan Carlos López, de los Pagos de 33, Gabriel Luceno de los Pagos de Cerro Largo. Dos departamentos se unen geográficamente para lo que es el arte payadoril. Dos grandes artistas. Y por otro lado, ni que hablar desde el norte del país, desde Artigas precisamente, hablábamos hace un ratito de oyentes de Baltasar Brun, de la familia Martí Corena, de también del Negro, no me acuerdo ahora cómo, que organiza ese gran festival. Un gran festival de domas, de jineteada, una jineteada internacional, ese gran amigo que ahora no se me fue de la memoria, pero bueno, lo tenemos presente, así que para ese gran amigo que organiza ese gran festival de jineteadas, que bueno, en algún momento vamos a estar por allí también, viviendo todo el interior, viviendo el mano a mano con toda la gente de los lugares más lejanos del Uruguay. Que si bien Radio Rural acorta las distancias, y ni que hablar mi país paisano los une en pensamiento, los une en palabra, y bueno, qué lindo es cuando vamos a vivir el mano a mano con toda esa gran familia del interior del país. 098-966-839. ¿Saben quién viene? ¿A qué lo saben? El hombre del humor, el pique del humor, para recibir a don Luis Landricina. Y el cuento es Ricardito.
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5: Cada historia para contar, porque sé que cada casa es un mundo. Y bueno, y los chicos en los pueblos se crían de una manera, en las ciudades se crían de otra. Los que se crían dentro de los departamentos a veces no disfrutan como los otros chicos que están al campo libre. Y esta es la historia de Ricardito. Ricardito era un...
6: Bueno,
5: se quiere quedar conmigo. Papá. ¿No? ¿Tú quieres quedar conmigo? ¿Eh? Bueno, pues sabes que él era un chico como tantos otros chicos, con un papá, con un tío que le gustaba el fútbol. Entonces, ¿Qué le puede haber regalado al sobrino? Pelota, número 6. Y la madre que le decía, ¿no vas a jugar adentro con la pelota porque te voy a reventar el carbillo? Esperate al sábado, al domingo, pero no me patees la pelota acá adentro porque hay cosas que se pueden ver. Y Ricardito había visto por la televisión a sus jugadores, lo había visto a Maradona, había visto una vez en un partido que le tiraban un centro a Maradona y que pega el vuelo en el aire Maradona y hace una media chilena y la pone en la punta, así en el ángulo, ¿viste? Y él quería ser igual. Pero era solo, no tenía quien le patee el corno. Entonces él mismo la hacía saltar y se pegaba el salto y le erraba, ¿viste? Le erraba y caía muerto al suelo. Pero era dentro del comedor.
7: Ricardo.
5: Y tiró una vez, dos veces, tres veces, le erró, pero una la calzó bien. Y le reventó el jarrón de la boca. Se sintió el ruido. La madre que pega le gritó, ¡el jarrón de la abuela! Porque para colmo era el jarrón de la abuela, esa que había traído entre trapos desde Italia. O sea que tenía toda una historia familiar. Pero los chicos no saben los valores de la nostalgia porque no tienen edad para ser nostálgicos. Para él era un jarrón, ¿no? Pero para la madre. Y entonces se empezó a transformar la madre. ¿Viste lo que hiciste? Te dije que no pateaste. El jarrón de la abuela, ¿sabés la historia del jarrón? ¿Sabés la historia? Vení para acá que te voy a matar. Y si le iban a matar, ¿para qué iba a ir? Porque esa es otra de las barbaridades que se dice, vení para acá que te voy a matar. Y entró a agarrar para el lado del pato. Y la madre atrás. La madre entrada en kilos, más bien saliendo. El pibe le sacaba ventaja y en el fondo lo arrinconó y le pegó una magada y se le mandó por abajo y se perdió y se fue para el fondo otra vez esto dicho en sentido retrospectivo, ¿no? Se fue para el fondo pero para el frente. Se metió en la pieza de la madre debajo de la cama. Él sabía que esta era gorda, no lo podía tener. Entonces empezó la madre. Ricardito, salí de ahí. Vos sabés que yo no me puedo agachar, pero te digo que salgas de ahí. Salí de ahí, Ricardito. Y el otro, muerto, silencio. Ricardito, la última vez que te digo, salí de ahí, ¿eh? Le hacía con un palo y el otro esquivó. Entonces dice, está bien, no vas a salir, está bien, te quedas ahí. Pero tampoco vas a comer, te vas a quedar ahí. Y ya vas a ver cuando venga tu padre. Porque esa es otra. La madre. El ogro es el papá. ¿Viste? Ahora va a venir el verdugo y esperó. Vos sabés que le dejó los pedazos del jarrón roto ahí, con la pelota al lado. Hasta que entró el marido. Dice que el marido viene de la calle. Hola, vieja. Y esta, viste, tipo sargento de caballería, le muestra. Ahí está lo que hizo tu hijo, porque cuando se manda macana es hijo de él, ¿no? No es de él. Con la pelota que le regaló tu hermano. O sea, porque era cuñado, no hermano de ella, de él. Está ahí debajo de la cama, haceme el favor. Desde la mañana estoy atragantada con ese degenerado. Así que andá y sacámelo porque yo le tengo que pegar una zapadura porque voy a morir atragantada. El tipo viene de la calle, de la agresión del tráfico, viene buscando la paz de la casa, no va a echar leña al juego, él quiere calmar las cosas. Pero bueno, vieja, soy chico. Mira, andase lo que te digo porque si no la bronca va a ser con vos. Haceme el favor. Dice, bueno, está bien, está bien. Entonces él dice, no voy a empezar a los gritos, a las patadas con el otro. La hace de pacificador, entonces iba a ir a convencerlo de que salga. Anda a pedirle perdón a tu mamá y cenamos en Santas Pascuas todo. ¿Eh? Porque si no. Entonces lo primero que hace va a la pieza y despacito se tira debajo de la cama y el chico lo mira y dice: ¿A vos también te quieres fajar la vieja?
3: ¿Dónde estás? ¿Dónde está la gran audiencia? Estamos en Mi País Paisano. Estamos en Mi País Paisano, la propuesta que llega a la gente, que lo vive, que lo disfruta y que de alguna manera muchos preparándose también para lo que va a ser la gran fiesta de mi país paisano el próximo 18 de julio. A prepararse, audiencia, a prepararse y a sumarse. A sumarse y volver a hacer las reservas ya de las entradas anticipadas para poder estar formando parte, para poder estar en la fiesta y disfrutar de ese gran almuerzo criollo que incluye refresco, que incluye bebida, que incluye postre y el compartir un día agradable con una programación de primera línea. Bueno, como les decíamos, el Ballet Folclórico Nacional, los payadores Juan Carlos López, el payador Gabriel Luceno, el gran folclorista del norte del país que hace llorar con sus canciones. Estamos hablando del gran Mahay Correa, un grande Mahay, ¿eh? Y por otro lado, bueno, cuando sean las 17:15, 17:30, del 18 de julio, recibir a ese dúo, ese gran dúo que triunfa en todo el Uruguay, que triunfa en las distintas fiestas, en los distintos festivales de todo el Uruguay. Estamos hablando de los Copla Alta, de los Copla Alta, que bueno, vamos a tener el honor de recibirlos, el honor de compartir sus canciones, que son un éxito, que es, la gente tiene el fans, Nicaragua, el fans de Copla Alta, que también van a estar acompañándonos, mucha gente, muchos amigos que van a estar con nosotros. Gastón, 098-966-839, para mensajes de audio, 098-966-839, para mensaje de texto. Vamos, vamos, no se me quede en la paisanada más grande del Uruguay, la paisanada de mi país paisano, que está allí, que los quiero escuchar, hacer esa gran movida. A ver, vamos a hacer como que es un relato de una jineteada. Me veo lejos relatando una jineteada, pero bueno, hacer esa gran movida de toda la audiencia que se va sumando en la tarde. Bueno, Nicalara, un beso enorme a Azucena Silva. Un beso a Azucena Silva, que está allí en la ruta 33, que está con nosotros. Así que bienvenida, Azucena. Por aquí, Artura Ola nos manda un mensaje también desde Piedra del Toro. Bueno, Artura Ola, que me imagino que va a estar presente en la fiesta de mi país paisano. En la escucha, dice. Artura Ola está en la escucha desde la Piedra del Toro. Grande, Artura Ola. Hermosa tarde. Llame a la vecina. Suba el volumen. Nicolás, para que usted pueda seguir acompañándonos. Y bueno, Nicolás, también la audiencia se comience a mover, a ver por aquí, buenas tardes, Freddy Arco, andamos alambrando un poco, saludos para toda la audiencia, y para los pelufos, el Patito y el tío Julio, que están al firme escuchando, abrazo grande, vamos arriba. Pero che, estaban todos tranquilos, estaban quietos. Bueno, un abrazo enorme a Diego, que está allí, está frío, Diego, para agarrar el alambre. Está frío, pero bueno, hay que cumplir la tarea como tal. Bueno, un saludo al líder, Abreu, bueno, para ti, para tu gente, para toda la gran familia, y para el Patito, bueno, para el Perufo, y para toda la gran familia que está escuchando la radio. Somos muchos, pero queremos ser más, y ni cagar el 18 de julio, los quiero a todos, para darnos ese gran abrazo. Vamos a la música, Gastón. Póngale música a la tarde de la Radio País. ¿Qué le parece si ponemos al Pepe Guerra, al Arbanoa Carrero, con la Martina Aranda?

0: Hola.
1: Quisiera escuchar la payada de Montañé y Gabino. La pesca, los viejos mentirosos, dice que le dicen así.
2: Mire qué lindo mi país paisano.
3: Buenas tardes para el país paisano. ¿Cómo estamos? Nadie aparece. Vamos arriba con este día, una helada hoy terrible acá. Haciendo un poco de leñito, tomando jugo para la noche, va a estar frío para la matraza. Vamos arriba, mi país paisano. Estaremos 18 por ahí. Saludos ahí para mi compañero el cita que se está escuchando por ahí. Para el amigo Marcelo de Piedras Blancas, para el amigo Montaña que no hace sentido, allá de Soriano, Huasquero, Payador. Ahí para Jorge Ceja, para tu hermana Vivian, para Pelufo. Bueno, para todo, para el hombre allá de Hugado, no me acuerdo cómo es que se llama. Para todo. No sé si me queda alguno más, porque son muchos. Ay, para Martín y la hermana de la 33, y para el amigo Dieguito Abreu, para el padre, y para Julio Mayo, que lo invitemos, pero hasta último momento no sabe porque no lo dejan ir. Ese es el problema que hay. Pero vamos y lo convencemos y hablamos si lo dejan ir. Un abrazo gigante y a métale en jugo de vino o de uva, como sea, para correr el frío. El pato Costa de Panda. ¡Ay, para el operador ahí! Para el amigo ahí. Ah, loco, el operador, no me acuerdo cómo se llama. Federico, no el otro. Gastón, creo que es Gastón.

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2: Seguimos en Mi País Paisano, 098-966-839. Tenemos más mensajes por aquí. Mensaje de la audiencia. A ver qué dicen los mensajes. Por aquí nos mandan un mensaje y después nos mandan un mensaje de texto y uno de audio. Walter Perufo de Sauce dice: buenas tardes, Mi País Paisano. Estos son los lechugueros de Sauce de Diego Abreu. Un abrazo para Perufo, que nos está escuchando. Vamos rápidamente a pasar el mensaje para que Gastón lo pueda compartir también después. Vamos a continuar. 098-966-839. Seguimos. ¿Necesitas soluciones eficientes para tu campo? 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Nacional, donde van a estar junto a los payadores de Juan Carlos López, al payador Gabriel Luceno, con sus noticias payadas, el gran folclorista del norte del país, Majay Correa, y también, bueno, ese gran show, ese gran recital de Copla Alta, en la gran fiesta de Mi País Paisano, y el gran cierre, ese lugar que le hacemos a la cumbia del interior, con ese grande, con el Piña Cantor, Martín Piña, poniéndole el broche de oro a la fiesta de Mi País Paisano. ¿Cómo no voy a ir a la fiesta de Mi País Paisano? Es donde me voy a encontrar con todos ustedes y me voy a dar un abrazo enorme. Vamos a buscar la forma de que ustedes puedan estar, a que se vengan a disfrutar. El costo del ticket es 1.700 pesos para aquellos que vienen a disfrutar. Bueno, incluye almuerzo criollo, postre, refresco y vino. Así que a venirnos a juntarnos todos en la gran fiesta de Mi País Paisano, y el 098-966-839 para que nos sigas acompañando en esta tarde, en esta fría tarde, hay que ponerle el calor, hay que ponerle el calor, porque llega una nueva payada entre José, Silvio Curbelo y Juan Carlos López.

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Vamos, mi gente, vamos, mi paisanada, no se queden. 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un día de mucho, de muchas emociones, de mucho afecto, de mucho disfrutar, y ni que hablar también la tradición se hace presente a través de lo que es el Ballet Folclórico Nacional, a través de los dos grandes payadores, Gabriel Luceno, a través de Juan Carlos López, a través también de ese gran folclorista del norte del país. 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Así que mucho para disfrutar, hacer la reserva ya con tiempo para no quedarse afuera. 098-966-839 para que lo hagas ya mismo. 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Y a todo el país, a los que están escuchando en esta tarde en mi país paisano, los quiero escuchar. A ver, los conductores de ómnibus, ¿qué pasa con ese señor conductor? Bueno, sé que va con el ómnibus lleno. Otro pasito más al fondo, vamos a colaborar con ese chofer. Otro pasito más al fondo, así todos podemos seguir escuchando mi país paisano. A la señora, baja la próxima, baja en la próxima, pero bueno, parece que trae la radio propia y sigue escuchando mi país paisano. Se bajó del ómnibus, pero sigue escuchando mi país paisano. Bueno, así es la vida. Así es cuando uno se sube a un bus y viene lleno. Otro pasito más al fondo, otro pasito más al fondo, que seguimos recorriendo la tarde de la Radio País. Seguimos con mi país paisano. Vamos, vamos, que hay más mensajes. Vamos, que hay más mensajes de todos lados, de Colonia, de Soriano, de Río Negro, hay también de Canelones, hay de Maldonado. Bueno, hay muchos mensajes que en un ratito le vamos a dar lectura, y bueno, convocarlos a todos a que sigan haciendo esa gran movida en esta fría tarde de este mes de junio. Che, qué frío. Ayer estuvimos por Sauce. La verdad que yo que me fui con toda, como lo hago siempre, fui a disfrutar de lo que es el natalicio del prócer José Gervasio Artigas. Realmente me siento artiguista, y más cuando nací en la sexta sesión del departamento en donde nació Artigas. Y la verdad que me vine muy, muy descontento, realmente. El poco sentimiento a lo que es el prócer, cómo se ha ido perdiendo, y siento la verdad mucha pena cuando pasan estas cosas. El poco sentimiento y un poco devolverle a nuestro prócer el agradecimiento, porque hoy, si hoy estamos aquí, es gracias al principio artiguista. Y realmente una vergüenza, porque bueno, vimos una ciudad tapada de pozos, y la poca preocupación
cuando vemos un sauce que realmente ha ido cayendo, y obviamente que los responsables es los políticos. Los políticos son los principales responsables, empezando por el alcalde de Sauce, con el mayor respeto, que no es contra su persona, pero sí es con el tema de no pensar en su ciudad y el poco sentimiento que tiene hacia lo que es la figura del profesor José Carlos Artigas. Y creo que

la poca preocupación de lo que es compromiso o gestión. Yo, sinceramente, siento vergüenza. Siento vergüenza de encontrar a mi sexta sesión del departamento, mi querido Sauce, encontrarlo en estas condiciones. Y creo que es un tirón de oreja, sí, es un tirón de oreja para el señor alcalde. Allí ayer, bueno, se montó un escenario al lado de la Junta Local, en donde, bueno, terminó el desfile y muchos pusieron sus caballos arriba de la plaza. Yo me pregunto, ¿dónde están las autoridades? Habían muchos policías, sí. Bueno, no había nadie que se encargara de lo que era sacar los caballos de arriba de la plaza. Bueno, pasó a ser cualquier cosa, Saucio, hoy. Ayer vimos caballos arriba de la plaza, pero otros días, audiencia, hemos visto motos haciendo picadas arriba de la plaza. Entonces yo me pregunto, señor alcalde de Sauce y señor comisario también, ¿por qué no unen fuerzas entre la alcaldía y la seccional y buscan la forma de poner orden a lo que es la localidad de Sauce? Simplemente me encantaría ver una ciudad diferente, una ciudad ordenada, pero cosa que no está pasando allí. ¿Por qué no se unen las fuerzas? Bueno, por su lado, bueno, más contralor en cuanto a las picadas, que es tierra de nadie. Así que sería buena cosa de tomar la iniciativa de tomar las cosas en serio. No es ir a cobrar el sueldo, es tomar las cosas en serio y pensar por toda esa gente que lo votó, señor alcalde. Quería dejarlo claro porque, bueno, la verdad que me viene muy dolido. Vuelvo a decir, me siento muy artista y voy a defender la figura de nuestro próximo consejero Horacio Artigas. Que no pase por una fiesta. Que no pase por una fiesta. Creo que la figura de Artigas lleva mucho más de una fecha de nacimiento. Muchísimo más. Lo tenemos que tener presente a diario. Pero bueno, simplemente no me tomen como crítico y no quiero ofender a nadie. Pero sí, era el sentimiento de decirlo. 098-966-839, vamos. Esto es mi país paisano. Mi país paisano que llega a todos lados, llega al Sauce, llega a cada lugar. Y bueno, así que a poner orden en la casa, señor alcalde. Y ni que hablar a quienes, las autoridades que le competan, pongan el orden para poder mantener vivo a este pueblo del interior, esa ciudad de Sauce, que tanto tiene el arraigo artiguista y lo que son nuestras auténticas tradiciones. 098-966-839, seguimos en la tarde de la Radio País. Esto es mi país paisano. Pero si es mi país paisano, ¿por qué no llegan los mensajes que están en su casa disfrutando el mate? Algunos disfrutando el mate, otros preparando unas ricas tostadas, otros preparando roscas de chicharrón, pero bueno, otras preparando alguna torta de manzana, otras preparando alguna cazuela de mondongo para corretear el frío. ¿Cuál es el plato que tenemos que darle para combatir el frío en este frío que estamos viviendo? Esta ola de frío que está instalada, bueno, obviamente que es el mes de junio, uno de los meses más fríos del año, pero que no hemos comenzado el invierno, y como tal hay que ponerle todas las calorías al cuerpo. Así que bueno, arriba mi gente, arriba mi paisanada querida. 098-966-839, no perderse la fiesta de mi país paisano, a reservar ya tu entrada, llámanos ya, no te quedes afuera, se viene la música de Argentino Luna. ¡Ay, mi patria!

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de lo que vivimos ayer, de esa desprolijidad de caballos, así, no por los caballos, porque los caballos son parte de nuestro sentimiento y son uno de los animales que realmente mantiene viva lo que es la tradición. Pero el tema que un caballo en un lugar público como es una plaza, no podemos poner montón de animales así en la plaza cuando había una cantidad importante de público en la cual podían haber sido víctimas de alguna patada y alguien saliera con consecuencias de haber sido lastimado. Por eso creo que tenemos que ser, cuando elegimos a alguien que lo vemos con buenos ojos para que gestione un municipio o la autoridad que realmente corresponda, nosotros que lo que queremos es que sea un buen gobernante. Pero bueno, por aquí nos mandan mensajes la audiencia, la respuesta de la audiencia, obviamente, que no falta y que de alguna manera también les agradecemos en cuanto a lo que veníamos hablando nosotros. Y dice, por aquí nos escribe Mario Sosa de los Pagos de Aiguá, y otro dice, preparando un buen guiso de porotos. Una lástima que el sauce se vea opacado en esta fiesta tan importante como el natalicio del prócer. Abrazo. Sí, la verdad que verdaderamente una lástima. Que no pensemos solamente el 19 de junio, que pensemos cada día que allí nació nuestro prócer, se crió, muchas cosas, y que no podemos perder la identidad de lo que fue la figura de nuestro prócer, el consejero José Ortigas. Más mensajes por aquí. Buenas tardes a mi país paisano. Dice, yo pan casero con dulce, eso de las 18 horas del pan, recién lo saqué del horno. Alicia de Pando, Alicia, qué espectacular que te quedó ese pan. Muy bueno, muy rico. Bueno, por aquí nos están escribiendo. Hola Freddy, ¿cómo estás? Escuchando como siempre tu programa. Bueno, saludos para todos y para el pato de la costa de Pando, Jorge de Sauce. ¿Dónde estaba Jorge de Sauce? Que de alguna manera, bueno, no te vi en la fiesta, no te vimos en la fiesta de Artigas, capaz que andabas por allí, pero bueno, yo me vine asombrado de la desprolijidad de lo que está en las calles de Sauce. Lamentablemente taparon el ojo a la gente, tapando los pozos alrededor de la plaza, pero la demás ciudad de Sauce sigue con sus pozos. No sé si se presenta algún, se piensa hacer algún proyecto especial con los pozos que hay en Sauce, que tanto se habla del agua, capaz que quieren colocar alguna vertiente, y bueno, por ahí están manejando los pozos que tiene Sauce. Vaya, con el mayor respeto, vuelvo a decir, la verdad que me vine muy dolido en cuanto a la ciudad de Sauce, como la encontré. Voy todos los años, el 19 de junio. Dice, bueno, nos veremos el 18 para tomar un té con hielo. Sauce está para alambrar, me dice Jorge de Sauce. Para que vean que no soy yo el que lo dice, la gente lo dice. Y ayer había un montón de gente que estaba allí en Sauce, que fue a presenciar el desfile, fue a presenciar, a rendir tributo a la figura del prócer José Gervasio Artigas. Ese sentimiento de lo que es el artiguismo, que cada uno lo cultiva de la infancia, de lo que es la escuela, luego en el liceo, luego en otros órdenes de la vida. Pero bueno, el respeto hacia nuestro prócer merece, y mucho, y más quienes tienen autoridad son los responsables de mantener el orden. Así que bueno, sepan disculpar si alguien se siente ofendido, que no es hacia las personas que yo estoy hablando. Estoy hablando del compromiso de quienes son electos para gobernar. Y ni que hablar cuando pensamos en una ciudad de Sauce, un pueblo chico, pero hoy lo que veo que es pueblo chico, infierno grande. Pero bueno, cada uno de ustedes sacará sus propias conclusiones, cada uno de ustedes me dirá, estás equivocado Freddy, cada uno de ustedes me dirá, tenés razón Freddy, pero bueno, yo no soy el dueño de la verdad, y no me la creo tampoco, no soy el dueño de la verdad, pero yo lo viví con mis ojos ayer, la desprolijidad de encontrar, bueno, por allí había una locutora que pedía que sacaran los caballos, y nadie le dio pelota, digo, todo siguió por igual, no hay respeto por nadie. Y eso pasa todos los días allí en Sauce, por las picadas que suben, las motos que suben arriba y que andan alrededor de la plaza, que nadie toma la iniciativa de nada.
Así que ojalá yo vaya el año que viene o vaya cualquier momento que voy seguido allí a Sauce y encuentre las cosas en orden. Ojalá. Pero bueno. 098-966-839 aquí. Sigue la música, sigue, sigue. Y sigue preparándose la gente para la fiesta de mi país paisano. Vamos, gente. No se me queden. Se viene, se viene, se viene con toda la fiesta de mi país paisano. 18 de julio, Centro de Viticultores de Las Piedras. 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Aquí la música, aquí la música. Llega sin estribos. Caña y fandango.

0: de la Radio País, 6:49, ¿en dónde estamos? Estamos en la ruta, a ver esos camioneros que están en la ruta, vamos arriba mi paisanada querida, 0989-66-839, ¿cuál es tu destino? ¿Cuál es tu rumbo? Vamos a las rutas del Uruguay, tomamos ruta 5, salimos de la capital, agarramos los accesos allí a lo que es ruta 5, nos vamos hacia el norte del país, pasamos por La Paz, pasamos por Las Piedras, pasamos por Progreso, pasamos por Juanico, pasamos por Canelones, pasamos y seguimos rumbo a Mendoza, seguimos, llegamos a Florida, seguimos, llegamos a Sarandí Grande, seguimos rumbo por la 5 hacia el norte del país, seguimos y llegamos al pueblo Goñi, llegamos allí a Goñi, y algún oyente habrá por allí, y por supuesto cuando queremos acordar, estamos llegando al Parque de la Hispanidad, allí en el centro del país, Durán nos recibe a través de Radio Rural 0989-66-839, seguimos, cruzamos el río G y seguimos, cruzamos allí el Aeropuerto Internacional de Santa Bernardina, seguimos y corriendo hacia el norte del país, llegamos a Paso de los Toros, seguimos rumbo al norte a través de Ruta 5 que nos lleva, y allá estamos llegando prácticamente, pasamos Tacuarembó, seguimos, ya estamos llegando allá al ingreso de la Ruta 30, seguimos por Ruta 5, pero a nuestra izquierda tenemos la Ruta 30 que nos lleva a Artigas también, y seguimos rumbo al norte por Ruta 5, y llegamos, allí nos está recibiendo la gran ciudad de Rivera, dejamos la ciudad de Rivera, nos vamos, volvemos por la Ruta 5 hacia el sur, y tomamos la 30, llegamos allí al pueblo Tranqueras, a la ciudad de Tranqueras, llegamos, y bueno, seguimos por Ruta 30, llegamos al Repecho Pena, seguimos, y allá a lo lejos vemos la ciudad de Artigas, dejamos la ciudad de Artigas, tomamos rumbo al litoral, nos vamos allí por la Ruta 30 también, para irnos a la parte del norte del país, Bella Unión, tenemos Bella Unión, Tomás Gómez Soros, tenemos también Baltasar Brun, volvemos desde lo que es Bella Unión hacia la ciudad de Salto, allí por mitad de camino nos encontramos con Termas del Arapey, hacemos un alto en Termas del Arapey para disfrutar este país turístico, este país hermoso que tenemos. Pero bueno, llegamos al litoral, allí nos recibe Salto, con esta época del año, bueno, hay que ver con lo que es la producción cítrica, pero bueno, también muchos queremos hacer un alto allí en Termas del Daimán, y por supuesto también venirnos a Paysandú, a las Termas del Guaviyú, y por qué no irnos hacia el pueblo Guichón, a la ciudad de Guichón, ir a las Termas del Almirón. Pero bueno, no podemos pasar por alto de venirnos de Paysandú y entrar allí a ese gran anfiteatro que cada semana de turismo vive y disfruta de esa presencia espectacular de lo que es la Semana de la Cerveza en Paysandú. Pero bueno, seguimos hacia lo que es la Ruta 3, llegamos allí a la ciudad de Flores, a Trinidad, la Avenida Fondar, esa hermosa ciudad de Flores que está vestida y que nos invita a hacer un alto en el camino. Pero bueno, seguimos hacia Montevideo por Ruta 3. Pero bueno, llegamos a la ciudad de San José de Mayo, y así tomamos la Ruta 3 hasta un tramo de allí, lo que es, se toma la Ruta 11 para irse a Colonia. Tantos lugares tan lindos para recorrer el país, pero bueno, ustedes y nosotros, audiencia, en esta tarde, cuando son las 16:54, les digo que seguimos compartiendo la música en la tarde de la Radio País, y seguimos con ustedes. Ustedes también, ustedes con el compromiso de participar, de acompañarnos con los mensajes de texto de todas partes, quienes estén escuchando la Radio Rural, quienes están compartiendo Mi País Paisano, hoy el compromiso es mandar un mensaje de audio o mensaje de texto, cualquiera de las dos, 0989-66-839, Yo les cuento, hablaba de Colonia, pero allí llego al balneario Santana y ¿saben quién me recibe? Don Luis de Andresina con la Casa de Patos.
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3: Crece después de muerto. ¿Sabéis cuál es?
4: No.
3: El pescado.
4: ¿Por?
3: Porque tiene un tamaño cuando lo sacan y otro sí, cuando cuenta el pescador.
4: Eso.
3: Saca así, y así era una cosa terrible. Y ahí arrancan y entran a mentir al estajo ya, en los boliches, en las ruedas de amigos, cuando se juntan para comer lo que han cazado, todos cuentan. Es como cuando se juntan los del automovilismo a contar sus historias, sí, y se doblé con las puertas, ya, es aquel que encajé la tercera. Todo son historias. Y esto era unos tipos bien exagerados para mentir. Entonces dice uno, ajá, yo una vuelta y yo salía a cazar. A mí me gusta esos días que está así medio con cerrazón, y que no se sabe si va a llover o no va a llover, si llovizna o no llovizna, y sí, y salí, sí. Y yo salí para cazar perdices. Y llevaba mi buena cantidad de cartuchos, llevo el tinto con cartuchos, iba con una 14, porque la 16 te estropea mucho el animalito, ¿sí? Después tenés que andar escupiendo las municiones. Sí, porque algunos creen que, vos sabés que algunos creen que es pimienta y le mandan diente y es plomo.
4: Sí,
3: les queda adentro.
4: Ah.
3: Entonces, vos sabés que no soy bueno para el tiro al vuelo yo. Y todas las que me saltaban, ninguna que anduviera caminando que yo ahí y tirado. Y vos sabés que habré tirado unos 14 tiros, erré todos. Pero tenía una bronca yo. Y vos sabés que llegando así, caminando, una laguna. Así de pata. Pero así, ¿eh? Y yo, hecho mano algo, un solo cartucho tenía, había gastado todo con las perdices. Al cueste, porque no maté ni uno. Y yo dije, no puedo desaprovechar estos patos.
4: Ah.
3: Pero los patos estaban así como en abanico. Y yo digo, si tiro, mataría uno, dos. Pero toda la patada esa, más vale agarrarla al barrer. Y como estaban en abanico, ¿sabes lo que hice? Torcí el caño de la escopeta. Y se me puse de costado para pagarles el tiro y agarrar varios a la vez. Y lo miro y dice, ¿torció el caño de la escopeta?
4: Ajá, sí.
3: ¿Y le salió el tiro? No va a salir, dice. Y salió redondo el tiro, bien sería redondo, si no me agacho me mato yo solo. Ya cuando se ponen a macanear, es un... Ya, mintió uno, el otro le tiene que ganar al otro. Dice, yo también soy de ir a cazar pato, dice. Pero yo, dice, no ando a los tiros. Al pato hay que hacer lo posible para que no sepa que uno está. Sí. Yo voy a la cañada o a la laguna donde están los patos, con una bolsa, güey. Y me zambullo. Y voy de abajo donde están nadando y los tanteo de abajo y les toco la pechuga. Están gordos a la bolsa. Y si no, los dejo. Y le dicen, ¿ah, sí? ¡Ah! Entonces salta otro. Dice, yo hago igual que el hombre. Pero yo, dice, no, sin bolsa. Voy con piola. Y voy por abajo y le voy atando las patitas. Y ellos ni se dan cuenta y yo le voy atando las patitas. Y los ato a todos, sin que se den cuenta. ¿A todos? ¿Y no se dan cuenta? No. Fíjense lo que me pasó la vez pasada. No vino un animal y tiró un tiro y espantó a los patos. Y me llevaron en el bravo. Y empezaron vuelo conmigo.

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4: Siete horas, dos minutos. Les recuerdo que hoy vamos hasta las 18:30. Hemos cedido media hora al programa Desde el Monte, de Germán Curbelo, que hoy va a estar con un programa muy especial, así que hasta las 18:30 estamos con ustedes. 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Seguimos compartiendo Mi País Paisano. Tenemos más mensajes para compartir con ustedes. Arriba mi gente, arriba mi país paisano. Vamos que seguimos hasta las 18:30. Estamos con ustedes. y tenemos mensajes para compartir con cada de esos oyentes que están participando ya en la tarde de la Radio País. Por acá nos escribe, hola Freddy, acá alambrando con Diego Abreu y Andrés Lista por Cuchilla Rocha, mientras ellos están para la fotito, yo haciendo rienda como loco, acá Julio Mayo, grande Julio, gracias por marcar presencia. Por aquí nos manda Jorge de Sauce nuevamente, para nada, si es un desastre el pueblo de Sauce, yo jamás vi el abandono que tiene Sauce en mi vida. Gracias Jorge, vamos que hay más mensajes por aquí, bueno, un beso enorme a la Tejana que también está escuchando la Radio País, gran oyente de muchos años la Tejana, pero bueno, la música sigue, que llega Doña Carmen y ese gran artista como lo es el Piña Cantor, Martín Piña, con la polca del Gaucho Trucho.
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0: No, que no, jabón de olor. Sí.
1: 7 horas, 9 minutos, vamos, vamos, que se viene la fiesta de Mi País Paisano, 18 de julio, día de la constitución, de la jura de la constitución, en el Centro de Viticultores de las Piedras, en Doctor Puey 712, esquina Zenén Rodríguez. Allí vamos a estar compartiendo la primera fiesta de Mi País Paisano, donde vamos a compartir muchas, muchas de las fiestas. Esta es la primera y hay que ponerle empuje, hay que ponerle garra y saber cuántos somos. ¿Cuántos somos los que vamos a estar presentes? 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Vamos, que los quiero que estén presentes todos, de todos los departamentos del país. Se viene la paisanada, la gran fiesta, para vivir con el Ballet Folclórico Nacional, con la presencia de los grandes payadores, Juan Carlos López, Gabriel Luceno. Dos departamentos se unen geográficamente para el arte de la payada. Cerro Largo y 33. Cerro Largo con Gabriel Luceno y 33 a través de ese gran payador Juan Carlos López. Y desde el norte del país llega el gran Mahay Correa, y a la tardecita allí ese gran show imperdible de Copla Alta, y al cierre a toda cumbia del interior con Martín Piña. Cuántas cosas para vivir, cuántas cosas para compartir. Muchos regalos en la tarde de la fiesta de Mi País Paisano. Bueno, pasajes a Buenos Aires, pasajes a Porto Alegre. Bueno, gracias a la gentileza del empresario Winston Bauer, que nos ha apoyado y que nos ha hecho regalos. Bueno, también vamos a estar compartiendo muchos, muchos regalos en esa gran fiesta. Vamos a no perdérsela, a hacer la reserva ya, así nos vamos organizando. Y bueno, mientras tanto, ustedes aquí en la tarde, hasta las 18:30 estamos con ustedes, hasta las 18:30, ahora es tiempo de dar la bienvenida a los campedrinos con bailarina carpera.

0: Colombia. Estuvimos
1: compartiendo la tarde en mi país paisano. Muchos mensajes, muchos mensajes por aquí. Nos llega un mensaje también. Dice: buenas tardes, Freddy. Aquí cargando lana por las sierras de las costas de Aiguá. Un saludo a Mario Sosa, que ha de andar prendido a la cantora Varela, el rematador de Aiguá. A Leandro Varela Luzardo, el rematador de Aiguá, que nos está escuchando. Y allí va con su camioneta cargada, ¿eh? Gran carga. Que también, bueno, le manda un saludo al oyente Sosa, Mario Sosa de los Pagos de Aiguá, que está prendido a la cantora. Y bueno, rematador, a Leandro y a Mario, los espero a la fiesta de mi país paisano. El 18 de julio, aquí en Las Piedras, vamos a estar viviendo la fiesta de mi país paisano. Bueno, como tal, la gente de Aiguá, del norte de Maldonado, tiene que estar aquí, tiene que estar en esta gran fiesta. Vamos a continuar, Gastón, ¿qué le parece si nos vamos a compartir los audios que tenemos por allí? Y seguimos con mi país paisano.
2: Hola, Freddy, buenas tardes. Bueno, agradecer los saludos del Patito de la Costa de Pando a toda la gente que te escucha, a todos, a lo largo y ancho del país. Bueno, a Diego, a Líder Abreu, a toda la barra de los Chacareros, al Chico Yassi, a Jorgito Ceja, a mi hermano Marpelú, bueno, a Daniel Rodríguez, Luis Pelufo, bueno, me queda gente, el Corto Peña, que es otro muchacho más que del Sauce. Tenemos una barra grande. Bueno, y a Agustín, a Nacho, toda esta gente que nos acompaña siempre. Bueno, un abrazo grande, Freddy. Dale, te vamos a acompañar el día de la fiesta, si Dios quiere. Ahí estaremos, a poner un poco de orden nomás. Tenemos experiencia en eso. Hola, ¿cómo anda? Para mandarle un saludo a Marita y a César de Progreso, que siempre te escucha. Ah, mandarle un saludo de parte de acá, de nosotros, de la familia Pelufo, que te están escuchando. Bueno, un abrazo.
3: Hola, hola, Freddy, qué gusto escucharte, mi país paisano. Bueno, yo acá presente. Bueno, vamos arriba para el 18. Bueno, para mandarle un abrazo bien apretado a Juancho, a mi compañero el Patito, y para todos los escuchos, otro para ti, para tu hermana Lilian, y para todos. Abrazo de esa que te está escuchando y te ha

0: una región inmensa, aprisionada en mil.
1: Seguimos en la tarde. Seguimos en la Radio País, 17 horas 17 minutos. Continuamos. ¿Qué le parece, Gastón, si le ponemos un poquito más de música? ¿Usted me da el ok? Si me da el ok, y la audiencia que está en su casa, que están con el celular en la mano, bueno, sí, sí, ahora. Ahora, paisán, ahora, ahora. Usted, caballero, bueno, yo sé que llegó cansado a su casa. Es brava la vida, y más cuando con estos fríos salir a trotar a caballo y llegar medio cansado y con frío, con hambre, con las tripas que chiflan y que hay que preparar el mate y bueno, alguna galleta de campaña, pero bueno, llegar a la casa y encender la radio rural, encender la radio país y ni querer escuchar mi país paisano, che, qué cosa más linda, qué cosa más linda. Y por allí, bueno, ese mate que lo estimula y que allí se carga energía para mandar ese mensaje de audio. Ah, no hay cosa más linda, che. 098-966-839, seguimos. Y yo haciéndoles correr la imaginación a cada uno de ustedes, tal como si fuera una película, y ni que hablar, bueno, el ida y vuelta con ese paisano. El ida y vuelta con ese paisano, con todos los paisanos y las paisanas que están escuchando y que se preparan para el 18 de julio, para la gran fiesta. Estamos a 29 días de lo que va a ser la fiesta en mi país paisano, pero bueno, que no falten los mensajes, que no falten, a ver, y también saber cuántos somos para organizarnos por un tema de lo que es el salón, por lo que es la capacidad del salón. Bueno, hacer las reservas ya rápidamente, les aconsejamos a la audiencia por un tema de organización nuestra, obviamente que nosotros no tenemos experiencia en organizar grandes eventos, pero sí, bueno, hemos hecho algún otro evento, pero bueno, hoy se trata de organizarlo y pasar la mejor manera de que todo el mundo se vaya contento, que se vaya conforme. Por eso les pedimos que realicen las reservas al 098-966-839 lo cuanto antes. Pero bueno, mientras tanto, ustedes se preparan para comprar la entrada. Yo les mando la buena música de aquí, de esta hermosa tarde, cuando son las 17 horas 20 minutos. Todavía estamos en los días más largos del año. Vamos, que llega sin estribo, de otro tiempo.

0: ¿Seguimos? ¿Qué proponen? 098-966-839, Gastón, por allí. Le cuento que Blanca Tabeira nos está pidiendo un tema de Copla Alta, que la queremos saludar y que Blanca nos va a estar acompañando el próximo 18 de julio allí en la Ciudad de las Piedras, en la gran fiesta, en la primera fiesta de mi país paisano, y nos pide el tema de Copla Alta. Gastón, lo pongo en molestia. Galpón de ayer, de Copla Alta. A ver si lo tiene por allí, le complacemos a esta querida oyente, esta querida paisana que va a estar con nosotros. Así que arriba, arriba con todo. Vamos a continuar. Tenemos mensaje para compartir nuevamente, Gastón. Y después la cumplimos con esta querida oyente que nos mandó este mensaje a Blanca Tabeira.
1: Para mandarle un saludo a Marita y a César de Progreso, que siempre te escucha. Ah, mandarle un saludo de parte de acá, de nosotros, de la familia Pelufo, que te están escuchando.
2: Hola Freddy, qué gusto escucharte, mi país paisano. Bueno, yo acá presente. Bueno, vamos arriba para el 18. Bueno, para mandarle un abrazo bien apretado a Juancha, mi compañero el Patito, y para todos los escucho, otro para ti, para tu hermana Lilian y para todos. Abrazo de esa que te está escuchando.
3: Hola Freddy.
0: ¿Cómo andas, Leo?
3: ¿Están los días más cortos entonces? Si están los días más largos del año.
4: Vamos arriba, Freddy. Bueno, paisucito ya llegó. Bueno, vamos arriba. Ahí estaremos todos los días. Vamos arriba. Acá vine a traer un poco de jugo más para reforzar el cuadro, porque viste que está muy frío. Así que está a prender la cocina y ahora estufa y todo, porque hay una noche fría. Y vamos arriba, un saludo para el chamarrita que no lo ha sentido. Y no sé, el amigo Montaña andará, que tampoco me dice lo ha sentido, ¿no? Estaba escuchando, pero no lo sentís. Vamos con el juguito a no aflojar y el 18 estar y. A ver, y Montaña si va a traer un ónibus de allá con todo el personal.
5: Buenas tardes, Freddy. ¿Qué tal? ¿Cómo anda? ¿Todo bien? Bueno, con mucha energía, con mucho éxito para el 18. Bueno, no se vaya a olvidar del tema mío. Galpón de ayer por Copla. Bueno, vamos arriba.

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2: De todo el país, muy pero muy buenas tardes.
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Seguimos llegando a todo el país con la propuesta que llega cada vez más a más gente. Y bueno, que tenemos la fiesta, claro que sí que tenemos la fiesta, pero la fiesta se realiza con toda la audiencia, con toda la paisanada de todo el país, con las paisanas y los paisanos que nos 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hombre que le canta a Cerro Largo y a Río Branco y a Yaguarón, Martín Piña, en esa gran fiesta. 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Perdón, seguimos con la música, por allí, Gastón, seguimos con más música, llegan los orilleros, cantan los horneros.

42 minutos, seguimos llegando a cada corazón de cada paisana y que a cada paisano que cuando va llegando, cayendo la tardecita, bueno, me imagino llegando a su casa, cada uno, bueno, después de haber cumplido su tarea y ahora preparar el mate, ni que hablar de ese descanso reparador y qué fin de semana también, pero bueno, mañana hay que salir igual. Hay que salir de vuelta, así que ese paisano que le toca salir temprano a corretear las tropillas, a llevar al ganado de un lado al otro, y vaya si es complicada la vida del campo, ¿eh? Si será complicada la vida de tropear, si será complicada la vida de las tareas en las estancias, no es fácil para esos paisanos, haya frío, haya lluvia, haya tormenta, hay que salir igual, y bueno, vaya si... Sí, hay que rendir homenaje a esos paisanos de todo el Uruguay que tienen que salir, porque es su fuente de ingresos. Y como tal, desde aquí, desde mi país paisano, vaya un homenaje para toda la gente de campo, para toda esa gente que tiene que salir bajo la lluvia, bajo las heladas, haya frío, haya calor, pero bueno, hay que salir. Pero más complicado en estas épocas del año donde hay... hay neblina, hay lluvia, hay mucho frío, y el frío a veces hay que... el sabor amargo de ese invierno crudo para quienes les toca salir a esos paisanos, ¿eh? 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La tarde continúa, seguimos compartiendo mi país paisano. ¡Arriba! ¡Arriba, arriba, arriba! ¡Bien arriba! A todos por igual, a todos los que están escuchando la radio a esta hora de la tarde, cuando cae la tarde, ya aquí la nochecita comienza a engancharse, y bueno, ni que hablar, se esconde el sol, y de alguna manera también los convocamos para esta hora, cuando son las 18:45, recuerden que hasta las 18:30 estamos con ustedes, vamos al 098-966-839 para que ustedes sigan acompañándonos con los mensajes. Llega desde el norte del país, sonido profesional, y dale una regada al piso porque llega brujería.

0: Como de la Radio País, en lo que es la propuesta Mi País Paisano, la propuesta que le llega cada vez más a la gente. De eso se trata, de llegar cada vez más a la gente, de compartir, de levantar la copa, muchos tomando, disfrutando lo que es el mate, también tan tradicional y nuestro. Y ni que hablar, cuando uno toma un mate, si lo atrapa esa magia de lo que es quedarnos tranquilos, quedarnos quietos, y lo que nos despierta el mate, la tranquilidad, y que nos hace pensar, el mate nos hace pensar, y qué lindo es compartir el mate. Y bueno, Nicolás, me imagino el pato que está con lo que es lo hace pensar, es jugo de uva el pato. Abrazo para el querido pato que está compartiendo la tarde, correteando el frío el pato en su chacra, disfrutando allí. Un abrazo para él, que nos estaba pidiendo un tema de copla alta, así que bueno, por ahí si quedó algún mensaje de Gastón de los que hay pendientes, los compartimos y seguimos con la música. ¿Qué opina usted? ¿Tenemos alguno por allí?
1: Si le han metido una postala afuera, mire primero.
2: Vamos arriba, bueno, yo voy a querer un tema después para cerrar, mi amigo. Yo soy representante de los copla. Pasame el lunarejo, muchachos, después los últimos ahí, que está buenazo. Y soy representante, voy a estar ahí. Vamos arriba, que va a estar buenazo. Vamos arriba con todo. Y no aparece, la gente está durmiendo. ¿Qué pasa? Otro abrazo bien grande.
0: Sí, sí, sí, seguimos. Gracias al pato por bueno, obviamente está. El pato dijo que es el representante de los coplas. Si lo dijo el pato, es porque es cierto. 098-966-839. Con el frío se le están engarrotando los dedos y les cuesta mandar los mensajes, che. Tan crueles, ¿eh? Aflojen el. Dejen el mate por un ratito y Nicolás no agarre el vaso de jugo, y a mandar los mensajes, así sean de audio o de texto, todo el mundo escribiendo y compartiendo lo que es la tarde de la Radio País. Qué lindo por acá. ¿Qué es esto? ¿Qué foto me mandan? Porque parecen patos más bien, No sé qué la foto que nos mandaron, si son patos. Quiero sacarme la duda. Luis, nos manda un mensaje por aquí, oyente Luis, que nos mandó una foto, pero no sé si son patos. Ah, por acá me va a sacar la duda, porque justo nos manda un mensaje de audio. Vamos, que se lo voy a pasar a Gastón para poder compartirlo con todos ustedes. Así que cuando me diga Gastón, compartimos el mensaje. Gastón, arriba, adelante.
3: Mire qué lindo su país.
4: Buenas tardes, Cazulo, ¿cómo andas? Un saludo grande para toda la barra ahí, y para usted también, y para el patito de Costepando. Bueno, acá le mandé la foto, ahí carneamos un par de pollos para hacer un buen tuco mañana con unas tallarines caseras. Así que bueno, vaya un saludo grande para todos, que anden todos lindos. Luis de Mar Marajá.
0: Bueno, mañana arrancamos para Mar Marajá. Hermoso, pero usted no sabe los pollos que la foto que me pasó, Luis de Marmaracá, la foto que nos pasó, parecen patos de tan grandes que son los pollos que tiene este hombre. Así que bueno, un abrazo enorme a este querido oyente de Marmaracá. Y tenemos más mensajes para compartir también, más mensajes de audio, que le vuelvo a pasar a Gastón. Gastón, cuando usted estime, compartimos el siguiente audio.
5: Buenas tardes, ¿cómo están? Muy lindo el programa, como siempre. Bueno, acá estamos con Domingo Varela, escuchando el programa desde la coronilla de Aiguá. Así que les mandamos un abrazo y bueno, sigan así.
0: Bueno, arriba con todo esta querida oyente allí de los pagos de Aiguá, la coronilla de Aiguá, hermoso lugar, directamente en la cual aquellos que les gusta salir a recorrer, aquellos que les gusta salir a conocer el país, cuántas cosas importantes tenemos en nuestro querido Uruguay, y cosas muy nuestras, costumbres muy nuestras, gente linda del interior, con esa calidad humana que se caracterizan. Así que gracias también a ustedes por estar formando parte de esta gran propuesta de Mi País Paisano. Y eso es lo que queremos, seguir agrandando la familia, agrandando cada vez más, y bueno, ni que hablar, cultivando los valores, cultivando lo que es la tradición, y ni que hablar encendiendo ese fueguito, esa llama que se llama tradición. Así que a todos, y el 098-966-839 está presente para que cada uno nos acompañe, y ni que hablar también para que ustedes hagan la reserva de entradas anticipadas para la gran fiesta el 18 de julio aquí en la ciudad de Las Piedras, en el Centro de Viticultores, donde estaremos compartiendo con el Ballet Folclórico Nacional distintas actividades, distintas cosas para compartir ese gran día del 18 de julio de Jura de la Constitución, donde vamos a estar compartiendo con el Ballet Folclórico Nacional, con los payadores Juan Carlos López, con el payador Gabriel Luceno, con el gran folclorista del norte del país, Majay Correa, el gran show de Copla Alta y el gran cierre a toda cumbia con el Piña Cantor. ¡Qué jornada! ¡Qué hermosa fiesta! ¡Qué hermoso día! Vamos a estar compartiendo con todos, ¿eh? Los espero. Traten de agilitar, de agendar, de solicitar su entrada, de agendarse cuanto antes, que no queden afuera. Obviamente por un tema de organización, por eso les pedimos que traten de hacer rápidamente la reserva de las entradas anticipadas. Así, bueno, vivimos una gran fiesta en familia el próximo 18 de julio aquí en Las Piedras. Arriba con todo, arriba con todo, que los quiero escuchar. Y hay más mensajes, Gastón, para compartir. Dele adelante al Pato de la Cuota de Pando, que lo está esperando para este mensaje.
2: Representante, según Néstor, dice que soy representante. Ahora cuando esté el 18 le voy a preguntar a ver si no soy representante. Vamos arriba. ¿Qué te iba a decir? Qué lindo esos pollos, Pautuco. ¿Serán pollos caseros? ¿Son tan grandes o serán doble pechugo? Igual si en para los tallarines que criaba maíz, quedan buenazos. Nos queda rico los tallarines. Estoy lejos y no iba al hombre. Un saludo para el hombre de Maracá. Ahí es. Santa Lucía, ¿no?

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2: La tarde, 18 horas, 3 minutos, 30 minutos nada más nos quedan de programa, y por supuesto vamos a estar compartiendo hasta las 18:30, porque después viene Germán Curbelo, tiene un programa especial en la cual le hemos cedido media hora para su programa. Así que bueno, media horita nada más y seguimos con ustedes. 30 minutos nada más nos quedan de lo que es Mi País Paisano. Arriba mi gente, arriba rapidito, vamos a la música. Llega Jorge Cafrune con El Orejano.

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0: 18 horas, 7 minutos. Seguimos avanzando. Por allí compartimos, Gastón, si le parece, los mensajes de audio que tenemos, que nos han enviado nuestros queridos paisanos y paisanas de distintos lugares. Así que adelante, Gastón, con esos mensajes.
1: Hola, Freddy. Buenas tardes. ¿Cómo te va, Jorge, de acá de Buenos Aires? Jorge Vega. Bueno, hay que ir para adelante con el tema de la fiesta. La verdad que lo felicito, que está muy bien presentada, y que está todo muy bien, va a salir todo muy bien, si Dios quiere, va a estar bueno, porque entre todos van a ser una linda fiesta y hay pasar un lindo momento, momentos criollos, momentos del campo, y aparte la fiesta nacional, que es la fiesta de la Constitución Uruguaya. Así que bueno, espero que salga todo bien. No, estoy medio lejos como para ir, pero bueno, medio complicado como para ir, pero desde acá les brindo mis apoyos espiritual para que puedan salir adelante con la fiesta, que va a salir todo muy bien. Tengo fe en vos y en toda la gente que te rodea ahí, toda la paisanada, que va a salir todo lindo. Un abrazo grande, Freddy, para vos y para toda la paisanada de ahí, y para todo el grupo de ahí de Sauce, para los chacareros. Que tengan un lindo fin de semana. Un abrazo grande.
2: Hola, Freddy, ¿cómo andas? ¿Cómo va? Bueno, para retribuirle el saludo a Jorge Vega, de allá de Buenos Aires, que siempre está firmado, siempre escuchándote. Bueno, muchas gracias, Jorge. Muchas gracias. De toda la barra acá de Sauce. Y estamos siempre juntos, aunque sea con la radio o sin la radio, y ahora más con el programa. Bueno, nos estamos comunicando y sabiendo todo, y te agradecemos que lo escuche de parte mía y de parte de Freddy, que es mi cuñado, que el que dirige el programa. Bueno, y está, y me alegro que esté conectado con nosotros. Arriba, Jorge, un abrazo. Vamos, si no está, va a estar presente igual, al menos en mi alma va a estar presente.
0: 18 horas 10 minutos. 18 horas 10 minutos, nos quedan poquito nada más. Estamos en el espacio de la Yapa, donde ustedes y nosotros compartimos cada sábado, hoy hasta las 18:30, mi país paisano, porque, bueno, como les decíamos, se viene desde el monte de Germán Curbelo, que tiene un programa especial, y bueno, le hemos cedido 30 minutos para que él pueda ampliar su información y, bueno, hacer un programa de primera mano como corresponde. Por aquí nos llegan más mensajes. Buenas tardes, Freddy, y audiencia. Por acá siempre al firme el programa, aunque hoy se me complicó un poco y me enganché hace poco rato, pero siempre a la escucha. Muy buena la propuesta de la fiesta de mi país paisano, y la mejor de las suertes. Un saludo para todos, y buen fin de semana, Adrián Rivero. Adrián Rivero, bueno, por supuesto queremos que esté en la fiesta, que vengas a la fiesta, que vengas con toda la paisanada, Canelón Chico, que Canelón Chico somos muchos la paisanada Canelón Chico. Bueno, a motivar a la gente a que esté presente en esta fiesta. Es la primera fiesta de mi país paisano donde vamos a compartir un hermoso almuerzo criollo. Además, bueno, ni que hablar de la programación, el Ballet Folclórico Nacional, también los payadores Juan Carlos López, Miguel Ángel Olivera, es decir, no, Gabriel Luceno. Miguel Ángel no va a estar por motivos que tiene, va a estar en Argentina, en Buenos Aires, pero bueno, Gabriel Luceno va a estar, dos grandes payadores, Cerro Largo y también, Gabriel Luceno de los Pagos de Cerro Largo. Quiero saludar a Ivana de los Pagos de Salina, a ella y a su esposo que nos están escuchando, que me estaba llamando al celular. Bueno, hoy lo hice de aquí de Costa Azul el programa, así que un abrazo enorme a Ivana, que nos está escuchando desde Salinas, allí desde los balnearios Salinas, junto a su esposo, que ayer casualmente venían rumbo aquí a Salinas en el último ómnibus de Ceballos, hacia lo que es la Costa de Oro. Así que bueno, para ellos nuestro saludo cordial. Ivana, que es escritora, y que ella y su esposo, bueno, nos están escuchando en esta tarde, escuchando lo que es la propuesta de mi país paisano. ¿Qué les parece si le ponemos más música a la tarde? ¡Música, maestro! Gastón, póngale música, porque llega, porque llega, porque llega Chequeño Palavecino, cuando llora mi guitarra.

Bienvenido a Paisanada, te viene con toda la fiesta. La fiesta de mi país paisano el 18 de julio, día de la jura de la Constitución en el Centro Viticultores del Uruguay, en la calle Doctor Puey 712. Allí vamos a estar compartiendo la gran fiesta de mi país paisano y a la oyente Ivana, a la escritora, le digo que me tiene que llamar al 02-336-0610, internos 3, internos 14. Este es solamente para WhatsApp, así que Ivana, si estás escuchando la radio, este número es para WhatsApp solamente. Vamos a seguir continuando en la tarde de mi país paisano. Vamos a recordarles que estábamos haciéndole mención de la fiesta que se va a desarrollar el 18 de julio. Estamos a pocos días nada más. Se viene la fiesta de mi país paisano con el Ballet Folclórico Nacional, con los payadores Juan Carlos López, con el payador Gabriel Luceno, con el gran Majay Correa, con también la presencia de ese gran recital de Copla Alta y el grande de la cumbia del interior, Martín Piña, el Piña Cantor, con nosotros el 18 en ese almuerzo criollo con postre, con refresco, con vino, y que además también, bueno, vamos a estar viviendo una tarde de muchos regalos, de muchos sorteos, para que cada uno se lleve el más lindo recuerdo de lo que es la propuesta, de lo que es la esencia de mi país paisano. Los quiero a todos presentes, ¿eh? No se me queden, lo único que les pido que comiencen a hacer la reserva de entradas anticipadas, porque los días pasan y bueno, tenemos que organizar el evento como corresponde, como tal, para que todos estén conformes. 0989-66-839, ¿qué le parece si le ponemos más música? Más música en la tarde de la Radio País. Vamos, vamos. Llega Horacio Guaraní del Chúcaro.

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0: Bueno, este cuento tiene algunos años, pero a mí me gusta contarlo porque...
1: 18 horas, 21 minutos, ya estamos en la recta final. Ya se viene Germán Curbelo. Ya se viene, en unos minutitos nada más. Se viene con ustedes, bueno, no sin antes volver a reiterarles, el 18 de julio será la fiesta de Mi País Paisano, será la fiesta de Vernos las Caras, con toda la paisanada de todo el Uruguay, de los 19 departamentos, paisanas y paisanos de todo Uruguay, y si hay algún paisano, bueno, Nicaragua, los hermanos brasileños, que sé que estaban con expectativas de venir, que nos habían dicho de que iban a estar presentes, bueno, arriba, paisanada brasileña, hermanos brasileños, hermanos argentinos también, y los uruguayos todos, paisanas y paisanos de los 19 departamentos, bueno, la paisanada de Cutsa también, a ver si también ya se ponen en contacto con todos nosotros, así nos organizamos, así hacemos una fiesta de primer nivel, como nos gusta poder ser hospitalarios, de recibir a cada uno de ustedes. Así que bueno, yo saludo a Germán y ya me voy, y nos vamos con la música de Lucas Hugo, piso
2: Freddy,
1: 10,
2: muy buenas tardes. Sacramento.
1: ¿Qué tal, Germán? ¿Cómo andás?
2: ¿Cómo andamos acá? Te cuento que estamos desde Florida, de Veterinaria y Armería El Gaucho. Y bueno, te quería agradecer, mil gracias por cederme esta media hora. Sé que no es común, pero bueno, nada, ya en breve se viene desde el monte un programa distinto. Un programa que hoy, más allá de repasar un poquito el clima y el viento de pesca, quédate tranquilo que los anzuelos hoy se oxidan. Vamos a hablar a puro tiro, pura pólvora y solamente cacería pólvora y lo que es el Tata y esta nueva legislación que aparentemente se viene y todo lo que eso conlleva a los amantes de este deporte.
1: Bueno, muy bien, Germán. Bueno, muy buen programa y bueno, a brindar a la audiencia toda la información de primera mano como corresponde. Te deseamos un excelente programa y que disfrutes de la tarde de la Radio País.
2: Muchas gracias, Freddy. Y bueno, ya volvemos con la audiencia. Que se queden, que no lo vamos a defraudar con este nuevo desde el monte desde Florida.
1: Bueno, muchísimas gracias y buen programa. Nosotros nos vamos. Un saludo también a la audiencia. Por supuesto, por aquí a Luis Andrade, conductor de Cutsa. Un abrazo, Freddy, nos reencontramos el sábado que viene. Un abrazo a todos, un abrazo a todos. Por allí quedó algún mensaje de audio pendiente. Así que bueno, gracias. Nos vamos con la música de Lucas Hugo, piso 10, sabor a menta, y a reservar la entrada anticipada ya mismo. 098-966-839. Vamos, que tenemos que llenar el Centro de Viticultores. Será hasta el sábado. Gracias, Gastón, por todo el apoyo brindado.
3: Buenas, Freddy. Por favor, ¿podría ser por el conjunto Ibotí el vals Ensueño o Kilómetro 11? ¿Puede ser? Por favor.

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0: Desde el monte, hoy sí que tenemos un verdadero fogón, un fogón grande, de los buenos, de esos que están en el monte, armados con grupo de amigos. Y sí que estamos entre un grupo de amigos, gente que conocemos hoy, otros que ya nos acompañan desde que empezamos. Bueno, el programa del día de hoy lo presenta Armería El Gaucho. Estamos en el predio de El Gaucho con Diego, el titular de la armería, en el polígono de tiro, donde se hizo una jornada de tata, donde por lo menos habrían 60 y algo de personas en la tarde, o muy cerca de las 60 personas, ya nos lo va a confirmar. También nos acompaña Juan Pedro Rigali, Juan Pedro Delgado, instructor de la parte teórica. Nos acompaña Guillermo Castro, de la armería Estilo de Vida. Pablo Borrazás, de Cazadores Uy. También Alejandro Casás, primera vez que saca el Tata, que viene por el Tata. Y Néstor Ceballos, que viene por Renovación. Así que tenemos un programa un poco diferente, un poco distinto, donde vamos a intercambiar ideas, apreciaciones. Y también comentarles lo que... también lo que yo viví hoy, que también vine a sacar el Tata, si bien cazador de siempre, cuando yo cazaba con pólvora no existía. Ahora, bueno, nos vamos a aggiornar a la nueva reglamentación, que aparentemente viene bastante complicadita de antemano, por lo que se ve, que ya no es nada fácil. No es fácil tener un arma, no es ir a comprar, como cuando yo compré mi primera escopeta. 16 años, a nombre de mi padre, se la dieron, no me la dieron a mí, la tuvo que ir a buscar él, me fui al campo, ya compré la escopeta, la caja de cartucho, y en la tarde hasta el liceo falté, me fui a cazar. Hoy en día es muy distinto. Bueno, de todos estos temas vamos a estar hablando hoy. 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Vamos a hablar con Diego Rigali. Buenas tardes, Diego, gracias por recibirnos acá en la armería.
1: Buenas tardes, Germán, buenas tardes a la audiencia.
0: ¿Está prendido? ¿Está prendido? ¿Está hablando ahí?
1: A ver si sale. No sale.
0: Prendelo, Mateo, a ver. Bueno, nosotros continuamos. 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Ahora sí estamos, Diego.
1: A ver, ahora sí estamos. Bueno, buenas tardes, Germán, buenas tardes a la audiencia. Bueno, un gusto de recibirlos, de recibir a los colegas acá. Y sí, hoy una jornada muy linda de curso de tenencia de armas, acá en el polígono nuestro. Y bueno, nada, comentarles que mañana también tenemos el último día de curso a las 9 de la mañana.
0: Contanos, haces, por lo general es un sábado doble jornada y el domingo una media jornada de 8 a 12, pero este mes hubieron 3.
1: Exactamente, este mes hicimos 4, hicimos el sábado anterior que fue sábado 10, creo que fue.
0: Sábado 13
1: hicimos un turno, hoy hicimos doble jornada, que bueno, tú estuviste presente, y mañana hacemos una jornada.
0: Bien, ahora vamos a retomar el tema. Vamos a saludar a Pablo Borrazás, de Cazadores Uy. Buenas noches, Pablo, ¿cómo andás? Bienvenido.
2: Y buenas noches. Gracias
0: por arrimarte desde allá, desde Flores.
2: Buenas noches. Bueno, la verdad que sí. Le venimos de Flores. La verdad que venimos para compartir un rato acá con la gente.
0: Bien, también vamos a saludar a Juan Pedro, instructor. ¿Qué? Estuviste por lo menos 45 minutos hablando, nos diste una cháchara de aquella. Dos horas, bueno, ya. Pero no, sino la gente ha dicho, wow, tanto rato. No, pero la verdad que fue entretenidísima, porque digo, pasamos por todo, digo, lo que es legislación. Contanos un poquito cuál es el repaso. Bienvenido a Desde el Monte.
3: Bueno, muchas gracias. Buenas tardes para todos. Sí, la charla instructiva es parte de lo que se enseña en la normativa vigente para que las personas que vienen a tramitar la tenencia por primera vez o a renovar sepan claramente lo que la normativa marca al día de la fecha, ¿no? Se le entrega un instructivo y bueno, y se va punteando el articulado de la ley y a partir de eso se va explicando y se va armando un cronograma de trabajo para que la gente le quede claro lo que debe hacer y lo que no puede hacer en realidad, y lo que lo avala a nivel en la parte jurídica, ¿no?
0: Bien, sí, pasamos por todo eso. Es que fue muy interesante porque muchas cosas que uno que está en el tema de repente se te pasan por alto, que ahora vamos a repasar algunas de esas historias o de esa charla que vos hiciste, de cómo llevar un arma en el vehículo, de qué podemos hacer si la llevamos a trabajar, porque después vamos a ir a un polígono a tirar, cómo debe ir, que eso muchas veces se nos pasa, aunque estés en el tema, si no estás arrancada en un polígono, todo, la guía... Y decís, bueno, te anotaste en el polígono por teléfono, veniste esta tarde, haces, ¿y cómo llevas el arma si tenés que laburar antes y después ir? Vamos a repasar eso en un ratito, ¿te parece?
3: Sí, no hay problema ninguno.
0: Bueno, y bueno, todo esto que estamos acá reunidos es un estilo de vida, así que vamos a recibir a Guillermo de Estilo de Vida.
4: Bueno, buenas tardes para todos, muchas gracias Germán y acá la gente local por recibirnos, un gustazo.
0: Bueno, bien, Guillermo, vos supongo que data y todas habilitaciones y todo eso tenés clarito.
4: Exactamente, exactamente. Sí, sí, todos los días se acerca alguna persona a consultar cómo debe hacer, cómo el procedimiento, y obviamente lo afrontan y lo encaran con la responsabilidad que corresponde, ¿no?
0: Bien, bueno, vamos a saludar también al que hace la renovación, que es, por lo que tengo entendido, es muy cazador el hombre.
5: Buenas tardes, no tanto, pero acompañamos siempre que podemos a la barra del club.
0: Ah, me dijeron que tenías puntería y aparte de puntería, tanto. Bueno, que lo tengo anotado acá, Néstor Ceballos. Bueno, ¿qué te pareció? ¿Viniste a renovar el Tata? ¿Cómo lo viste?
5: Sí, hoy me tocó renovar, pero igual acompaño siempre que puedo, esté presente en este tipo de reuniones.
0: Bien, gracias. Y con Alejandro Casas, que viene por primera vez a renovar el Tata, si bien también éramos de la época que no se usaba nada para salir a cazar.
6: No, era de la época que compraba los cartuchos en el supermercado.
0: Era de esa época que se compraba
6: las balas, ¿sí? O en cualquier almacén de campaña iba a comprar los cartuchos, las balas y íbamos a cazar.
0: Y bueno, ¿es necesario ahora, Alejandro, te parece, para tener un arma en tu casa, para salir
6: y
0: al
6: sí,
0: campo?
6: Y sí, no hay más remedio, o sea, porque ahora si no tenés todo en regla no puedes ni siquiera salir y no vas a tener un problema al santo botón.
0: Sí, a Pablo, a vos, o al otro de las armerías, de los muchachos, dame tu opinión de la nueva reglamentación que se viene, ¿cómo lo ves?
2: Bueno, la opinión mía en la nueva reglamentación es que a lo que es al legítimo usuario de arma lo perjudica, y lo que es el control de la delincuencia le da lo mismo, porque este decreto lo que hace es controlar al mucho más y poner límite a un tenedor responsable de arma, y mientras no se ataca a lo que es la delincuencia en sí.
0: Sí, me estaba acordando de una discusión allá por el 2007-2008, creo que fue, o algo que le dijo el que era ministro de Defensa en aquel momento, Fernández Huidobro, a la ministra del Interior, de Citurné. ¿Querés desarmar a la gente buena y dejar armado a los malandros cuando se hacía la entrega de arma, que era más que voluntaria, casi que exigía?
2: Sí, claro. También lo que pasó, también hay mucha gente que nos ha pasado información sobre el tema este del decreto. Tenemos también clientes que ha pasado en otros países, como Venezuela, que han querido sacar lo que es el tema de arma, y lo que hace es que la delincuencia suba aún más. Digo, no es el camino, yo creo que el camino es otro.
0: Sí, el camino yo creo que es atacar a la delincuencia de frente y no las armas que están en la calle. Después vamos a repasar unos estudios que hay por ahí, que hoy lo escuché en otra emisora, que están en internet, De unos estudios que hay de las armas legales, de las armas que compraban o que compramos los ciudadanos común y corriente, las que actúan en delitos, que son muy pocas y muy bajo. Hay unos números por ahí en internet y lo estuve escuchando hoy también en otra emisora. Pero nosotros ahora estamos en hora de ir al corte. Así que les comento que nos vamos, y este bloque lo presentó Armería y Cazadores Uy, embajador de Jaime Micro Uruguay, Tertec Uruguay, ropa de caza, armas, municiones, pesca, camping, todo en Eudor, Trinidad, Flores, calle 33 al 643, teléfono 097-01-9137. 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Nosotros, Gastón, vamos al corte y volvemos en un ratito con Desde el Monte.
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0: Continuamos en Desde el Monte, continuamos nosotros en esta rueda gigantesca. 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Bueno, ya que estamos, vamos a hablar con el instructor teórico. Vamos a hablar con Juan Pablo, a ver qué nos dice. Vamos a hacer un repaso de lo que se ve en el curso teórico. ¿Te parece, Juan Pablo?
11: Bien. Nosotros,
0: Juan Pedro.
11: Específicamente lo que se hace cuando se inicia el curso.
0: Sí, tenemos un
11: problema técnico ahí. Ahí. Lo primero que hacemos es le damos un instructivo de forma escrita al alumno, vamos a decir así, donde se le da la normativa vigente al día de la fecha. Se le explica básicamente qué es lo que está autorizado y lo que no está autorizado para. Y ahí, bueno, se le va redactando de forma pormenorizada, artículo por artículo, lo que la persona necesita saber referente a lo que es la tenencia de armas y el porte de armas. ¿Cuáles son las características? ¿Para qué se necesita? ¿Para el transporte? ¿Qué es una tenencia? ¿Qué es un porte? ¿Cuál es la diferencia entre uno y otro? ¿El tiempo de duración? ¿Hasta cuántas armas permite la tenencia? ¿Cuántas armas se pueden tener con el porte? ¿Tá? Toda la documentación que acredita o que debe una persona tener para transportar armamento y para iniciarse dentro de lo que es todo lo que tiene que ver con el armamento y el uso de las armas de fuego. Básicamente eso. Y después, al finalizar, esa parte se le habla de la legítima defensa y de la última parte, que la ley de urgente consideración, la 19.889, cambia en el artículo de legítima defensa, el 26 del Código Penal, y se le hace un raconto de lo que dice la normativa, y se le explica claramente, bueno, a qué se refiere todo eso, ¿no?
0: Bien, contanos a ver si yo quiero irme a cazar con un grupo de amigos y tengo todos los permisos, tengo el Tata, la guía, tengo todo. ¿Cómo debo llevar el arma en el vehículo?
11: Bien, primariamente el arma, la tenencia de arma te permite el transporte del arma, o sea que la persona tiene que llevar su arma o sus armas sin cargadores, sin municiones en los cargadores, en el caso de los rifles con el cerrojo afuera en lo posible. Las pistolas no deben llevar, por ejemplo, munición en recámara. Los revólveres no deben llevar municiones en los cilindros, ¿está bien? Y las escopetas no deben llevar munición en el tubo de almacenamiento o adentro de la recámara, ¿está? Se colocan en una funda o en un envoltorio acorde para el transporte de la misma. Y la persona circula tranquilamente con el arma en el vehículo, o la puede llevar en la mano también, en el caso de ir en una moto, por ejemplo, ¿no? Teniendo la tenencia, la guía del arma y el arma en esas vivir. La persona no debería tener ningún inconveniente, ningún impedimento para ejercer el deporte de la cacería.
0: Bien, muchas veces vamos a hacer algo que para nosotros es capaz que sea una pregunta estúpida. Mucha gente, de repente, los que están escuchando, y mucha gente de la que informa, de repente informa al mal cuando hablan de que hubo un incidente con la policía y dicen que habían tantas balas, tantos cartuchos. Vamos, contanos o decinos cómo es la composición, qué es una cápsula, qué es una, bueno, una vaina, una munición viva.
11: Perfecto. La norma regula todo lo que tiene que ver con el armamento en general, ¿está bien? ¿Qué quiere decir? Que una persona para transportar armamento y municiones o materiales explosivos, relacionados a las armas de fuego, debe tener el TATA, que es la llave que abre el resto de las puertas para poder acceder a este tipo de elementos, ¿no? Entonces, la persona, por ejemplo, transporta armamento, el arma tiene que ir en esa condición. Si transporta municiones, tiene que tener tenencia vigente, porque una persona que no tenga tenencia vigente no debería poder transportar municiones o explosivos relacionados, pólvora, fulminantes, puntas o componentes de las municiones. ¿Por qué? Porque la normativa lo prevé claramente en la 19.247, que es la ley que regula todo esto.
0: Bien, ¿cómo se compone una bala? Cuando decimos punta, pólvora, ¿qué parte tiene una bala? ¿Qué? ¿Y qué encontramos en la escena de un tiroteo? Bien, ¿qué es lo que se encuentra por lo general
11: en la escena de un tiroteo? Bien, diferenciamos dos cosas. Primero, que es la munición como la conocemos, y después estamos en la cartuchería de plástico, que es la cartuchería de escopeta. La cartuchería metálica es la punta, que es el proyectil que sale del espacio, vamos a decir así, la carga propulsora, que es la pólvora, la vaina que contiene todos los componentes, y el fulminante que hace la ignición del explosivo, que es la pólvora. Eso sería cartuchería metálica. Aparte, la cartuchería de escopeta se le agrega un componente más, que es el taco contenedor, que es el plástico que todos los cazadores de plumas sabemos muchas veces, que es donde contiene los chumbos o el sabot o el slug que va a tener la escopeta. Se le agrega eso solamente, ¿tá? Ese componente extra. Cuando uno encuentra en una escena de hecho, por ejemplo, cuando uno ve en la prensa y se levantan las vainas que se dice de la escena de hecho, lo que se está levantando es el indicio que queda de lo que quedó de un tiroteo, por ejemplo, o del funcionamiento de un arma, vamos a decirlo así. Cuando un arma funciona, las vainas, si es una pistola o un rifle semiautomático, quedarían en el lugar, porque al funcionar el mecanismo de acción y de accionamiento del arma, las vainas quedarían en el lugar. No así, por ejemplo, con un revólver. En el revólver quedarían dentro del cilindro. ¿Me explico? Miento que tienen. Pero lo que se encuentra para el común de la gente, los investigadores en sí, son las vainas que quedan en la escena de hecho, y lo que indicaría es específicamente, por ejemplo, el calibre por la vaina, por lo que dice la vaina, y ciertas características que luego después Policía Científica analiza para poder dar con el arma que disparó esa vaina que se encontró en la escena de hecho.
0: También en la escena del hecho se pueden encontrar las puntas, que habla mucho más del arma que la disparó también.
11: Pues, sí, si se encontrara una punta, por ejemplo, un proyectil, se puede determinar si no está deformado, por ejemplo, si está deformado o no, porque de repente pierde masa y los campos que produce el rayado en la punta o en el proyectil no se verían claramente, entonces se pesan. Digo, la gente de Policía Científica maneja mucho mejor que yo esto, digo, y son los idóneos en realidad para hacer esto, ¿no? Pero se puede inferir que ese proyectil puede ser un 9 milímetros, puede ser un 38, dependiendo por el peso, por el diámetro, porque se mide con un calibre, y por otras cosas que
0: investigan. Bien, bueno, Pablo, para vos, antes de irnos al corte, una pequeña reseña de qué hay que hacer para comprar municiones. Si yo quiero ir a comprar, quiere ir Juan Pérez, que tiene una comadreja que le está matando la gallina al gallinero, y tiene el rifle 22 del abuelo, que lo encontró de casualidad o no sé, se lo dieron ahora. ¿Puede ir?
2: Bueno, para obtener lo que es municiones, primero hay que tener el TATA vigente, la tenencia de arma, luego la guía del arma, de la munición que va a adquirir. Después, bueno, le pide el domicilio también, lo que la cédula, la credencial. Bueno, eso para obtener lo que es la munición.
0: Bien, o sea, tenemos que tener, no es tan fácil, que hay un registro de todo el que la compra, la cantidad, eso lo vamos a analizar y a profundizar en un ratito. Pero sí tenemos un registro de todos los que compran armas, cuántas compró, y ustedes tienen como armería, tienen que presentar un...
2: Claro, nosotros pasamos a un libro, en el cual tenemos un libro de armas y otro de municiones, y también una planilla que se le pasa al Ministerio de Interior, y también a lo que es al SMA, al Servicio de Materia y Armamento. Sí, bueno, todo eso tenemos que pasarlo en la parte del Ministerio Interior, son todas las semanas, y lo que es el SMA es todos los meses.
0: Bien, vamos a ir a un corte nosotros, Gastón, y después del corte seguimos en esta rueda de amigos desde Veterinaria y Armería El Gaucho en Florida. 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

0: el monte. 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Guillermo, contanos, antes de hablarnos de las cañas Patria Rod, te quería hacer una consulta. ¿Cuál es el perfil, y va para los tres, los tres de la Samaritana, cuál es el perfil del comprador de municiones, del que va a averiguar por un arma en las armerías?
1: Bueno, Germán, el perfil es, te diría que en la mayoría de los casos, una persona común y corriente, un trabajador que quiere darse el gusto de tener su rifle, de tener su arma para, bueno, para realizar el deporte de la cacería, para disfrutar en los tiempos libres, y bueno, a veces sí, mucha gente también por seguridad personal, pero, o sea, el perfil es siempre la persona común, ¿no? La persona común y corriente, laburante, que quiere hoy día más que nada tenerlo como algo deportivo y darse el gusto.
0: Cuando van a preguntar, digo, porque... supongo que la gran mayoría de los clientes que van ahí, me pasa como a mí cuando entro al local de cualquiera de ustedes, se te van los ojos, que la mochila es preciosa, que la bota, que el rifle. Pero ¿por qué pregunta el más? ¿Por rifles de caza mayor, escopetas, armas cortas, pistolas, revólver? ¿Qué es lo que más se trata de vender?
1: Y más que nada lo que es arma larga y enfocado en el tiro deportivo y cacería, principalmente eso.
0: Che, ¿cómo está el tema de escopetas, municiones? Ya no quedan pardicero.
1: Queda muy poco, de verdad. Lamentablemente sí, a veces se dificulta un poco también con el tema de los cartuchos. Ahí escasea, pero sí, es... o sea, quedan poco, no es como antes.
0: Sí, sabes que a mí me han llamado pila el programa. Bueno, que lo estuvimos hablando con Pablo, con Roberto también, y contigo, que pedían munición 7 y 8 y no se conseguían cartucho. Desapareció el calibre 26, el calibre 16. No, nada. Si vas a comprar cartucho 16, no se encuentran. Pablo me dice que tiene. 28 era mi escopeta, 16 era mi viejo. Así que, pero en realidad...
2: ¿Qué temporada me quedé sin nada?
0: Sí.
2: No tengo reposición, no hay reposición.
0: ¿Y eso a qué se debe, que no hay...? Que no hay reposición, me decía.
3: Nosotros en el arranque de la temporada, que fue el 1 de mayo, se vendieron todos los máster que teníamos, vinieron los cazadores que les gusta la pluma acá de la zona, y tenemos 12 en 7 y medio, no tenemos 16, lo único que va quedando es 20, y me lo estoy apretando para mí, que yo uso 20.
0: Ya anda, ahí por acá está la pointer, ¿cómo se llama?
3: Se llama Baraja.
0: Baraja, la y es una baraja, anda, esta, hay que verla acá en los pasillos corriendo todo el día. Bueno, y después, ¿y en municiones qué es lo que más se lleva? ¿Cada cuánto vendés balas?
1: Y municiones, por ejemplo, lo que más se lleva es 22, es la bala para mí más vendida. Y después va la munición de fuego central, lo que son rifles de caza mayor principalmente, que ha tenido un gran crecimiento últimamente, ¿no?
0: Claro, eso es lo que está pasando en Pando. Le voy a preguntar a Pablo en Flores, que de repente también es otro departamento de cazadores, pero ¿qué porcentaje se venden de balas de rifle a balas de 9 milímetros, de pistola o de revólver?
4: No, en mi caso, en lo que es Flores, lo que arma munición de 9 milímetros o 38 es muy poca. Allá se vende mucho lo que es cartucho y lo que es municiones para calibres grandes de rifle.
0: ¿Qué cacería tenemos en Flores? ¿Qué más lo que hay?
4: Y allá lo que hay más es... Sí, no, bueno, allá tenés la de caza mayor y también la de caza menor, de la pluma. Allá hay un lugar que de donde más
0: mucha caza menor mucha hay. Martineta había. No sé ahora, hace años que no, pero ahora no martineta. No se puede, pero en una época sí. Si habremos cazado martineta allá atrás. Ahora, pero de todas maneras, hoy venimos para Florida, dos perdices solamente. Y esos no son los cazadores. Digo, y de verdad que la martineta en algunos se mudó para el sur. Acá no hay en Florida, nosotros cazamos en Florida y en Durazno. Digo, en los años 90. Ahora en el sur no encontrabas una. Ahora hay martinetas en la intermaliaria, piedra de afilar he visto, el Migues, el monte de esa zona, hay martinetas. Se ha trasladado. Y esos no son los cazadores, esos son los monocultivos y la forestación.
4: Y también otra cosa. Hay una sobrepoblación de que es zorro. Sí. Zorro y carpincho. La otra vez yo tenía un grupo que se llama Control de Especie Exótica, Comité de Especie Exótica Invasora. Está medio ambiente, hay varias ONG, hay científicos también, y me decían, de medio ambiente, y me decían que nosotros hablamos sobre población de zorro y de carpincho, y nos decían de medio ambiente que no, que hay lo mismo, que es una perspectiva que tenemos nosotros de que hoy vemos más, pero... Los carpinchos y zorro son igual. Impresionante lo que es el zorro. A mí me pasa, yo digo, hoy me están pariendo la oveja y tengo un problema grandísimo con el zorro. Y antes veía un zorro, era algo extraño. Hoy en día, en un campo, salí una noche y encontraba 20, 30 zorros igual. Y los mismos carpinchos, está lleno.
0: Sí, y el zorro, el único medio de control que hay acá en el país para el zorro, que no pasa nada, es la ruta. Vos vas de Pando a Colonia y 6, 7 zorros muertos en menos de una semana, todos frescos. Digo, en todo el mundo se caza zorros. Digo, se caza zorros, se conservan, porque les interesa que hayan. Digo, si vos tenés un beneficio. Porque acá siempre decimos, el ministerio o el gobierno defiende y protege, y no protege. Para proteger tenés que invertir, y no invierte en ninguna de las especies autóctonas, porque no invierte en los capinchos, se hicieron porque... ¿Qué pasó? Se prohibió, se corretearon, es cierto, no hay capincheros como los que habían antes, pero está el jabalí. Y el jabalí descartó a la casa del capinchero, del capinche, porque también hubo mucha población de jabalí. El jabalí llegó a Pando, a la zona de Pando, a San José, contra a Santa Lucía y a Las Brujas. El ciervo base está en Las Brujas y Añares. Entonces, esa casa que se permitió bajó la cantidad de cazadores. Pero el gobierno no invierte. Y hoy en día son un problema. El otro día había en la ruta intermaliaria Arroyo La Coronilla, pasando Santa Lucía al este hacia el este, un cachorro capincho muerto en la ruta pegado al puente. Y esas motos, las caguas esas que pasan, esas caguas mil, que pasan a 180, 200, engancho un capincho y se mata. Y están sobre la ruta con Mateo, con mi hijo, le sacamos fotos. Tengo fotos y filmado a las 10 de la noche, comiendo al lado de la ruta, al lado del guardabarrera ese que ponen en la orilla de la ruta.
4: Y sí, y también lo que veo, Germán, que acá en Uruguay lo que hace falta es estudios sobre las poblaciones también. Porque también se ve que todo lo que ingresa por la casa, los permisos de casa, van a renta general y no van a la conservación. Lo que queremos nosotros, que vayan a un control de poblaciones de todas las especies. De Montevideo es imposible hacerlo detrás de un escritorio, saber para hacer el control de especies. Entonces, lo principal es que haya estudio. No hay estudio sobre nada. Y como todo, tiene que haber un equilibrio. Si hay mucho zorro, tiene que salir un permiso especial en el cual de controlarlo también, porque la verdad que es lamentable que hoy no hay perdices, mulita en Flores, un lugar que hay mucha mulita. Hoy ver una mulita en Flores es rarísimo.
0: Sí, es cierto. Yo, dos cosas. incluso apuesta un poquito más que vos todavía. Si yo me soy cazador de perdiz y pago un permiso para la perdiz, que no solo que no vaya a rentas generales, que tampoco vaya para el AXI. Si yo me preocupo por la perdiz, yo quiero la perdiz, pago el permiso por la perdiz, que vaya a un censo, que incluso los mismos cazadores, cuando sacás el permiso y si vos censás y que sea real el censo, como pasa en Europa, vos vas con un perro al campo el marzo, antes de la temporada, y el que más, el que menos, sabe la densidad que hay entre el campo. Y al productor, ¿qué le importa si yo tengo, soy amigo tuyo, vos tenés una estancia y le digo, ¿puedo cazar unas perdices? ¿Y cuántas puedo cazar? Las que quiera. Si no, le dan nada. Pero si al productor vos le decís, vos tenés perdices, yo te bajo algo de la contribución y ahí el gobierno está invirtiendo, vos vas a decir, pero vos tenés que tener perdices, yo mañana te voy a mandar a un censista, te voy a mandar a otro cazador que es un amigo tuyo, con un perro, va a entrar y te va a decir, acá hay tantas, y vos vas a querer para pagar menos contribución, te va a servir. Lo mismo con el venado de campo. El venado de campo acá está prohibido hace años. Yo le hice una entrevista a Susana González en el 94, creo que fue, 500 venados de campo censados en Uruguay. En el 2024 se hizo otro censo y seguían habiendo 2.500. 30 años, la misma cantidad. Entonces, algo está fallando. Y se está invirtiendo. Tienen vehículos nuevos, tienen tecnología, tienen viáticos, tienen... Y hay en las mismas dos poblaciones. Y no se puede cazar y está más que penado. Y si vos decís, ¿cómo hacerlo cazar? Un venado cubre 10 hembras. 8 hembras, 10 hembras. Vos decís, bueno, vos tenés un campo, te doy, yo te voy a dejar y vos me vas a cobrar a mí 150, 200, 300 dólares un venado. Y me da 10 hembras, 10 machos, a 2.500. Yo lo pongo dentro de 2 años, voy a tener mucho más hembras y voy a poder matar los machos que no, porque cuando vos matas un buen trofeo, va a venir otro que le va a ocupar el lugar. Y a vos te va a rendir, ya teníamos venado de campo en todo el país repartido. Pero no, porque tenemos el mito que los cazadores son los que exterminan la caza, que matan, y donde se involucran los cazadores es donde se han recuperado especies como el cola blanca en Estados Unidos, que hoy en día casi está al nivel del jabalí acá siendo plaga.
4: En el mundo, las grandes reservas que hay en el mundo, en África, son gracias a la caza. A la casa y al responsable.
0: Sí, mira, se está poniendo candente el tema, se está poniendo apasionante, se está poniendo lindo, pero igual vamos a volver. Gastón, nosotros vamos a estudio, a la vuelta vamos a escuchar algún tema de los que tenés ahí de cacería, que hoy de verdad, Gastón, no te lo mandé, pero elegilo, vamos a escuchar algo de los dogos, algo de Raúl El Chuen, y seguimos a la vuelta con Desde el Monte. 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

0: Bueno, siguió acá la tertulia y sí, hablando de los zorros, la superpoblación de zorros que hay, y lo que disminuye en la población, tanto de mulita como decíamos de perdices. ¿Qué pasa? Cuando vos haces 500, 600 hectáreas de soja o de un monocultivo, maíz, sorgo, llámese trigo, y vos dejás nada más que los 2 metros contra el alambre porque no entra la maquinaria. Y no hay un plan del gobierno de decir, bueno, cada 200, cada 100 hectáreas, déjame 2 sin plantar al medio o en un rincón, pero con alguien que realmente entienda del tema. Tenemos profesionales, que hay científicos, que hay biólogos. Digo, si me vas a poner un animalista, te va a decir de que no quiere que plantes nada y que deje los animalitos quietitos como están. Lo comentamos también nosotros recién, lo que influye la caza, digo, a nivel de la protección de animales, porque hay alguien que le interese. Contame, ¿tenías algo para decirme ahí del 40, donde estás vos, en la zona? Estamos pisando pando.
1: Exacto, ruta 7, kilómetro 40. A 40 kilómetros de Montevideo, 10 kilómetros de Pando. Ahí nomás, yo siempre digo, de chico, me crié en la zona. Nunca veíamos un zorro, no conocíamos lo que era. Capincho, lo mismo. Y hoy en día vemos accidentes en Ruta 7, por ejemplo. Mi hermano, por ejemplo, tuvo hace poco un accidente con el auto, con un capincho, ¿no? La superpoblación que hay es tremendo. Y bueno, lo mismo con los zorros. Es impresionante, lo tenés en el patio de la casa. Cuando, como te digo, hace años atrás, no lo conocíamos, literalmente.
0: Y no es normal que ahora, en esta época de la aparición de ovejas, el productor envenena. Y cuando envenena, mate, no nos vamos a pisar la sábana entre fantasmas. Cuando envenena, no solo mata al zorro, mata a la águila mora, que hay pocas y que son necesarias, mata a la calandria, que va a comer la grasa, el gato montés, y ahí sigue toda la escala. ¿Y qué le podemos hacer, productor? Sí, que está prohibido. El gobierno prohíbe, pero no invierte. Y el productor invierte trabajo, invierte capital, invierte y tiene que cometer un delito porque tiene que cuidar lo suyo, porque no solo es un zorro. El avigeato, que también había bajado hace un tiempo, bueno, ahora volvió, está creciendo de nuevo. Después los perros, y en esta época, con esta cerrazón, que a los perros les encanta salir a hacer matanza de ovejas. Entonces, si yo digo, si se permitieran cazar los zorros, ya sea, no me digas, de repente con un rifle, con arco, con flecha, con pólvora negra, con un rifle hasta determinado calibre, o desde determinado calibre, mejor. Y vos pagás, y al productor, el productor le va a interesar tener 2 cazales de zorro en el campo para tener una renta. Que eso, muchos cazadores, estoy seguro que acá muchos cazadores pueden poner una moneda a pagar para ir a cazar un zorro, que no vas a consumir la carne, pero vas a tener el trofeo, vas a tener el cuero, y estás ayudando a mantener la especie, porque a ese productor le va a interesar que haya. Si vos te querés ir a cazar un zorro y vas sin permiso, matarlos todos porque mejor para mí.
1: Germán, sí, acá, más que como dueño de una armería, te puedo hablar como mi profesión como veterinario, y te puedo decir que los daños, ya que todos conocemos y estamos aburridos de hablar, que sufren principalmente con los ovinos, por parte de, bueno, perros, zorros, son tremendos. Y en todo ecosistema tiene que haber un equilibrio, y la especie, la cantidad de ejemplares tienen que estar controlado, ¿no? Por supuesto. Y los daños para el productor son tremendos. Sin duda que tendría que haber acá algún plan de manejo, ¿no? De control, de equilibrio del ecosistema.
0: Bueno, queda un deber para las autoridades. Acá nos dice un amigo, creo que varios lo conocen, Gerardo Cantizano. Lástima, Germán, que no supe antes, hubiera pasado casos de leptospirosis en el carpincho, tanto acá en Uruguay como en Argentina, en el barrio Nordelta, que murió una chica, que las pérdidas de productores se haga cargo el Estado. Entonces, si no dejan cazar, nos manda un saludo. Otro oyente me dice: buenas tardes, Germán, convocatoria para el 10 del 7 a las 15 horas en el Palacio Legislativo. En un momentito vamos a estar hablando de eso. Excelente el programa, me gustó esa reunión ahí en Florida. Sigan para adelante a defender la casa, vamos arriba, nos dicen algunos de los oyentes. Diego, ¿qué opinión la tuya?
2: Entendido, sí.
0: Sí.
2: Y con respecto a lo que vienen hablando los colegas acá, no hay más nada que decir. El tema acá es claro y sencillo, que es un tema que no se ataca, que no le dan corte. ¿Ahí se escucha?
0: Ah, ahora sí.
2: Te decía que lo que dicen los colegas acá, que es un tema que no se ataca, que no le estamos dando corte o bolilla, como decimos nosotros. Y bueno, preferimos prohibir y prohibir y prohibir y hacer una prohibición arriba de otra a los cazadores en vez de atacar lo que realmente se necesita atacar, ¿verdad?
0: Bien, vamos a darle el micrófono acá a Ceballos. Como cazador, ¿qué opinión tenés de... y qué es lo que te gusta cazar? Dale, a ver, vamos.
3: Yo acompaño a la barra, más que cebo mate, que es lo que cazo. pero no, y paso frío, ya me tocaron un par de salidas que está, pero no soy tan soy tiro en el polígono, me gusta un poco más el papel que la casa, pero acompaño, estoy siempre a la orden cuando salen.
0: Así que Diego, silueta de zorro, de jabalí, de venado para el polígono. Bueno, y a ver, Alejandro, ¿qué arma pensás comprar? ¿Qué es lo que tenés en vista?
4: Mirá, comprar, no tengo mucho pensado comprar armas, porque tengo rifle, tengo escopeta, y bueno, con eso caso. Aparte, no sé, vamos a tener que terminar cazando como vos, Germán. Cuando íbamos allá al campo, no, cazábamos con halcón, no tiramos un tiro. Está buenazo eso.
0: Sí,
4: Vamos a prohibir la cetrería también.
0: Le van a poner una taza, por lo menos, en la cetrería en cualquier momento. hablando de eso, ¿Qué escucharon, qué sintieron? Hoy escuché a un diputado, que fue el que más o menos armó esta nueva ley, que van a también haber un registro para las PCP. ¿Quién? No, si escucharon, si tienen algo en la... Ahí va Guillermo, a ver.
1: Bueno, nosotros estamos... o sea, participamos, tenemos PCP, apoyamos, la verdad que también es un deporte que mucha gente lo ha adoptado, hay muchos campeonatos, de hecho ahora el 28 hay uno en Empalme Olmos, de bench, un tiro muy lindo, que cuando uno muy técnico, que cuando le toma el gustito, tiene lo... si bien es una realidad, porque... las cosas son como son, hay PCP de calibres considerables, potencia importante, pero también hay calibres mínimos, los comunes que hemos manejado toda la vida, que bueno, que quizá alguna regulación pueda ser un poco excesiva a mi punto de vista, ¿no? Creo que acá lo importante es separar bien, ser bien técnico y dimensionar realmente el daño que se puede producir con un calibre menor o con un calibre mayor, que creo que no se puede meter todo en la misma bolsa, ¿no?
0: Sí, aparentemente lo que escuché de este diputado, que iba a haber una reglamentación en general, porque dice las chumberas no son como las de antes, las chinitas que tenemos nosotros, se quebraba el resorte y bueno, que ahora es cierto.
1: Es cierto. Hay. A ver, no, es cierto, pero...
0: Que dice Guillermo, no podés meterlo todo en una misma bolsa.
1: Por ejemplo, de paso mando un saludo a toda la gente de la UFT, la Asociación Uruguaya de Field Target, una disciplina que llevas todos los años competidores a nivel mundial. O sea, es un tiro que está federado, se compite a nivel mundial. Hay todo mucho conocimiento, mucho tecnicismo atrás de eso. Esta gente usa calibres menores, con potencias reguladas que no sobrepasan los 40 joules. Entonces, bueno, por eso te digo, es muy... Hay que diferenciar lo que es una 4.5, una 5.5 a otros calibres más grandes, ¿no?
0: Bueno, sí, y que ahora que me decías que en PCP hay... está federado, un tiro federado, también tenemos a Juan Pedro, que sos... federado en tiro de pistola, con pólvora.
5: Claro, sí, yo tiro una modalidad que se llama IPCC, que es una modalidad de tiro ya bastante extensa en el país, ¿no? Yo tiré mucho tiempo federado hace muchos años, cuando arranqué allá por el 1999 a tirar federado, tiré durante mucho tiempo. Después, bueno, por cosas de la vida dejé de tirar federado, pero siempre seguí entrenando. Y hace, en el 2024, decidí incursionar nuevamente en el tiro de IPCC, en una categoría que se llama categoría de producción. Son varias categorías que hay. Yo tiro en producción, que es una categoría de pistolas que no pueden llevar modificaciones. Es una pistola prácticamente como sale de fábrica, hay que tirar con así. Y bueno, está, tiré todo el 24 y todo el 25.
0: ¿Cuántos competidores hay federados, tenés idea? ¿Hay una sola federación en el país? ¿Hay varias por departamento? Te pregunto de mi ignorancia porque no tengo idea.
5: No, hay una federación sola, que es la Federación Uruguaya de Tiro Práctico. Es una sola federación. La integramos, más o menos serán unas 80, 90 personas en este momento. Seguramente hay que tener un carnet de federado, te hacen estudios médicos, bueno, todo un trámite, ¿no?, para tirar federado. Se paga una anualidad también para tirar. Tengo muchos colegas que salen a tirar afuera del país, representan a Uruguay tirando. Tenemos muy buenos tiradores de tiro práctico, muy buenos tiradores. Y la disciplina de tiro práctico específicamente es una disciplina que se tira prácticamente... Toda la escenografía de tiro es en movimiento. No se tira muy poco estático. Es todo de un lado hacia otro, recargando, moviéndose entre ventanas, entre paredes, a cosas que se abaten, cosas que se mueven. Blancos que no tienen referencia, porque no es como tirar un blanco común que tiene círculos y números. Esto es una silueta de cartón de un determinado tamaño, donde uno tiene que tirar por referencia al medio para la puntuación.
0: Claro, sí, en estos días estuve hablando con Diego, otro tirador. Estamos yendo para Paraguay a una competencia, no sé si esta semana o la semana que viene se está yendo, y que Uruguay está muy bien rankeado a nivel sudamericano.
5: Sí, sí, sí, Uruguay tiene muy buenos tiradores que están siendo partícipes en casi todas las instancias que hay, tanto en Sudamérica como afuera de Sudamérica, ¿no? Hay gente que ha ido a competir a los mundiales, inclusive, ¿no? Y andan bien, realmente andan bien. Tenemos una muy buena calidad de tiradores en IPCC, como le decimos nosotros, ¿no? Y otra cosa muy importante del tiro IPCC, que es una disciplina que no es olímpica todavía, pero es una disciplina muy segura de tiro. Por la forma en cómo se tira, es una disciplina muy segura, donde se penaliza mucho el error. Entonces te lleva a ser muy preciso y muy seguro en los movimientos.
0: Bueno, acá te está mandando, dice, un saludo a Juan, excelente programa, Germán, saludos.
5: Muchas gracias.
0: Acá estamos, Rafa, rodeado de cazadores y de municiones. Y el mensaje anterior que andás a ver de cuando era, dice, ¿te acordás, Germán, cuando hacíamos los silbatos para pato? No, con Rafael nos fabricábamos nosotros los silbatos para cazar
5: pato. Para cazar pato.
0: Y los llamadores eran los primeros dos o tres patos que matábamos, que sí estaban nadando, que no es deportivo, pero los matábamos para hacer llamadores. Con un palito bajo el pico los poníamos en el agua y ahí con el silbato los llamamos. Gastón, yo vuelvo a estudios después del corte, si tenemos algún otro tema por ahí, y enseguida volvemos con más desde el monte.

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Pampa lo miró como azorado, preparado para actuar. El perro estaba sediento de matar a su rival. El valiente Pampa estaba ávido de sangre, pero ni él ni su dueño sabía lo que el destino le tenía preparado. Y así la descubrió el inexperto pero valiente Dogo. Saliendo de una picada hacia un limpión, estaba esa mulita malvada estirada como tomando sol. Valientemente y con decisión la atacó. ¡Es un padrillo, carajo!

El cazador veía cómo su perro sangraba y ahora no solo tenía chichones, dos cortes le habían marcado la frente. Una pelea feroz, perro y mula, mula y perro, revolcándose salvajemente en el seco. Pero el perro parecía estar tomando una breve ventaja y no le aflojaba. La mulita dejaba ver sus enormes y afilados dientes y sus garras en cruz para la estocada final. Tomó el gaucho coraje y a cuchillo le entró. ¡Guacha! Gritó. ¡Mulita bastarda! Hasta que la fiera cayó batida y vio a Pampa desplomarse. Tajos, raspones y chichones. Vi al pobre gaucho derramar.

0: 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Y antes de meternos en el tema central, Guillermo, me estabas comentando. Los yules es lo que se mide la potencia de las chumberas PCP, o sea, la potencia del aire comprimido.
1: Exacto, sí, la potencia, la que, o sea, de cualquier proyectil, ¿no? Exactamente. Por ejemplo, en 4.5, que lo

0: que se compite en la disciplina a nivel mundial, a lo que viajan acá, mucho uruguayo, la UFT, a competir, es un calibre 4.5 con 16 joules de potencia, ¿no? Que por eso insisto con lo de... No podemos comparar un calibre, un 4.5, un 5.5, con calibres 9 milímetros superiores. Hay una potencia totalmente distinta que, como te digo siempre, no podemos meter todo en la misma bolsa, ¿no? Y esto aplica para otros temas también.
1: Bueno, ya que decís de no meter todo en la misma bolsa, es importante no meter en la misma bolsa, con leyes y legislaciones nuevas, delincuentes y gente normal que quiere comprar un arma, que le gusta tirar, que le gusta, lo que hablamos, el olor a pólvora, y que tenemos derecho a que no nos corten la libertad. Si yo quiero comprar determinada cantidad de balas porque puede, porque tengo ganas de tirarla, no puede venir ni este ni ningún gobierno a decirme: no, podés tirar 200 balas por mes. Si yo las quiero tirar en el día, no voy a estar 40, no tengo por qué estar 28 días más, 29 días más sin tirar. Entonces, digo, no nos pueden cortar la libertad. No sé ustedes qué piensan, que están más metidos en el tema, pero ya hemos hecho un repaso general del perfil de la clientela que tienen las armerías, del perfil de los que compran armas. Nunca hay un robo con un 243, con un 308, con un 300. Digo, no, son armas cortas y son armas ilegales todas. No, muy pocos, creo que menos de un 5% de armas registradas legalmente son las que llegan a cometer en delitos, a estar involucradas en delitos.
0: Exacto, Germán. Yo voy a ser bien claro en esto. No tengo duda alguna que las autoridades quieran mejorar la situación en cuanto a la seguridad, ¿no? Creo que toda la sociedad queremos lo mismo. Ahora, creo que se está pegando en un lugar que está muy regulado, en el lugar de lo legítimo usuario, donde están los datos, o sea, todos los números que pasamos. Hay videos que han hecho todos los colegas en la última semana, más o menos comentando cómo es el tema. Y se está poniendo el foco en el usuario de bien, en el que cumple la regla, y no donde realmente está el problema para mí, que es lo ilegal, ¿no? Es el mercado ilegal. No creo que solucionemos nada limitando, restringiendo y prohibiendo cosas a la gente que acata las reglas, las normas, y se mantiene dentro de la reglamentación, ¿no?
1: Sí, mi opinión personal es que, y esto es mío y va por mi cuenta, que la izquierda le tiene pánico a las armas. Más allá de que las veces que han querido tomar el poder, y más acá en Uruguay, lo quisieron tomar por las armas. Ese fue los tupamaros y la izquierda. Le tienen pánico y fobia a las armas. En América y en el mundo, los gobiernos de izquierda siempre han querido desarmar la población. Lo han intentado, ya lo intentaron en 2008, 2007, 2012... y los uruguayos de bien nos plantamos, decimos: no, a mí me gusta cazar, tengo derecho a tener un arma, me gusta ir al polígono a tirar una silueta, ¿por qué no puedo ir? Y bueno, es hora de plantarme y decirle: no, acá por este no es el camino. A propósito, ahora el viernes 10, el 10 de julio, es viernes, no me acuerdo si es viernes, 10 de julio,
2: viernes
1: 10 de julio a las 15 horas en el Palacio, una parte están invitados todos a ir, aunque no te guste cazar, te están cortando tus derechos, tus libertades, y eso no lo podemos permitir.
3: Y acá voy a opinar como armería el gaucho, y tampoco podemos permitir que el ministro salga a decir que las armerías del país somos los que le proveemos las balas a los delincuentes. Porque nos está tratando a nosotros de delincuentes y está totalmente errado este señor, y estamos viendo algo, que esto es político. Acá sabemos, bien lo dijiste vos, yo hablo por mí en este caso, que la izquierda no quiere las armas y la izquierda no quiere que el ciudadano de bien esté armado tanto para el tiro deportivo, cacería o para la defensa. Lamentablemente tenemos que volver a vivir esto, lo mismo que pasó en los años anteriores, que del 20 al 25 creo que estuvo todo muy bien regulado. Las armerías todas pasamos todo en tiempo y forma al servicio material de armamento y a la parte de investigaciones, que si quieren saber lo que vendimos el 2020, 2021, lo que se vendió en mayo de este año, de este mes, el mayo que pasó ahora, ¿tá? Lo que tienen que hacer es procesar la información que tienen, ¿tá? No procesan la información que tienen y nos quieren seguir bloqueando algo que no han procesado todavía. Y me caliento con lo que digo, porque en mi comercio somos 4 empleados. Y esto, lo que va a llegar, nosotros somos una fábrica que no produce humo, ¿tá? Tanto Pablo como acá, el compañero Guillermo, somos 50, 60, 70, somos 350.000 usuarios de armas legales. Y nos dicen que viene por parte nuestra. Entonces uno se calienta y a veces se va de boca, pero esto es claro y esto es político. Y lo digo yo.
1: A Pablo le quería hacer una pregunta, no sola. ¿Cuántas, en el último mes, cuántas municiones 9 milímetros, porque son las que los tiroteos del cerro son todos 9 milímetros? Los casquillos me gustaría ver de dónde provienen. Digo, porque se puede saber. Pero ¿cuántas balas vendiste en tu armería en el último mes? 9 milímetros.
2: Bueno, mirá, 9 milímetros te puedo decir, capaz vendí 3 cajas, 4 cajas, como máximo.
1: ¿Cajas de cuántas?
2: Cajas de 50.
1: De 150. En 25 minutos tiraron 450 balas en el cerro. O sea, tiene que comprar en 10 o 12 armería para 20 minutos de festejo que hacen ellos.
3: Otra cosa, Pablo debe conocer a la gente que le vendió, porque deben ser los clientes de él.
1: Y el Ministerio del Interior, sin duda, que si quiere conocerlo, los conoce porque está registrado.
3: Nosotros tenemos un polígono privado acá, donde estamos haciendo el programa, y la gente viene y me compra. Pero para usar acá en el polígono.
1: Acá abajo, a 10 metros donde estamos nosotros. Acá,
3: hoy estuviste en el curso y la gente que quiere usar una 9 milímetros viene y gasta 300 tiros. ¿Por qué le vamos a prohibir a una gente de bien que pueda venir a sacarse las ganas a un polígono que está habilitado por el Ministerio del Interior? Tenemos Banco de Seguro del Estado, pagamos COMEF, que es un servicio médico, pagamos bombero, está todo al día. Entonces, ¿por qué nos van a prohibir de algo que nos gusta? No entiendo eso.
1: 150 en Flores, ¿cuántas balas vendiste vos 9 milímetros de mes?
0: Y mirá, allá también tenemos varios polígonos cerca y tiradores que, como dice acá el colega Diego, tiran 500 balas en un ratito, ¿no? Y deben haber, que lo conocemos, sí. Yo creo que no llegamos a 4.000 balas en el mes. Y todo, o sea, gente conocida que va, tira. Y después otra cosa, Germán. Yo si una persona tiene un arma, lo que más que quiero que haga es que tire. Porque la persona que tira, se instruye y practica,
1: sabe, es más segura. Sabe, eso no me cabe ninguna duda.
0: Sabe manipularla y es lo mejor que puede hacer.
1: Diego, ¿me quería decir algo?
3: Sí, lo que yo quería comentar sobre las municiones 9 milímetros, que tanto se habla que en el cerro tiran esto, tiran lo otro. Vale muy cara la munición 9 milímetros. Vale, estamos hablando que tenemos en el entorno como barata, entre comillas, tenemos de $35 hacia arriba. Estamos hablando de que si el Ministerio del Interior quisiera saber cuántas balas compra Germán, compra el Tato o compra Pablo, lo va a saber porque nosotros ya le pasamos el informe semanalmente. Entonces, si suena una alarma, ¿tá? Si suena una alarma, van a lo del Tato y dígame, Néstor Ceballos, ¿por qué compró tantas balas? Porque tiro en tal polígono. El tema, ¿sabe cuál es? Que no procesan la información que les pasamos. Porque si ellos procesaran toda esa información, sabe cuánta compró fulano, mengano y mengano.
1: ¿Cuántas marcas de bala, porque estamos hablando de la 9 milímetros, que da, casualidad, que son las armas que le roban a la policía? Es a diario, y cada vez que pasa algo, cuando quieren robar a alguien es a robarle el arma al policía. Digo, y son 9 milímetros. Pero ¿cuántas marcas de balas hay en el mercado uruguayo en calibre 9 milímetros? O en calibre en general de pistola, que son...
3: De municiones, nosotros, por ejemplo, en la armería manejamos... Águila Blazer, 5... Pinche, 5, 6
1: marcas. ¿Cuál es la trazabilidad? Yo quiero importar una marca nueva de la India, bala 9 milímetros. ¿Cuál es la trazabilidad? Digo, aparte de todas las vueltas que tengo que dar, ya desde que hago la importación ya tengo que presentarla.
3: Sí, por supuesto, eso tenés que hacer todo en el servicio de material de armamento.
1: En el servicio de material de armamento. Correcto. Ya antes de entrar a Uruguay ya saben las balas que vienen.
3: Por supuesto, claro, saben todo.
1: Cuando la retiro en aduana también saben cuántas retiré y a dónde van.
3: Tenés que pagarle el servicio de material de armamento para que te haga la custodia hasta el servicio de material de armamento, que ellos hagan toda la carta, el acta, el ítem de cada munición que entra, y de ahí recién se autoriza a vender a las armerías.
1: Hasta ahí hay toda una trazabilidad. Yo la levanto. O sea, la levantás vos, la traes. También me la vendés a mí, ya sigue habiendo trazabilidad.
3: Sigue trazabilidad. El problema acá es sencillo. Acá no hay... el Ministerio del Interior no está procesando los datos que nosotros le damos. No sé si le falta gente
1: o no sé qué pasa. No le interesa porque es una puerta para decir no podemos con la delincuencia, no podemos con... Digo, desde antes de asumir ya teníamos la guerra contra el narcotráfico perdida. Entonces, ¿y por dónde vamos? Por donde no me van a castigar. Los que no... Digo, es
3: pero,
1: hora.
3: A ver, no lo vamos a castigar. Somos 350.000 usuarios de armas de fuego, responsables, ¿tá? Legítimos. ¿Y nos van a atacar a nosotros? Esa es la respuesta. La pregunta que hay que hacerle.
1: Nos vemos en las urnas, dijo Tabaré.
3: Exactamente.
1: Nos vemos en las urnas. No, pero realmente hay una trazabilidad. Esto, entonces que no engañen. Porque también mucho el periodismo también dice las cosas con una parte amarillista.
3: Pero el tema del periodismo, ¿tá? Que ninguno de los periodistas se asesora antes de se informa antes del tema. Ah, lo que hicieron con las incautaciones, incautamos esto, sí, pero ¿y supieron si estaba con guía, si no estaba con guía? Porque ellos sacan la noticia,
1: claro, son sensacionalistas.
3: Y me caliento,
1: exacto. Le gusta la sensación. El Botija, este delincuente que mató, que se salvó el policía porque fue más rápido,
3: pero
1: porque no me cabe
3: ninguna
1: duda.
3: Felicito a ese policía, lo felicito.
1: Claro, porque no hay ninguna duda que lo iba a disparar.
3: Pero por supuesto, lo apunta con una Glock. Estaba modificada, con un cargador de 30.
1: El policía que le iba a decir, alto policía,
3: no, sí, está perfecto lo que hizo.
1: Y bueno, pero ¿qué pasa? Que cuando va a la empresa dice, la policía mató a un adolescente.
3: No.
1: La policía mató a un delincuente.
3: Exactamente.
1: Que tenía 16 años, que era adolescente. Y el padre después se queja, yo entiendo el dolor de los padres.
3: Pero es que el padre tendría que ir preso también por defender eso.
1: Si mi hijo con 16 años andaba con un arma modificada y le apuntan policía, si tenía la suerte de que policía no lo matara, lo escocía yo a palo.
3: Pero nosotros, como legítimo usuario, si el día de mañana llegamos a usar de defensa un arma, lo pensamos 5 veces, porque sabemos todo lo que va a implicar. El delincuente no, porque nosotros nos manejamos por la regla y por las leyes, y el delincuente no tiene regla. Ellos hacen lo que ellos quieren y después cuando los agarran, ahí sí se acatan a la norma. Ah, y nosotros lo decimos mucho a eso.
1: Sí, bueno, felicitaciones por la charla, muy buena la nota. Está bravo no calentarse, jajá, nos mandan un saludo grande. Es cierto, nosotros ahora vamos a ir a la última pausa, al último corte. Este bloque lo presentó, déjame encontrar acá, sí, vamos llevándolos a todos. Bueno, los pasamos. 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Vamos a estudio, Gastón, y volvemos en un ratito. 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
1: Seguimos con Desde el Monte. 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Sí, es un tema que está complicado, el temita de lo que se viene, y yo de verdad pienso que se juega para la hinchada, se juega para el votante, se juega para no perder puntos, que tanto en ambiente y en lo que es el tema de casa, tanto que la lucha contra la delincuencia, que no estamos capacitados, porque los delincuentes los tratan con mucho más beneficios que a nosotros. Digo, el policía arresta, se la juega, lo lleva, lo putean, lo insultan, lo llevan. Pasa en los partidos de fútbol. Está la policía, lo llevan 8 detenidos. Anda a llenar papeles y formulario y el loco se va caminando de nuevo y puteándote. En la puerta de la comisaría, voy él puteándote por la calle. Y nosotros lo miramos. ¿Qué voluntad también tiene que tener? Digo, hay que ser ilico hablando mal y pronto para entrar a un allanamiento. Digo, por más que estés preparado y con todo, con gurises de 14, 15 años, porque tenía 16, ya era grande, pero que tenía el arma ya hacía tiempo, y que tiraba y que te limpiaba dos o tres años antes, no me cabe ninguna duda.
3: El tema de esto, de todo este decreto, para mi gusto, ellos actuaron de mala forma. Nosotros estamos acá con los colegas en ANAPA, que es la Asociación de Armería y Polígono, y ellos tendrían que haber por lo menos invitado al presidente y al vicepresidente de la asociación para a ver cómo podemos mejorar esto conjunto y no prohibir al legítimo usuario, porque acá lo que estamos queriendo es lo mismo que dije hace 10 minutos atrás, lo vuelvo a repetir, esto no viene para mejorar nada, al revés, esto viene para prohibir, porque el sector de ellos, que es la izquierda, no quieren las armas. Y yo lo digo yo con propiedad, y creo que los 350.000 usuarios de arma piensan exactamente igual que yo.
1: Sí, yo creo que es así, que se juega para la hinchada. Y bueno, nosotros tenemos que repetirme la fecha, Pablo, de que nos vamos a reunir en la vuelta al Palacio Legislativo.
2: Bueno, es el 10 de julio a las 15 horas frente al Palacio Legislativo.
1: Ya hubo una marcha, hubieron diputados, senadores que nos acompañaron, entre ellos estaba Nero da Silva, estaba Juan Pablo Delgado, el diputado, estaba que el que era intendente de Cerro Largo, no me sale el nombre, como es
2: Botana.
1: Botana. Y bueno, más que también están invitados, yo sé que algunos escuchan a veces el programa.
2: Sí, la idea de esta manifestación es sin banderas políticas, es justamente manifestarnos en contra de lo que es la reglamentación nueva está de armas, en el cual van a perjudicar a lo que es a todos los tenedores responsables y también a las armerías.
1: Sí, claro, pero acá, que esto da gusto verlo, estás hablando vos, Pablo, que lo comentamos, y mucha gente me dice, no puede ser que habla el dueño de una armería y se lo presenta a la otra. Acá lo que estamos peleando es por una casa deportiva, una casa legal, que se mejore, porque yo quiero que mi hijo y mi nieto sean cazadores, y para eso tienen que haber animales, entonces conservar los animales. Nosotros los cazadores creo que somos mucho más conservacionistas de animales que los animalistas y los pseudo-conservacionistas desde apartamento y atrás de computadora, escribiendo por las redes.
2: Claro, y también otra cosa que también vamos a ir. Medio ambiente quedó más o menos con nosotros, con la asociación de cazadores, hacer una reglamentación nueva de caza en el cual no nos perjudique, en el cual venía con el tema de provisión de caza nocturna, provisión de caza con perro, registro nacional de cazadores, bueno, varias cosas para cambiar, provisión de caza de pato, también digo, derogar
1: todo prohibido,
2: cambiar todo, en el cual el ministro se comprometió a llamarnos para justamente armar la reglamentación entre todos, en el cual vemos que para armar esa reglamentación pusieron a gente de una ONG anticaza para hacer una reglamentación,
1: sí,
2: de caza.
1: Cuendú. Pero es como que, no sé, a ver, si yo soy ateo, me llamas para reformar los códigos. La iglesia, digo, no podés. Digo, primero que nada, ¿querés hacer una reglamentación de caza seria? Primero, el ministro de Ambiente es docente profesor de historia, que se rodee de asesores, que bien que se los pagamos porque los paga el pueblo los asesores, pero si vos vas a elegir asesores que piensan como vos y que son de tu entorno, es lo mismo que lo hagas vos, no vas a tener conocimiento. Asesores que nos sobran los técnicos en la Facultad de Ciencias.
2: Es que la mayoría de los asesores que tiene el Ministerio de Ambiente es anticasa.
1: Claro, bueno, pero tenés que tener asesores de casa que digan, porque yo mañana te digo, no, vamos a cazar nutrias. Dice, no, pero mirá que acá nos vamos a cazar, porque no puede ser, por ejemplo, que no lo cambia ningún ministro, ningún ministerio, que yo tenga un permiso nacional para cazar perdices. Yo voy a Flores a cazar perdices, y el permiso cuando son 10 ahora este año. 10 perdices, voy a cazar a Flores 10 perdices. Pero saco un permiso para cazar en Cabo Polonio y tengo permiso para 10 perdices y hay dos. Y me la dejan matar todas. Digo, tiene que haber una reglamentación, una orientación.
2: Sí, pasó con el tema de las palomas que hace poco pasaron en redes sociales. ¿Por qué se mataron 3.000 palomas? En el cual medio ambiente se ve que no, tampoco tiene mucha idea de eso. Hay un estudio que dice, un ejemplo, en el Megatambo, en Durazno, existen 1.000.000 de palomas.
1: Sí.
2: En el cual cada paloma, 5 a 45 gramos de grano por día. Eso lo calculamos a la cantidad de palomas que hay.
1: Y se calcula lo más de 35 toneladas. Para una bodega. Trabajando para una bodega importante en Colonia, los Cerros San Juan. Capturamos, matamos palomas, te sacamos 38, 42 y 45 granos de uva por paloma, donde había la paloma de monte, la turca, y, y 35 y 38 la de la bataraza, la de la manchada. Bueno,
2: y eso hay que calcular las pérdidas que tiene el productor. Lo mismo pasa como medio ambiente también no tiene los registros de lo que es la pérdida de jabalí. De jabalí se dice que la pérdida solamente es 100 millones de dólares pérdida anual al productor.
1: Bueno, amigos, estaba visto, esto quedaba chico el espacio, a pesar de que el agradecimiento a Freddy en mi país paisano, que me dio y me cedió media hora, o no cedió a nosotros media hora, nos quedó chico el tiempo, son las 19 horas 55 minutos, una noche fría en Florida con una helada, mañana va a amanecer blanco, seguro. Vamos a hacer un recuento de las firmas que nos acompañan. 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Antes de agradecer, me dice de Mundo Náutico, William, buenas noches Germán, felicitaciones por el programa y muy cierto lo que están comentando, saludos a la gran audiencia del programa, nos dice Mundo Náutico. William, un saludo para vos. 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Desde acá, gracias a todos, chiquilines, muchas gracias a ustedes.
3: Germán, solamente agradecer a toda a la audiencia que nos está escuchando hoy y que te escucha siempre, y decirle a la gente de Florida que el viernes 10, el que no tenga locomoción para ir, que me llame, que me escriba, que vamos a solucionar para ver si podemos ir todo. Bueno, muchas gracias y le paso acá al colega para que se despida.
0: Bueno, Germán, muchas gracias por la invitación. Voy a aclarar, mira, estaba mirando el celular. El año pasado, sin los tiradores ahora práctico de IPC que se sumaron, se vendió promedio en el año 500 balas 9 milímetros por mes. Lo que se tira en un rato.
2: Bueno, muchas gracias, la verdad, a los colegas, a ti, Germán. Bueno, 10 de julio, frente al Palacio Legislativo, a las 15 horas.
6: Agradecer el espacio para informar simplemente la normativa vigente al día de la fecha, y muchas gracias por el espacio de hoy. Bueno.
1: A Gastón en Estudios Centrales, gracias mil. Nosotros nos reencontramos el sábado que viene en el horario habitual, a las 19 horas.
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Muy bienvenidos a Radio Transmundial Uruguay. Qué alegría estar compartiendo este nuevo sábado juntos, donde vamos a estar pasando 4 horas aquí compartiendo con todos ustedes lo que hemos preparado para este día tan especial que queremos que disfruten con nosotros. Así que si les parece, ya mismo vamos a ir al encuentro de nuestra programación. Y como ustedes saben, los sábados tenemos un espacio especialmente dedicado para los más pequeños de la casa, así que ya van a estar comenzando Pedrito el Pulpo y sus amigos, y luego seguiremos con Sabio y Prudente. Podremos escuchar también Club de Lectura, Los Años No Vienen Solos. Tendremos la oportunidad de volver a escuchar Tierra Firme con el Pastor Salvador de Lutri y una nueva entrega de Jungla Semántica con el Profesor Héctor Leites, y mucho más que hay para compartir en esta edición especial de sábado aquí en Radio Transmundial Uruguay. Así que espero que se queden con nosotros hasta el final, y les recuerdo nuestro número de contacto donde nos pueden enviar sus comentarios o saludos también. Queremos saber de ustedes. 091-610-610 es nuestro WhatsApp para estar en contacto con nosotros. 091-610-610.

0: Hola amiguitos y amiguitas, bienvenidos a mi programita programote de Pedrito el Pulpo. Sí, ese soy yo. Hola papi.
1: Hola Pedrito y hola amiguitos y amiguitas. Qué bueno que nuevamente están enfrente de sus receptores o computadoras escuchándonos.
0: Claro que sí papi, muchos amiguitos nos escuchan por radio y otros a través de sus computadoras, tablas y demás aparatos. Qué bueno, qué bueno, qué bueno.
1: Pedrito, seguro que tú eres un genio en eso de las redes sociales y aparatos eléctricos.
0: ¡Claro que sí, papi! ¡Claro que sí! ¡Si quieres te enseño!
1: Me gustaría mucho. ¿Sabes, Pedrito? Cuando yo no sé hacer algo, pido ayuda a otras personas. ¿Tú lo haces?
0: Bueno, papi, yo sé hacer muchas cosas. Hay muy pocas cosas que no sé hacer. Así que pedir ayuda no lo hago mucho, porque yo sé hacer de todo.
1: De eso se trata la historia de hoy, amiguitos. ¿Quieres saber cómo se titula?
0: Claro que sí, papi. Pero primero vamos a escuchar esta hermosa cancioncita.

0: Ahora sí, nuestra historia de hoy se titula...
1: El más listo. En un país de África llamado Benín, hace muchos, muchísimos años, vivían dos amigos que tenían unos nombres muy raros, rarísimos. Uno se llamaba El más listo es uno y el otro El más listo es dos. Todo el mundo se preguntaba por qué se llamarían así. Un día el rey, sorprendido también por aquellos nombres tan curiosos, los llamó a su palacio para interrogarlos.
2: Ya estoy un poco viejo y cansado de ser rey. No tengo herederos. Creo que la mejor cosa será dejar el reino en manos de los más listos. Llamen a esos dos llamados, el más listo uno y el más listo dos, que los probaré a ver si son dignos del reino.
1: El más listo uno llegó primero al palacio y el rey le preguntó:
2: ¿Por qué tú te llamas así?
3: Mi querido rey, yo me llamo el más listo es uno, porque soy tan listo que no tengo que preguntar nada a nadie ni aprender nada más.
1: Al poco rato llegó el más listo es dos y el rey hizo la misma pregunta.
2: ¿Y tú? ¿Por qué te llamas así?
4: Yo me llamo El más listo es dos, porque siempre creo que debo consultar a los demás y aprender de ellos, rey.
1: El rey, no sabiendo quién tenía razón, decidió hacer un concurso para saberlo y les dio una calabaza a cada uno que tendría que devolver cuando pasaran 3 años. En cada calabaza mandó a meter 2 palomas, sin que ellos lo supieran. Cuando el más listo es uno llegó a su casa, dijo:
3: ¡Ja! Esta prueba sí que está fácil. Colgaré la calabaza en el techo y cuidaré de ella. No dejaré que nadie la toque, y ni siquiera el polvo le caerá. Así será la más cuidada cuando la regrese. Sí, yo creo que eso es lo mejor que puedo hacer.
1: Y así lo hizo. Mientras tanto, cuando el más listo es dos llegó a su casa, lo primero que hizo fue:
4: Vecino, venga a ver lo que me dio el rey. La verdad que no sé muy bien lo que tengo que hacer con ella. Venga, le invito un café para que juntos resolvamos esto.
1: Los dos miraron y remiraron la calabaza. Descubrieron que tenía una ranura. La abrieron y encontraron 2 palomas dentro de la calabaza. La sacaron de allí y las metieron en una jaula. Les dieron de comer y de beber y les hicieron un nido. Las palomas tuvieron muchas crías y hubo que hacer muchas jaulas y muchos nidos para todos. Cuando el tiempo pasó, el rey se recordó de los 2 muchachos.
2: Por favor, tráiganme a los 2 listos a ver quién pasó la prueba.
1: Como era de esperar, el más listo es uno apareció primero.
3: Buen día, rey. Aquí estoy y aquí está su calabaza, más limpia y bonita de cómo usted me la entregó. No tiene ni un rasguño. Determiné que cuidarla era lo mejor.
2: ¿Y no pediste ayuda de nadie?
3: Claro que no, mi rey. Por eso me llamo el más listo uno.
1: No había terminado de hablar cuando el más listo es dos entró al palacio acompañado de una cantidad numerosa de amigos que le ayudaban a cargar todas las palomas y las jaulas que se habían reproducido por 3 años. Eran muchas.
3: ¿Pero qué es eso? ¿De dónde sacaste esas palomas y por qué se las traes al rey? Eres un desconsiderado. Venir aquí con esos animales.
1: El más listo de dos lo miraba con extrañeza y le preguntó:
4: ¿Y qué pasó con tus aves?
3: ¿Qué aves? ¿De qué aves hablas?
4: De las que estaban dentro de la calabaza.
1: El más listo es uno nunca había visto la ranura en la calabaza. Siempre la mantuvo limpia y hasta la perfumaba. Por eso no se dio cuenta de que las aves dentro de la calabaza estaban ya muertas. Entonces el rey dijo:
2: la verdad es que tú me has demostrado ser el más listo dos, porque al no saber qué hacer, preguntaste y buscaste consejo. No como más listo uno que dejó morir a las aves. Para ser rey, necesitas saber que no la sabemos toda, y necesitamos consejos en asuntos importantes. Por eso, más listo dos, serás rey a partir de ahora.
1: Y desde ese día, el más listo es dos fue el rey más listo de todos. No solo porque era inteligente, sino porque también cuando no sabía algo, pedía consejo para hacerlo mejor.
0: ¡Oh, qué emocionante historia, papi! Desde ahora en adelante pediré muchos consejos.
1: Qué bueno, Pedrito, y amiguitos, ustedes también deben pedir consejo a sus mayores en las cosas que no saben hacer.
0: Claro que sí, papi. La Biblia dice en Proverbios 3:7, no seas sabio en tu propia opinión.
1: Busca el consejo y apártate del mal, amiguitos y amiguitas. Por hoy hemos llegado al final de este programa. No olvides sintonizarnos nuevamente. También nos puedes escribir a pedrito@transmundial.org.
0: Nos vamos, amiguitos, pero pronto volveremos con más historias. Mientras, puedes visitarme en mi página web www.pedritoelpulpo.com. Anota bien, www.pedritoelpulpo.com. Te espero. Chao, amiguitos. Hasta el próximo programa.

0: pollitos, bienvenidos a las aventuras de Sabio y Prudente, un lugar lleno de alegría, música y sabiduría que se encuentra en el centro de tu imaginación. Luego de que Robotito se marchó en busca del código secreto, el abuelo comenzó a hacer los preparativos para su próximo viaje por el tiempo. Ellos piensan ir a conocer la vida de Josué, el joven asistente de Moisés, el mismo que dirigió al ejército israelita en su batalla con los amalecitas, en donde Dios le dio la victoria, mientras Moisés sostenía la vara en alto. Josué fue el joven que esperó a Moisés al pie de la montaña mientras éste hablaba con Dios, un joven fiel a Moisés y comprometido con Dios. Mientras el abuelo trabajaba con las coordenadas del viaje, les preguntó a nuestros amiguitos:
1: ¿qué fue lo que más les impresionó de la vida de Moisés? Comencemos con Sabio.
2: A mí lo que más me impresionó es ver cómo Dios cuidó de Moisés desde que era muy pequeñito.
3: A mí me impresionó su humildad. A pesar de haberse criado como príncipe de Egipto, no se quejó cuando su vida cambió.
1: Lo interesante es que luego de vivir 40 años en el palacio, vivió 40 años cuidando ovejas y nunca se quejó.
4: Abuelo, yo quiero decir algo.
1: Muy bien, Prudente. ¿Qué fue lo que más te impresionó?
4: A mí me impresionó su sencillez. Él fue un hombre humilde y por eso Dios lo usó con poder.
1: Eso que has dicho es muy cierto. Dios se complace de los humildes. Es por eso que lo usó con poder. Y usted, don Oruga, ¿qué fue lo que más le impresionó de Moisés?
5: Cuando obedeció a Dios y levantó su vara para que el Mar Rojo se dividiera.
1: Muy bien, don Oruga. ¿Y para usted, doña Abeja?
6: Su determinación era interceder delante de Dios por los israelitas, en especial luego de lo ocurrido con el becerro de oro.
7: Abuelo, ¿qué fue lo que más le impresionó a usted de la vida de Moisés?
1: Su liderazgo y su compromiso con el pueblo. Dulce, mantenga los controles 5 grados a la derecha.
8: A sus órdenes, mi capitán.
1: Doña Abeja, ponga a funcionar el radar.
9: A sus órdenes, abuelo gusano.
1: Chispín, junto a Sabio y a Prudente, comiencen a darle vuelta al reloj de arena.
10: A sus órdenes, capitán.
1: Don Oruga, mueva la palanca anaranjada hacia la derecha.
11: A sus órdenes.
1: Nos preparamos para viajar a los tiempos de Josué.
0: Con este capítulo concluimos el tema de Moisés y comenzamos con el tema de Josué, el joven asistente de Moisés, al cual seleccionó Dios para que completara la tarea de conducir al pueblo de Israel a la tierra prometida. Él le dijo a Josué: ya te lo he ordenado, sé fuerte y valiente, no tengas miedo ni te desanimes, porque el Señor tu Dios te acompañará donde quiera que vayas. Lo interesante es que esta promesa está disponible para todo el que haga de Jesucristo su Señor y Salvador. Te invitamos a que nos acompañes en nuestra próxima aventura. Te aseguro que te divertirás muchísimo y aprenderás de la sabiduría de Dios. La simpática gusanita del enorme lazo sobre su cabeza se encontraba admirando por la escotilla de la nave lo inmenso que era el universo.
9: A sus órdenes, abuelo. De inmediato me haré cargo del radar.
12: Hormiguita Chispín, ayude a don Oruga con las palancas.
13: A sus órdenes, mi capitán. ¿Pero dónde están Sabio y Prudente?
12: Ellos se encuentran en el cuarto del tiempo, dándole vuelta al reloj de arena.
9: Abuelo, ¿quién hizo el universo?
12: Mi querida Dulce, Dios creó el universo y Él es responsable de su perfecta armonía.
9: ¿Su perfecta armonía?
12: Doña Abeja, la armonía que existe en el universo es evidencia contundente de la existencia de Dios. Los cielos cuentan la gloria de Dios.
9: Abuelo, ¿a qué se refiere cuando dice que los cielos cuentan la gloria de Dios?
12: Dulce, eso es lo que la Biblia nos enseña en el Salmo 19.
14: ¿Qué dice el Salmo 19?
12: Don Oruga, que los cielos cuentan la gloria de Dios y que el firmamento proclama la obra de sus manos.
9: Abuelo, ¿a qué se refiere con eso de que el firmamento proclama la obra de sus manos?
12: Dulce, lo que esto significa es que toda la perfección que contemplamos en el universo no es producto de la casualidad, sino de un plan perfecto de Dios.
13: ¡Wow! ¡Un plan perfecto!
12: Dios tiene un plan perfecto para todo, incluyendo a los seres humanos.
9: Según lo que aprendimos en nuestro viaje a los tiempos de Moisés, Dios tiene un plan de bienestar y no de calamidad para todos los seres humanos.
12: Muy bien dicho, Doña Abeja y Dulce. Dios desea darle un futuro y una esperanza a todos aquellos que creen en Dios, confían en Él y le obedecen.
13: Abuelo, según lo aprendido en nuestro viaje a los tiempos de Moisés, todo lo relacionado con un futuro y una esperanza para los seres humanos se encuentra en Jeremías 29:11.
12: Muy bien dicho, hormiguita Chispín. Dios tiene un plan de bienestar y no de calamidad, a fin de darle un futuro y una esperanza a todos los seres humanos. Eso fue lo que vimos en la vida de Moisés y vamos a ver en la vida de Josué.
14: Abuelo, ¿qué nos puede decir de Josué?
12: Don Oruga, Josué fue un joven dispuesto a creer, confiar y obedecer a Dios.
0: Efectivamente, este joven estuvo dispuesto a creer, confiar y obedecer a Dios. Es por eso que Dios lo escogió para ser el sucesor de Moisés. Al igual que lo hizo con Josué, Dios también lo puede hacer contigo. Él te puede usar para hacer grandes cosas, pero tú tienes que poner de tu parte. Eso consiste en creer, confiar y obedecer a Dios.

0: Mientras nuestros amiguitos continúan viajando por la multiforme dimensión del tiempo, otra nave en forma de esfera transparente se desplaza en dirección contraria hacia donde ellos se dirigen. La misteriosa nave es de un metal pulido que a primera vista luce como si fuera invisible. En realidad no es invisible, sino que refleja todo a su alrededor. Crea una ilusión óptica que hace que la nave luzca invisible. Dentro de la extraña nave se encuentran dos simpáticas criaturas que trabajan para los ángeles de Dios. Una de ellas, la más gordita, es la encargada de la misión y se llama Esperanza.
1: Doña C, mantenga las coordenadas de vuelo 5 grados al norte.
2: Doña Esperanza, ¿cuánto nos falta para llegar a los tiempos de Josué?
1: Según mis cálculos, es cuestión de minutos para llegar al tiempo exacto en donde ocurrirá la primera parte de nuestra misión, la cual está relacionada con el gran evento cósmico.
2: Doña Esperanza, la primera parte será algo nunca antes visto.
1: Así es, Doña Fe. Seremos testigos del gran evento cósmico en donde el Sol, la Luna y todo el universo se ha de detener. Nuestra misión es medir la intensidad magnética del universo cuando todo se detenga.
2: Hablemos un poco de la segunda parte de nuestra misión. En lo personal, es la que más me gusta, pues está relacionada con Dios.
1: Doña Fe, la segunda parte de nuestra misión tiene que ver con el pergamino sagrado que contiene las 7 cosas que aborrece Dios.
2: Para encontrar ese pergamino, tenemos que descubrir la entrada secreta que conduce a la ciudad subterránea de las hormigas locas.
1: Eso es correcto. Y según mis cálculos, la entrada a esa ciudad se encuentra cerca de la entrada principal de la muralla de Jericó.
2: Doña Esperanza, ¿acaso no es ese lugar uno controlado por el Imperio de las Tinieblas?
1: Tranquila. Dios va a usar a Josué para destruir esas fuerzas negativas.
0: En nuestro próximo programa hablaremos un poco más de Josué y la misión de estas dos palomas. Ahora pasemos a un lugar tenebroso conocido como Desobecamal. El nombre de este lugar es una combinación de 3 palabras: desobediencia, maldad y pecado. Este salón de conferencia está ubicado en un lugar muy caliente y maloliente, en el centro del infierno. En este salón de conferencia llamado Desobecamal está reunido el comité nombrado por el propio Gran Jefe Rojo. Este comité está compuesto por Difamación y su ayudante Bochinche.
3: Honorable Difamación, ¿cuál es el propósito de esta reunión?
4: La reunión tiene 2 propósitos. En primer lugar, identificar a los responsables de la derrota en Jericó.
3: ¿Cuál es el segundo propósito?
0: Uno de los propósitos es identificar a los responsables de permitir que Josué se saliera con la suya y destruyera a Jericó. El segundo propósito tiene que ver con el futuro de nuestros niños y jóvenes. Pero de eso hablaremos en nuestro próximo episodio. 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
5: Hasta luego, nos veremos pronto. Adiós.
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0: más bien.
1: Amigos, ¿qué tal? ¿Cómo están? Un gusto encontrarnos nuevamente con ustedes, ¿eh?
2: Sí, un gusto porque usted está allí dándonos sus perspectivas de lo que vamos planteando, alentándonos, animándonos y mostrando que este espacio vale la pena seguir construyéndolo juntos.
1: Les recordamos que estamos invitándolos para sponsorear nuestro programa.
2: Bárbaro, bárbaro.
1: Así que vamos.

0: latín discrepare, que significa sonar diferente, discordar o hacer ruido. Y mira la composición. Se compone del prefijo dis, sí, ¿no? Discrepar, que significa separación múltiple o divergencia, y crepare, que quiere decir crujir, hacer ruido o chocar. Qué interesante esta palabra. Inicialmente el término latino se usaba para describir sonidos o ruidos que no armonizaban, o sea que estaban en disonancia. Y con el tiempo pasó a utilizarse figurativamente para describir la falta de armonía entre personas, opiniones o ideas. Y recuerdan que estamos en una serie de programas acerca de la comunicación.
1: Es verdad,
0: ¿no?
1: Es verdad.
0: Bueno, ahora increpar. Ajá. Quedó claro discrepar, ¿no?
1: Discrepar, ahora increpar.
0: Hacer ruido, entonces, sí, es discrepar, sí, sí, sí. No estar en disonancia con lo que opina alguien más. Ahora increpar. Bueno, la palabra increpar, viste que cambia el prefijo. Uh-huh. También proviene del latín increpare y significa reprender con dureza y severidad. Y se compone, como dijimos, en vez del prefijo dis, en este caso es in. Este prefijo in significa hacia adentro o intensivo. Y el verbo crepare, que significa crujir o hacer ruido, como habíamos dicho, ¿no? Ajá. Originalmente la raíz hacía referencia a generar un estruendo. Y con el tiempo, viste que el tiempo lo cambia, ¿no?
1: Claro.
0: Pasó a significar reprender severamente o censurar con vehemencia o lanzar invectivas contra alguien. Y ahora una tercera palabra es estimar.
1: Estimar.
0: La palabra estimar proviene del latín a estimare, que significa valorar, tasar, apreciar o fijar el precio de algo, y deriva de una raíz aes, que significa bronce o dinero, y tumare, que es cortar o valorar, indicando originalmente la acción de medir el bronce.
1: Mira vos.
0: O determinar el valor de un objeto. Pero esta palabra también evolucionó, como las otras dos que recién mencionamos, y derivó hacia el afecto y la valoración personal.
1: Interesante cómo las palabras van cambiando su aplicación.
0: Entonces, en base a lo que significa estas palabras, lo que significan estas palabras, vamos a desarrollar una frase que estamos pensando en comunicación, y este señor Álvaro Merino dice: discrepar estimando o discrepar increpando. A ver, voy de vuelta.
1: Una vez más, sí, por favor.
0: Discrepar estimando o discrepar increpando. Muy interesante, porque sí, él va a plantear un principio de la comunicación.
1: Claro, la diferencia no está en el desacuerdo, sino en la forma de sostenerlo.
0: Exactamente.
1: Digamos.
0: O estimando o increpando.
1: Increpando. Y discrepar,
0: Estimando,
1: entonces significaría reconocer que el otro puede estar equivocado, sin dejar de reconocer su dignidad, ¿no?
0: Es verdad. Significa discutir ideas sin necesidad de erosionar a la persona que la sostiene.
1: Entiendo, entiendo. Implica escuchar de verdad, intentar comprender el contexto del otro. Y bueno, termino aceptando que el desacuerdo no tiene por qué convertirse en una batalla, ¿no?
0: Exactamente. Discrepar increpando es otra cosa.
1: Claro, claro.
0: Porque no busca comprender, sino imponerse.
1: O sea, que no discute argumentos, cuestiona intenciones.
0: Y en lugar de abrir la conversación, la clausura.
1: Claro. Y en el fondo, el modo en que discrepamos revela algo importante sobre nosotros mismos, Nancy.
0: Sin duda. Cuando la discrepancia se vuelve agresiva, y esto se ve mucho en las redes, ¿no? Uh-huh. Y también en nuestros intercambios verbales. Suele ser esta discrepancia agresiva porque la diferencia nos amenaza.
1: Sí, cuando podemos discrepar con estima, en cambio, es porque nuestra identidad no depende de ganar la discusión.
0: Y acá está algo que nosotros hemos venido discutiendo estos últimos programas acerca de nuestra sociedad, ¿no? Del estado comunicacional de nuestra sociedad. Porque las sociedades maduras no son aquellas donde todo

0: Todos piensan igual.
1: Sí, son aquellas donde las diferencias pueden expresarse sin romper el vínculo.
0: Y acá remitimos a la persona que mató al repartidor porque se atravesó, hizo una mala maniobra, el otro que le chocó el espejo, y así podemos multiplicar,
1: Sumar,
0: ¿no?
1: sumar pequeñas cosas de todos los días y se convierten en una gran bola de nieve que termina destruyendo las relaciones.
0: Y donde rompe el vínculo con el otro ser humano,
1: Sí,
0: ¿verdad?
1: sí, sí.
0: Entonces, discrepar estimando exige más esfuerzo, obviamente.
1: Requiere paciencia
0: Escucha.
1: y una cierta humildad intelectual.
0: Sí, pero tiene una virtud extraordinaria que permite que el desacuerdo siga siendo fértil.
1: Claro. Nancy, es que cuando el diálogo se termina, lo que queda es solamente el ruido.
0: Es verdad. Y así estamos, ¿no?
1: Sí, lamentablemente.
2: Renovando el espíritu.
0: Estamos hablando de comunicarnos y la Biblia también habla de comunicación, ¿eh?
1: Mucho, mucho, sí.
0: Como hemos visto en estos últimos programas, a Dios le importan nuestras palabras. Por lo tanto, no es que no tengamos que discrepar, ¿eh? Podemos estar en desacuerdo. Pero, sin embargo, la Biblia nos exhorta a estar en desacuerdo, pero sin dejar de ser amables, de ser respetuosos, ¿cierto?
1: Lo cortés no quita lo valiente.
0: Exactamente, es un dicho muy interesante, ¿no? Pero vamos a la Biblia
1: Sí, es
0: entonces.
1: lo más importante. Y veamos seis maneras, según la Biblia, de estar en desacuerdo sin dejar de ser amables.
0: Porque los puntos de vista diferentes a menudo conducen a discusiones, pero no tienen por qué y no deberían.
1: Porque la Biblia nos da consejo acerca de cómo estar en desacuerdo sin dejar de ser
0: Y a
1: amables.
0: todos nos ha pasado, ¿eh? Una charla casual, en un evento social, se puede convertir en una discusión acerca de si debieran aumentar los impuestos a los ricos o no, ¿no?
1: O porque el control de armas es algo bueno o no.
0: O surgen otros temas polémicos como el cambio climático, como la educación en el hogar, como las
1: Ay,
0: vacunas,
1: Dios
0: ¿no?
1: mío.
0: Todo eso lo hemos visto.
1: Las personas con las que estamos hablando pueden exponer de manera enfática sus puntos de vista sobre el tema, por supuesto. Pasa que ahí es que el problema es que lo que la persona dice es tal vez exactamente lo contrario de lo que nos han dicho, hemos entendido o experimentado.
0: O sea que hay opiniones diferentes.
1: Claro, exacto.
0: En sí, no hay nada de malo en no estar de acuerdo.
1: Todos tienen diferentes experiencias de vida que conducen a percepciones, opiniones y creencias únicas,
0: Y
1: ¿verdad?
0: no podemos esperar que siempre estemos de acuerdo con las personas con las que
1: No,
0: interactuamos.
1: no. Y podemos de una manera respetuosa estar en desacuerdo.
0: Intelectualmente parece algo muy claro, ¿no? Y muy fácil. Y todos
1: Pero,
0: decimos, sí.
1: si alguien nos desafía en algo que nos apasiona o afirma que algo que creemos con todo nuestro corazón es falso, bueno, ahí es difícil no alterarse
0: Es
1: emocionalmente.
0: verdad, podemos reaccionar diciendo de manera dogmática por qué tenemos razón, menospreciando los puntos de vista de la otra persona, atacándola personalmente, y eso todo va a agravar el conflicto.
1: En este punto, no solo estamos en desacuerdo, sino que también estamos siendo
0: Sí,
1: groseros.
0: una vez que nos dejamos llevar por esta actitud, ganar el debate se convierte en nuestro objetivo.
1: Si la otra persona no ve las cosas como las vemos nosotros, nos enojamos, haciendo que la otra persona se ponga a la
0: Y
1: ofensiva.
0: puede convertirse en una fea disputa, con ambas personas gritando, levantando las voces para tratar de ser escuchadas. Imagínate si eso es un tema cristiano.
1: Oh, Dios mío. Y cada persona se termina alejando, ¿no? Sintiéndose frustrada y molesta.
0: Así que la Biblia nos exhorta que no debemos involucrarnos en este tipo de discusiones.
1: Sí, hay que evitarlas porque generan
0: Sí,
1: conflictos.
0: y Pablo lo advierte de esta manera en 2 Timoteo 2:23.
1: Pero desecha las cuestiones necias e insensatas, sabiendo que engendran contiendas.
0: Y el versículo 24 continúa así, porque el siervo del Señor, mire la palabra, ¿eh? No debe ser contencioso, sino amable para con todos.
1: Muy, muy buena recomendación para todos los que quieren desarrollar el ministerio cristiano. Uh-huh. En Gálatas 5:20 encontramos los pleitos como una de las obras de la carne.
0: Es verdad. En temas bíblicos y doctrinales, donde solo hay una respuesta correcta, la Biblia no dice que los cristianos deben imponer la verdad a otras personas que no han sido llamadas a conocer esta verdad.
1: No, dicho esto, hay muchas opiniones en las que hay lugar para un debate cordial.
0: Uh-huh. Y en esa situación hay... Debe haber un intercambio respetuoso de ideas contrarias, ¿no?
1: Las personas involucradas en el asunto se sienten escuchadas y valoradas.
0: Y cada parte obtiene una mejor comprensión del asunto en cuestión y la relación se preserva, se mantiene.
1: La Biblia explica cómo tener un desacuerdo positivo, cómo estar en desacuerdo sin dejar de ser amable.
0: Si somos honestos, la mayoría de nosotros puede recordar momentos en los que no tuvimos en cuenta las instrucciones de la Biblia acerca de este tema y como consecuencia nos vimos involucrados en discusiones muy acaloradas.
1: Al final, se hirieron sentimientos. Las relaciones se vieron afectadas y no se resolvió nada.
0: Y tendríamos un resultado muy diferente, y lo podemos tener en el futuro, si seguimos algunos de estos 6 principios bíblicos. Bien. Que podemos desarrollar ahora.
1: El primero, elegir las batallas.
0: Vivimos en una cultura de decir lo que tú pensás.
1: Si escuchamos a otras personas discutir acerca de la última controversia política, no lo pensamos dos veces para dar nuestra opinión, incluso si es una opinión contraria.
0: Si alguien dice algo en Facebook que nosotros consideramos que está mal, creemos que es nuestro derecho, responsabilidad, corregir a la persona.
1: Claro, seguramente hay momentos en los que esto es apropiado.
0: Pero a menudo deberíamos dejarlo pasar.
1: Tenemos que discernir si debemos o no responder al necio de acuerdo con su necedad.
0: Y por eso el principio era elegir las batallas, porque Proverbios 26:4-5 dice esto, que no debemos responder al necio de acuerdo con su necedad.
1: Si alguien está diciendo sandeces, entonces, que pueden causar un daño grave, si no se interviene... Bueno, eso merece sí una respuesta, ¿verdad?
0: Uh-huh. Por otro lado, si el asunto no es realmente importante y es solo un comentario de una opinión diferente o si la otra persona está expresando puntos de vista muy fuertes y no parece estar abierta a otras perspectivas, la decisión más sabia puede ser guardar silencio.
1: Uh-huh. Muy pocas veces vamos a ser capaces de cambiar las opiniones de los demás desafiándolos intelectualmente y con solo hacerlo se puede iniciar una discusión.
0: Uh-huh. Y pasamos vergüenza. Sí. Además, si continuamente estamos expresando puntos de vista contrarios, eso también puede molestar a los demás. Ahí está el contra, ¿no?
1: Sí, no hay razón para contradecir a la gente en cosas sin importancia.
0: Ajá. Si vamos a expresar opiniones contrarias, deben ser por cosas que realmente importan.
1: Sí, que valen la pena. Uh-huh. Así que hay que elegir las batallas.
0: Sí, sí.
1: En segundo lugar, sea amable.
0: Bueno, podemos tener razón acerca de un tema, pero si presentamos nuestro caso de una manera agresiva, seguimos estando equivocados.
1: Claro, esto significa no insultar, no poner apodos, uh-huh. no ridiculizar, no uh-huh. levantar la voz, ni gritar.
0: Y no seas condescendiente, pero tampoco demasiado asertivo, ni tampoco dígale a otra persona, ¡estás equivocado!
1: Estas cosas solo añaden intensidad y hostilidad a la discusión.
0: Debemos ser amables, corteses y agradables cuando interactuamos con los demás, incluso cuando están en total desacuerdo con nosotros y cuando nos sentimos heridos.
1: Efesios 4 dice de la siguiente manera: yo, pues, preso en el Señor, os ruego que andéis como es digno de la vocación con que fuisteis llamados, con toda humildad y mansedumbre, soportándoos con paciencia los unos a los otros en amor, solícitos en guardar la unidad del Espíritu en el vínculo de la paz.
0: Antes, sed benignos unos con otros, misericordiosos, perdonándoos unos a otros, como Dios también os perdonó a vosotros en Cristo.
1: Los desacuerdos no se intensifican si los individuos que están involucrados son realmente amables.
0: Incluso si solo una persona de esas dos que están discutiendo está siendo cortés, con frecuencia la otra sigue su ejemplo.
1: Cierto, puede que la otra persona no llegue a estar de acuerdo.
0: Pero al menos puede estar dispuesta a escucharnos y aprender por qué pensamos de esa forma.
1: Esto se trata entonces de ser amables aun si tenemos que disentir con la otra persona.
0: El tercer principio es escuchar más y hablar menos.
1: Por supuesto, debemos escuchar más de lo que hablamos, más de lo que hablamos, y deberíamos estar dispuestos a escuchar el punto de vista de otra persona.
0: Santiago, el apóstol, capítulo 1, versículo 19, dice: por esto, mis amados hermanos, todo hombre sea y mujer, ¿no?
1: Está
0: sea
1: genérico, ¿no?
0: Pronto para oír, tardo para hablar, tardo para airarse.
1: Y el proverbio 1:5 añade: oirá el sabio y aumentará el saber, y el entendido adquirirá consejo.
0: Y a menudo hacemos justamente lo contrario.
1: Sí, porque en vez de escuchar, pensamos en lo que vamos a decir a continuación, sí. No estamos escuchando al otro, estamos preparando nuestro argumento,
0: sí.
1: Y tratamos de encontrar el espacio para poder interrumpir y manifestar, claro, nuestro punto de vista.
0: O simplemente podemos monopolizar la conversación, ¿no? Gritando, levantamos el tono, hacemos que la otra persona se sienta frustrada porque no puede decir ni una sola palabra en toda esa verborragia que nosotros utilizamos para hablar, ¿no?
1: Así que dele tiempo a la otra persona para que exprese sus ideas. Sin interrumpir.
0: Realmente trate de entender el punto de vista de la otra persona.
1: Esto demuestra que valoramos su opinión y reduce la tensión.
0: Y si no estamos seguros de lo que la otra persona está tratando de decir, podemos hacer preguntas para aclarar, a ver si entendimos bien.
1: A veces hacemos suposiciones acerca de lo que los demás piensan.
0: Debemos estar seguros de que realmente no estamos de acuerdo con ellos antes de confrontarlos.
1: Cuarto elemento, piense antes de hablar.
0: Bueno, la última parte de Santiago 1:19 nos advierte que no debemos ser impulsivos.
1: Si no estamos de acuerdo con alguien y decimos lo primero que se nos viene a la mente, por lo regular vamos a hacer que la otra persona se enoje.
0: Así que tómese un tiempo para pensar exactamente qué decir y cómo decirlo.
1: Si vemos alguna publicación en redes sociales con la que no estamos de acuerdo, en lugar de escribir inmediatamente una respuesta, debemos darnos un tiempo para calmar.
0: Y esto puede ayudar a darnos cuenta de que es algo acerca de lo que no vale la pena expresar nuestra opinión.
1: De acuerdo. O si decidimos decir algo, puede ayudarnos a ver cómo compartir nuestra información de una manera que no sea ofensiva.
0: Proverbios 29:11 resume bien este principio que acabamos de plantear y dice: el necio da rienda suelta a toda su ira, pero el sabio al fin la sosiega.
1: Muy bueno. Muy bueno. Quinto elemento, busque un punto en común.
0: Bueno, claro, porque los desacuerdos se exacerban cuando las personas que se están enfrentando no encuentran ni un punto en común, aunque sea pequeño.
1: Qué difícil en ese punto. Pero si podemos estar de acuerdo en algo, incluso en un punto menor, nos va a ayudar a ver a la otra persona como un amigo y no como un enemigo.
0: Y normalmente hay algo que la otra persona dice que creo que valora, con lo que podemos estar de acuerdo.
1: Sí, sí, el punto en común puede ser que estemos en el mismo equipo incluso.
0: Los apóstoles ponían en práctica este principio. ¿Te acordás de Pablo, Pedro y Bernabé?
1: Sí, no siempre estaban de acuerdo acerca de cómo hacer las cosas en la obra de Dios, ¿no?
0: Usted puede ir a Gálatas capítulo 2 y leer allí también el relato en Hechos capítulo 15 acerca de Marcos, ¿recordás, Esteban?
1: Es verdad.
0: Aún así, veían que todos estaban trabajando por el mismo objetivo, refiriéndose el uno al otro como hermano.
1: Recordar nuestros sueños y esperanzas en común puede motivarnos a tratar a los demás con amor y respeto.
0: Y a veces la información con la que no estamos de acuerdo viene en forma de sugerencias no pedidas.
1: Claro, claro. Bueno, otro elemento más, agreguemos. Actúe con humildad.
0: Porque el propósito de las discusiones debería ser el de obtener una mejor comprensión de un tema en particular y no el de probar que estamos en lo cierto o de inflar nuestros egos.
1: Filipenses 2:3 dice así: nada hagáis por contienda o por vanagloria, antes bien con humildad, estimando cada uno a los demás como superiores a él mismo.
0: Si pasamos de intentar mostrar algo a una persona que posiblemente no está viendo o no está entendiendo, a tratar de convencerla de que tenemos la razón, la fricción es inevitable.
1: Por eso Proverbios 13:10 dice: ciertamente, la soberbia concebirá contienda, mas los avisados, con los avisados está la sabiduría.
0: Muy interesante lo que dice este proverbio, ¿no? Cuando uno es soberbio, sin duda concibe contienda, ¿no?
1: Pero el que es sabio la ve venir y, bueno,
0: y dice, no,
1: acá no me meto.
0: No, es verdad. Podemos pensar que estamos mejor informados que la persona con la que no estamos de acuerdo, pero la verdad es que todavía siempre podemos aprender algo.
1: Otros pueden tener algún conocimiento útil gracias a sus experiencias únicas y su formación.
0: Y siempre debemos manejar los desacuerdos con humildad, dispuestos a que nos muestren otro aspecto del tema que no conocíamos o que quizás no habíamos pensado.
1: Cuando nos encontramos con diferencias de opinión, debemos hacer de la paz una prioridad.
0: Si recordás que Romanos 12:18 dice: si es posible, en cuanto dependa de vosotros, estad en paz con todos los hombres.
1: Con seguridad no hay garantía de que al seguir estos principios, todos nuestros desacuerdos terminen de forma agradable.
0: No podemos determinar cómo actúan los demás, ¿no?
1: Sin embargo, podemos y debemos esforzarnos por aprender a discrepar cortésmente y ser amables.
0: Y en definitiva, si depende de nosotros, estar en paz.
1: Es lo que dice el apóstol Pablo a los Romanos.
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0: Bueno, ¿y usted cómo se comunica? Después de haber compartido con nosotros esta serie de programas acerca de la comunicación, y ojo que hay mucho para decir de comunicación, y vamos a seguir conversando, sin duda. Pero, ¿cómo, qué opina? ¿Qué le parece? ¿Cómo se lleva con esto de discrepar? ¿Discrepa en paz o discrepa en guerra?
1: Ay.
0: ¿Cómo se lleva con aquellas palabritas que vimos al principio? ¿De discrepar o increpando o de discrepar estimando? Y esto vale para todas nuestras relaciones, aún en nuestra casa, con nuestro esposo, con nuestros hijos, discrepar estimando o discrepar increpando.
1: Le animamos ahora a que nos diga y nos ayude a contestar estas preguntas que Nancy planteó. 091-610-610. Desde fuera de Uruguay, signo de más, 598-91-610-610.
0: La hermosura de los ancianos es su vejez, lo dice la Biblia. Y nosotros nos encontramos la próxima semana, si Dios quiere. Que Dios nos bendiga.
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0: Vuelve a este club de lectura una figura que hacía tiempo no teníamos aquí ni en cámara ni en el micrófono. El señor licenciado en comunicación Joaquín de León. ¿Cómo estás?
1: Vamos a hacer esto cada vez, ¿no? Más que licenciado, más que títulos, acá lo importante es que soy amigo tuyo, Lele.
0: Es un querido amigo y un aporte clave en este club de lectura que estuviste desaparecido un tiempo, pero digamos que desde las sombras, sugiriendo temas, sugiriendo autores, sugiriendo títulos, y te agradecemos, Joaquín, por ese aporte permanente.
1: Desaparecido, bueno, escuchándolos también, ¿eh? En las sombras, pero siempre con la oreja... Con la oreja activa, ¿no? En este mes de la Biblia que tantas cosas estuvieron compartiendo, estuvo muy interesante también.
0: En el éter, como diría algún veterano, en el éter escuchando las ondas que desde aquí transmitimos. Joaquín, vamos a meternos ya de lleno en el programa porque después nos ponemos a charlar y se nos va la hora. Me hiciste esta propuesta hace un tiempo de hablar nada más ni nada menos que Ernest Hemingway, puntualmente este texto que tenemos con nosotros y que casualmente tenemos la misma edición. Vamos a mostrarle a la gente que nos está mirando por YouTube. Tenemos París era una fiesta.
1: ¿Era una fiesta París?
0: ¿Era una fiesta o un festín? Y ahí es cuando ya nos metemos de lleno en el tema del libro. Pero primeramente, para que la gente que de pronto no sabe nada de Hemingway o nunca ha leído nada, no conoce, es la primera vez que escucha incluso, vamos a contarles que se trató de un autor relevantísimo del siglo pasado, del siglo XX, que nació en el 1899, se suicida en el 1961. Él es estadounidense, nació en Chicago, pero... Hace Joaquín un recorrido por distintas partes del mundo y en momentos álgidos de la historia.
1: Sí, el amigo era muy inquieto, ¿no? Pero más allá de esa inquietud, él arranca siendo periodista y tiene como esta cuestión de corresponsal. Y es justamente corresponsal en un siglo que pasaron muchas cosas, además de que también fue combatiente, que fue herido en batalla y demás.
0: Wow.
1: Primera Guerra Mundial, Revolución... Bueno, toda esta movida española que no sé si da para...
0: La guerra civil.
1: La guerra civil, mejor dicho.
0: Sí.
1: Vio muchas cosas y eso se vuelca un poco en su obra. Y esa labor periodística que él empieza a soltarse y a abandonar, en cierta medida también lo acompaña después. Porque viste que, nos vamos a meter ya más en profundidad después, pero no sé si te pasó a vos cuando ibas leyendo, Lale. Vos sentís que estás en París por momentos, ¿no?
0: Es impresionante. Porque estuvo, le seguimos contando a la gente, él vivió en París en aquella época, no sé si llamar la época de oro, pero de principios del siglo pasado, década del 20.
1: Era la Belle Époque.
0: Esa época de ebullición de las artes en París, que era posiblemente el centro artístico, ¿no? De esas vanguardias, ¿no? Que estaban naciendo. Él formó parte de lo que se llamó la generación perdida, que también, bueno, tenía otros escritores como Scott Fitzgerald, Ezra Pound, hay otros varios, y por ejemplo pintores como Picasso, que lo menciona en este libro, es mencionado Picasso, Miró.
1: Juan Gris también.
0: Sí, sí, o sea, para el que conoce un poquito quizás de arte o quizás simplemente han escuchado estos nombres, saben que fue una época muy particular de París, en la cual bueno, Hemingway vivió allí y fue parte de todo eso en definitiva.
1: Momento hermoso para estar, para ver, porque todas estas personas que de alguna manera influyeron tanto en lo que fue la cultura, el arte del siglo XX, estaban todos ahí a manzanas, compartiendo tragos, peleándose, discutiendo de arte, como también en su momento le había sido antes Austria, con Viena, y acá además era un momento también súper lindo, porque esto fue en un periodo de entreguerras. Pasó la barbarie de la Primera Guerra Mundial, que nunca nadie había vivido una cosa así, y bueno, después de toda esa destrucción vino todo este fervor, toda esta alegría, que duró un par de años, y quizás París en cierta medida fue la capital de este momento.
0: Sí, sí, sí. Estoy pensando, creo que él menciona a Joyce, inclusive puede ser, que dice que nos cuenta acá Hemingway, porque ahí también les vamos contando, que acá Hemingway lo que hace es nos va dejando pequeños relatos de lo que fue ese tiempo en París, sus vacaciones en las montañas en Austria, si no me equivoco, se iban a pasar el invierno a las montañas con su esposa en ese momento, y nos va dejando como pequeños relatos y nos cuenta que él iba a tal café, escribía, veía a tal autor, conversaba con tal otro, y es, le imprime una nota de humor, por momentos de ironía, nos sugiere, ¿no?, cómo él, qué impresión se llevaba de ciertos autores, de ciertas personas.
1: Más vale caerle bien a Hemingway, porque después, 20 años después, iba a salir este libro y te iba a dejar pegado, capaz, ¿no?
0: Es bastante crítico, ¿no?, con
1: sí,
0: algunas personas.
1: Sí, lo es.
0: Y lo que yo te decía, ¿no?, conversábamos antes de hacer este programa, durante todo este libro a mí, yo sentí una nota de nostalgia permanente. Más allá de, yo me anotaba por acá, ¿no?, del humor, de la ironía, de la anécdota y de esas descripciones preciosas, ¿no?, que vos me decías, Joaquín, que él hace de ese París y te cuenta, bajaba por tal calle y los árboles y la primavera y cuando llegaba el otoño. Más allá de todo eso, hay como una nota de nostalgia permanente. No sé si a vos te generó la misma impresión.
1: La misma, y te diré que cada vez que leo a Hemingway con todas sus obras, ¿no? Y para irnos un poquitito de París y hacer una pequeña reflexión de su obra, yo creo que hay una cosa hermosa que tiene él, que es el rol que le da a los lugares, al contexto en el que pasan las cosas. Sin ir más lejos, el primer capítulo de este libro no habla de personajes, no habla de nada. Si lo lees vas a ver que menciona París, menciona la humedad de París, que creo que le recuerda al momento húmedo de Michigan, si mal no recuerdo.
0: Sí,
1: y
0: sí.
1: Esto ocurre sistemáticamente en toda su obra, ¿no? Y ya, para mí, ahí ya el tipo ya te empieza a imprimir como un toque nostálgico, porque él te está describiendo de lugares y de maneras tan bellas, pero son lugares que ya pasaron el tiempo. Él siempre está escribiendo como desde un después, si se quiere.
0: Wow.
1: Entonces, vos ahí leyendo ya como que, yo al menos me pasa que ya siento nostalgia de un lugar al que no fui, al que no conozco, pero estoy leyendo algo que me gustaría estar ahí, pero sé que ese lugar, así como está hoy, ya no está como él lo estaba describiendo antes. Es un poco intrincado, pero...
0: Y eso lo dice, creo que, al término del libro. Mirá cómo arranca lo que vos decías. Para colmo, el mal tiempo. Se nos echaba encima en un solo día al acabarse el otoño. Teníamos que cerrar las ventanas de noche por la lluvia y el viento frío arrancaba las hojas a los árboles de la Place Contrescarp. Las hojas se pudrían de lluvia por el suelo y el viento arrojaba lluvias al gran autobús verde en la parada del término y el café des amateurs se llenaba y el calor y el humo de dentro empañaban los cristales. Y describe, ¿no?
1: Describe.
0: Y esto que también se destaca en algunos comentarios acerca de cómo él usa las palabras, ¿no? Y esto lo estamos leyendo traducido. Él, esto lo tiene que haber escrito en inglés, que era su lengua materna. Y se destaca de Hemingway cómo él usa las palabras, cómo encadena las frases, ¿no?
1: Hay como una fluidez especial, ¿no? No se siente... Yo te escucho leer. Por cierto, yo creo que también vengo a este espacio para escucharte leer, de verdad. Pero sacando eso, uno escucha esto. Y viste que vos escuchás a veces algún texto leído y se siente que es un texto escrito, ¿viste? Como con expresiones, con formas de construir las frases y demás.
0: Claro.
1: Súper escritas. Él logró como, desde el lenguaje escrito, replicar códigos o al menos sensaciones que nos da la oralidad, por ejemplo. No abusa de los signos de puntuación. Todo tiene como su gran ritmo, ¿viste? Que no está como pausado y cargado de comas
0: sí,
1: y puntos.
0: Sí, sí,
1: es
0: sí.
1: Como que está lo que tiene que estar.
0: Uh-huh.
1: Que creo que eso también habla un poco de su labor periodística inicialmente, ¿no? Como de que el texto simplemente sea una herramienta para poder transmitir lo que quiere transmitir. Y que no te pase que quedes atrapado por los propios códigos del texto para contar algo, ¿no? Es un crack y es el dominio de los que saben hacer las cosas simples, que es de las cosas más difíciles.
0: Es verdad, es verdad. A propósito de lo que decías, ¿no? Esos lugares que son, pero que no van a volver a ser de esa forma. En los últimos relatos del libro, él como a mí me dio esa impresión, llega como a un pico de nostalgia y te tira frases como esas, ¿no? París no volvería nunca a ser igual, aunque seguía siendo París y uno cambiaba a medida que cambiaba la ciudad. Y te dice, nunca volvimos al Vorarlberg, que era el lugar de la montaña, sí, donde iban, como que te dice eso, ¿no? Que cosas que quedaron atrás, y te impregna una nostalgia impresionante. Así es como era París en los primeros tiempos, cuando éramos muy pobres y muy felices.
1: Qué increíble.
0: Impresionante. Y vos llegás a este punto después de haber leído todas esas vivencias, ¿no? Todas las cosas que le ocurrían y que vos nos hacías notar, Joaquín, que están como muy asociadas a los lugares por los que él transitó.
1: Sí,
0: y
1: sin duda.
0: lugares que en general tenían que ver con cafés, restaurantes, lugares donde él se encontraba con gente.
1: Sí, pasa que